sus casitas, y también así a todos los que nos están escuchando que no se han podido comunicar con nosotros, que el Señor les bendiga en todo el territorio de acá, de El Salvador, en Estados Unidos, allá tan lejos de nuestro país, que el Señor les bendiga. Vamos a leer el Salmo 67, dice la palabra del Señor. Dios tenga misericordia de nosotros y nos bendiga, haga resplandecer su rostro sobre nosotros, para que sea conocido en la tierra tu camino, en todas las naciones tu salvación. Te alaben los pueblos, oh Dios, todos los pueblos te alaben. Alégrense y gócese las naciones, porque juzgará los pueblos con equidad y pastoreará las naciones en la tierra. Te alaben los pueblos, oh Dios, todos los pueblos te alaben. La tierra dará su fruto. Nos bendecirá Dios, el Dios nuestro. Bendíganos Dios y témanlo todos los términos de la tierra. Mire qué bonito este Salmo 67. Que la gloria sea para nuestro Dios. Vamos a orar para poner este programa en las manos del Señor. Gracias, Padre eterno, por este momento en que nos permites ya estar acá, Señor, para ser portadores de tu palabra, Señor. Ayúdanos, Padre eterno, a que seamos fieles a tu llamado, Padre. En tus manos están nuestros labios, Señor, nuestras palabras que salgan de nuestra boca, Señor, que seas tú quien las dirija, Señor, y que sean de edificación para nuestros hermanos y amigos que nos están escuchando en esta tarde, Señor. Glorifícate en este momento, exáltate, Padre eterno, que la alabanza sea para ti siempre, Señor, que te honremos y te alabemos en todo momento, Señor, porque grandes cosas has hecho tú con nosotros, Señor. Tus maravillas para con nosotros se han aumentado. Gracias por la vida que nos has prestado, Señor. Gracias por las sanidades que nos has dado, Señor. Gracias, mi Dios eterno, porque tu fidelidad no nos falta, Señor. Siempre has estado con nosotros. Gracias, Padre eterno, porque nos has dado un sol radiante en este día, Señor, que podemos ver tu gloria, Señor. Gracias porque tu amor y tu misericordia nos acompaña, Señor. Gracias porque nos has guardado, porque has enviado a tu ángel a nuestro alrededor para cuidarnos, Señor. Gracias por todo lo que nos has dado. En tus manos encomendamos este programa, Señor, que sea edificación para nuestros hermanos y para gloria y alabanza de tu nombre. En el nombre de Cristo Jesús te lo pedimos. Amén. Vamos a dejar la primera alabanza, que es

0: Alabamos a nuestro Dios por esta alabanza tan bonita que nos han permitido escuchar. Y vamos a dejar el tiempo de la meditación con nuestro hermano Guillermo Andrés Castellano Betancourt.
1: Gloria a Dios. Damos las gracias, pues, porque el Señor nos tiene en su misericordia, pues, nos ha dado una nueva oportunidad de poder tener ese gran privilegio de ser portadores inmerecidos de su santa palabra. Bendito sea el Señor. Saludo, pues, a todo el pueblo del Señor que nos escucha en esta ocasión, y saludamos a todos los amigos, ¿verdad? Y bendito sea el Señor, porque hoy traemos, pues, un tema a través del cual el Señor me ha estado hablando primeramente a mí. Y gloria a Dios, porque se siente bien, hermanos, cuando la palabra lo exhorta a uno, ¿verdad? Cuando la palabra lo impacta a uno, ¿verdad? Y bendito sea Dios, porque quiero, pues, compartir, pues, la palabra que el Señor ha hablado a mi vida. Y gloria a Dios, hermanos. En esta ocasión, pues, traemos un tema muy importante, ¿verdad?, que habla de la gran comisión que el Señor nos ha encomendado. Las últimas palabras que el Señor dijo, no las dijo por gusto, hermanos. Las últimas palabras que el Señor dijo, Él se aseguró de decir lo más importante de último, hermanos, para que no se nos olvidara y que quedara en la memoria de sus discípulos y que quede en la memoria de nosotros al finalizar la lectura de los cuatro evangelios. Porque Él dio una gran comisión, hermanos. Él dio una gran comisión para esta generación, para la era de la iglesia. Él dejó esa gran comisión de ir por todo el mundo y hacer discípulos a todas las naciones de la tierra. Eso fue lo que dijo el Señor. Ese es el mandamiento directo que dejó a todo cristiano, sin excepción de ninguno. Porque se lo dijo a los 120, ahí había de todo, hermano, ahí estaban. Ahí el Señor ya tenía ya repartiendo ministerios, apóstoles, profetas, pastores, maestros, evangelistas y todo el cuerpo de Cristo, hermanos. Todos estamos llamados a cumplir esa gran comisión. Bendito sea el Señor. En esta hora, pues, he tenido a bien poner como título de esta predicación de la siguiente manera: pasión por conquistar. Pasión por conquistar. O podemos decirlo también, el tema: anhelo por conquistar. O deseo de conquistar. Pasión por conquistar, anhelo por conquistar, o deseo de conquistar. Gloria a Dios. Bendito sea el Señor. Hermanos, todos sabemos, pues, la gran comisión que tenemos cada uno de los cristianos en la actualidad. Cuando Cristo fundó su iglesia y dejó a sus discípulos ese día y se fue en la nube. Bendito sea el Señor. Pero también, hermanos, yo me quiero referir al tiempo antiguo. Porque en el tiempo antiguo también el pueblo de Israel también tuvo su encomienda, después que fue librado de Egipto, cuando estaba en el desierto. También a ellos se les dio un mandamiento similar al que nosotros tenemos, con relación al tiempo en el que ellos vivieron y según el propósito que Dios les dejó, porque todavía no se habían asentado como nación en un territorio. Y la encomienda, la misión que tenía cada israelita era de ir a conquistar la tierra prometida. Esa fue la encomienda general o principal que el Señor delegó a todo su pueblo, porque ellos salieron de Egipto y tenían que conquistar el territorio que el Señor les había prometido. Entonces el Señor también mandó a conquistar. Ahora nos manda a conquistar las almas para Cristo. Gloria a Dios. En aquel tiempo también ordenó ir a conquistar la tierra prometida. En aquel tiempo todo israelita se tenía que enlistar con una espada, un hierro con filo, y salir a conquistar, hermanos, esa tierra. Ahora es igual. Todo cristiano se tiene que enlistar con Biblia en mano y salir a conquistar las almas para Cristo. Gloria a Dios. Bendito sea el Señor. Entonces, hermanos, yo quiero referirme a un personaje bíblico que se destacó en ese tiempo por manifestar una gran pasión por conquistar. Y estoy hablando del hombre de Dios llamado Josué. Bendito sea el Señor. Josué, hermanos, de todos los personajes de la Biblia, de todos los personajes, incluso, porque si nosotros lo estudiamos a la vida de Josué, vamos a ver en él una gran pasión que tenía por salir a conquistar la tierra prometida. Él, hermanos, cuando Moisés, la primera vez que él aparece en la Biblia, es en Éxodo capítulo 17, versículo 8. Es la primera ocasión, hermanos, que Josué se menciona en la Biblia. Y vamos a leer la lectura. Dice la palabra de Dios en Éxodo 17, versículo 8. Entonces vino Amalec, que era un enemigo del pueblo de Israel, y peleó contra Israel en Refidim. Y dijo Moisés a Josué, esta es la primera vez que se menciona a Josué en la Biblia. Y dijo Moisés a Josué, escógenos varones y sal a pelear contra Amalec. Mañana yo estaré sobre la cumbre de collado y la vara de Dios en mi mano. E hizo Josué como le dijo Moisés, peleando contra Amalec. Y Moisés y Aarón y Ur subieron a la cumbre del collado. Y sucedía que cuando alzaba Moisés su mano, Israel prevalecía. Mas cuando él bajaba su mano, prevalecía Amalec, el enemigo. Y las manos de Moisés se cansaban. Gloria a Dios. Bendito sea el Señor. Esta es la primera orden que Moisés le da a Josué. Le dice Moisés a Josué que ella era capitán. Aparece así de entrón como capitán del ejército de Israel. Gloria a Dios. ¿Qué sucede? La pasión que Josué tenía por conquistar lo hacía aventarse e incluso de hasta arriesgar su vida poniéndola al servicio de Dios por conquistar y por no dejarse ganar terreno. Él iba a ganar terreno. Amalec era un invasor que quería atacar a Israel. Y como sabemos que Josué no le importaba arriesgar su vida, porque aquí dice claramente que sucedía que cuando alzaba Moisés su mano, Israel prevalecía, mas cuando él la bajaba su mano, cuando Moisés bajaba su mano, prevalecía Amalec, y las manos de Moisés se cansaban. Gloria a Dios. El poder de Dios estaba con ellos, hermanos. De parte de Dios ellos tenían todo el poder para vencer al enemigo. Pero en esta ocasión Dios quería probar la perseverancia de Moisés para ver si él se cansaba y bajaba los brazos. O sea que allí ya intervenía el factor humano. Ya no dependía solamente del poder de Dios, sino que Dios decidió que también la victoria dependiera de que Moisés perseverara con las manos alzadas. Quiere decir entonces que Moisés tenía riesgo de quedar en la batalla, hermanos. Y él lo sabía. Entonces, ¿qué sucede? Pero Josué tenía una gran pasión por conquistar. Y a él no le importaba. Si voy a morir sirviendo en la batalla, yo, está bien, voy a morir para el Señor. Gloria a Dios. Eso es lo primero, hermano. Lo segundo que demuestra Moisés, Josué, demuestra que él no estaba interesado en ser el sucesor de Moisés, porque él posteriormente es el que el Señor elige para que sustituya a Moisés. Pero él no andaba buscando eso, hermanos, porque si él lo anduviera buscando desde un principio, porque se habla y Josué es sobresaliente, y muchos pueden pensar, es que él ya andaba buscando el puesto de Moisés. No, hermanos, porque a él, si él anduviera buscando el puesto de Moisés desde el principio, él no se aventara no se hubiera aventado a la batalla desde un principio. O sea, el objetivo de él no era tener una posición de mayor relevancia, ¿verdad? Ser prácticamente el líder general de Israel, porque eso fue él. Pero en un principio y de entrón, hermanos, él demuestra que no quiere eso. Él no anda buscando posiciones. Y por ahí está la primera enseñanza, hermanos. Porque, hermanos, los ministerios que Dios da, Él los da como instrumento para que nosotros cumplamos la gran comisión que nos ha enviado a hacer. Nosotros, hermanos, no debemos de quedarnos cortitos y decir, no, yo quiero llegar a ser líder de una célula, a ser líder evangelista, a ser líder pastor. No debemos de sí, es correcto, está bien anhelar hacer eso no es malo, está bien. Lo tenemos que anhelar, tener un ministerio del Señor, gloria a Dios, eso está bien. Pero lo que yo quiero, hermanos, aclarar es que los ministerios son un medio, no son el fin. Los ministerios son el medio, los dones son el medio que Dios nos da para trabajar y cumplir la gran comisión. Pero nuestra mirada, hermanos, debe de estar enfocada en el último mandamiento que Dios dio, en ir por todo el mundo y hacer discípulos, predicar el evangelio. ¿Y por qué debemos de hacer eso, hermanos? Porque nosotros no debemos de esperar que a nosotros nos den una posición para ponernos a trabajar. A nosotros no nos deben de importar si en un determinado momento nos despreciaron y no nos dieron un liderazgo. Eso no nos tiene que importar. ¿Cómo tenemos ordenadas nuestras prioridades? ¿Tenemos pasión por las almas? ¿Tenemos pasión por hacer discípulos? Porque eso es lo principal, hermanos. Ese es el objetivo, esa es la misión de la actual que el Señor le dejó a la iglesia. Nuestro objetivo no se tiene que quedar en decir yo voy a servir para ganarme un liderazgo. No es así, hermanos. El liderazgo es el medio, no el fin. Los ministerios y los dones son las herramientas y las posiciones y las autoridades que el Señor da, los liderazgos que el Señor da, para que nosotros podamos servir de mejor manera a la gran comisión. Y Josué sabía eso. Josué sabía eso. Gloria a Dios. Vamos a leer otra palabra, otra cita bíblica donde Josué también demuestra pasión por conquistar sin importarle su posición. Dice la palabra de Dios en Números 14 que Moisés delegó a 12 para ir a 12 espías para ir a evaluar la tierra prometida, ir a evaluar las estadísticas militares del enemigo. Y entre estos 12 iba Josué y también iba Caleb. Entre esos 12 iba Josué. Fueron a ver. Dice que y trajeron de regreso el informe. Trajeron algo positivo. Dijeron que ahí era la tierra donde fluía la leche y miel. Había comida en abundancia. Había vegetación. Había bendición. Gloria a Dios. Habían colonias construidas, casas que ellos iban a usar, porque la palabra de Dios lo dice, que ellos iban a agarrar el botín, iban a agarrar también las viviendas que ya habían hecho, las construcciones ellos las iban a usar, todo el ganado que tenían iban a ser para ellos. Pero había otro detalle, que esa tierra era de gigantes. El promedio de la altura de los cananeos antes de que Israel conquistara eran más altos que los israelitas. Y regresan. De los 12, 10 venían negativos, que no querían ir porque no iban a poder vencer a esos gigantes. Se vieron como que eran langostas, dice. Somos bien pequeñitos, no vamos a poderlos vencer. Pero Josué dice lo siguiente. Josué dice lo siguiente en esa ocasión: no seáis rebeldes contra Jehová, ni temáis al pueblo de esa tierra. No seáis rebeldes contra Jehová, ni temáis.

pasión que Josué tenía por conquistar no lo dejaba ver los obstáculos. Esa pasión inspirada por la fe que tenía en Dios. Porque él ya había visto la mano de Dios desde que lo sacó, porque él nació siendo esclavo. Él se acordó de todo lo que el Señor le libró, de las plagas, el mar abierto. Cuando lo mandaba a pelear, cuando querían acechar a Israel, él iba y Dios estaba con él. Él no se olvidaba de la ayuda que ya había recibido de parte de Dios. Y dice que el pueblo, cuando Josué dijo esto, cuando Josué quería en su pasión por salir a conquistar, esa es tierra donde fluye leche y miel. Nosotros podremos más que ellos. Jehová estará con nosotros. Tomaremos lo que es de ellos. Dice que los 10 que estaban, que desobedecieron, que eran rebeldes a Jehová, y más todo el pueblo, los quería apedrear. Porque no querían ir, porque tenían miedo de ir a conquistar. No creían que podían hacerlo. Y de la frustración que tenía Josué y Caleb, que también lo acompañó en el propósito, dice que rasgaron sus vestidos. Y en ese tiempo rasgar sus vestidos era como símbolo de una frustración, de un luto, de algo negativo, de algo que los entristecía. Porque Josué, en su pasión de salir a conquistar, al ver al pueblo negativo que los quería apedrear, él se frustró grandemente y rasgó sus vestidos. Gloria a Dios. ¿Cómo nos sentimos nosotros, hermanos, cuando hay un negativismo por salir a evangelizar? ¿De qué lado nos ponemos, hermanos? ¿Nos ponemos del lado de los contrarios? ¿O nos frustra que haya esa heladez de la congregación? ¿Cómo nos sentimos? Por ahí podemos evaluar, hermano, qué prioridades tenemos para el Señor. Si realmente estamos viendo y nos estamos concentrando en el propósito principal, que en esa misión que Jesús le dejó a su iglesia. Porque esto sirve para que nos evaluemos, hermanos. ¿Cómo nos sentimos? Cuando vemos los obstáculos que nos ponen los mismos miembros de la congregación, y no solo ellos, sino afuera, el mundo, el enemigo. ¿Cómo nos ponemos, hermano? ¿Cedemos fácilmente? ¿O tratamos de saltarnos el obstáculo? ¿Nos frustramos cuando no nos dan un reconocimiento, un liderazgo? Y ya no queremos hacer nada. O no nos importa. A José no le importaba. Él ni sabía que iba a hacer todavía. Aquí todavía no sabía José que el Señor lo iba a elegir. El llamado se lo hace más adelante. Y ahorita vamos con eso. Gloria a Dios. La pasión por conquistar, inspirada por su fe en Dios, no le dejaba ver los obstáculos a José. Por su pasión por conquistar, gloria a Dios, la vida de Josué y Caleb es tan valiosa para Dios, mire, que Dios le alarga la vida sobre todos los demás israelitas. Porque Dios prometió ese día en que querían apedrear a Josué. A Dios le dolió ese día, hermanos. Ahí lo puede leer usted en Números. Ahí en Éxodo, capítulo 14. Ahí va a ver que a Dios le dolió. Y juró ese día de que solo Josué y Caleb iban a entrar a la tierra prometida. Y los menores de 20 años. Hasta Moisés y Aarón se fue en cuenta que no iban a entrar. Y prometió ese día el Señor que por esa pasión de conquistar, solo ellos dos iban a ver la tierra prometida. Y los menores de 20 años. El pueblo rebelde no iba a entrar. Gloria a Dios.

0: ¿Qué sucede? Dios valoró la vida de ellos dos, porque se las alargó sobre todos los demás. Dice también que por su pasión de conquistar, Josué es llamado a liderar todo Israel, sustituyendo a Moisés. Y esto lo leemos, hermanos, gloria a Dios, en el número 27. Lo vamos a leer así rapidito. Entonces respondió Moisés a Jehová diciendo: ponga Jehová, Dios de los espíritus de toda carne, un varón sobre la congregación, que salga delante de ellos y que entre delante de ellos, que los saque y los introduzca, para que la congregación de Jehová no sea como oveja sin pastor, porque ya Moisés iba a menguar. Moisés le da una petición. Moisés hace una petición. Ese era el don de Moisés, interceder. Eso es lo que le admiramos a Moisés. Él intercedía por cualquier cosa, hermanos, por el pueblo. Moisés, y en esta ocasión intercede porque Dios le dice que ya no iba a entrar. Entonces Moisés dice que el pueblo iba a ser sin ovejas, y le dice a Jehová: elige un hombre para que Israel no sea como oveja sin pastor. ¿Qué le contesta Jehová? Y Jehová dijo a Moisés: toma a Josué, varón en el cual hay espíritu, y pondrás tu mano sobre él, y lo pondrás delante del sacerdote Eleazar y delante de toda la congregación, y le darás el cargo en presencia de ellos, y pondrás de tu dignidad sobre él, para que toda la congregación de los hijos de Israel le obedezcan. Gloria a Dios. Esto fue una sorpresa para Josué, hermanos, porque Josué no sabía. Gloria a Dios, él no sabía, hermanos, que Josué, que Dios lo iba a llamar para que sustituyera a Moisés. Pero ¿por qué le da Jehová el liderazgo a Josué? Se lo da como un instrumento, se lo da como una herramienta para dirigir al pueblo en la conquista de la tierra prometida. Por eso se lo da. Se lo da porque demostraba una gran pasión por conquistar. Demostraba un gran liderazgo que él iba a transmitir al pueblo de Israel, porque él era capitán, era general militar. Gloria a Dios. Se lo da a él. Bendito sea el Señor. Y Josué, bendito sea el Señor, Moisés, se lo lleva el Señor. Gloria a Dios. Josué se lo lleva al Señor. Y vemos más adelante, hermano, gloria a Dios, que en Josué 1:9, el Señor, ya cuando ya Moisés ya no está, gloria a Dios, le habla a Josué. Y hay un detalle, hermanos, que le hablaba a Dios era a Moisés. Y Josué recibía órdenes de Moisés. Pero desde que Josué recibe el llamado, pasa un tiempo, y ya cuando Moisés se va, ya queda él como líder. En el tiempo que Josué recibe su llamado, que en un futuro iba a liderar, en ese tiempo dice la palabra de Dios que desde ese entonces él se mantenía a la puerta del tabernáculo. ¿Por qué? Porque él se proyectó: bueno, yo ahorita dependo de lo que Jehová le dice a Moisés, y yo recibo órdenes de Moisés. Pero va a llegar un tiempo que Moisés ya no va a estar diciéndome lo que Dios dice. Entonces él es diligente de aprender a hablar con Dios, porque dice que se mantenía en la puerta del tabernáculo. Él aprendió a escuchar la palabra de Dios antes de que Moisés se lo llevara al Señor. Porque para que cuando Moisés ya no estuviera, él ya tuviera ese don de poder escuchar la voz de Dios, de que el Señor le hablara. Él lo buscó, él se mantenía. Moisés dice que se retiraba del tabernáculo y él se quedaba allí, orándole al Señor, buscando al Señor, preparándose para cuando le fuera entregado su ministerio al que había sido llamado. Aprendió a escuchar la voz de Dios, y por esa habilidad que adquiere Josué, es que ya Dios le habla en Josué 1:9 y le dice lo siguiente: gloria a Dios, mira que te mando que te esfuerces y seas valiente, no temas ni desmayes, porque Jehová tu Dios estará contigo donde quiera que vayas. Gloria a Dios. Se lo dice el Señor a un apasionado por conquistar. Lo elige el Señor por sus características, por el servicio que él demostró. Lo elige el Señor. Él tiene pasión por conquistar y le da esta promesa. Le dice que se esfuerce, que sea valiente, y le da la promesa de que él iba a estar con él donde quiera. Suficiente hombre, suficiente líder para guiar un ejército y conquistar eficazmente la tierra prometida. Bendito sea el Señor. Y mira, hermanos, solo quiero terminar con esto, gloria a Dios. La primera conquista que hace Josué, el pueblo de Jericó, que dicen que eran los muros más altos, era la ciudad con los muros más altos en todo Canaán, la que se veía más difícil, porque los muros eran altos. Y el Señor ahí los manda primero. Bendito sea el Señor. Y les dice que cuando toquen prolongadamente el cuerno de carnero, los sacerdotes, así que oigan el sonido de bocinas, todo el pueblo gritará a gran voz y los muros de la ciudad caerán. Gloria a Dios. Dice que el poder de Dios iba a estar con ellos en ese grito, en esa gran voz, dice. Así dice, ve. Todo el pueblo gritará a gran voz y los muros caerán. Y dice que aconteció que cuando el pueblo hubo oído el sonido de bocina, gritó con gran voz. Con esa pasión gritó Josué, con la misma pasión que él les influye a todo el pueblo de Israel, también gritan, gloria a Dios. Y el muro se derrumba. Y el pueblo subió luego a la ciudad, cada uno derecho hacia adelante, y la tomaron. Bendito sea el Señor. Ese poder, hermanos, que estuvo ese día con Josué, cuando él gritó con gran voz, ese mismo poder, hermanos, es el que ahora está en la voz del cristiano que sale a predicar el evangelio. El mismo poder que estuvo respaldando la gran voz del pueblo de Israel para derribar los muros de Jericó, ese mismo poder, hermanos, es el que acompaña la voz de la iglesia del Señor para derribar los muros de los corazones duros y de las mentes de los que tiene atrapado las tinieblas hoy en actualidad, hermanos. Gloria a Dios. Bendito sea el Señor. Y esa es la enseñanza, hermanos. Esa es la enseñanza, y quiero que se quede con esto último, hermanos. Si tú tienes pasión por salir a predicar y a conquistar las almas para Cristo, el poder de Dios irá contigo, así como estuvo con Josué. Gloria a Dios. Hasta aquí, hermanos, y que el Señor les bendiga.
1: Amén. Gloria al Señor por la palabra que nos ha dado en esta tarde. Y así como nosotros somos llamados a predicar la palabra del Señor, también los amigos son llamados a que arrebaten el reino del Señor. Dice que el reino de Dios solo los valientes lo arrebatan. Y debemos de ser valientes para entrar a ese reino que el Señor ha prometido para todos los que creen en Él. Así dejamos el canto Dame un abrazo, que lo ha solicitado nuestra hermana.

0: gloria al Señor. La palabra del Señor nos dice en el Salmo 72: Oh Dios, da tus juicios al Rey y tu justicia al Hijo del Rey. Él juzgará a tu pueblo con justicia y a tus afligidos con juicio. Los montes llevarán paz al pueblo y los collados justicia. Juzgará a los afligidos del pueblo, salvará a los hijos del menesteroso y aplastará al opresor. Te temerán mientras duren el sol y la luna, de generación en generación. Descenderá como la lluvia sobre la hierba cortada, como el rocío que destila sobre la tierra. Florecerá en sus días justicia y muchedumbre de paz hasta que no haya luna. Gloria al Señor. La alabanza sea para nuestro Dios en esta tarde. Aquí está hablando de nuestro Señor Jesucristo, el Rey de justicia que vendrá pronto a reinar. Vamos a orar, hermanos, por las necesidades de nuestro que se encuentran nuestros hermanos en esta tarde. Vamos a orar para que el Señor sea el que tenga misericordia de nosotros y que Él dé cobertura y dé sanidad a todos nuestros hermanos que se encuentran enfermos en este momento. Padre eterno, venimos delante de tu presencia en esta hora, Padre, dándote gloria, Señor, primeramente a ti, Señor, porque tú eres, Padre, nuestro médico, tú eres nuestro Salvador. A ti acudimos, Padre eterno, porque tú eres bueno, Señor, y tu misericordia para con nosotros no se ha agotado, Señor. Podemos entrar confiadamente al trono de tu gracia, Señor, y recibir el oportuno socorro, Padre eterno. En esta tarde venimos poniéndote delante de tu presencia, Señor, todas las necesidades que aquejan a nuestros hermanos, Señor. Tú conoces, Padre eterno, las dolencias de nuestros hermanos, Señor amado, que están pasando, Señor, por problemas financieros también, Padre. Tú conoces, Señor, las circunstancias difíciles de las familias, Señor, que Satanás quiere destruir la familia, Señor. En tus manos venimos poniendo, Padre eterno, las familias, para que seas tú, Padre eterno, quien dé fortaleza, para que fortalezca, Señor, las almas, Señor, de nuestros hermanos. Fortalece sus vidas, Señor, para que ellos puedan resistir, Padre eterno, a las circunstancias adversas, Padre eterno. También, Señor amado, para que puedan resistir, Señor, las enfermedades que nos agobian día con día, Padre eterno. Tanta maldad que hay en nuestros días, Señor amado, tanto virus, Padre eterno, que anda en el aire, Señor amado, y que nos agobia, Señor, que llega a nosotros y nos hace caer en cama, Padre eterno, pero tú tienes el control de todo ello, Padre eterno, y podemos ver un poquito de tu justicia, Padre eterno, en nuestros días, pero muy pronto, Señor, cuando tú vengas, Señor, veremos ese reino de justicia que tú has prometido, Señor, donde no habrá llanto, Padre, donde no habrá lágrimas, Padre eterno, donde no habrá enfermedad, donde no habrá muerte, Padre eterno. Podemos ver ese reino, Señor, que viene pronto, Padre. Lo esperamos, Padre. Estamos esperando tu venida, Señor. En este momento aclamamos, Señor amado, por los amigos que necesitan acercarse a ti, Padre eterno, porque no queremos que nadie se pierda, no queremos que nadie perezca, Señor, en ese día grande y terrible, Señor, en que tú vendrás, Señor, con poder, Padre, y tú harás justicia, Padre eterno. No queremos que ninguno perezca, Señor, sino que todos vengan al arrepentimiento, Señor, como tú lo quieres, Padre eterno. Te suplicamos, Padre eterno, porque toque, Señor amado, que tu Espíritu Santo llegue, Señor amado, en este momento, y toque, Señor, que convenza de juicio, de justicia, de pecado y de maldad, Señor amado. a nuestros amigos que están escuchando en esta tarde, Señor, así como también, Señor, que llegue tu Espíritu Santo, Señor, y que obre, Señor, en sanidades, Señor amado, que obre, Señor amado, restaurando las familias, Padre eterno. Glorifícate, Padre eterno, en esta tarde, Señor amado, y que nuestros hermanos que nos están escuchando hayan sido edificados en tu palabra, Señor, y que cada día, Señor, sean edificados, Señor amado, en justicia, Padre, en la verdad que es tu palabra, Señor amado, que seamos santificados cada día, Señor amado, conforme, Señor, a tu propósito, Señor amado, que seamos llenos de tu Espíritu Santo y que podamos hablar siempre con denuedo tu palabra, Señor amado. Que podamos extender nuestra mano al necesitado, Señor. Que podamos extender, Señor amado, y hacer misericordia con el que lo necesita, Padre eterno. Que podamos interceder, Padre eterno, cada día, Señor, por los jóvenes, Padre eterno, que están necesitando, Padre eterno, el aliento, Señor amado, que están necesitando que alguien los abrace, Señor. Que están necesitando a alguien que les dé consejo, Padre eterno. Que en nuestra boca pueda haber una palabra, Señor, de ánimo y de aliento, Señor, que edifique las vidas, Señor amado, que dé el consejo, Señor, a tiempo y fuera de tiempo, Padre eterno. En tus manos estamos, Señor amado, en tus manos están todos nuestros hermanos que nos escuchan, Padre eterno, nuestra hermana Emilia Martínez, Señor, nuestra hermana Yesenia, Padre eterno, ayúdales, Padre eterno, guárdales, Padre eterno, fortaléceles, Padre eterno, fortalece a la familia Dame, Señor amado, a nuestro hermano Antonio Navarro, Señor, que siempre está pendiente del programa, Señor, guárdale, Señor, fortalécele, Padre eterno, bendíceles, Padre eterno, a nuestros hermanos que nos escuchan en Los Cóbanos, Señor, en Santana Norte, Padre eterno, bendice, Señor, a mi hermana Minta, Padre eterno, guárdale, Señor, fortalécele, Señor, a nuestra hermana María del Carmen Ortiz, Señor, derrame esa bendición sobre su vida, Padre eterno. Glorifícate, Padre eterno, en la vida de nuestros hermanos.
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0: alegría.
1: Muy buenas noches, hermanos. Gracias por estar en nuestra sintonía.
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1: En este día, martes 9 de junio, bienvenidos a este espacio de alabanza variadas.
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1: Solamente tenemos 30 minutos para el desarrollo de este espacio. Le invitamos para que nos llame, hermano, y pueda solicitar su alabanza preferida. Tenemos entre 9 a 10 minutos, así es que usted se puede reportar. Ahí está el teléfono 2415-1436. Este espacio está disponible. Esperamos, hermano, que usted nos apoye con esta media hora. Dios le bendiga. Amén, hermano.
3: Después de la alabanza.
1: ¿Cuál es, hermano?
3: Monte y Valle, es que de la del PM y cortita me la pusieron.
1: Va, está bueno, hermano, con gusto. Hermanito,
3: Dios me la bendiga.
1: Amén. Saludos ahí a mi hermano Néstor, gracias, hermano, por su fiel sintonía. Claro que sí, hermano, ahí le estaremos complaciendo con su alabanza.
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1: Usted puede seguir solicitando sus alabanzas, hermano. Ahí está el teléfono disponible. Dios le bendiga.
4: Le bendiga, hermano.
1: Amén.
4: Me puede complacer con una alabanza.
1: ¿Cuál de ser, hermano?
4: Lágrimas en el desierto.
1: Permítame. Lágrimas en el desierto. ¿Su nombre, hermana?
4: Delia Miranda.
1: Hermana Delia Miranda. Perfecto, hermana. Con mucho gusto.
4: Vaya, hermano. Dios lo bendiga a usted y toda su familia.
1: Amén, hermana. Gracias. Saludos ahí para mi hermana Delia Miranda. Gracias, hermana, por estar con nosotros. Ahí le estaremos complaciendo a nuestra hermana con la alabanza Lágrimas en el Desierto.
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1: Nuestro teléfono sigue disponible para que usted pueda solicitar también su alabanza.
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1: Sígase reportando, hermano. Recuerde que tenemos acá breve el tiempo para las llamadas, ya que solamente pues tenemos media hora de este espacio. También necesitamos cubrir, hermano, esta media hora. Esperamos que usted sea el patrocinador para la gloria del Señor. Dios le bendiga.
5: Dios le bendiga, buenos días.
1: Amén, Dios le bendiga.
5: Soy ya en mi solita refugio.
1: Muy bien.
5: Y quiero la alabanza como el siervo.
1: Como el siervo. Vale, la vamos a complacer, Jamie.
5: Dios le bendiga.
1: Amén. Saludos ahí a la hermanita Jamie. Gracias por estar con nosotros ahí en el refugio. Ahí le vamos a complacer con su alabanza. Seguimos acompañando al hermano en esta noche fresca del día martes, día lluvioso. Seguimos por acá, tenemos algo otros reportes que nuestros hermanos nos hacen llegar. Nos quedamos por acá escuchando la siguiente nota de voz.
6: Hermano Tito, muy buenas noches. El Señor me lo bendiga. Como aporte por semana, me puede complacer con la alabanza Lágrimas de un Pastor. Soy oyente de Radio Pastor. Y un saludo especialmente en el nombre de nuestro Señor Jesucristo. Bendiciones para usted y su familia, hermanito. Amén.
1: Amén. Muchas gracias, hermano, por su reporte. Por ahí le complazco. Ahí sigue disponible el teléfono para que. Para que se nos pueda reportar, hermano, usted también al 2415-1436.
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1: Dios le bendiga.
7: Bien, hermano Líder.
1: Amén, hermano.
7: Ya la mano de la esquina y la colonia de las tecas cantó el lanzador.
1: Muy bien, hermano.
7: Quiero que por favor me ponga la alabanza que le gusta mucho a mi esposa, que se llama que cierre la puerta al diablo.
1: Vaya, hermano, ahí va a sonar.
7: Vaya, hermano, le agradezco mucho que le dé andamento y qué bendición, hermano.
1: Amén. Bueno, saludos ahí a mi hermano, gracias por su reporte. Ahí le vamos a estar complaciendo con la alabanza que nos está solicitando. Saludos, hermanos, ahí en Cantón El Ranchador. Gracias por estar en nuestra sintonía.
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1: Le invitamos, hermano, para que usted pueda ser el patrocinador de esta media hora. Necesitamos su patrocinio, hermano. Recuerde que usted puede colaborar con nosotros en esta media hora y será de muchísima bendición. Llámenos al 2415-1436 y nuestro WhatsApp 7657-6093. Únicamente, hermanos, vamos a esperar ahí reporte de patrocinio y luego nos vamos a las complacencias para lograr complacer. Dios le bendiga.
3: Dios le bendiga, hermano.
1: Amén, hermano. Perfecto, hermano. Muchas gracias, hermano Néstor. Amén, hermano. Amén, amén. Bueno, gracias ahí a mi hermano por su patrocinio, hermano Edwin Medina. Nos vamos a las complacencias. Dios bendiga entonces a nuestro hermano Edwin Medina por su patrocinio en este espacio de 7 a 7:30. Las variedades de la noche. A las 7:30 venimos con el programa Estudio Vida de la Biblia. Le invitamos a que nos siga acompañando a la programación de esta noche. A las 8 también venimos con Cuerdas y Voces por Siempre. 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
2: Él es hoy el Espíritu. Él es muy rico. Es todo inclusivo. Es muy abundante. Que puede suministrarnos todo lo que necesitemos. Mientras que Pablo sufría por causa del Evangelio, él estaba disfrutando a este Espíritu compuesto, a este Espíritu todo inclusivo y vivificante. De manera que la suministración de este Espíritu es absolutamente abundante. Lo incluye todo.
3: 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La abundante suministración del Espíritu de Jesucristo. Esta es una expresión crucial que se menciona en el libro de Filipenses y que hoy será el tema de nuestro estudio vida. Pablo descubrió esta abundante suministración, la cual hace que todas las circunstancias, ya sean estas negativas o positivas, resulten en nuestra salvación. Y con nosotros está Guido Olivares, el cual nos estará dando sus comentarios con respecto a este estudio vida. Bienvenido, Guido.
4: Qué bueno es estar aquí otra vez para tener comunión en torno a una de las revelaciones más importantes de la Biblia.
3: Para comenzar el programa, quisiera entonces leer Filipenses 1:19, que dice: Porque sé que por vuestra petición y la abundante suministración del Espíritu de Jesucristo, esto resultará en mi salvación. En la primera sección del mensaje de hoy, veremos el significado de la palabra griega que se traduce la abundante suministración. Esta palabra en griego se pronuncia koregus y se refiere al korega, o sea, al líder del coro. En los tiempos griegos, el korega corría con todos los gastos del coro y era la persona encargada de suministrarles todas las necesidades a los miembros. Así que este es un ejemplo maravilloso de cómo el Espíritu de Jesucristo nos cuida y nos abastece. Comencemos ahora el Estudio Vida con Winnesley.
2: Quisiera hablar brevemente de la abundante suministración

0: ministración del Espíritu. De Filipenses 1:19.
1: The word supply here,
0: la palabra la suministración viene de una práctica antigua que tenían los griegos. En esos tiempos, habían grupos de cantantes que se llamaban los coros, y cada coro tenía su líder o un director, y este era el que les daba todo lo que ellos necesitaban. Tenían la costumbre que cada vez que alguien era agregado al coro, el director le suplía todas sus necesidades, ya sea alimentación, vestidura, vivienda o instrumentos musicales, cualquier cosa que fuese, él la suministraba. ¿Ven esto? Una vez que alguien entraba a formar parte del coro, no tenía que preocuparse por nada, debido a que el líder, que se llamaba el corega, se encargaba de todas sus necesidades, cualquiera que fuese. El corega le suministraría todo. Así que Pablo, al usar esta expresión, la abundante suministración del Espíritu en 1:19, no se refirió al Espíritu de Dios, sino al Espíritu de Jesucristo. Esta expresión, el Espíritu de Jesucristo, es un título extraordinario que Pablo usó del Espíritu de Dios. Y la suministración de tal Espíritu fue comparada a la suministración de un corega entre los griegos en los tiempos antiguos. Ciertamente, la suministración del corego era verdaderamente abundante, pues él siempre suplía todo lo que necesitaban los cantantes. Y Pablo usó esta expresión para mostrarnos qué abundante y qué todo inclusiva es la suministración del Espíritu de Dios hoy en día, el cual es llamado el Espíritu de Jesucristo. Ahora comprenden el significado que tiene la palabra suministración, ¿verdad? Esta no es una suministración parcial, sino que es abundante y todo inclusiva.
2: Entiendo. Me gusta mucho que el apóstol Pablo usó el ejemplo de un corega, o sea, del líder del antiguo coro griego, para mostrar la abundante suministración del Espíritu. Pienso que después de esta explicación, todos los radioescuchas valorarán más el cuidado de Cristo hacia nosotros. Por ello, Guido, ¿pudiera usted desarrollar este tema con relación a nuestra experiencia?
3: Cuando Pablo escribió este versículo, Filipenses 1:19, él estaba en unas circunstancias muy negativas. Estaba encarcelado en una prisión romana, tenía muchas necesidades y se enfrentaba ante muchos factores negativos. Él pudo haberse desanimado, desilusionado, deprimido. Él pudo haber perdido su fe, preguntándose por qué Dios había permitido que le echaran en la cárcel. Sin embargo, Filipenses 1:19 muestra que el abundante suministro o la abundante suministración del Espíritu todo inclusivo era otorgado a Pablo para que éste pudiera vivir y magnificar a Cristo en medio de sus sufrimientos por el Señor. Puesto que disfrutaba la abundante suministración del Espíritu de Jesucristo, Pablo testificó con valentía, osadamente, lleno de fe, confiando que esas circunstancias resultarían en su salvación. Luego dijo que en todo Cristo sería magnificado en su cuerpo, porque él vivía Cristo aún en esas circunstancias negativas. Por eso, Pablo comparó la suministración del Espíritu con la de un corega, uno que corría con todos los gastos del coro, que se preocupaba por todas las necesidades de sus miembros y les proveía todo lo necesario. Y en nuestra experiencia cristiana, debemos darnos cuenta de que nosotros también tenemos un corega. Cristo se preocupa por nuestras necesidades. Y aquí no estoy hablando principalmente de nuestras necesidades físicas, sino de las necesidades espirituales de nuestro ser interior. La abundante suministración del Espíritu de Jesucristo no es un suministro físico, sino espiritual, que llena y satisface todas nuestras necesidades en cada circunstancia de nuestra vida diaria, ya sea positiva o negativa. Y aquí Pablo usa el ejemplo del corega para mostrarnos que la suministración del Espíritu de Jesucristo no es nada escasa, sino abundante y toda inclusiva. El Espíritu que es nuestro corega nos suministra consigo mismo todas las riquezas de lo que Él es, para llenar todas nuestras necesidades. No hay carencia en este suministro abundante, sino que siempre es suficiente y todo inclusivo. El Espíritu suple cada una de nuestras necesidades sin excepción alguna.
2: Sí, Pablo estaba encarcelado en Roma y no hay ninguna mención en la Biblia que el Espíritu vino para liberarlo milagrosamente de sus cadenas. Pablo permaneció en la cárcel. Sin embargo, allí experimentó el suministro abundante del Espíritu de Jesucristo.
3: Así es. El Espíritu muchas veces no nos saca de nuestras circunstancias, pero sí nos suministra abundantemente todas sus riquezas para que vivamos a Cristo y lo magnifiquemos.
2: Bien, en la próxima sección veremos todo lo que incluye el Espíritu de Jesucristo, el cual nos suministra abundantemente. En el estudio Vida Impreso, el hermano Lee da muchos detalles en cuanto a los 9 aspectos relacionados con el Espíritu de Jesucristo. Hoy tendremos un resumen de estos asuntos. Adelante con nuestro estudio Vida.
1: The Spirit we have and we enjoy.
0: El Espíritu que tenemos y disfrutamos es el Espíritu de Dios.
1: It's not only the Spirit of God.
0: Pero Él no es solo el Espíritu de Dios.
1: Not only the Spirit of Jehovah.
0: No es solamente el Espíritu de Jehová.
1: Not only the Holy Spirit.
0: No es solo el Espíritu Santo.
1: Not only the Spirit of Jesus.
0: No es solamente el Espíritu de Jesús.
1: Not only the Spirit of Christ.
0: Ni tampoco el Espíritu de Cristo.
1: But the Spirit of Jesus Christ.
0: Sino que también es el Espíritu de Jesucristo.
1: Who is the all-inclusive.
0: Él es el Espíritu todo inclusivo.
1: Compound spirit.
0: Compuesto.
1: Life-giving.
0: Vivificador.
1: And of the triune God.
0: Y Él es el Dios triuno.
1: He is today.
0: Él es hoy el Espíritu. Él es muy rico. Es todo inclusivo. Es muy abundante. Que puede suministrarnos todo lo que necesitemos. Mientras Pablo sufría por causa del Evangelio, Él estaba disfrutando a este Espíritu compuesto, a este Espíritu todo inclusivo y vivificante. De manera que la suministración de este Espíritu es absolutamente abundante. Lo incluye todo. Amados santos, hemos escuchado a mucha gente hablar en cuanto al Espíritu. Por más de 50 años, yo he leído muchos libros del Espíritu, pero nunca encontré ni siquiera uno que me satisfaciera. Para tener un entendimiento correcto del Espíritu Santo, tenemos que ver que el Espíritu hoy no es nada menos que el Dios triuno, el cual ha pasado por muchos procesos. Nuestro Dios triuno pasó por la encarnación, por el vivir humano en esta tierra, y Él pasó por la crucifixión y la resurrección. Y hoy, en resurrección, Él es el Espíritu, y el Espíritu es el Dios triuno procesado. Por supuesto que esta palabrita procesado implica mucho. Si no se hubiera procesado, ¿cómo podría haber llegado a ser hombre? ¿Verdad que entró en el vientre de María? ¿Y no es cierto que nació de ese vientre? ¿No es verdad que estuvo en un pesebre? ¿Que vivió en un humilde hogar de un carpintero? ¿No creen que todo eso fue un proceso? Si no lo es, entonces, ¿qué es un proceso? Más aún, ¿acaso no pasó por la muerte? ¿Verdad que entró en el Hades y salió de allí? ¿No es verdad que entró en la tumba y resucitó? saliendo de la muerte? ¿Acaso no fue todo eso un proceso? Si no lo fue, entonces, ¿qué es un proceso?
2: Bueno, Guido, me parece que debemos detenernos un rato en este punto. El panorama que se ha presentado aquí es que Dios pasó por un proceso para llegar a ser el Espíritu. El Espíritu que disfrutamos ahora no es solamente el Espíritu de Dios, sino el Espíritu todo inclusivo de Jesucristo, que pasó por el proceso de la encarnación, el vivir humano, la muerte y la resurrección.
3: Es crucial entender que si Dios no hubiera pasado por un proceso, no habría un abundante suministro para llenar cada una de nuestras necesidades. Al comienzo de la Biblia vemos este término, el Espíritu de Dios. Al principio en Génesis, el Espíritu de Dios solamente tenía un elemento, el elemento de la divinidad. Pero tal como nos los presenta el Nuevo Testamento, Dios pasó por un maravilloso proceso que incluye una serie de pasos. El primer paso de su proceso consiste en que fue concebido en el vientre de una virgen y permaneció allí por 9 meses, día tras día. Luego nació, creció y experimentó el vivir humano en la tierra, no por 3 días o 3 meses o 3 años, sino por 33 años y medio. A medida que pasó por el vivir humano, acumuló muchas experiencias humanas. Y al final de su vida humana, fue crucificado y pasó por la muerte. Este fue un tremendo proceso en el cual efectuó la redención. Después de 3 días, resucitó de entre los muertos, liberó la vida divina y la impartió a sus creyentes. Luego, este Dios hombre, Jesús, ascendió a los cielos y está sentado a la diestra de Dios.
2: ¿No le parece que sería bueno que usted tomara ahora un momento para hablarnos acerca de la abundante suministración del Espíritu de Jesucristo y la relación de esta suministración con el proceso que Dios pasó?
3: La Biblia dice en 1 Corintios 15:45 que en la resurrección Cristo fue hecho el Espíritu vivificante. Así que este Espíritu vivificante es llamado el Espíritu de Jesucristo en Filipenses 1:19. No es llamado el Espíritu de Dios, ni tampoco el Espíritu Santo, sino el Espíritu de Jesucristo. ¿Qué significa este título? Significa que todo lo que Jesucristo es y obró, como Dios y hombre, y todo lo que Él pasó en su proceso, está incluido en dicho Espíritu. O sea, el Espíritu de Jesucristo incluye al Dios triuno, al hombre Jesús, y todas las experiencias de su vivir humano, su muerte, su resurrección e incluso su ascensión. Y Pablo, quien estaba en la cárcel en ese tiempo, ciertamente necesitaba la capacidad de sufrir, la habilidad de perseverar en el sufrimiento y de padecer sufrimientos. Esta capacidad está en el Espíritu de Jesucristo. Pablo también necesitaba el poder de la resurrección para salir de la esfera de muerte y trascender sobre todo. Este poder de resurrección está en el Espíritu de Jesucristo. De hecho, todo lo que Pablo necesitaba y todo lo que nosotros necesitamos está en el abundante Espíritu todo inclusivo de Jesucristo. ¡Aleluya por la abundante suministración del Espíritu de Jesucristo!
2: Sí, Cristo sufrió rechazo, persecución y muerte, pero aún así venció. Y esta vida que vence está incluida en el Espíritu de Jesucristo. Nosotros también podemos vencer debido a este suministro abundante. Y este es el tema de la última sección de nuestro programa de hoy. Continuemos con Witness Lee.
0: Todos tenemos el Espíritu. Todos somos inteligentes. Piensen un poco de todas estas enseñanzas. ¿Son bíblicas o no? ¡Alabado sea el Señor! que no estamos interesados solamente en las enseñanzas. Nos importan las enseñanzas porque nos gusta entender las experiencias. Debemos experimentar al Espíritu de Jesucristo. Debemos experimentar el Espíritu compuesto y los siete Espíritus de Dios. Es necesario que tengamos las experiencias adecuadas de este Espíritu compuesto, todo inclusivo, vivificante, quien es nada menos que el Dios triuno procesado para llegar a ser todo para nosotros. ¡Aleluya! Este es el Espíritu. Es por medio de este Espíritu que el apóstol Pablo sufrió por causa de la economía de Dios, mediante el disfrute de la abundante suministración del Espíritu. El apóstol Pablo fue vencedor. Él fue vencedor no mediante su voluntad fuerte, no. Él fue vencedor debido al Espíritu compuesto, todo inclusivo y vivificante, quien moraba en él para hacer todo para él. Este es un punto consumado, es un hecho que el Dios triuno se ha forjado en nosotros, el hombre tripartito. Y ahora estamos disfrutando y experimentando a este Dios triuno como el Espíritu, todo inclusivo, compuesto y vivificante. ¡Aleluya!
2: Bueno, Guido, Dios pasó por todos los pasos de su proceso con la meta de que el hombre pudiera experimentarlo y disfrutarlo a él como este Espíritu vivificante, abundante y todo inclusivo. Y debido a que Pablo disfrutaba este Espíritu, fue capacitado para sufrir por causa de la economía de Dios y aún llegar a ser un vencedor en medio de todas las circunstancias difíciles en las cuales se encontró. Por ello, ¿podría usted darnos algunos comentarios finales en cuanto a este punto vital?
3: Mi pensamiento final sería el mismo pensamiento que dio el hermano Lee a lo último, que necesitamos disfrutar y experimentar al Espíritu todo inclusivo, compuesto y vivificante. Y para esto, necesitamos darnos cuenta de que este Espíritu mora en nosotros. Si somos creyentes de Cristo y en verdad hemos recibido vida eterna, Cristo ahora vive en nosotros, en nuestro espíritu humano regenerado. Este Espíritu de Jesucristo, el Espíritu todo inclusivo, compuesto y vivificador, mora en nosotros. Quizás entendamos esto de una manera doctrinal, pero necesitamos una revelación para ver esto de tal manera que lo experimentemos cada día. Este Cristo todo inclusivo mora en nosotros y está disponible en cada circunstancia. Lo único que debemos hacer para disfrutar esta abundante suministración es ejercitar nuestro espíritu, invocar su precioso nombre y volver nuestro corazón a Él, poniendo nuestros ojos en Él, no en nuestra situación. El deseo de Dios y su voluntad es que experimentemos este abundante espíritu todo inclusivo en cada una de nuestras circunstancias. Necesitamos volver nuestro corazón a Él, invocar su nombre, orar, tener contacto con Él en nuestro espíritu, y de esta manera Él nos suministrará con todas las riquezas de lo que Él es, a fin de llenar nuestras necesidades en cualquier circunstancia de nuestro vivir diario.
2: Guido, esto corresponde a la palabra de Pablo, no solamente en Filipenses, sino en todos sus escritos. Pablo comprendía que el Señor Jesús estaba con él, pues estaba en él. Por eso es que concluye muchas de sus epístolas diciendo lo mismo que dice al final de Filipenses. Dice así: la gracia del Señor Jesucristo sea con vuestro espíritu. No hay duda que Pablo vivía esa realidad y ese es nuestro anhelo.
3: Sí, muy cierto. Ese debe ser nuestro anhelo y debemos darnos cuenta de que todo lo que Dios es y todo lo que Él ha pasado en sus procesos está ahora en nosotros como el Espíritu vivificante, compuesto y todo inclusivo de Jesucristo, para ser nuestro suministro momento tras momento y día tras día. Esto debe llegar a ser nuestra experiencia, así como fue la de Pablo, quien fue el ejemplo viviente de una persona que disfrutaba este espíritu. Pablo no era un supercreyente, sino un creyente normal.
2: Gloria al Señor, que el Espíritu de Jesucristo more en nosotros para que lo experimentemos en cualquier circunstancia. Bueno, Guido, muchas gracias por habernos acompañado en el programa de hoy.
3: Gracias por haberme invitado.
0: Queremos presentarles el libro titulado El conocimiento de la vida por Witness Lee, en donde describe que la intención y el deseo de Dios es ganar una expresión corporativa en el hombre que lleve la imagen de Dios, manifieste su gloria y posea su autoridad para destruir a su enemigo. Pero muy pocos creyentes se dan cuenta de que esto puede ser obtenido solamente por medio de la vida de Dios. Y aún menos han tocado el asunto de conocer y experimentar la vida divina que está disponible a nosotros por medio de la muerte y la resurrección de Cristo. Aunque hay muchos creyentes que buscan al Señor, muy pocos han encontrado el camino de la vida. En vez de esto, muchos la han confundido con celo, conocimiento, poder o dones. En el libro El conocimiento de la vida, Witness Lee nos ilumina el camino que lleva a la vida, comenzando con la regeneración, y que nos guía a avanzar y a conocer y a vivir según el sentido interno de la vida. El conocimiento de la vida nos provee con un fundamento excelente para la experiencia genuina de Cristo. El libro se titula El conocimiento de la vida por Witness Lee. Witness Lee nació en 1905 y fue criado en una familia cristiana. A la edad de 19 años fue completamente capturado para Cristo, a quien se entregó incondicionalmente para predicar el Evangelio el resto de su vida. En 1962, el hermano Lee recibió la carga de ir al occidente y fue y se estableció en California. Durante sus 35 años de servicio en los Estados Unidos, ministró en reuniones semanales, conferencias, entrenamientos, dio miles de mensajes y publicó más de 400 libros. Él nos ha dejado una presentación prolífica de la verdad en la Biblia. En 1965, el hermano Lee estableció el Living Stream Ministry, una corporación sin fines de lucro en Anaheim que oficialmente representa el ministerio de Watchman Lee como el de sí mismo. Este ministerio enfatiza la experiencia de Cristo como vida y la unidad práctica de los creyentes. Este énfasis llevó a las iglesias bajo su cuidado a que crezcan en la vida cristiana y su función en el cuerpo de Cristo. Él tenía la convicción de que la meta de Dios no es tener solo grupos o fraternalismos cristianos, sino el cuerpo de Cristo. Con el tiempo, los creyentes se reunieron simplemente como las iglesias en su localidad, como respuesta a esta convicción.
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Buenas noches, hermanos. Bienvenidos al espacio de Cuerdas y Voces por Siempre en este día martes. Estamos a fecha 9 de junio. Queremos agradecer a los patrocinadores que tenemos por el momento. Tenemos con una hora a nuestra hermana Margarita Menéndez. Gracias, hermana, por colaborar con nosotros. Mi hermana Margarita está patrocinando una hora. Y tenemos a la hermana Noemí Jaco, que también nos está colaborando con una hora. Dios bendiga a nuestra hermana por apoyar también este ministerio radial. Esta noche estamos con este espacio de las 8 a las 11. 3 horas de Cuerdas y Voces por Siempre. Usted puede comunicarse con nosotros. Tenemos disponible una hora de este espacio, hermanos, para que usted pueda colaborar. Y también tenemos disponible los espacios de oración de las 11 de la noche y también de las 3 de la madrugada. Son espacios que están disponibles. Si usted siente en su corazón, hermano, colaborar con la obra del Señor, le hacemos la invitación. Desde ya puede activar nuestros teléfonos de cabina 2415-1436. Recuerde que si nos sintoniza también a través de las redes sociales, puede comunicarse con nosotros en Facebook. Ahí puede dejarnos su comentario y con mucho gusto, pues ahí le vamos a estar dando lectura.

0: Bien, hermanos, ahí está el teléfono para que usted se pueda comunicar con nosotros. 2415-1436. Si desea escuchar alguna alabanza en especial, ahí la puede solicitar. Por ahí tenemos los primeros reportes a través de WhatsApp. Por ahí nos dicen saluditos especiales. Complázcame con la alabanza. Yo ya me voy con Cristo, dice, de Aguas en el Desierto. Bendiciones. Saludos ahí para nuestro hermano que se está reportando, hermano Oscar Sandoval. Saludos, hermano, que Dios le bendiga. Por ahí le estaremos programando su alabanza. Seguimos por acá, hay otros mensajes. Tenemos esta nota de voz, la vamos a escuchar. Vamos a escuchar por acá, permítame, hermano. Vamos, bien, vamos por acá.
1: Dios le bendiga, mi hermano.
0: Amén.
1: Soy María Luz Chávez, vivo de Salamanca, de Quero, sitio de Talnique, Departamento de la Libertad. Yo quería que me complacieran con una alabanza. La almohada de una madre, mis amados hermanos. Dios les bendiga grande y poderosamente.
0: Amén.
1: Bendiciones.
0: Amén. Ahí está nuestra hermana reportándose con nosotros. Por ahí la estaremos complaciendo, hermana, con la alabanza que nos está solicitando. Así es que pendiente por ahí, hermana. Ahí va a sonar el canto La almohada de una madre, música de Nena Leal. Seguimos por acá. Gracias a los hermanos que esta noche se comunican con nosotros. Y nos quedamos con la siguiente nota de voz.
2: Bendiciones en esta noche, hermano.
0: Amén.
2: Pídenle la alabanza, Pueblo Convertido, hermano. Ya me había olvidado el nombre, Pueblo Convertido. Quiero escuchar esa alabanza. Bendiciones en esta noche.
0: Amén. Ahí está mi hermana reportándose. Por ahí la estaremos complaciendo. Gracias por ese reporte, hermana. Ahí va a sonar su alabanza. Cuando ya son las 8 de la noche con 14 minutos. Ahí sigue disponible el teléfono para que usted se reporte a nuestra cabina radial. 2415-1436. Y también está disponible el WhatsApp. Recuérdelo, 7657-6093. Vamos a la línea. Dios le bendiga.
3: Hermano Elías, Dios le bendiga.
0: Amén, hermana.
3: Quiero que le hiciera favor de complacerme con una alabanza.
0: Claro que sí, hermana. ¿Cuál desea?
3: En los negocios de mi rey, con Solita Chacón.
0: ¿En los negocios de mi rey?
3: Sí, con Solita Chacón.
0: Vaya, hermana, con mucho gusto.
3: Sí. Quiero saludar a la hermana de Mila de Martínez.
0: Muy bien.
3: A la hermana de Mila de Martínez.
0: Perfecto, hermana, con gusto.
3: Y voy a patrocinar media hora de cuerdas, que falta una hora. Voy a colaborar con media hora, hermanito Elías.
0: Perfecto, hermana. Hermana María Julia, me dijo, ¿verdad?
3: Sí, hermanito, María Julia Ramírez Portillo.
0: María Julia Ramírez Portillo.
3: Sí.
0: Va, está bien, hermana, con gusto.
3: Un hermanito, Dios me lo bendiga.
0: Amén, amén. Bueno, muchas gracias ahí a nuestra hermana María Julia Ramírez Portillo. Gracias, hermana, por su reporte en esta noche. Por ahí vamos a complacer a la hermana con su alabanza. Y le agradecemos a mi hermana por patrocinar también media hora de este espacio. Que Dios me le bendiga. Buenas noches.
4: Buenas noches, le bendiga, hermano.
0: Amén, hermano.
4: Dale una alabanza, por favor, hermano.
0: ¿Cuál de ser, hermano?
4: Del sol más allá.
0: Del sol más allá, muy bien.
4: Bueno, hermano, Dios le bendiga.
0: Amén, hermano. Bueno, ahí está mi hermano reportándose con nosotros. Por ahí le complacemos con la alabanza solicitada. Así es que pendiente por ahí nuestro hermano que está realizando su reporte. Y seguimos por acá con más. Muy buenas noches.
5: Hermano Elías, Dios me le bendiga.
0: Amén.
5: Dame el favor de complacerme con la alabanza del Hijo Ausente. Claro, hermano José María Morán de Coatepec, entonces por usted, hermano Toniel, hermano Jaque, hermano Anita, mi hermano José Salvador Quijada, que hermano, y para toda la maidencia. Hermano Elías, yo debo $10 aquí por Coatepec, que no viene, hermano.
0: Si puede venir usted sería muchísimo mejor, hermanito. Oiga.
5: Vaya, voy a ver si llego el domingo, hermano.
0: Vaya,
5: el
0: hermano.
5: Domingo voy a llegar, hermano.
0: Vaya, aquí le esperamos.
5: Va, hermano. Dios me lo bendiga, hermano.
0: Amén. Bien, ahí está mi hermano comunicándose con nosotros. Por ahí le estaremos complaciendo a nuestro hermano con el canto solicitado.

0: Seguimos por acá con más. Dios le bendiga. Buenas noches.
1: Dios le bendiga.
0: Amén.
1: ¿Puedo contar con la alabanza?
0: ¿Cuál desea escuchar?
1: La flecha malvada.
0: La flecha malvada.
1: Sí, amén.
0: Claro que sí, hermano.
1: Dios le bendiga.
0: Amén. Bueno, un saludo ahí a nuestro hermano. Gracias por comunicarse con nosotros. Ahí le estaremos complaciendo, hermano, con la alabanza que nos está solicitando.

0: Reiteramos los agradecimientos para los hermanos que están colaborando. Tenemos a nuestra hermana Margarita Menéndez con una hora. Tenemos a nuestra hermana Noemí Jaco con una hora. Y nuestra hermana María Julia Ramírez con media hora. Tenemos todavía disponible media hora, hermanos. Si usted desea colaborar, lo puede hacer. Será de bendición. Dios le bendiga. Bueno, se cortó por ahí la llamada. Creo que tenemos acá otros reportes que nos siguen llegando a través de WhatsApp. Escuchamos acá, bueno, vamos a la línea. Dios le bendiga.
1: Dios mandale.
0: Amén.
1: Póngame su vivir por sufrir.
0: Perfecto, hermano. Con gusto.
1: Un saludo a hermana Yanita, usted también. Hermano Tomier, hermano Guijardo, hermano Los Pinos, hermano Manuel Conde, hermana Eric Peño, hermana Victoria Tomierua. Vaya, hermanito, Dios me le bendiga y Padre feliz noche.
0: Amén, hermano, gracias, Dios le bendiga. Bueno, gracias ahí a mi hermano por los saludos, por su reporte, hermano Néstor Linares. Fiel oyente, mi hermano, por ahí le estaremos programando su alabanza. Saludos para mis hermanos allá en el volcán. Gracias por estar en nuestra sintonía. Así es que por ahí estaremos escuchando la alabanza a petición de mi hermano Néstor. Nos quedamos por acá, hermanos. Tenemos más reportes que nos siguen llegando. Escuchamos este audio.
2: Hola, bendiga, hermano Elías. Muchas bendiciones, hermano. Aquí pidiéndole una alabanza de los hermanos Alvarados. Trigo soy, por favor, soy hermano Rutilio de aquí de Candelaria. Y quiero escuchar esa alabanza y por favor quiero que me lleven en oración de las 11. Y le quiero pedir oración por mi hermanita también, que está enfermita. Ella se llama Rosalía Vargas, de diabetes. Ella padece de diabetes. Me la lleven en oración, por favor, hermano. Muchas bendiciones, Dios me lo bendiga.
0: Amén, muchas gracias hermana Rutilia Vargas, saludos hasta Candelaria de la Frontera, ya está mi hermana pendiente gozándose, saludos hermanos a través de la señal de Facebook, gracias por estar con nosotros, también saludos para la audiencia que está a través de la plataforma de TikTok, a través de YouTube también estamos transmitiendo, gracias por estar con nosotros ahí a través de las plataformas digitales. Bueno, ha quedado disponible ahí el teléfono para que usted lo active. Recuerde, hermano, que tenemos disponible los espacios de la oración. Tenemos disponible el espacio de la oración de las 11 y también de las 3 de la madrugada. También está disponible aún media hora de este espacio de Cuerdas y Voces por Siempre. Escuchamos acá este llamadito. Dios le bendiga.
3: Bien, día.
0: Amén, hermano.
3: ¿Me puede complacer con una alabanza, hermano, por favor?
0: ¿Cuál es escuchar, hermano?
3: Qué lindo es mi Cristo.
0: Qué lindo es mi Cristo.
3: Sí. Perfecto. O sea, nadie en la colonia antes lo dije.
0: Va, hermano, con mucho gusto.
3: Deseándole mucho éxito a usted y todos los que trabajan en la radio, que Dios lo bendiga.
0: Amén, hermano, gracias, Dios le bendiga. Amén. Bueno, saludos hasta Colonia Santa Eduviges. Muchas gracias ahí a nuestro hermano por su fiel sintonía. Por ahí le estaremos complaciendo con la alabanza que nos está solicitando. Así es que pendiente por ahí nuestro hermano. Seguimos por acá con más y nos quedamos con más reportes que nos siguen llegando a nuestra cabina. Nos quedamos con este audio.
4: Buenas noches, hermanito Elías.
0: Buenas noches.
4: Dios me lo bendiga. Bendiciones, hermanito Elías.
0: Amén.
4: Saluditos para la hermanita Jacqueline. Saluditos para la hermanita Diana. Y bendiciones para el hermano Toniel. Bendiciones para usted, hermanito Elías. Que Dios me lo siga fortaleciendo, hermanito Elías. Saluditos para la hermana Hilda de Martínez. Y para la hermanita Rina Estrada. Saluditos para la hermana Angélica de Arevalo. Hermanito Elías, siempre le voy a pedir de favor que siempre ponga unas palabritas de oración por mí. Que me ayude, yo me uno a la oración, siempre por el artritis, por sanidad divina completa, por el dolor de mis brazos, mis rodillas, mi cerebro, sanidad divina completa, hermanito Elías. Dios me lo bendiga, hermanito Elías. Pase una feliz noche. Le habla la hermana Esperanza Aquino de aquí de Tlaquiapa.

0: Amén, hermana, con mucho gusto. Dios bendiga a nuestra hermana Esperanza Aquino, fiel oyente, nuestra hermana. Por allí le vamos a complacer, hermana. Nuestra hermana pues está solicitando oración, así que con mucho gusto, hermano. Tenemos acá este otro reporte.
1: Dios le bendiga, hermano. Le saludo de aquí de la Colonia Panadés.
0: Colonia Panadés.
1: Es una radio de bendición, hermano. Soy un fiel oyente, ¿verdad? Pero he hallado esa radio y pues me gusta escucharla mucho, ¿verdad? Es de bastante bendición con sus programas de oración, de palabra, ¿verdad? De Dios. Usted, uno siente que se purifica, aunque no soy nada, hermano, pero una gran bendición que la escucho. Ahí quisiera que me hiciera la voz, hermano, de complacerme con esa alabanza que parece que se llama El Proceso. Me encantó mucho, la escuché desde hoy. Feliz noche, hermano.
0: Bueno, saludos ahí para nuestro hermano. Gracias, hermano, por su fiel sintonía. Dios le bendiga. Buenas noches.
2: Aló, hermanito, me quiere poner una alabanza.
0: Sí, hermana, diga.
2: El Salmo 4, donde canta la muchacha en vivo, creo.
0: Salmo 4, perfecto. Con mucho gusto, hermana Gloria.
2: Vaya, pues Dios me lo bendiga, hermano. Pase buenas noches.
0: Amén, hermana. Amén, igual. Bueno, saludos ahí a mi hermana, hermana Gloria de Barrera. Gracias, hermana, por estar en nuestra sintonía. Recuerde, hermano, que usted que está en nuestra página de Facebook a través de la transmisión en vivo puede realizar su comentario. Saludos a usted que está ahí con nosotros. Recuerde que puede dejarnos ahí su comentario. Usted también puede participar en este espacio de complacencia a nuestros oyentes, el espacio de cuerdas y voces. Dios le bendiga.
3: Dios le bendiga, hermano Díaz.
0: Amén, hermano.
3: Puede comprar con una alabanza.
0: ¿Cuál desea escuchar?
3: Cuatro cosas.
0: Cuatro cosas. Claro que sí, hermano, con gusto.
3: Amén.
0: Bueno, saludos ahí a mi hermano. Por ahí le vamos a complacer con su alabanza. Dios le bendiga, buenas noches. Bueno, se cortó por ahí la llamada. Sigue disponible, hermanos, el teléfono para que usted lo active en noche de este día martes. Vamos a escuchar acá. Dios le bendiga.
4: Dios le bendiga, señoría.
0: Amén, hermana.
4: Me presento con una alabanza.
0: ¿Cuál desea escuchar, hermana?
4: Cuando solo minutos me quedan.
0: Perfecto. Con mucho gusto, hermana.
4: Vaya, Dios le bendiga.
0: Amén. Bueno, ahí está mi hermana con su reporte. Por ahí le estaremos programando su alabanza. Gracias, hermana, por comunicarse también a nuestra cabina. Por ahí va a sonar Cuando solo minutos me queden, a cargo del dúo Campos. Le invitamos, hermano, para que nos ayude a completar el patrocinio de este espacio. Será de mucha bendición. Motivamos ahí al pueblo de Dios para que pueda colaborar esta noche. Tenemos 2 horas y media disponible de los espacios que Dios nos permite, hermano, estar transmitiendo en esta ocasión. Bueno, media hora está libre de este espacio de cuerdas y tenemos las 2 horas del espacio de momento de oración, 11 de la noche y 3 de la madrugada. Esperamos, hermano, que usted tome a bien colaborar. Dios me le va a bendecir. Dios le bendiga.
4: Dios le bendiga, hermano.
0: Amén, hermana.
4: Póngame la hora de oración.
0: Perfecto. Hermana Cristina.
4: Sí.
0: Vaya, está bien, hermana Cristina.
4: Sí, puedo hacer un saludo, ¿no?
0: Adelante, hermana.
4: A la hermana María Interiano.
0: Hermana María Interiano, muy bien.
4: Y a la hermana Rina Estrada.
0: Hermana Rina Estrada, muy bien.
4: A la hermana Victoria Paniagua.
0: Victoria Paniagua, perfecto.
4: Que Dios me las esté bendiciendo, hermano.
0: Muy bien, hermana.
4: Ay, hermano, Dios me lo bendiga.
0: ¿Alguna alabanza, hermana?
4: Ay, quiero una alabanza, sí, pueblo bullicioso.
0: Vaya, hermana, con gusto,
4: y
0: hermana.
4: También, hermano, que me lleven una oración.
0: Amén, con mucho gusto, hermana.
4: Vaya, hermano, Dios me bendiga.
0: Amén. Bueno, muchas gracias ahí a mi hermana por su reporte. Hermana Cristina Duarte, que Dios esté bendiciendo a mi hermana allá en Chalchuapa. Gracias, hermana, por su apoyo a este ministerio radial. Ahí está nuestra hermana reservándonos la oración de las 11 de la noche. Así es que Dios me le bendiga a nuestra hermana. Vamos por acá, Dios le bendiga.
5: Dios le bendiga, hermano Elías.
0: Amén, hermano.
5: ¿Crees que me puede poner una alabanza?
0: ¿Cuál desea escuchar?
5: El ciego Bartimeo.
0: El ciego Bartimeo.
5: Le hablo de aquí de la colonia Santa Elena, carretera Los Naranjos.
0: Perfecto, hermanito, con mucho gusto.
5: Dios me lo bendiga.
0: Amén. Bueno, saludos ahí a mi hermano hasta Colonia Santa Elena, dice Carretera a Los Naranjos. Saludos ahí para
5: Santa Elena, Carretera a Los Naranjos.
0: Perfecto, hermanito, con mucho gusto.
5: Dios me lo bendiga.
0: Amén. Bueno, saludos ahí a mi hermano hasta Colonia Santa Elena, dice Carretera

0: Y así por diferentes lugares también, hermanos, saludos especiales. Esperamos que esta noche esté siendo de bendición para cada una de sus vidas. Este día pues hemos tenido lluvia abundante, ¿verdad? Todavía persiste la lluvia, hermanos, acá en Santa Ana. Creo que este clima pues se mantiene también, ¿verdad? Bueno, en los muchos lugares de nuestro país, El Salvador. Tenemos una noche fresca, una noche pues muy especial para darle gracias a nuestro Dios y siempre, hermanos, encomendándonos, por supuesto, en las manos de nuestro Padre Celestial, que Él nos guarde, hermano, que Él nos proteja, porque es necesario, ¿verdad?, suplicar, hermano, la cobertura del Señor. Vamos por acá, Dios le bendiga.
1: Te bendiga, hermano.
0: Amén, hermana.
1: ¿Crees que por favor me puede poner la alabanza cuando termine mi carrera?
0: Claro que sí, hermana. ¿De qué lugar nos llama?
1: De aquí, del cantón Luciana, Coatepeque.
0: De Coatepeque. Muy bien, hermana, con gusto.
1: Gracias, hermano. Dios le bendiga.
0: Amén. Saludos ahí a mi hermana. Gracias por estar en nuestra sintonía. Sígase reportando, hermano, con mucho gusto. Ahí le vamos a complacer. Queremos en esta hora seguir por acá con los reportes. Por ahí nos dice: hola, muy buenas noches, muchas bendiciones, hermano Elías. Me puede complacer con la alabanza Gloria Sin Fin. Y también dice, dice nuestro hermano, oración por su madrecita. Está pidiendo el hermano Edgardo Grande. Por ahí estamos pendientes, hermano. Con mucho gusto le estaremos complaciendo. Por ahí agregamos el tema Gloria Sin Fin con los Bermúdez. Por ahí también tengo otro mensaje que dice: hermano, bendiciones, yo prometí pagar media hora, dice. Vamos a ver acá.

0: Bueno, saludos entonces ahí para nuestro hermano Noé Contreras. Estaba prestando atención ahí a su mensaje, hermano. Bien, hermano, siempre estamos acá frente al gimnasio. Frente al gimnasio Bodyflex y a la parte de la lavandería Dry Clean. Aquí estamos, hermano. Solo que por el momento, hermano, no tiene identificación la radio, pero sí, acá estamos siempre, hermano, frente al gimnasio Bodyflex y a la par de la lavandería Dry Clean. Es una casa de dos plantas, hermano. Acá usted nos encuentra a la cercanía del Colegio Bautista y también cerca de la calle al cuartel. Vamos a escuchar por acá. Dios le bendiga.
1: Dios le bendiga.
0: Amén.
1: Me llamo Fran Lucas.
0: Fran Lucas.
1: Sí.
0: Muy bien.
1: ¿Me puede poner la alabanza Fuente de Agua Viva, por favor?
0: Fuente de Agua Viva.
1: Sí.
0: Bueno, ahí la vamos a complacer.
1: Bueno, gracias.
0: Bueno, muchísimas bendiciones ahí para nuestro hermanito que se está reportando. Por ahí le estaremos complaciendo con su alabanza. El tiempo sigue avanzando, hermanos. 8 de la noche ya con 33 minutos. Le invitamos para que siga reportándose a cabina en este espacio que es Cuerdas y Voces por Siempre. Todavía tenemos disponible media hora, hermanos. Le invitamos para que nos pueda colaborar con esa media hora que tenemos a su total disposición en este espacio de Cuerdas y Voces. Y también, hermanos, está disponible el espacio de la oración de las 3 de la madrugada. Esperamos que usted se motive esta noche, hermanos. En total es hora y media que está a su total disposición en esta oportunidad. Así es que le animamos ahí siempre al pueblo del Señor, amistades que sintonizan la radio, a seguir colaborando. Sus patrocinios, hermanos, como siempre lo decimos, muy importante, muy especiales, pues, para el avance de este proyecto radial, ya que todo esto, hermanos, pues avanza por fe.

a través de sus ofrendas, a través de sus oraciones, hermanos, pues este ministerio hasta este momento ha prevalecido. Y siempre estamos acá, hermanos, confiando de que Dios es bueno, Dios es maravilloso. Y que esta radio, pues por fe, hermanos, siempre seguirá adelante, dándole la honra y la gloria a nuestro Dios. Y también, hermanos, le damos gracias y nuestras oraciones son que nuestro Señor Jesucristo siempre le bendiga a usted que con mucho amor, con todo corazón, nos apoya para seguir siempre adelante, ¿verdad? Con Radio Pastor. Por ahí nos dice nuestro hermano Isaías Álvarez, Dios le bendiga, hermano Elías, póngame una hora, dice, y también me complace con la última milla. Muchas gracias, hermano Isaías. Gracias, hermano, por colaborar con este ministerio. Dios bendiga a mi hermano, por supuesto, allá a toda su familia en la ciudad de Chachuapa. Por ahí, hermano, pues le anotamos, sería media hora de este espacio y media hora de la oración de la madrugada. Solamente nos quedaría disponible media hora de la oración de las 3 de la madrugada y completamos ya los patrocinios que solicitamos en esta oportunidad.

0: Perfecto, hermano Isaías. Por ahí vamos a ubicarle entonces, hermano, la hora de la oración de la madrugada. Gracias, hermano. Ahí está ya agendado entonces para patrocinar la oración de la madrugada de las 3 a las 4 de la mañana. Sigo por acá, hermanos, con más reportes que nos siguen llegando a nuestra cabina. Por ahí, permítame. Perfecto, hermano Noé Contreras. Por ahí dice mi hermano que desea colaborar con Media Hora también en esta noche. Lo ubicamos acá, hermano. Gracias por colaborar con nosotros. Nuestro hermano Noé Contreras. Perfecto, hermano. Ahí le ubicamos entonces su media hora en este espacio de Cuerdas y Voces por Siempre. Saludos para nuestra hermana Patricia Escobar, que está comentando el en vivo. Saludos, hermana. Por ahí dice nuestra hermana, bendiciones, hermano Elías. Muchas gracias, hermana, por saludarnos. Esperamos que se encuentre también gozando de las bendiciones ahí nuestra hermana, en compañía de toda su familia. Seguimos por acá. Tenemos algo otros hermanos que se siguen reportando con nosotros y tenemos por acá, bueno, vamos a escuchar el siguiente audio que tenemos por acá.
1: Diga, hermano Elías, ¿se puede complacer con una alabanza? Que viva nuestro rey. Le hablo de aquí de Lourdes Colón, hermana Natalia Rogel.
0: Muy bien, muchas gracias, hermana, por su reporte. Ahí le estaremos complaciendo. Gracias, hermana, por comunicarse. Por ahí va a sonar la alabanza que mi hermana nos está solicitando. Por acá tenemos más reportes. Vamos a seguir acá atendiendo a los hermanos con mucho gusto.
2: Dios le bendiga, hermano Elías.
0: Amén.
2: Espero que se encuentre bien. Quiero la alabanza a Cristo, mi Rey. Y me saluda a la hermana Anita de Martínez, a la hermana Jacqueline, a la hermana Dianita. Y un saludo especial para usted y familia, y al hermano Otoniel, y al hermano Margarito Archila, y al hermano Salomón, pastor de la Iglesia del Refugio. Muy Dios bien. Me le bendiga, hermano.
0: Amén. Saludos ahí para nuestra hermana Noemí. Gracias, hermana, por estar siempre pendiente. Por ahí vamos a complacerle, hermana, con mucho gusto. Dios bendiga a nuestra hermana Noemí, decíamos, y también a toda su familia en general allá en la ciudad de Chalchuapa. Por ahí vamos a agregar entonces el canto que también mi hermana nos está solicitando. Queremos agradecer, hermano, a los patrocinadores que tenemos. Tenemos a nuestra hermana Margarita Menéndez y también tenemos a la hermana Noemí Jaco. Tenemos a nuestra hermana María Julia Ramírez Portillo, con Media Hora. Tengo también a nuestro hermano Isaías Álvarez, y se nos agregó también con Media Hora nuestro hermano Noé Contreras. Son los patrocinadores en este espacio de Cuerdas y Voces por Siempre. Tenemos para la oración de las 11, nos va a estar colaborando nuestra hermana Cristina Duarte. Dios me le bendiga, mi hermana, para la oración de la madrugada de 3 a 4. Agradecimientos una vez más a nuestro hermano Isaías Álvarez. Que Dios bendiga a nuestro hermano por sus patrocinios. Tenemos por acá, hermanos, algo otros reportes. Seguimos acá con esta nota de voz.
3: Bien, bendiga, hermano. Déjame con una alabanza. Camión de pasajero. Un saludito para todos los que están sintonizando de la radio. Un saludito para usted, hermana Dianita, está dormida. Hermana Jacqueline está dormida. Saludito para una Raquel. Un saludito para los hermanos del Trébol y allá de Aguachapán. Buenos días, hermano.
0: Amén. Saludos ahí a mi hermano Santos Ramírez. Gracias, hermano, por su fiel sintonía. Por ahí le estaremos complaciendo a nuestro hermano. Gracias, hermano, por estar con nosotros. Camión de pasajeros está solicitando nuestro hermano Santos Ramírez, así es que pendiente por ahí nuestro hermano, ahí va a sonar su alabanza. Síganse reportando, hermano, usted puede seguir solicitando las alabanzas en esta hora de la noche del día martes. Ahí está disponible la línea, el 2415-1436. Por ahí nos dice, Dios le bendiga grandemente, le saluda, dice, desde Candelaria de la Frontera, el hermano Daniel Vázquez. Saludos, hermano Daniel Vázquez, estamos ahí recibiendo el comentario de nuestro hermano desde Candelaria. Nos dice mi hermano ahí a través de las redes sociales, está pendiente nuestro hermano, así es que un saludo muy especial en esta bendecida noche. Ahí siempre saludando a los hermanos que están en el en vivo a través de nuestra página de Radio Pastor 97.3 FM Estéreo. Es de bendición acompañarles, hermanos, con este espacio de bendición, esto que es Cuerdas y Voces por Siempre. Dios le bendiga.
4: Dios bendiga, hermano.
0: Amén, hermano.
4: ¿Me podría hacer una alabanza?
0: ¿Cuál desea
4: cuando
0: escuchar?
4: Las 12 sean
0: el reloj.
4: El reloj, correcto.
0: Con gusto, hermano, Dios me lo bendiga. Bueno, ahí está mi hermano reportándose con nosotros. Gracias, hermano, por su reporte. Por ahí le vamos a complacer con su alabanza. Así es que pendiente por ahí nuestro hermano. Ahí va a sonar el tema El reloj.

0: 8 de la noche ya con 42 minutos. Nos van quedando pocos minutos, hermanos, para iniciar con las alabanzas. Si usted desea reportarse, aún lo puede hacer. Aproveche estos últimos minutos, hermanos, que tenemos para sus llamados. 2415-1436 y nuestro WhatsApp 7657-6093. Agradecemos nuevamente a nuestros patrocinadores en esta noche. Hermana Margarita Menéndez, hermana Noemí Jaco, nuestra hermana María Julia Ramírez Portillo, el hermano Isaías Álvarez, y también tenemos a hermano Noé Contreras con media hora también esta noche. Así es que Dios bendiga a mis hermanos que están diciendo presente en bendecir la obra de Dios, colaborando por supuesto acá en el espacio de Cuerdas y Voces por siempre. Tenemos llamadita por acá, Dios le bendiga. Amén, hermana. ¿Sí, hermana?
1: Del sol más allá.
0: ¿Del sol más allá?
1: Sí.
0: Muy bien. Con mucho gusto, hermana Juanita. Amén. Saludos ahí a mi hermana. Gracias por ser fiel oyente. Hermana Juanita Zúñiga, también fiel oyente allá en el sector 6, La Realidad. Saludos ahí para nuestra hermana y para toda su familia. Vamos a escuchar esta llamada. Dios le bendiga.
2: Amén, hermano.
0: Amén.
2: Yo le llamaba porque es que por mí, porque la que se me ha pasado una consulta de un examen y que me salió alto el consejo de los ministerios. Y por eso estoy llamando para que oren por mí.
0: Claro que sí, hermana.
2: Mi nombre es una Juanita Robert Pérez.
0: Juanita. Juanita bien. De Pérez.
2: Y me pueden poner una alabanza.
0: ¿Cuál de ser, hermana?
2: Como la fe que tuve, ¿no?
0: La fe de Noé. Claro que sí, hermana, con gusto.
2: Bueno, hermana, Dios lo bendiga.
0: Amén, hermana, amén. Bueno, ahí está mi hermana también con su reporte. Por ahí le estaremos complaciendo, hermana, con la alabanza solicitada.

Por ahí tenemos el siguiente comentario. Dice: hermano, Dios le bendiga. Por favor, me complace. Dice: con la alabanza ya en Los Olivos. Le escucho acá en La Arenera. Dice: bendiciones, hermanos. Saludos ahí para nuestro hermano Jorge Pacheco. Ahí está mi hermano pendiente. Así es que un saludo muy especial, hermano. Gracias por estar comentando el en vivo. Por ahí le vamos a complacer a mi hermano con el canto que desee escuchar allá en Los Olivos. Así es que por ahí vamos agendando esa alabanza.

0: Dios le bendiga, buenas noches.
1: Dios, hermano, buenas noches.
0: Amén.
1: Te habla María Consuelo Melgar.
0: Muy
1: hermana,
0: bien.
1: Cristo, quiero que me lleven oración un muchacho que se llama Douglas Antonio García por liberación de un, no sé qué lo que le agarra por rato, bien enojado, y desesperado por otras cosas. Que me lo lleven en oración.
0: Amén, hermana.
1: Y saludo a mi pastor, que se llama Roberto Ramos, y la esposa Wendy.
0: Perfecto, hermana, con mucho gusto.
1: Y la alabanza a Jehová, mi pastor, la alabanza, yo cuando voy a dar un premio para la radio.
0: Muy bien.
1: Yo no sé si a usted le di un día, va que usted en un moto para recibir la ofrenda, hermano.
0: Correcto, hermano.
1: Ajá. Sí, me equivocaba cuando lo estaba viendo aquí. Un día salí a la carretera a darle 2 horas. Entonces, cuando tenga ese dinero reunido, yo le hablo.
0: Amén, hermana, está bueno.
1: Que me lleven oración a mí también, y a una nieta, y a un, que me lleven oración.
0: Bueno.
1: Mi nombre, Douglas, y Carla y Franklin.
0: Muy bien, hermana, ahí vamos a orar por toda la familia.
1: Bye, Dios me lo bendiga, hermano.
0: Amén. Bueno, saludos ahí a mi hermana, gracias por estar en nuestra sintonía. Por ahí le estaremos complaciendo a nuestra hermana. Por ahí dice nuestro hermano Anthony Enríquez, hermanos, Fe dice, yo quiero saber, vamos a ver cuándo será, vamos a ver por acá, permítame hermano, vamos a escuchar por acá este reporte. Dios le bendiga.
2: Ya.
0: Dios le bendiga.
2: ¿Aló?
0: Dios le bendiga, hermana.
2: ¿Aló?
0: Dios le bendiga, hermana, le escuchamos.
2: ¿Aló?
0: Bueno, parece que tenemos ahí problemas para que mi hermana nos escuche. Si lo puede volver a intentar, hermana, ahí con mucho gusto, pues vamos a esperar de nuevo su reporte.

0: Dios le bendiga, buenas noches.
1: Buenas noches, Dios le bendiga. ¿Me puede complacer con una alabanza?
0: ¿Cuál desea escuchar?
1: Ciudad Celeste.
0: Ciudad Celeste, muy bien, con mucho gusto.
1: Gracias.
0: Amén. Bueno, saludos ahí para nuestra hermana. Por ahí le vamos a complacer con su alabanza. Dios le bendiga, buenas noches.
2: Buenos días.
0: Amén, hermana.
2: Hermana Sonia, ¿no? Le saluda.
0: Amén, hermana Sonia.
2: Además de que quiero que me complaza con una alabanza, quiero dar un testimonio.
0: Amén.
2: Yo vi que llamó una hermana que dijo que le habían salido altos los triglicéridos y el colesterol. Dice que a mí así me salió también hace 3 meses. Uh-huh. Yo oraba mucho, oraba, hermano. Y a mí no me salió solo alto eso, sino que el azúcar. Pero yo le dije a Dios que cuando fuera la contestación de esos exámenes, iban a salir limpios, hermano. Y ayer fui, hermano, y me dieron una respuesta. Todo me salió limpio.
0: Qué bueno, hermana.
2: Qué hermano, que ya no soy diabético. Ay, yo la hago triste, hermano, porque esa enfermedad sí le tenía miedo.
0: Sí, amén, hermana.
2: Pero tenemos que, a la hora que ustedes están clamando, estar clamando, ¿no? También, pero clamar, hermano. Dios escucha.
0: Así es, hermana, así es, hermano.
2: Yo le doy toda la gloria al Señor. Mire, hermano, yo ayer ni dormí el domingo pensando que me iba a dar la respuesta. Uh-huh. Pero mire, hermano, yo decía, Señor, yo sé que esos exámenes van a salir. Y para la gloria de
0: Dios. Qué bueno, hermana. Gloria a Dios, sí, hermana. Nos gozamos por ese testimonio precioso.
2: Sí, hermano. Y quiero que me complazca con el alabanza.
0: ¿Cuál desea escuchar, hermana?
2: Agradecida con Dios, hermano.
0: Perfecto, hermana. Con mucho gusto, hermana.
2: Bendiciones, hermana. Y ese hermano que llamó, que tenga fe y que clame. Y va a ver la respuesta a lo alto.
0: Amén, hermana, amén.
2: Bendiciones, hermano.
0: Amén, hermano. Bueno, Dios bendiga ahí a nuestra hermana. Gracias por estar en nuestra sintonía. Ahí está mi hermana Sonia Hernández, nos decía, testificando de las maravillas del Señor. Es una bendición, hermana, pues que nos pueda compartir ahí ese precioso testimonio. Y así, hermanos, hay muchos hermanos, ¿verdad?, que están siendo bendecidos a través de la oración. Y como decía mi hermana, pues, si usted puede, hermano, únase a la oración juntamente con nosotros, ya que Dios es bueno, pues, y Él, hermano, sigue obrando maravillas. Vamos por acá, Dios le bendiga.
3: Dios le bendiga, hermano Elías.
0: Amén, hermano.
3: Dale al hermano Oscar Zamora.
0: Oscar Zamora, muy bien.
3: Y quiero que me compre con una alabanza.
0: ¿Cuál es?
3: La palmera.
0: La palmera, vaya, hermano, con mucho gusto.
3: Bueno, Dios le bendiga.
0: Amén. Saludos ahí a mi hermano, por ahí le vamos a complacer con su alabanza. Por acá tengo otro reporte, dice, Dios le bendiga, hermanito, soy la hermana Sandra de Flores, dice, me complace con la alabanza el río Jordán. Vamos a escuchar también acá este audio.
4: Buenas noches, Dios me le bendiga, hermano.
0: Amén.
4: Le llamo de aquí de la Hacienda Guadalupe, aquí por la Hacienda Guadalupe, el Singuil. Soy hermana Rosa de Contera. Me hace el favor de ponerme con plumas de oro.
0: Plumas de oro. Perfecto. Amén. Ahí vamos a complacerle entonces a nuestra hermana con la alabanza a plumas de oro. Así es que pendiente, hermana, por ahí va a sonar también la alabanza que nos está solicitando. Nos preparamos ya, hermanos, para complacer. Agradecemos antes a los patrocinadores, hermana Margarita Menéndez, hermana Noemí Jaco, también tenemos a la hermana María Julia Portillo, tenemos a hermano Isaías Álvarez, tenemos a hermano Noé Contreras. Gracias a los patrocinadores que se han pronunciado en este espacio de Cuerdas y Voces, que Dios les continúe bendiciendo. Tenemos para el espacio de la oración de las 11, hermana Cristina Duarte, y de las 3 de la madrugada, nuestro hermano Isaías Álvarez. Así es que Dios bendiga a nuestros hermanos. Gracias por apoyar la obra del Señor. Manténganse pendiente, hermano, de la señal de Radio Pastor en el 97.3 FM y también a través de las diferentes plataformas digitales. Saludos a usted que está en nuestro en vivo de Facebook. Gracias por estar en nuestra sintonía. Nos quedamos ya escuchando las alabanzas en la noche de este día martes.

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Buenas noches, hermanos, bienvenidos al espacio Momentos de Oración en este día martes 9 de junio. Queremos agradecer en esta hora de la noche a nuestros patrocinadores. Agradecemos a hermano tenemos a la hermana Cristina Duarte patrocinando este espacio acá en Santa Ana. Gracias, hermana Cristina Duarte, por su patrocinio. Que Dios me le bendiga. Y también tenemos para Radio Pastor Sonsonate. Queremos agradecer a nuestra hermana Melissa. Gracias, hermana Melissa. Reside en Nahuizalco. Está colaborando para Sonsonate. Bendiciones grandes para nuestra hermana. Esta noche, hermanos, estará dirigiendo la oración nuestra hermana Marlene. Le invitamos para que nos acompañe al clamor de esta oportunidad.

gracias damos a nuestro Dios porque nos da la vida y nos concede la oportunidad de estar nuevamente con ustedes para pedir por nuestras necesidades, ya que nosotros somos necesitados de parte de nuestro Dios. Que sea Dios en esta noche bendiciéndoles a cada uno de ustedes, los que están a través de las diferentes redes sociales, están a través del internet, ya que a través del internet estamos llegando a diferentes partes de nuestro país, El Salvador, y por qué no decirlo, a diferentes partes del mundo. Hasta allí donde Dios nos concede ese privilegio, que Dios bendiga su vida. Hermanos y amigos, en esta noche la invitación es que nos unamos a pedir por cada una de nuestras peticiones, que sea Dios obrando en su vida. Y están habilitados con número de cabina de Radio Pastor Santa Ana. Y usted puede comunicarse a la línea directa, poner su petición, como también está el número de WhatsApp, en el cual usted puede enviar su mensaje de texto con su petición. Y ahí está nuestro hermano con todo gusto recibiendo sus peticiones. Gracias a nuestro Dios, a través del enlace en vivo y en directo nos pueden escuchar a través de Radio Pastor Sonsonate. Unámonos esta noche a pedir, ya que solamente Dios tiene el poder y el control y puede obrar en favor nuestro. Dios es grande en poder y en misericordia. Yo siempre digo, no ponga la mirada en el hombre, en la mujer, porque sabe, amado hermano, el hombre, la mujer falla, porque somos seres humanos con deficiencias, con dificultades, pero sí seguros que al Dios al cual pedimos esta noche es todopoderoso. Pongamos en Dios nuestra confianza, nuestra seguridad, y que sea Él moviéndose a misericordia. Bendiciones a usted que nos escuche, hermano, amigo, ahí en su trabajo. Que sea Dios bendiciendo su vida y la vida de cada una de su familia. Vamos a leer palabra de Dios esta noche. Y vamos a leer el libro de los Salmos. Si usted tiene su Biblia a la mano, le invito a que la pueda abrir y leerla juntamente con su servidora. Vamos a leer un salmo muy conocido, y es el Salmo 103, en su capítulo 1, en su versículo 1 y 2. Salmo 103, versículo 1 y 2, lo leemos honrando al Padre, al Hijo y a su Santo Espíritu. Y dice, bendice alma mía a Jehová y bendiga todo mi ser tu santo nombre. Bendice alma mía a Jehová y no olvide ninguno de sus beneficios. Gloria al Señor, ahí está la palabra de nuestro Dios. Oiga el consejo que la palabra de Dios viene dándonos. Y es que usted y yo tenemos que saber darle la gloria, la honra a nuestro Dios Todopoderoso. No importando, hermano, amigo, la dificultad, la enfermedad, el problema por el cual usted se encuentre pasando, ya que Dios se merece toda gloria, toda honra. Y es usted, como ser humano, es usted como hijo de Dios, quien puede darle tributo de gloria y de honra a nuestro Dios. Y dice, bendice alma mía, Jehová, y bendiga todo mi ser tu santo nombre. Sabe que desde la coronilla de nuestra cabeza hasta la planta de nuestros pies, desde lo más profundo de nuestra alma, de nuestro corazón, nosotros deberíamos de estar siempre bendiciendo a nuestro Dios. Pero qué triste y qué lamentable es que nosotros solamente bendecimos a nuestro Dios cuando nos está yendo bien, cuando todo está tranquilo.
Y cuando estamos pasando dificultades, enfermedades, problemas, a nosotros se nos dificulta bendecir el nombre de nuestro Dios, pues solamente hay lamento, hay tristeza, hay dolor. Pero sabe, el consejo es que usted y yo deberíamos de estar bendiciendo en todo momento a Dios. Y no solamente del diente al labio, sino con todo nuestro ser. Y dice, bendice alma mía Jehová, y no olvide ninguno de sus beneficios. Usted y yo no tenemos por qué olvidarnos los beneficios que nuestro Dios nos da. Y sabe, uno de los beneficios es que envió a su Hijo Jesucristo a morir en su lugar. Envió a su único Hijo a pagar el precio por nuestros pecados. Ese es uno de los grandes y maravillosos beneficios que Dios nos ha dado. Otro de los beneficios es ser hechos hijos de Dios, tomarnos como sus hijos. Y luego, ¿por qué no decirnos darnos vida eterna? Y darnos esa oportunidad de estar sobre la faz de la tierra, que aunque muchas veces vienen adversidades, vienen dificultades, enfermedades, y siempre está allí. Por lo tanto, usted y yo deberíamos de tener un corazón dispuesto, un corazón agradecido, dispuesto a darle la gloria, dispuesto a bendecir el nombre de nuestro Padre Celestial, porque Él se merece toda gloria, toda honra. Y no solamente en los momentos buenos, sino que también en los momentos de adversidad. Pero qué difícil es que usted y yo dispongamos nuestro corazón a bendecir a nuestro Dios, a darle gracias por lo que estamos pasando. Lejos de eso, nosotros cuando estamos pasando dificultades, lo que hacemos es renegar, reclamarle a Dios, porque tal vez creemos de que Él nos ha abandonado. En el momento de la dificultad, de la prueba, usted y yo nos olvidamos que le debemos la gloria y la honra a nuestro Dios. Dios es grande en poder y en misericordia, y Él se merece que usted y yo exaltemos su santo y bendito nombre. Dios es todopoderoso, y solamente a Él hay que rendirle gracias. En esta noche nos vamos a quedar hasta acá con lo que es la palabra. Y la invitación es que usted y yo le demos la gloria a Dios y estemos dispuestos a bendecir su santo nombre en todo momento. Queremos agradecer a Dios primeramente porque Él es el que toca los corazones de nuestros hermanos y, por qué no decirlo, de las amistades, para que puedan apoyar estos espacios. Esta noche queremos agradecer a nuestra hermana Melissa. Ella nos escucha allá en Nahuizalco. Ella es nuestra patrocinadora por parte de Sonsonate, de lo que es el enlace en vivo y en directo con Radio Pastor Santa Ana. Bendecimos la vida de nuestra hermana Cristina Duarte, que también ha tomado a bien en patrocinar el espacio de momento de oración por Santa Ana. Que Dios sea bendiciendo a nuestra hermana Melissa, a nuestra hermana Cristina Duarte, sea Él derramando ricas y abundantes bendiciones en favor de cada una de ellas y de toda su familia. Únase a pedir a Dios por su necesidad, por su enfermedad, por el problema, ya que Él tiene el control, el poder. Y sabe, amado hermano, amigo, mi consejo es que usted no ponga la mirada en el hombre, porque el hombre falla. Pero al Dios al cual esta noche venimos a pedir, venimos a traer delante de Él las peticiones, aquellas enfermedades que han llegado a nuestra vida, y se tiene el poder y el control y toda autoridad. Recibe de Él lo que está necesitando. No dude en glorificar, en honrar, en poner en alto el nombre de nuestro Padre Celestial a través de su testimonio. Oramos. Padre nuestro que estás en los cielos,
santificado sea tu nombre. Venga a nosotros tu reino, hágase, Señor, tu voluntad, así como en el cielo, también en la tierra. El pan nuestro de cada día, dánoslo hoy. Y perdona nuestras deudas, como también nosotros perdonamos a los deudores. No nos dejes caer en tentación, mas líbranos del mal. Porque tuyo es el reino, el poder y la gloria por los siglos de los siglos. Amén. Buen Dios, en las horas de esta bendecida noche, gracias una vez más. Gracias por la vida, gracias por tu protección, por tu bondad, por el perdón de nuestros pecados. Padre Santo, en esta noche venimos agradecidos delante de ti. Venimos creyendo en que tú tienes el poder y el control para hacer obras grandes en nuestra vida. Llega bendiciendo la vida de nuestra hermana Melissa allá en Nahuizalco. Ahí está tu hija, retribúyele bendición sobre su vida, sobre su familia. Pedimos en favor de nuestra hermana Cristina Duarte, multiplícale bendiciones a ella y a toda su familia en esta noche. Llega obrando sanidad, sacándole en victoria. Padre, clamamos en esta noche en favor de nuestro hermano Pastor Antonio Hernández. Ahí está tu hijo, Dios de los cielos, yo desconozco cuál sea la enfermedad, la dolencia que él tenga sobre su vida, sobre su cuerpo. Sé tú obrando ese toque sanador, sé tú el médico, el especialista obrando ese milagro de sanidad en la vida de tu hijo Antonio Hernández. Llega obrando, Padre de los cielos, en esta noche, oh Padre Celestial, en favor de Ana María Godoy. Ella se encuentra hospitalizada y será, Dios eterno, sometida a una cirugía, que en ese quirófano, que en esa sala de operación, seas tú llegando, obrando en favor de Ana María Godoy. Sácala en victoria, Dios de los cielos, de esa cirugía. Oh Dios, llega obrando en favor de hermana Esperanza Aquino. Que tu mano de poder sea posándose donde está la enfermedad, la dolencia, en la vida de nuestra hermana Esperanza Aquino. Pido por la vida de Juan Genoveste, le está pidiendo por sanidad. Que en esta noche tu Santo Espíritu sea obrando ese toque sanador en su vida, Padre Celestial. Pido en esta hora por Elsa, oh Dios eterno, Asama, por sus peticiones. Padre, tú conoces cuáles sean las peticiones que Elsa tiene delante. Tú solamente, tú las conoces. Venga dando esa respuesta en favor de Elsa, Padre de los cielos. Te pido por hermana Jenny Hernández, de ahí de San Mauricio. Ella está pidiendo por sanidad de neuropatía. Padre, que en esta noche tu mano de poder, tu mano de misericordia se mueve en favor de hermana Jenny. Llega destruyendo toda neuropatía en el nombre de Jesús. Dios de gloria. Pido por la vida de Carlos Trejo. Él está pidiendo por sanidad en su riñón. Maestro Santo, ten misericordia de Carlos Trejo. Presento esos riñones. Tú tienes poder. Tú tienes autoridad para restaurar completamente la salud de esos riñones en la vida de Carlos Trejo. Oh Dios de gloria, te pido por hermana Ana María Martín. Mira por ese pecho izquierdo, esas articulaciones, que tu sangre de poder sea cubriéndole, haciendo esa limpieza desde la coronilla de su cabeza hasta la planta de sus pies. Venga dando ese toque sanador completo a su vida, limpie esas articulaciones, sane ese pecho en el nombre de Jesús. Oh Dios de gloria,
pido por la vida de Lucía Rodríguez. Ella está pidiendo por sanidad en su colon. Que sea tu mano poderosa obrando sanidad en ese colon. Tú conoces cuál sea el problema que lo esté presentando, Dios de los cielos. Eres el especialista, el médico por excelencia que Lucía necesita. Pido por la vida de Esmeralda. Ella está pidiendo por su vientre y por Edenilson, que tu mano de poder sea posándose sobre ese vientre, Padre. Quema todo problema que esté presentando en el nombre de Jesús. Mira la vida de Edenilson. Tú conoces cuál es la necesidad. Guarda, protege la vida de Edenilson esta noche. Clamo en favor de Marix. Ella está pidiendo por sanidad de dolor de cabeza. Que sea tu mano de poder posándose ahí sobre esa cabeza, llegando a examinar, quemando todo dolor en el nombre de Jesús. Te pido por la vida de Aristides. Oh Dios mío, llego obrando en favor de su vida. Él está pidiendo por su sobrino Cristian Emanuel. Él tuvo un accidente en su trabajo y se cayó de la moto. Que sea tu mano invisible posándose sobre ese cuerpo, restaurando sanidad en la vida de Cristian Emanuel. Pedimos por Salvador Ernesto Cepeda, por esa protección migratoria. Padre, ahí donde está Salvador, cúbrelo, guárdalo, apártalo de las acechanzas de la migración. Que esa cobertura, que esa protección tuya no falte a la vida de Salvador Ernesto Cepeda. Pido por Ceci Girón, ella está pidiendo por sanidad divina. Que tu mano de poder sea manifestada en favor de Ceci, quema toda dolencia, toda enfermedad en el nombre de Jesús. Oh Dios poderoso, en esta noche yo te pido por la vida de Reina Esperanza Jiménez, por libertad de cárcel. Ejecuta tu misericordia en favor de Reina Esperanza. Permítele tener la oportunidad de recobrar su libertad. Oh Dios, en esta hora pido por la vida de Gladys Morales. Ella pide por sanidad. Que sea tu Santo Espíritu llegando allí al hogar o donde se encuentra Gladys, Dios mío, llega posando tus manos invisibles, destruyendo toda enfermedad en el nombre de Jesús. Dios de gloria, te pido por la vida de Gladys, por sanidad, que tu mano de poder sea manifestada, hombre, ese toque sanador en ella. Vengo a pedirte por la vida de Juan Diego, por sanidad en su estómago y en su cabeza. Tú lo sabes todo, tú conoces todo y sabes cuál es el problema que esté presentando ese aparato digestivo en la vida de Diego. Padre de los cielos, posa tus manos invisibles. Llega examinando ese cerebro, queme en el nombre de Jesús todo problema en esa cabeza, en ese estómago, Padre celestial. Pido por la vida de Samuel, por sanidad divina. Sé tú el médico, el especialista, orando sanidad en la vida de Samuel. Oh Dios, vengo a pedirte por la vida de, oh Dios eterno, hermano Adonai Salinas. Él está pidiendo por sanidad divina. Tu mano poderosa llegue a posarse allí donde está esa enfermedad, esa dolencia,
en la vida de nuestro hermano Adonai, quémala en el nombre de Jesús. Oh Dios, pido en esta hora por la vida de José Castillo. Sigue orando en favor de nuestro hermano. Padre, muévete a misericordia, bendícelo. Obra en favor de su vida en esta noche, Dios mío, restaura su vida. Dios eterno, te pido por hermano Adonai Salinas, llega posando tus manos de poder, tus manos poderosas sean allí sobre ese cuerpo, quemando, destruyendo toda enfermedad, y que nuestro hermano Adonai Salinas sea libre por el poder de tu sangre preciosa. Pido por Selvin Mauricio Castillo Gómez y Jonathan Alberto por liberación de cárcel. Ejecuta tu misericordia en favor de estos varones y permíteles poder recobrar su libertad. Pido por la vida de Juanita de Pérez y pide por sanidad. Maestro Santo, que tu mano de poder sea manifestada sobre Juanita de Pérez. Quema toda dolencia, toda enfermedad en el nombre de Jesús. Pido por Douglas Antonio, por liberación. Sé tú libertando la vida de Douglas Antonio en esta noche, Maestro Santo, obra en favor de su vida. Eres grande y poderoso, Dios de los cielos. Oh Dios, te pido en esta hora por la vida de hermana Marisol Argueta. Guarda, protege su matrimonio, fortalezca esos lazos del matrimonio en la vida de nuestra hermana Marisol Argueta. Guarda a su esposo, su familia. Oh Dios mío, que seas tú cubriendo ese hogar a través de tu sangre poderosa en esta noche. Padre Celestial, vengo a pedirte en favor, mi Dios, de Marisol Martín. Llega posando esas manos de poder, esas manos sanadoras, y donde está la dolencia, la enfermedad. Y que en tu nombre nuestra hermana Marisol sea libre de toda enfermedad. Oh Dios, pido por la vida de Madison. Oh Dios, liberta la vida de Madison, y que en tu nombre todo espíritu contrario que, oh Dios mío, perturba la tranquilidad del sueño de Madison, la sangre tuya tiene poder para destruir todo espíritu contrario, Dios mío, poner esa paz, esa tranquilidad. Guarda y protege, Dios mío, la vida de este bebé. Dios glorioso, en esta hora te vengo a pedir por la vida de hermana Delmi Gómez. Ella está pidiendo por sanidad de su hígado graso. Llega haciendo esa obra sanadora en ese hígado, Padre de los cielos, en el nombre de Jesús te lo pedimos. Te pido por la vida de Yolanda Montoya Castro. Ella está padeciendo de insomnio. Ejecuta tu misericordia, Maestro de los cielos, en favor de su vida. Llega restaurando ese sistema nervioso, Padre de los cielos, en el nombre de Jesús, y que recobre el sueño. En esta noche yo te vengo a pedir, oh Dios de gloria, por la vida de Yolanda Montoya Castro. Obra liberación de insomnio en su vida, Padre. Restaure ese sistema nervioso y que recobre su sueño. Pido por Ana María Martínez, ella pide por sanidad. Ya que sufrió una caída, llega posando tus manos invisibles. Restaura salud a la vida de Ana María Martínez en esta noche. Vengo a pedirte en favor de Ángel Sánchez por sanidad.
Que seas tú ese médico, ese especialista, orando ese toque sanador en él, Padre, conforme a tu gran poder y misericordia. Dios te gloria en esta hora. Yo te pido por la vida de hermana Yolanda Díaz y su hija Jenny, por sanidad. Que sea tu mano de poder orando ese toque sanador en ella en esta noche. Pido por Agustina Guevara, por esa sanidad de parte tuya. Tú sabes, tú conoces cuál sea el problema, la enfermedad que Agustina tiene en esta hora, Padre, en el nombre de Jesús te lo pedimos, Maestro de los cielos. Yo te pido por la vida de Irma Martínez, ella pide por sus hijos. Yo te pido por la vida de

por liberación de cárcel. Liberta la vida de este varón, Padre, permítele poder recobrar su libertad. Pido por la vida de José Roberto Martínez, por protección, guarda, protege la vida de Roberto, Dios mío. Oh Dios poderoso, yo te vengo a pedir en favor de Sonia Hernández. Ella está pidiendo por su hija, Carla Hernández, que sea tu mano de poder obrando ese toque sanador en ella. Dios bendito, pido por José Roberto Martínez por protección. Guarda, protege su vida, donde quiera que él vaya, se encuentre, Dios mío. En esta hora vengo a pedirte por la vida de Carla Hernández. Mira ese pecho, llega posando tus manos invisibles, Maestro amado, orando sanidad en ella. Oh Dios poderoso, pido por la vida de Luis, de hermano Luis, ahí en Nejapa. Llega destruyendo todo problema de neuropatía diabética, en el nombre de Jesús, obra sanidad en esa vida, Dios de los cielos. Padre celestial, te pido en favor de Melvin Eduardo Martínez, guarda, protege su vida, ampáralo, Dios de los cielos. Eres grande y poderoso, y para ti no hay nada imposible, Cordero Santo.

a pedirte por la vida de hermana Delmi Sánchez, por sanidad de hígado graso. Sea tu mano de poder obrando sanidad, limpiando ese hígado en la vida de nuestra hermana Delmi. Te pido por la vida de hermano Ismael Climanajo. Derrama bendiciones en favor de nuestro hermano, obra en favor de su vida, en favor de su familia. Oh Dios eterno, pido por la vida de Dios bendito, Carla de Mendoza. Llego grande, se toque sanador en ella. Te pido por Ana, hermana Ana Magaña. Ella está pidiendo por sanidad en su cerebro. Mire esos mareos, que tu mano de poder sea manifestada en favor de nuestra hermana. Obre ese milagro sanador. Mire esa, ese problema que ese cerebro esté presentando. Tú eres médico especialista, Padre Celestial. Te pido por la vida de Delia Miranda. Ella está pidiendo por sanidad de diabetes. Que tu mano de poder, tu mano de misericordia, te pido por la vida. Pobre Padre Celestial, ese milagro en su vida. Tu sangre tiene poder para limpiar, para arrancar de raíz ese problema de diabetes en la vida de Delia Miranda. Pido por hermana Gloribel Trujillo. Ella está pidiendo por sanidad. Que tus manos poderosas venga obrando esa sanidad en la vida de nuestra hermana, Cristo de los cielos. Padre, te pido por la vida de Ángela Sánchez. Ella está pidiendo por sanidad. Tu mano de poder ya examinando allí donde está la enfermedad, la dolencia. Y que en el nombre de Jesús ella recobre sanidad. Pido, Dios del cielo, en favor de Margarita Figueroa. Seas tú obrando conforme a tu gran poder y misericordia en favor de su vida. Oh Dios, te pido en esta noche que seas tú obrando en favor de Mamerto Mendoza. Llega obrando en favor de su vida, que conforme a tu gran poder y misericordia, él reciba de parte tuya lo que está necesitando. Dios eterno, en esta hora te vengo a pedir por la vida de Rosemilia. Ella sufrió una caída y a raíz de eso no puede caminar desde hace 6 meses. Que así como aquel paralítico, tú tuviste compasión de él y le hiciste levantarse de aquel hecho, pedimos que tú llegues poniendo tu mano de poder sobre ese cuerpo de Rosemilia, sobre esos pies, que los afirme y que ella pueda volver a caminar. Tú eres el especialista, el médico por excelencia, quien puede obrar en favor de su vida esta noche. Oh Dios, te pido por la vida de Carla Cabrera. Dios bendito,
pedimos por su nietecito. Mira, esa operación llega cicatrizándola, dando sanidad completa a la vida del niño, Dios eterno. Que esa operación sea sana completamente por el poder de tu sangre preciosa. Te pido por la vida de Douglas Antonio, por liberación. Sigue orando en favor de Douglas, Padre de los cielos. Eres grande y poderosa, Dios poderoso, Dios mío. Oh Dios de gloria, en esta hora yo te vengo a pedir que seas tú obrando en favor de Melvin Eduardo Martínez. Guárdale, protégele allí donde él vaya, donde él se encuentre, Dios mío. Pido por la vida de Carolina Morán López. Ella pide por sanidad. Muévete a misericordia y que tu mano de poder llegue sanando, libertando el cuerpo de Carolina Morán. Dios, pido por la vida de Ruth, que seas tú proveyendo ese trabajo en favor de Ruth, Padre de los cielos. Pido por Lisette, que sea tu mano invisible, tu mano poderosa, llegando a posarse ahí donde está esa enfermedad que Lisette está pasando en esta noche. En el nombre de Jesús, suplicamos de tu misericordia. Oh Dios, en esta hora, yo te pido que tú vengas obrando ese toque sanador en la vida de hermana Yolanda Díaz y su hija. Tu mano de poder se haga manifestada y donde está la enfermedad, en el nombre de Jesús. Tú eres médico por excelencia, especialista en todas desde los cielos. Pido por la vida de Ángela Sánchez, que tu mano de poder obre ese toque sanador en ella, examinando con tu poder maravilloso sobre la vida de Ángela. Padre Celestial, en esta noche yo vengo a suplicarte en favor de la vida de Katy Rivera. Mira esa petición que ella tiene delante de ti. Ahora suplicamos por esa respuesta en favor de Katy Rivera. Pido por Rafael Rocha, por sanidad total. Que tu mano de poder sea manifestada y tu obra, sanidad completa desde la coronilla de su cabeza hasta la planta de sus pies en favor de Rafael. Pido por Luis Alberto Corado, por sanidad en sus riñones. Yo presento esos riñones en la vida de, oh Dios bendito, de Luis Alberto. Tú tienes poder para sanar, para restaurar completamente esos riñones. Pido por Julio Fuentes y Ángela Sánchez. Llega posando esas manos invisibles sobre ellos. Sé tú el médico especialista orando en ellos, Padre Celestial. Te vengo a pedir por Norma Monroy Campos, por sanidad. Que tu mano de poder sea manifestada en favor de Norma y que toda dolencia y enfermedad en tu nombre sea destruida. Oh Dios, pido por mi Lady Morán, por cancelación de deudas y sanidad. Sé tú obrando en favor de mi Lady, llega tocando, quemando, destruyendo toda enfermedad, proveyendo esas bendiciones económicas para que ella pueda estar solvente de toda deuda. Pido por la vida de Dani Alvarado, restaura salud completamente en la vida de Dani Alvarado. Te pido, Dios mío, por la vida de Marta Alicia Vázquez. Mire ese ojo, Padre, ya posando tus manos sanadoras, quema todo problema que ese ojo te presenta. Dios de gloria, vengo a pedirte por hermana Mari Campos y por su familia, por protección, guárdales, protégeles, donde quiera que ellos vayan, donde quiera que ellos se encuentren, esa cobertura tuya no les falte.
Te pido en esta noche, Dios de los cielos, por hermana Enilda y su hijo, guarda, protégele. Guarda al hijo de nuestra hermana Enilda, guárdalo, apártalo de todo peligro, de las acechanzas del mal, Padre, ahí en los Estados Unidos. Vengo a pedirte por hermano Víctor Guevara. Le está pidiendo por protección y bendición para él y toda su familia. Obra conforme tu gran poder y misericordia en favor de nuestro hermano Víctor, en favor de toda su familia. Oh Dios de gloria, vengo a pedirte en esta hora por la vida de Carlos Alberto Martínez, por reconcilio, que Carlos Alberto tenga un encuentro glorioso contigo, que él siente esa necesidad de poder entregarse nuevamente, Dios de los cielos, en esta hora. Vengo a pedirte por la vida de José Méndez, mire ese dolor de columna, llega quemando, destruyendo todo dolor en esa columna. Dios mío, guárdale, protégele, Dios de los cielos. Mira por su esposa, Cristina Marisela, llega orando en favor de ella, oh Dios mío. Piden esta noche en favor de la vida, Padre, de Adán García, por sanidad, que sea tu mano de poder llegando, ayuda a la fidel Adán. Y que tu mano de poder sea manifestada y que toda dolencia y enfermedad desaparezca en el nombre de Jesús. Pido por Marisa Martínez, por problemas familiares. Guarda, protege, llega orando sanidad en ella. Venga dando esa solución a esos problemas, Padre Celestial. Te pido por la vida de hermana Rosa Ela. Derrama bendiciones hasta que sobreabunden en esta noche, por favor de nuestra hermana, espera su negocio, bendice a sus hijos. Pido por la vida de Telma Cristal, derrama bendiciones hasta que sobreabunden en favor de Telma en esta noche, Padre de los cielos. Oh Dios, en esta hora, te pido por Blanca Estela, ella está pidiendo por toda su familia, guarda. Protege y bendice la familia Blanca Estela. Pido por la vida de Berta, por sanidad total, que sea tu mano de misericordia obrando ese toque sanador en ella desde los cielos. Vengo a pedirte en esta hora por la vida de María Ortiz Castro, por sanidad, tu mano de misericordia sea manifestada sobre el cuerpo de María Ortiz de Castro, Dios de los cielos. Pido por la familia Vanega. Yo presento a cada uno de los integrantes de la familia Vanega, vengo obrando en favor de ellos. Pido por Zuleima Torres, ella pide por, Dios mío, por liberación, liberta su vida. Oh Dios, pido por José Figueroa, por liberación. Liberta la vida de José en esta noche, Padre, por el poder de tu palabra, Dios del cielo. Te vengo a pedir por María Concepción, por sanidad total, que sea tu mano de poder obrando, que se te toque sanador en ella, Padre de los cielos. Pido por Lilia, por sanidad, tu mano de poder sea manifestada, obra sanidad en ella, Padre Celestial. En esta hora, te vengo a pedir en favor de Jonathan Samayoa. Venga orando, libertando su vida, Padre Celestial. Dios te gloria. Pedimos por Ricardo. Mira, llega orando ese toque sanador. Sé tú el especialista obrando sanidad en él en esta noche. Pido por Blanca. Tú conoces y sabes cuál sea su necesidad. Padre Celestial, vengo a presentarte la vida de hermana Silvia ahí en Chalchuap, ya está pidiendo por Josué David Magaña, por liberación de cárcel y carta de libertad. Obra misericordia en favor de Josué David en esta hora. Pido por la vida de Julio Fuentes,
Dios mío, llego grande a favor de su vida. Oh Dios eterno, en esta hora yo te vengo a suplicar por la vida de Berta Cortés Román. Llega posando esas manos de poder sobre ese pie, quemando todo dolor. Oh Dios, restaura sanidad completa en esos pies para que pueda volver a caminar sin ninguna dificultad. Padre Santo, en esta noche yo te vengo a pedir en favor de la vida de Yesenia Ávila. Llega bendiciendo su negocio, prosperándose. Pido por la vida del niño Anderson Ávila. Llega restaurando salud completa a esos pulmones en la vida de Anderson Ávila. Padre Celestial, eres grande y poderoso, y para ti no hay nada imposible. Oh Cristo glorioso, gracias por este privilegio tan grande y maravilloso que me has permitido. Gracias Padre, gracias Hijo, gracias Espíritu Santo. Amén.

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1: 12 de la noche, con 2 minutos.

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1: De la noche con 12 minutos.
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0: 12 de la noche con 28 minutos.
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extra, extra, última hora. Queda terminantemente prohibido dar campañas evangelísticas y otras actividades que hablen del Evangelio. Y todos aquellos que se hacen llamar cristianos, que no quieran someterse a las órdenes del gobierno, serán penados con cárcel, cierre del templo, expulsión del país o lo que el gobierno crea conveniente. Seguiremos informando.

Última hora, noticia de gran importancia. Muchos pastores evangélicos han decidido unir sus iglesias a las iglesias que están con el gobierno y hacen un llamado a las otras iglesias evangélicas para que se unan también, testificando que es la voluntad de Dios que así sea. Seguiremos informando.

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1: De la noche con 41 minutos.

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0: una de la madrugada con 7 minutos.
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2: Gracias, Señor.

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1: Una de la madrugada, con 18 minutos.

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1: Una de la madrugada, con 30 minutos.

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0: Una de la madrugada, con 47 minutos.
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1: Una de la madrugada con 58 minutos.

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1: Dos de la madrugada con 10 minutos.

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0: 2:00 a.m. con 27 minutos.
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1: 2:42 p.m.
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0: 2:51.
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Buenos días, hermanos, en esta mañana, que Dios me les bendiga. Bienvenidos a este espacio de momentos de oración de 3 a 4 de la madrugada para esta mañana. Queremos agradecer a nuestros patrocinadores. Tenemos para Radio Pastor Santa Ana, hermano Isaías Álvarez, que Dios bendiga a nuestro hermano. Queremos agradecer también a nuestra hermana que nos está colaborando en Radio Pastor Sonsonate. Tenemos a la hermana Catalina Tino. Gracias, hermana, por apoyar este ministerio radial. Hermana Catalina Tino.

Para sus peticiones, hermanos, recuerde que tenemos nuestro teléfono siempre disponible, 2415-1436. Y tenemos el WhatsApp 7657-6093.

0: para esta mañana, hermanos, estará siendo dirigida la oración por nuestro hermano.
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0: Nuestro hermano Marvin Mendoza tenemos para esta mañana.
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0: Agradecemos nuevamente a los patrocinadores. Tenemos acá en Santa Ana al hermano Isaías Álvarez. Y para Radio Pastor Sonsonate tenemos a hermana Catalina Tino. Agradecidos con nuestros hermanos que Dios permite como patrocinadores en esta ocasión, que Dios me les bendiga de manera muy especial.

0: continuación, hermanos, entramos al momento de la oración. Dejamos a nuestro hermano Marvin desde allá con nosotros con la oración de esta mañana. Adelante, hermano.
1: Gracias, hermano Elías. Dios me le bendiga. Bendiga a todos los hermanos y hermanas que están conectados pues por medio de Radio Pastor, ¿verdad? Es un momento muy especial, hermano, al cual vamos a entrar, ¿verdad? Que es buscar el rostro del Señor por medio de la oración, ¿verdad? Yo sé, hermanos, que hay tantas necesidades, ¿verdad? Hay muchos que tenemos peticiones, ¿verdad? Para ponerlas ante la presencia de Dios, y tenemos a un solo Dios, ¿verdad? Que ha prometido siempre estar con nosotros y ayudarnos a salir adelante, ¿verdad? Agradecemos allí a los hermanos patrocinadores de esta hora de oración. Agradecemos allí la vida, hermano Isaías Álvarez, ¿verdad? Por patrocinar este momento de oración. Hermana Catalina Tino, ¿verdad? También ella nos sintoniza en Nahuizalco y nos patrocina también, ¿verdad? Este momento de oración. Bendiciones, hermanos. Yo sé que Dios así nos quiere, ¿verdad? También colaborando para la obra de Él. Antes de comenzar, hermanos, ese momento de oración, ese momento de clamor, quiero leer una cita bíblica, ¿verdad? Y en Jeremías capítulo 33, versículo 3, la cual, hermanos, es una invitación de parte de Dios, ¿verdad? A clamar, a una oración profunda en tiempos de angustia, ¿verdad? La palabra de Dios nos dice de la manera siguiente: clama a mí, yo te responderé y te enseñaré cosas grandes y ocultas que tú no conoces. Cuando dice, hermanos, clama, ¿qué es la palabra clamar? No es, hermanos, una oración casual, ¿verdad? No es, hermanos, solo por salir del compromiso, ¿verdad? Sino, hermanos, es una dependencia absoluta de Dios. En los momentos de aflicción, en los momentos de dificultad en los que muchas veces nos encontramos, pues tendemos, ¿verdad?, a clamar más a Dios, ¿verdad? Pero tenemos que hacer, hermanos, esas oraciones con una esperanza en que Dios está escuchando ese clamor, ¿verdad? Tenemos que hacerlo, hermanos, con un corazón sincero ante la presencia de Él, con un corazón humillado delante de Él, ¿verdad? Exponiendo, hermanos, todo lo que a nosotros nos afecta, nos está preocupando en ese momento. Y Dios promete, hermanos, respondernos, ¿verdad? Aunque muchas veces, hermanos, lo hace de maneras inesperadas o diferentes a las que nosotros nos imaginamos. Pero siempre, hermanos, que no se nos olvide, pues, pedir, ¿verdad?, que sea la voluntad de Él en nuestra vida. La voluntad de Dios a veces duele, hermanos, ¿verdad?, porque no es la voluntad, no es lo que nosotros queremos, ¿verdad?, sino es lo que Dios quiere para nuestras vidas. Y dice la palabra de Dios también, ¿verdad?, que para los que confiamos en Dios, todas las cosas nos ayudan para bien. ¿Verdad? Así que, hermanos, metámonos, ¿verdad?, al clamor, a la oración, ¿verdad?, y pidámosle a Dios con fe, con esperanza, que de Él vamos a recibir, dice acá, cosas grandes, ¿verdad?, y ocultas. Eso, hermanos, son los planes, los propósitos, ¿verdad?, que Dios tiene para nuestra vida. En esos momentos, hermanos, de incertidumbre, Dios muestra, ¿verdad?, su poder. En el momento de la debilidad, Dios nos muestra, hermanos, que Él está con nosotros, que su poder se perfecciona en nuestras vidas. Cuando Jeremías, hermanos, estaba escribiendo este versículo, pues él estaba en la cárcel, ¿verdad? Él estaba en un momento de angustia, en un momento difícil, ¿verdad? Pero más sin embargo, hermanos, Dios estaba allí con él, ¿verdad? Y Dios obró grande y poderosamente en su vida. Así que así como Dios, hermano, obró en estos personajes, ¿verdad?, que encontramos en la palabra de él, Dios puede obrar en nuestra vida. Tan solo está, hermanos, que nosotros nos sometamos, ¿verdad?, a la oración, a clamar a Dios, y vamos a recibir, hermanos, cosas sobrenaturales en nuestra vida. Cuando nosotros, hermanos, dejemos de pelear por nuestras propias fuerzas y aprendamos a depender de Dios, hermanos, es allí donde Dios se va a manifestar en nuestra vida. Así que, hermanos, les invito, hermanos, en esta hermosa hora, que podamos, hermanos, entrar a este momento de clamor, este momento de oración. Créale a Dios, créale al Señor, que usted va a recibir su milagro. Si la fe fuera tan solo, dice, del tamaño como un granito de mostaza, ¿qué cosas no pasarían? Pero muchas veces, hermanos, la fe no nos alcanza ni a ese granito de mostaza. Dios es grande y poderoso, hermanos. Así que vamos a venir en palabras de oración. Tenga fe de que usted va a recibir. Tenga la certeza usted de que va a recibir ese milagro que usted tanto ha estado anhelando. Nos han llegado, hermanos, algunas peticiones, ¿verdad?, a la radio. Si usted, hermano, no pudo enviar esa petición y está pues conectado a este hermoso programa, yo le invito, hermanos, a que clamemos todos juntos, ¿verdad? Y el Señor nos escucha y Él sabe las necesidades que cada uno de nosotros tenemos. Así que grábese ese texto, hermanos, ¿verdad?, que acabamos de leer esta mañana, y clamémosle al Señor. Oremos a Dios con toda esa buena voluntad que de Él vamos a recibir. Vamos a venir con palabras de oración. Padre buen Dios, gracias. Gracias te doy, Señor, en esta mañana, porque sé que estás, Señor amado, con nosotros, Padre. Porque aunque, Señor amado, las dificultades han sido grandes, Señor. Porque aunque los problemas, Señor amado, han sido grandes, Padre, en nuestra vida, sé que tú, mi Dios amado, has estado con nosotros, Espíritu Santo de Dios. Aunque es nuestro alrededor, oh Dios amado, hemos visto solo oscuridad, Padre, tú eres la luz de esperanza, Señor amado, de nuestra vida, Dios. Oh, gracias, mi Dios amado, te doy en esta mañana, oh Dios, por la gran oportunidad, Señor amado, que tú me prestas, Señor, de poder estar delante de tu presencia, estar buscando tu rostro, Dios. Vive para siempre, mi Dios eterno. Hay poder en la sangre de Jesús, hay poder en tu sangre, hay poder en tu nombre. Venimos ante ti, Padre, reconociendo lo maravilloso que eres, Señor. Reconociendo, mi Dios amado, que aunque Dios amado esté en las pruebas, la dificultades, los procesos en nuestra vida, Señor, usted ahí está, mi Dios, para sacarnos adelante, Padre. Estamos acá delante de ti, Señor, con un corazón, oh Dios, humillado delante de tu presencia, Dios. Esperando, mi Dios amado, recibir, oh Dios, el toque de tu Espíritu Santo, mi Dios Santo Padre. Oh mi Dios, ten misericordia de nuestra vida. Nuestra vida, Señor amado, se encuentra quizá angustiada, Padre. Se encuentra, Dios eterno, aquí, mi Dios amado, quizá, Dios, triste, Padre, por las situaciones que muchas veces cruzamos, Dios, pero sabemos, Señor, que como lo dice tu palabra, Padre, que para los que confiamos en ti todo, todo, todo, Dios, y cuando dice todo es todo, Padre, nos ayuda para bien. Gracias te doy, Dios, en esta hermosa mañana, mi Dios, porque tu palabra también dice, clama a mí, yo te responderé. Y te enseñaré cosas grandes y ocultas que tú no conoces. Tu palabra no miente, mi Dios. Tu palabra es fiel y verdadera, Padre eterno. Que a pesar de todo, mi Dios amado, ella permanece siempre, Dios. Sé que a veces, Dios, no somos las personas, Dios amado, que tú, Señor, esperas, Dios, que seamos, Dios, porque nosotros, Dios, te ofendemos, Señor, en cada momento, Dios, de nuestra vida, pero grande es nuestro Dios para perdonar, para olvidar de todo y seguir a nuestro lado. Perdónanos, Dios, perdona nuestra vida, Padre eterno, perdónanos, Dios. Y ayúdanos, Padre glorioso, a seguir siendo fieles a ti, mi Dios. A seguir sirviendo, Dios amado, en tu obra, oh Dios. Gracias te doy en esta hermosa hora, mi Dios. Tú eres nuestra fuerza, tú eres nuestro escudo y en ti confía mi corazón, nuestro corazón está confiado en ti. Somos ayudados de parte tuya, Señor, dependemos de ti, Señor, dependemos completamente de ti. Y aunque no sabemos, Señor amado, qué cosas traer el día de mañana, mi Dios, todo lo podemos sentir porque tú nos fortaleces, Padre. Nuestra vida, Señor, está en tu mano, Padre. Porque usted sabe todo, Dios, los planes que tiene para nosotros, Dios. Usted conoce todo nuestro caminar diario, Señor. Usted conoce, Padre bendito, todo, Dios, lo que vendrá, Padre. Y que sea su voluntad siempre, mi Dios amado, porque su voluntad, oh Dios, es de grande. Tu bondad, Señor amado, son grandes, Padre, ese amor que tienes para nosotros, Dios, es grande, mi Dios.
2: Siente la presencia de Dios, amado hermano y hermana, esta mañana. Dale gracias a Dios por el milagro que Él está haciendo en tu vida. Jesús de Nazareno está pasando por tu hogar. Que la presencia del Espíritu Santo te acompañe, Señor, gracias. Te damos, Señor amado, este momento lo entregamos a ti, oh Dios. Este momento, mi Dios amado, humillado, Señor, delante de ti, para poner en tus manos cada petición, Padre. Oh, mi Dios, gracias, Señor. Esa esperanza tuya es que nos da, oh Dios amado, nos llena de alegría, Dios. Quebranta nuestra vida delante de tu presencia. Y esta mañana recibe, hermano, recibe, hermana, esa bendición para tu vida. El Señor está con nosotros. Razón tenía el salmista cuando decía: oh, Señor amado, gracias. Y cuando, Señor amado, encontramos que tú eres nuestro pastor, oh Dios, y nada nos faltará, Dios. El salmista, Dios amado, razón tenía, Dios bendito, cuando exclamaba esta palabra: Dios, el Señor es mi pastor y nada me faltará. Nada le falta, Dios, a aquel que confía en ti, oh Padre eterno. Nada nos falta, Dios. En el momento de la angustia clamé a Jehová y Él escuchó mi clamor. Tú escuchas nuestro clamor, Padre. Mira la vida, Señor amado. Te agradezco, Dios bendito, porque has puesto, Señor, en el corazón de mis hermanos, Señor, poder colaborar, oh Dios amado, con este momento de oración, Dios. Esté bendiciendo grandemente la vida, Señor, de nuestro hermano, amigo, Dios, Isaías Álvarez, Padre. Quizás no sabemos, Señor amado, las dificultades que Él pueda estar cruzando. Quizás no conocemos, Dios amado, las enfermedades que puedan estar acongojando su vida, su familia, Dios. Pero ahí estás tú, mi Dios amado, ahí estás tú, Dios eterno, ayudando, Dios. Su vida, Padre glorioso. No dudo, Señor amado, que nuestro amigo, nuestro hermano está ahí conectado, Dios, clamándote a ti, Padre, que mi hermano reciba, Señor, la bendición, oh Dios, de tu Espíritu Santo, Padre. Te pido por nuestra hermana Catalina Tino, Señor, ella nos sintoniza, oh Dios, ahí es Nahuizalco, Padre bendito. Tú, oh Dios amado, le ayudes a mi hermana, oh Dios, tú le estés dando fuerzas a mi hermana, Señor, gracias, Cristo amado. Oh Dios eterno, tu presencia, Señor, está con nosotros. Nuestro refugio es el Dios de Jacob. Tú eres nuestro refugio, Señor, ¿a quién más iremos, Padre, si solamente tú, Dios, tienes palabras de vida eterna? ¿Por qué, Señor? ¿Por qué, mi Dios? Oh Señor, muchas veces quizás no recibimos, Señor amado, porque no pedimos con fe, Señor, no pedimos con la certeza que lo vamos a recibir. Pero usted, oh Dios amado, puede transformar esos momentos de duda, Señor, en momentos, Señor amado, de esperanza, de paz, de fe, Señor amado. No te abatas, oh alma mía, decía el salmista. ¿Por qué estás angustiada? Si en Dios está nuestra esperanza, lo seguiremos alabando. Tú eres nuestra salvación, oh Dios, tú eres nuestra salvación. Oh Señor, gracias Padre eterno. Hay momentos que las palabras no nos alcanzan, Señor, para expresar, oh Dios, todo lo que sentimos hacia ti. Gracias, Señor amado, porque hay otra promesa en la palabra, Señor. Para los que confían en el Señor, renovaremos nuestra fuerza, Señor amado. Correremos y no nos fatigaremos, caminaremos y no nos cansaremos, Señor, porque tú estás al cuidado, Señor amado. Tú guardas nuestra vida, Señor. Tú guardas nuestra salida y nuestra entrada desde ahora y para siempre, Padre. Sosténganos, Señor, en sus brazos poderosos, en su mano bendita. Tómanos, Señor amado. Toma nuestra vida, Padre eterno. Tómanos, Señor. Tómanos, Señor. Tómanos, mi Dios. En los momentos de angustia, Señor, en cuanto te perfecciona, Señor, en nuestra vida, Padre eterno. Recibe, hermano, recibe esta mañana la presencia del Espíritu Santo en tu vida. Tú estás con nosotros, Señor. Tú estás, Señor amado, con nosotros, Padre eterno. Aunque el silencio tuyo duela, Padre, porque a veces quisiéramos, Dios, que tú contestes, Señor, lo más rápido, Dios, que se pueda, Padre. Pero todo es al tiempo tuyo, todo es al tiempo tuyo, mi Dios. No al nuestro, Padre, no al nuestro. Al nuestro, hermana Elsa, Asama, es al tiempo nuestro, sino que al tiempo de Dios, hermana. Dios contesta las peticiones, Señor amado. No conocemos sus peticiones, Padre, pero ahí estás tú, mi Dios, para contestar, Señor. Si tú me tienes, Padre, clamando por esta petición de Dios, es porque cosas grandes y maravillosas tú harás esta mañana. Pon, Señor, esos riñones nuevos, Señor, en la vida de Carlos Trejo, Padre bendito. Sé que tú puedes quitar esos riñones, Señor amado, que está el Señor enfermo, Padre bendito, y poner, oh Dios, riñones nuevos, Padre, porque para ti no hay nada imposible. Tú puedes hacer ese milagro, Dios, esta mañana, Padre. El ángel de Jehová acampa alrededor de los que le temen y lo defienden. Oh Señor bendito, todo dolor, oh Dios, que está atormentando la vida, Señor, de Ana María Martínez, Padre bendito. Ese dolor, Señor amado, en su pecho izquierdo, Dios. Esas molestias en sus articulaciones, Señor amado. Tú no creaste, Padre, y tú sabes dónde está el mal. Tú no creaste, Señor amado, y tú sabes, Dios bendito, dónde está ese dolor, oh Dios, esa angustia, Padre. Todo ligamento, toda articulación, todo nervio, en el nombre de Jesús declaramos, Señor, con fe, oh Dios, que mi hermana, Padre eterno, recibe la sanidad, oh Dios, de su vida. Ella está clamando, Dios amado. Ella está clamando, Dios. Ayúdale, Dios amado, a mantenerse firme, Dios. Ella está clamando, Dios. Ayúdale, Dios amado, a mantenerse firme.

ese problema de onza más en el colon, Dios. Cristo amado, gracias te doy, Dios, en esta mañana, mi Dios. Porque vive y permanece para siempre. Oh, mi Dios amado, ese problema, Señor, que hay en la vida de Lucía Rodríguez, Padre, ese colon, Dios, sana, Señor amado. Pon tu mano sanadora en ese cuerpo, Dios, y mi hermana recibe, Padre, su sanidad, Dios. Sé que esta mañana habrá, Señor, milagro, Dios. Esta mañana, Señor amado, habrán, Señor, milagro grande, Padre, en la vida, Señor, de aquel que cree, mi Dios. Cree en el Señor Jesucristo y serás salvo, dice la palabra, pero en esta mañana yo te digo, en ti serás sano también si crees. En que Jesús el Nazareno está pasando por tu hogar. Porque Él escucha el clamor, Él escucha nuestro clamor. Gracias, Cristo amado. Gracias, mi Dios. Gracias, Cristo. No hay problema, no hay enfermedad que tú no puedas sanar. Dios amado, tú pones vida en ese vientre, Señor, de Esmeralda, Padre. Tú pones vida, oh Dios, tú pones, Padre bendito, sanidad, oh Dios amado. Tú pones tu mano poderosa, Dios, en la vida de ella, Padre. Y Esmeralda, Dios, recibe la sanidad. Esperanza, Dios amado, que se demora, aflige el corazón, Dios. Pero en ti esperaré, porque tú, mi Dios amado, estás, Señor, con nosotros, Señor. Alabanza, mi Dios. Tu presencia se mueve, Padre eterno, en nuestra vida, Señor. Gracias. Gracias por la vida de Denison, Señor. Te pido, Dios amado, por esa vida, Padre eterno. Que seas tú, mi Dios amado, con él, Padre amado, mi Dios. Gracias, Espíritu Santo, llena, Espíritu Santo de Dios, esa vida con tu presencia. Todo dolor, Dios amado, en la cabeza de Maritza, Señor amado, esta mañana, sí, mi Dios, esta mañana recibe la sanidad. Eso, Señor amado, eso, Dios bendito, nervio, Dios, ese sistema nervioso, Dios amado, en la vida de Maritza, Dios. Esta mañana, Padre bendito, tú vuelves a completa normalidad, Señor, Señor amado, sistema, Dios. Encamínanos en tu verdad y enséñanos, Dios, porque tú eres nuestro Dios y nuestra salvación, oh Dios, y en ti, oh Dios, ponemos toda nuestra esperanza, Padre eterno. Gracias por la vida de Salvador Ernesto Cepeda, Dios.

Tenemos acá la petición, oh Dios amado de él, Dios, protección migratoria, oh Dios. Señor amado, sea cual sea el país donde mi hermano, Dios amado, se encuentre, Padre, sea los ángeles tuyos protegiendo, Dios, esta vida, Señor. Oh Señor, que tu amor, oh Dios, lo acompañe, Señor, siempre. Que el ángel tuyo, Señor amado, acompañe, Señor, su vida, Padre. Y seas tú librándolo, Dios, de cualquier aflicción, oh Dios amado, que él pueda pasar, oh Dios. Habla en su vida, Padre bendito. Habla en su vida, Señor, háblale, oh Dios. Mira la vida de Ceci Girón, oh Dios, por sanidad divina, Padre. Sana, Señor, sana, Dios. Oh, mi Dios amado, aprovecho, Señor, en pedir, Señor. Y todo aquel hermano, Señor, hermana, Padre, que tiene problemas, Señor, en su estómago, Dios amado, en sus intestinos, Padre. Todo aquel hermano y hermana que tenga problemas en sus pulmones, Padre, en esa vía respiratoria, Dios. En el nombre de Jesús, Señor amado, porque por tus llagas hemos sido nosotros curados, Padre. En el nombre de Jesús declaramos, Señor, que cualquiera que sea la enfermedad, oh Dios amado, tú pones tu mano poderosa. Y sana, Señor, bendito sea mi Dios y Padre. Porque por tu misericordia, Señor amado, hemos sido aún consumidos, Padre. Estamos de pie, oh Dios, peleando esta batalla, mi Dios. Una batalla, Señor amado, que no es fácil, Dios. Obtener, oh Dios amado, la salvación, oh Dios, no es nada fácil, Padre, pero de usted. Dependemos, Señor, nuestra vida, nuestras almas dependen de ti, oh Dios. Y si desde el principio, Señor amado, como lo dice tu palabra, tu Espíritu Santo se movía sobre las aguas, ahora, Señor, tu Espíritu Santo se mueve, Señor, en nuestras vidas. Toca nuestra vida, Espíritu Santo, manifiéstate grandemente, Señor, y que el toque de tu presencia, el toque de tu Espíritu Santo sea, Señor, el que esté obrando, Dios, grandemente. Gracias, Señor amado, porque enviaste a tu único hijo a la cruz. Ese hijo que pagó todas nuestras faltas y pecados. En esa cruz llevó todas las enfermedades. Por lo tanto, esas enfermedades no nos pertenecen. Esas enfermedades ya no son nuestras. Esas enfermedades ya las llevaste tú. Al tercer día resucitaste, Jesús. Nos has dado una vida en abundancia. Nos has dado una vida, Señor amado, de paz. No paz como el mundo la da, Señor amado. Sino una paz, Señor, inexplicable. Y algunos nos pueden tratar de locos, Padre. Algunos nos pueden tratar, oh Dios amado, de... Señor amado, de que no, Señor bendito, no pueden entender quizás, Señor amado, lo que nosotros hacemos, Dios, pero en tu Espíritu obrando en nosotros, Dios. Que aunque, Señor, estemos pasando aflicciones, Dios, nosotros te agradecemos, Padre, por lo que tú haces. Mira todo problema, Señor amado, en el hígado, Dios. Todo problema de diabetes, Padre. Todo problema de triglicéridos altos. Todo problema de colesterol alto. Todo problema, Señor amado, de hipertensión arterial, Dios. En esta mañana, Padre bendito, ¿quién está haciendo el milagro, la obra, Señor? Se llama Jesús de Nazaret. Y
Aquí está, Señor amado, obrando grande misericordia. Gracias te doy, Señor. Gracias por la vida, Señor amado, del Rey de Esperanza, Jiménez. Señor amado, te pido, Señor, que liberes esta vida, Señor amado, de la cárcel, Dios. Señor amado, sé que las situaciones, Dios amado, dentro de una prisión, oh Dios, no están nada fáciles, Padre. Pero cuando nosotros ponemos, Señor amado, el nombre de aquel, oh Dios, que se encuentra ahí, Señor bendito, ahí estés tú, oh Dios, acompaña a todos aquellos, Padre bendito, que están en una cárcel, Dios. Quizás hicieron, Dios amado, cosas, Dios bendito, desagradables, Padre bendito, pero son almas, Señor bendito, también que se tienen que salvar, Dios. Ten misericordia de ellos, Padre. Ten misericordia, oh Dios, de todo aquel, oh Dios amado, está, Señor, detrás de una reja, Padre. La vida de Gladys Morales, Señor, te pido, Dios, por sanidad, Dios, para su vida. Sana esa vida, Dios. Oh, Señor. Gracias por la vida, Señor amado, de nuestra hermana Gladys Pai, Señor. Sanidad divina también para ella, mi Dios. Mira, Señor amado, pongo en tus manos, Señor, la vida de mi esposa, oh Dios eterno. Sé que las situaciones que hemos pasado estos días, Señor, han sido, Señor, situaciones, Dios amado, serias y tremendas, Padre. Mira la vida, Señor amado, de mi hija, Padre. Te pido por Sofita, Señor, sea tu mano, Señor amado, puesta también en su vida, en su cuerpecito, Dios. Señor amado, tú nos demuestras día a día que estás con nosotros, Padre. Y grande eres, Señor amado, que nos demuestras tu presencia, Señor, en nuestra vida, Padre eterno. Gracias, Señor amado, te doy, oh Dios, por la vida de Juan Diego, Señor. Te pido por sanidad, Señor amado, en su estómago, Dios, en su cabeza, Padre. Oh, Señor, grande has sido, Señor amado, nuestro refugio eres tú. Gracias, Cristo. Oh, mi Dios amado, nuestros ojos están puestos en ti, Señor de la gloria, en ti, Señor amado. Esperamos, Señor. Gracias, Señor. Gracias, Padre, por la vida de Juan Diego, Dios, y por esa sanidad que tú ya hiciste en la vida de él, Dios. Ahí donde está él, Señor amado, quizás, Señor bendito, bendito, descansando, Dios. Sea tu mano poderosa, Señor amado, ayudándolo, Dios. Cada momento, Dios, su familia necesita de ti también, oh Dios. Seas tú obrando, Dios, grandemente, Padre. Mira la vida de Samuel, oh Dios. Te pido, Dios, de la gloria por sanidad. Gracias, Señor. Señor amado, tú resucitaste a Jesús de entre los muertos y te glorificaste. Nuestra fe, nuestra esperanza, Dios amado, yo no me cansaré, Dios, de decirlo, están puestas en ti, Dios.
Dice tu palabra, Dios, que somos bienaventurados, Señor, porque confiamos en ti, oh Dios. Y cuando dice que somos bienaventurados, somos doblemente bendecidos, Padre bendito. Porque, Señor amado, sin conocerte hemos creído, Dios, en el poder, oh Dios amado, que tú tienes, Padre eterno. Gracias, Señor. Gracias, Señor amado, por la vida de José Castillo, Señor. Mira, Señor amado, esa santidad en su cuerpo. Te pido por protección, oh Dios. Por justicia divina, por restauración, oh Dios, por firmeza para su vida, Padre. Todo aquel, oh Dios amado, que ha enviado su petición, Padre, porque ha puesto la fe en ti, la esperanza y la confianza en ti. Te pido, Dios amado, por Adonai, Salina, Señor, y sanidad divina, Padre. Seas tú obrando, mi Dios, en esa vida también, Señor, grandemente, Padre eterno. Que aquello no pone, Señor amado, donde está la molestia, Señor, pero tú sabes, Señor. Porque desde que estábamos en el vientre de nuestra madre, Señor, tú ya nos conoces, Padre. Toda aquella persona que esté padeciendo de procesos de cáncer, Dios, cuando reciben, Señor amado, esa noticia, Padre eterno, sienten, Señor amado, que se van de este mundo, Padre, porque, Señor amado, cuando nos ponemos a pensar, oh Dios, en lo que se trata, Señor amado, esa enfermedad, Señor, nos angustiamos y angustia a muchas personas. Pero sea usted, oh Dios, obrando todo cáncer, toda leucemia, Señor amado, todo cáncer en el útero, todo cáncer, Señor, en el estómago, todo cáncer en el hígado, todo cáncer en el pulmón, oh Dios, en el nombre de Jesús, Dios. Esta palabra, Padre bendito, yo sé, oh Dios, que es para alguien, Dios. En el nombre de Jesús declaramos sanidad. Y pronto escucharemos, Señor, esos milagros que tú, Señor amado, estás haciendo, Dios, en cada vida. Te pido, Señor amado, por Selvin Mauricio Castillo Gómez y Jonathan Alberto, por liberación de cárcel, Padre. Te pido por Juanita de Pérez, Señor, por sanidad. Obra, Señor amado, en la vida, Señor, de esta persona, Padre. Oh, Señor amado, dice el Salmo 146, amado hermano y hermana. Versículo 5, bienaventurados aquellos cuya ayuda es el Dios de Jacob, cuya esperanza está en el Señor su Dios. Nuestra fe y esperanza están puestas en Dios. Tan solo créale que Dios va a hacer el milagro. Mira, Señor amado, la vida de Douglas Antonio, Señor, por liberación pedimos por su vida. Seas tú obrando, Señor amado, también en esos papeles, Señor amado, en esa vida, Señor. También, oh Dios amado, te pedimos por Rosa Emilia, Señor bendito. Oh Dios amado, aquí su nieto, Señor, está pidiendo, Dios, oración por la vida de ella, Padre. Oh Dios amado, pon tu mano, Señor, en esas piernas, Padre, para que ella, Señor amado, pueda caminar nuevamente, oh Dios.
hace 6 meses ella sufrió, Dios amado, un accidente, Señor, pero tú estás allí. Levanta, Señor amado, levántala, oh Dios. Allí puede estar en una silla de ruedas, Padre bendito, porque menciona a su nieto que no puede caminar, oh Dios. Pero para ti no hay nada imposible, Padre eterno. Seas tú obrando, Dios bendito, seas tú glorificándote, Señor. Y aunque al diablo no le guste, seguiremos adelante. Seguiremos clamando, Señor amado, por estas peticiones, Padre, porque grande necesidad hay, Señor, grande necesidad hay, Padre. Mientras tú nos des, Señor amado, la fuerza para continuar, lo haremos, Padre eterno. Levanta la vida de Rosa Emilia, levanta esa vida esta mañana, oh Dios. Le ponga aceite, Señor amado, ponte tu aceite en ese cuerpo. Mira la vida de Carla Cabrera, Señor amado, pedimos por su nietecito, Dios. Él ha pasado por ese proceso de operación, oh Dios. Termina la sanidad en ese niño, Padre. Termina, oh Dios amado, la sanidad en ese cuerpecito, Dios. Que seas tú, mi Dios amado, con él, Padre. Y que tenga una pronta recuperación, oh Dios, en su cuerpo. Gracias te doy, Dios. Te pido por aquel, oh Dios amado, que no ha podido, Dios, enviar, Señor, su petición, oh Dios. Sea usted, Señor, obrando grandemente. Mira, Señor amado, en esta mañana pongo en tus manos ese grupo de oración que usted nos permite tener, oh Dios. Bendiga ese grupo de oración grandemente. Pongo en tus manos esas peticiones, Señor. Oh, Cristo amado, esas peticiones, Padre, que tenemos también, oh Dios, por diferentes necesidades, Dios. Dios amado, bendice, Dios, también cada iglesia, Señor, donde nos congregamos, Padre. Mira, Señor amado, iglesia Siloé, oh, Padre bendito, en tus manos, Señor, la ponemos, Padre. Tú sabes lo que nosotros clamamos, Señor. Tú sabes, Señor amado, lo que nosotros pedimos a favor de nuestras iglesias, Señor. Obra grandemente también, oh Dios amado, en Radio Pastor, oh Dios. Sé que hay grandes proyectos, Señor amado, para Radio Pastor, oh Dios. Ayúdanos a seguir siendo, Señor, Señor, personas de bendición, oh Dios. Ayúdanos a seguir siendo personas, mi Dios amado. Que llevemos, Señor, esas palabras de vida, de esperanza a otro, Dios. Aquel que ha perdido la esperanza, Dios. Aquel que ha perdido la fe, mi Dios amado. Y esta mañana se renuevan esa fuerza, Dios, en el nombre de Jesús. Mira la vida, hermano Elías, Señor amado. Tú eres quien da las fuerzas a mi hermano, Dios. Ayuda a mi hermano, Padre, ayúdale grandemente. Ayuda a su familia, Señor, grande y poderosamente. La vida de hermana Jacqueline, Señor, la vida de su familia. La vida de hermana Diana y su familia. La vida de hermano Toniel, Dios amado. Dales fuerzas, Señor, para seguir sacando adelante este ministerio radial, oh Padre. Que siempre, Señor amado, exista, Señor amado, esa ayuda económica, oh Dios, para que tu obra, Señor, siga siendo predicada por medio de este, Señor amado, medio, Señor, que tú nos regalas, que es Radio Pastor, oh Padre. Ayúdanos a que esa señal, oh Dios, se extienda a otros lugares. Llegar, oh Dios amado, con una palabra de esperanza, Señor, a esos lugares, Padre. Gracias te doy, oh Dios eterno, por este momento, Dios.
tan maravilloso que tú me regalas, Padre eterno, de poder, oh Dios, llevar, Padre glorioso, esa palabra, Dios, este momento de clamor y oración a todos. Gracias, Padre, gracias, Hijo. Oh, Espíritu Santo, llena, Señor, nuestra vida. Nuestra vida de alegría y paz, Señor. Gracias, Padre, Hijo y Espíritu Santo. En el nombre de Jesús hemos pedido esta mañana, Señor. Permítenos siempre esperar en ti. Permítenos siempre, Dios amado, esperar en ti. Gracias, Cristo. Amén, Señor. Y amén, oh Dios. Dios nos bendiga, hermanos, en esta mañana. Ha sido un gusto, ¿verdad?, haber compartido este momento de oración con cada uno de ustedes. Y sea la presencia de Dios, pues, acompañándonos, hermanos, durante este día. Adelante, hermanos, que es la orden del Señor. Dios nos bendiga en esta mañana.

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0: Buenos días, hermanos. Bienvenidos a Voces de Sion. Gracias por estar en nuestra sintonía. Seguimos adelante con la programación de hoy miércoles 10 de junio. ¿Alguna alabanza, hermano? Desde ya estamos acá para complacer a nuestros oyentes. Repórtese al 2415-1436. Y también el WhatsApp está disponible, 7657-6093. Un saludo muy especial para todos ustedes, hermanos, en diferentes lugares. Esperamos que pueda participar en este espacio. Ahí está entonces la línea habilitada para que usted pueda comunicarse a cabina en este espacio de Voces de Sion. 2415-1436 y el WhatsApp, recuérdelo, 7657-6093. Estamos acá en este espacio Voces de Sion, espacio de complacencia a nuestra audiencia. Ahí está entonces, hermanos, la invitación para que usted se reporte.
1: Gloria a Dios en las alturas y en la tierra paz.
0: Dios le bendiga, buenos días.
2: Dios le bendiga a mi hermano Elías.
0: Amén.
2: A usted, a su familia, a todos los que trabajan Radio Pastor, a la hermana Jacqueline, a la hermana Dianita, a todos los que escuchan Radio Pastor, y un saludo para mi hermano Salvador Grijalva. Mi hermano, sí, quiero hermano, que me lleven, mañana está cumpliendo años mi hijo.
0: Bueno, se le cortó lamentablemente ahí la llamada a mi hermano. Si puede, hermano, pues puede volvernos a llamar. Saludos ahí a mi hermano Juan Guillermo Linares. Según le entendí lo que nos iba a decir mi hermano, que uno de sus hijos pues cumple años el día de mañana y que oremos, ¿verdad? Algo así le logré captar ahí a mi hermano. Vamos a estar orando, hermano, y felicidades ahí para su hijo. Esperamos pues que mi hermano nos vuelva a llamar, ya sea hoy o mañana, para tener ahí pues completa la información. Dios le bendiga. Amén. Amén, hermano.
2: ¿Puede poner un canto, por favor?
0: ¿Cuál es, hermano?
2: Las tardes de meditación.
0: Claro que sí, hermano.
2: Hermano, un saludo ahí para hermana Jacqueline, para hermana Dianita. Un saludo para usted.
0: Muy bien, hermano, muchas gracias por los saludos.
2: Dios bendiga, hermano.
0: Amén. Bueno, Dios bendiga ahí a mi hermano. Saludos en esta hora de la mañana. Gracias por estar con nosotros. Ahí le estaremos complaciendo. Dios bendiga a mis hermanos pues que se reportan en esta mañana. Es un gusto, hermano, poder recibir sus reportes, por supuesto, acá en nuestra cabina Radio Pastor 97.3 FM. Dios le bendiga.
3: ¿Quiere ponerme la alabanza, hermano?
0: Ajá.
3: Vuelve con José Juan.
0: Muy bien.
3: Y hermano, Dios me lo bendiga. Pase buen día, bendiciones grandes.
0: Amén, hermano, amén. Bueno, Dios bendiga ahí a nuestra hermana. Por ahí le vamos a complacer con su alabanza. Gracias por comunicarse con nosotros, hermana Gloria de Barrera. Así es que muy pendiente, hermana, ahí de la alabanza que ha solicitado. Sigue disponible la línea, hermano, para que usted la active. El 2415-1436. Y si desea mandar sus mensajes, lo puede hacer a WhatsApp al 7657-6093. Siga solicitando sus alabanzas. Tenemos ahí el espacio para poder complacerle. Y también, hermanos, pues motivarle. Si usted desea colaborar en este programa, lo puede hacer. Está disponible, hermanos, este espacio de Voces de Sion. Puede colaborar, ya sea patrocinando media hora, una hora. Le motivamos, hermano, en el nombre del Señor a bendecir la obra en esta hora de la mañana.

4 de la mañana con 10 minutos, son las 4 de la mañana con 10 minutos. Seguimos acá, hermanos, con este espacio de Voces de Sion. Por ahí tenemos el siguiente reporte, dice, Dios le bendiga, hermanito Elías, me puede complacer con la alabanza Burlaré la Sepultura, de Grupo Emmanuel, lo saluda Eliseo Álvarez. Ahí vamos a complacer a nuestro hermano, muchas gracias por el reporte. Saludos para nuestros hermanos allá en Chalchuapa, hermano Eliseo Álvarez y su familia, un saludo muy especial en esta hora de la mañana.

Bueno, seguimos esperando reporte, hermanos, de cada uno de ustedes al 2415-1436 y nuestro WhatsApp 7657-6093. Ahí están, hermanos, los teléfonos disponibles, tanto la línea fija como nuestro WhatsApp, para que usted pueda comunicarse con nosotros en esta mañana del día miércoles. Reiteramos ahí los saludos para todos nuestros hermanos que en diferentes lugares pues nos sintonizan, tanto en el 97.3 del FM, como también a hermanos que están con nosotros a través de la señal de internet. Ahí estamos saludándoles, hermanos, en esta hora de la mañana. Esperamos de que Dios esté derramando de sus ricas y abundantes bendiciones sobre cada una de sus vidas, esperando, hermanos, también que este día pues sea excelente, sea de grande bendición para cada una de sus vidas. Recuerda, hermano, que nuestra confianza pues siempre tiene que estar puesta en nuestro Padre Celestial. Si bien es cierto, hermano, muchas veces pues hay que afrontar por momentos difíciles, pero recordemos que Dios está con nosotros, y si nuestra confianza, hermanos, pues está puesta en nuestro Padre Celestial, como le digo, siempre vamos a salir adelante. Por ahí queremos saludar al hermano Marvin, que nos está solicitando la alabanza Viva Nuestro Rey. Saludos, hermano Marvin Mendoza, que recién también dirigía la oración, mi hermano. Por ahí le estaremos complaciendo, hermano, con la alabanza que nos está solicitando.

Seguimos acá, hermanos, con Voces de Sion. Un saludo muy especial para nuestros hermanos ahí en Candelaria de la Frontera. Todos esos lugares, pues, gracias, hermanos, por estar siempre en nuestra sintonía. Saludos para hermana Angélica de Arévalo, ahí en Ciudad Paraíso. Mi hermana, pues, es fiel oyente. Un saludo muy especial en esta hora de la mañana. Estamos saludando también a nuestros hermanos que están pendientes allá en Ciudad Real, San Sebastián Salitrillo, en la zona de El Porvenir Dos Ríos. También saludo para los hermanos allá en la ciudad de Chalchuapa, en Aguachapán. Gracias, hermanos, por estar con nosotros en el refugio. Ahí les saludamos, y así, pues, por diferentes lugares. Gracias, hermanos, por mantenerse con nosotros en esta mañana de el día miércoles.

0: Bueno, nos vamos a quedar, hermanos, con las alabanzas. Vamos a iniciar por acá con las alabanzas. Manténgase en sintonía de la señal de Radio Pastor. Este espacio, hermanos, pues está disponible a las 2 horas. Muy importante, hermano, que usted pues pueda colaborar con este ministerio. Si Dios toca su corazón, hermano, usted lo puede hacer. Puede colaborar con media hora o una hora de este espacio. Esperamos su reporte, hermano. Mientras pues ahí programamos las alabanzas. Vamos a escuchar esta llamada. Dios le bendiga.
1: Ahí voy a pagar media.
0: Va, está bien, hermana.
1: Sí. Pues Dios me lo bendiga.
0: Gracias, hermana. Dios le bendiga. Bueno, agradecemos ahí a nuestra hermana Gloria de Barrera por estar patrocinando media hora de este espacio. Muchas gracias, hermana. Que Dios me le bendiga de manera muy especial. Queda disponible, hermanos, hora y media, para que usted pueda de igual forma apoyar la obra del Señor.

Son las 5 de la mañana con 56 minutos. Buenos días, hermanos. Gracias por estar gozándose con la señal de Radio Pastor. Que Dios le esté bendiciendo. Donde usted se encuentra en nuestra sintonía. 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Será de mucha bendición que usted pueda decir presente en bendecir la obra del Señor en esta mañana. 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Nuestro teléfono está habilitado 2415-1436 o nos manda un mensaje a través de WhatsApp al 7657-6093. Esperamos contar con el respaldo de nuestra audiencia en esta mañana para completar este patrocinio de Voces de Sion.

Estamos, hermanos, a un minuto para finalizar este espacio de Voces de Sion. 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
6: Buenos días. Como siempre, ya llegó su programa Mañanas de Gloria con el Espíritu Santo, el programa más feliz y milagroso de la radio y la televisión. Ya listos para bendecirlo a usted, esperando sus llamadas, esperando sus audios, esperando sus mensajes a través del WhatsApp. Queremos orar por usted, queremos pedirle a Dios por usted, queremos interceder por usted. Recuerde, aquí estamos parados en la brecha, clamando por su vida, clamando por sus necesidades. Es un privilegio enorme poder clamar por usted. Aquí está el saludo del pastor Walter McDonald y le decimos al Espíritu Santo, gracias Espíritu Santo. Oh, gracias Espíritu Santo por tu amor y tu misericordia. Te amo Espíritu Santo. Adoro tu nombre Espíritu Santo. Exalto tu nombre Espíritu Santo. Mi alma te alaba, mi alma te adora, mi alma te glorifica. Mi alma te bendice, Espíritu de Dios. Hoy aquí estamos para bendecirte. Hoy aquí estamos para glorificarte. Aquí estamos, Espíritu Santo, para decirte cuánto te amamos, cuánto honramos tu nombre. Te pedimos, Espíritu Santo, que nos guíes en este tu programa. Este programa es tuyo, Espíritu Santo. Este programa no nos pertenece a nosotros. Este programa es tuyo, Espíritu Santo. Gracias por usarnos este día. En el nombre de Jesús. Amén. Gracias a los hermanos que ya se están reportando a través de Facebook. Queremos que se reporten los que están a través de TikTok también. Queremos seguir creciendo en esta comunidad de hermanos intercesores, orando, únase a nuestra oración. Pidámosle juntos a Dios para que Dios manifieste su poder, su gracia y su misericordia. Dios bendiga. Canal 7 ya está, mire qué privilegio, lo mencionamos a usted todos los días. Canal 7 ya está listo ahí aportando el número de teléfono para que podamos, hermanos, atenderle a usted. Ya llegó nuestra hermana María Inés también, dice buenos días mi pastor y hermanos, bendiciones para todos en este hermoso día y hermoso programa. Es un día glorioso, claro que sí, hermanos, un día glorioso. Ya salimos a ver ahí afuera, a saludar al Espíritu Santo y el día está espléndido, hermano. El día está espléndido. Dios bendiga a nuestra hermana Miriam Gómez también, que dice bendiciones. Buenos días, my pastor. Buenos días, hermana. Dios me lo bendiga. Así usted también, como se reportan nuestras hermanas que hemos mencionado, vaya reportando su audiencia. Recuerde, estamos, hermanos, en pleno desarrollo de nuestro programa, queriendo alcanzar ese millón de almas. Solo lo vamos a alcanzar cuando usted comparte nuestra programación. Pero este programa, recuerde, es el programa de Dios. Un programa que Dios ha dejado para que usted sea bendecido por 7 años ya. Ya llevamos, creo que vamos a cerca del mes, trayendo la programación a través de TikTok. Así que esperamos que usted nos comparta a través de TikTok. Déjenos me gusta, ese me gusta ahí también. Vamos, ese me gusta ahí en TikTok. Queremos ver que usted suba ese me gusta ahí en TikTok porque queremos, hermano, que usted también participe de este avance que estamos teniendo Dios bendiga, bendiga a nuestra hermana Elizabeth Umaña, allá en San Jacinto. Saluditos a San Jacinto, orando siempre por ustedes. ¿Cómo amaneció el clima por ahí, hermana? ¿Está lloviendo ahora en San Jacinto? Cuénteme cómo está la situación allí en San Jacinto. Así que saludos ahí a toda su familia, hermana Gloria, y toda su familia. Que Dios me los bendiga. Vamos esta mañana. No podemos entrar a orar sin antes pedirle, darle gracias a Dios. Agradecimiento porque amanecimos un día más. Agradecimiento porque amanecimos un día más. Usted y yo estamos respirando completamente gratis el aire que estamos respirando. Y si usted es una de las personas que quizás está respirando artificialmente, vamos a orar para que Dios, hermano, le dé que usted pueda respirar, o un pariente que usted tenga que esté respirando respirando artificialmente. Vamos a orar para que Dios se glorifique. Vamos esta mañana. Ahí estamos en TikTok. Vamos, búsquenos en TikTok, Facebook. Y estamos a través de Radio Pastor, Canal 7, ya activados, trayendo esta bendición para usted hasta la intimidad de su casa. Pero antes, démosle gracias al Señor. Padre, gracias. Dios hermoso, Dios bello, Dios de todos los dioses. No hay un Dios como usted, mi Señor. Esta mañana venimos dándote gracias, mi Rey, mi Redentor, mi Dios todopoderoso. Venimos dándote gracias, Señor, por esa misericordia que has tenido. Gracias, gracias, gracias, Padre Celestial. Mi alma te adora, mi alma te alaba, mi alma te glorifica, mi alma te bendice, Señor. Oh, Dios mío, aquí estamos delante de su presencia. Venimos reconociendo su poder, Señor. Venimos reconociendo su gracia, su misericordia. Dios mío, usted es bello, maravilloso. No nos cansamos de todos los días, cada momento venimos delante de su presencia, adorándolo, exaltándolo, Señor, dándole la gloria, dándole la honra. Amasoja Maya, ay, aquí alaba soja Maya, Kenda alaba soja, Ema aquí alaba soja, Kenda alaba soja Maya, aquí alaba soja, Ema aquí alaba soja, adorando su nombre, exaltando su nombre. Dándole la gloria, dándole la honra, dándole la alabanza, Señor, dándole la adoración. Ay, ay, ay, ay, presencia de Dios sobre nuestras vidas, presencia de Dios sobre nuestras vidas. Gracias, Señor, gracias, Señor, gracias, gracias, gracias, Señor, gracias, gracias, gracias por tu misericordia. Gracias por la salud. Gracias, Dios mío, por darnos esa bendición. Gracias, Señor, por bendecirnos, Dios mío, derramar esa bendición sobre nuestros hermanos. Gracias, Señor, por bendecir a cada hijo tuyo. Gracias, Señor, por estar con cada hijo tuyo, Señor, esta mañana. Venimos honrando, venimos glorificando tu nombre, venimos exaltando tu nombre, venimos dándote la gloria, Dios mío, Dios mío, Dios mío, Dios mío, Dios mío. Gracias, Señor, gracias, Señor, gracias, Señor. Gracias, Padre Celestial. Te adoramos, te bendecimos, te exaltamos, Señor. Te damos la gloria, te damos la honra, la alabanza, Señor, la adoración. Bendito y alabado es tu nombre, exaltado es tu nombre, sea su nombre adorado, Señor. Gracias por la vida, gracias por la fuerza, gracias por la fortaleza y gracias por este programa, Dios mío, que nos has dado. Gracias por este programa que nos has dado, Señor. Gracias por este programa que nos ha regalado, Señor. Bendigo y adoro tu nombre. Exalto tu nombre, te glorifico y te doy la gloria y te doy la honra, la alabanza y la adoración, Señor. Úsanos poderosamente en este día, Señor. En tus manos nos abandonamos, pero a interceder por el pueblo, queremos decirte, o quiero decirte, Señor, que te amo con todo mi corazón, que te exalto con todo mi corazón. A usted sea la gloria, a usted sea la honra, mi Redentor, mi Dios todopoderoso. Thank you, Jesus. Amén. Arrancamos este programa con deseos de bendecirlo. Gracias por esos 3 me gusta. Llevamos a 1 por minuto. Vamos, no, vamos a darle más, hermanos. Gracias a nuestra hermana Teresa también, que ya llegó esta mañana. Dios le bendiga, hermana Teresa. ¿Quién más va llegando ya? Nuestra hermana Brenda también dice, bueno, buenos días, pastor y hermanos, que Dios les bendiga. Gracias, hermana, gracias, hermana, gracias, hermana. Ahí van llegando nuestros hermanos también. Por aquí teníamos otro hermano. Vamos a ver por quién estaba por aquí, quién nos estaba saludando por aquí. Vamos a ver quién es. Nuestro hermano Osorio Ángel dice, bendiciones, siervo, aquí revisando la gloria de Dios aquí en Guatemala, de Guatemala. Bendiciones, hermano Ángel. Dios me lo bendiga. Gracias por estar conectados esta mañana también desde Guatemala. Bendecimos Guatemala, el país de la eterna primavera. Reciba bendiciones y reciba bendición toda su nación ahí en Guatemala, bajando la señal. Vamos, ¿usted dónde está esta mañana también? Vamos a ver quién está usted, dónde está usted también. Reporte su fiel sintonía. Estamos también llegando nuestra hermana María Moreno. Dice, buenos días, pastor y hermanos. Que Dios le bendiga. Gracias, hermana. Gracias, hermana. Gracias a todos ustedes por estar con nosotros esta mañana. Recordándoles, este es un programa de oración, de intercesión. No es un programa, hermanos, de estudios profundos, sino que es un programa donde traemos la bendición, donde queremos bendecir al pueblo de Dios, donde queremos soltar una palabra de bendición sobre el pueblo de Dios. Así que si usted tiene una petición, envíe su petición. No nos envíe, hermanos, preguntas difíciles, porque no vamos a tomar el tiempo para contestarlas. No es porque no podamos contestarlas, sino que no es un programa de estudio, sino que es un programa de oración e intercesión. Mucho menos no nos haga esas preguntas sarcásticas, porque eso lo que hace es degradarse usted mismo cuando nos hace esas preguntas o nos tira el hate. No, hermanos, usted, amigo, no es, no se ve bien que usted haga eso. Gracias a nuestro hermano. Ah, nos escucha en Radio Pastor. Está llegando Radio Pastor, todavía está llegando Radio Pastor la señal por ahí. Bueno, gracias, hermano, gracias, y por estar conectado en TikTok también. Vamos esta mañana a orar. La primera oración que vamos a hacer es por ese millón de almas que tenemos. Una carga que nos echamos encima, que ayer dediqué el tiempo para ver cómo es que estamos llegando o haciendo ese millón de almas, haciendo la encuesta, revisándola, hermanos, a través de la inteligencia artificial, revisando hasta dónde estamos llegando, qué cantidad de personas tiene una emisora, y me di cuenta que estoy metido en un buen problema. Dios mío, que no es fácil llegar a ese millón de almas. No es fácil de llegar a ese millón de almas. Estuvimos viendo qué influencia tenemos en las radios, qué influencia tenemos en el país, en los países. Y bueno, estamos ahí queriendo seguir la influencia, porque revisamos Radio Pastor y nos dimos cuenta que no tenemos mucha influencia. Tenemos más influencia en Radio Júbilo, que óigame, que solo salimos dos veces a la semana. Tenemos más influencia en Radio Júbilo, que apenas salimos dos veces en la semana. Y en Radio Pastor no tenemos mucha influencia. ¿Por qué? Porque no ponen nuestro nombre. No escriben nuestro nombre. Al no escribir nuestro nombre en sus redes sociales, entonces no lo reconoce la programación, la información del internet. No reconoce la información. Entonces necesitamos trabajar mucho. Para llegar a ese millón de almas, necesitamos trabajar mucho. Necesitamos que usted, que nos escucha también, no comparta nuestra programación, comparta nuestras portadas, comparta todo lo que escribimos para llegar a ese millón de almas diariamente. Estamos viendo que no es fácil, pero con Dios todo es posible. Con Dios todo es posible de alcanzar esa meta que tenemos. Esa meta que tenemos es alcanzar ese millón de almas. Vamos a alcanzarlo a través de todas las radios. Otra de las razones es que vamos a también, hermanos, alcanzar más radios. Queremos llegar a más radios a nivel de otros países, Guatemala, México, Honduras. Queremos llegar con otras radios a esos lugares para que nosotros podamos, hermanos, llevar esa palabra. ¿Por qué no oramos para llegar ahí a ese millón de almas? Padre, en el nombre de Jesús, venimos este día, Dios mío, orándote a ti, clamándote a ti, buscando tu presencia, buscando tu reino, buscando tu gracia, Señor. Pero venimos, Dios mío, declarando esa bendición sobre las naciones. Bendecimos los Estados Unidos, Señor. Bendecimos esta nación. Bendecimos, Dios mío, esta nación que nos ha permitido, Señor, estar en este lugar. Dios mío, cada lugar donde pisa la planta de nuestros pies, bendecimos esta tierra. Bendecimos esta tierra, bendecimos cada estado de los Estados Unidos, Señor. Bendecimos México también, Dios mío, declaramos bendiciones sobre México. Declaramos bendiciones sobre México, Señor, sobre esa tierra mexicana, Dios mío, venimos bendiciendo. Bendecimos, Dios mío, sus mares, bendecimos, Dios mío, sus tierras, sus lagos, sus fuentes, Dios mío, sus, Dios mío, carreteras, bendecimos México. Bendecimos también, Señor, Canadá, Dios mío, estos países de Norteamérica. Venimos bendiciendo esos países de Canadá, Señor, derrama bendiciones sobre Canadá. Señor, también venimos bendiciendo Centroamérica, cada nación de Centroamérica, Señor, las islas del Caribe, Dios mío, Suramérica, venimos bendiciendo cada lugar, cada tierra, venimos declarando bendiciones sobre estas naciones, Dios mío, venimos, Dios mío, cada continente, venimos declarando, Dios mío, una, Señor, bendición, Padre Celestial. Gracias, Señor, gracias, Señor, gracias, Señor, gracias, Padre Celestial, en el nombre de Jesús. Venimos declarando bendición sobre Israel. Bendice esa nación de Israel, Señor. Bendice las naciones alrededor de Israel. Bendice al inocente, salva al inocente, Dios mío. Interviene en esas situaciones difíciles que se dan en las naciones, Padre Celestial. Venimos declarando, Señor, esa bendición sobre las naciones. Padre, oramos por la tierra. Y es, Dios mío, donde nos lleva a empezar a interceder, Dios mío, por ese millón de almas. Señor, si queremos llegar a otras naciones, tenemos que bendecir esa tierra. Por lo tanto, venimos bendiciendo cada, Dios mío, cada lugar, cada nación. Ábrenos puertas, Dios mío, ábrenos puertas, Señor. Ábrenos puertas, Padre Celestial, en el nombre de Jesús, Dios mío, venimos orando, Señor, en el nombre de Jesús, extienda su mano de poder, su mano de gracia y regálanos ese millón, Dios mío, de almas diariamente para llegar y llevar esperanza a esas naciones, llevar esperanza a esas naciones, llevar esperanza a esos hogares. Bendecimos cada hogar, Dios mío, donde usted nos ha permitido, Señor, llegar. Venimos declarando esa bendición en ese hogar donde está sonando la radio, bendecimos ese hogar, Dios mío, esa gente es acá, Dios mío, es parte del millón de personas que nos está escuchando, venimos declarando esa bendición, venimos declarando, venimos orando por esa, Dios mío, persona que nos escuchan a través de la radio, a través del internet, donde estemos, Dios mío, en cualquier plataforma, donde nos estén escuchando, venimos, Dios mío, orando por cada uno de ellos, gracias, Señor, gracias, Padre Celestial. Pedimos ese millón de almas. Usted ha dicho, Dios mío, que le pidamos por herencia a las naciones. Por eso bendecimos cada nación y pedimos, Dios mío, esa nación de Dios mío por herencia. Gracias, Señor, en el nombre de Jesús. Amén. Padre, bendice ahora, Dios mío. Ahí nos están pidiendo, Señor, oración por Dios mío. Ramón, extienda su mano de poder ahí donde esté la necesidad. Ahí donde esté la necesidad, Dios mío, bendice y toca a Ramón. Señor, usted sabe cuál es la necesidad que él tiene. Llegue, Dios mío, hasta donde él se encuentra, poniendo su mano sanadora, poniendo su mano de poder, poniendo su mano de gracia. Gracias, Señor, gracias, Señor, gracias, Señor. En el nombre de Jesús venimos declarando, Dios mío, ese milagro en esa vida, Padre Celestial. Gracias, Señor. Gracias te damos en el nombre de Jesús. Amén. Vamos, hermanos, esta mañana a mover esas redes sociales compartiendo nuestra audiencia. Vamos a orar, dice hermana, nuestra hermana también pide oración por mi vida. Padre, bendice, Dios mío, también a Santos Rodríguez. Ahí donde se encuentra, Dios mío, extienda su mano de poder, extienda su mano de gracia, Dios mío. Ahí cualquier necesidad que esté habiendo, Señor, llegue con su poder, llegue con su gracia, trayendo, Dios mío, bendición. Usted sabe las necesidades que hay. Solamente pedimos que usted es omnisciente, omnipresente, omnipotente. Llegue donde está, Dios mío, ahí Santo Rodríguez, trayendo esa bendición. Gracias, Señor. In the name of Jesus, we pray. Por acá nos dicen, pastor, ayer intervinieron a mi hermano Andrés por su hígado dañado. Todo salió bien. Se siente muy bien, como si hubiera tomado un descanso, dice, sin ninguna complicación. Gracias a Dios y por sus oraciones, pastor. A mi hermano está muy feliz. Padre, gracias te damos, Dios mío. Se llevó a cabo esa cirugía, Dios mío, en Andrés. Venimos, Señor, declarando que, Dios mío, esa cirugía ha sido un éxito Gracias, Señor. Sigue ahora, Dios mío, tomando control de esa cirugía, trayendo sanidad completa, Dios mío. Usted ya comenzó la obra. Ahora, Dios mío, usted la va a terminar. Dios mío, lo ponemos en tus manos. Ponemos en tus manos la familia de mi hermana Teresa, Señor, allá en México. Oramos por, Dios mío, nuestra hermana Marta. Ponga su mano de poder, su mano de gracia, su mano de misericordia y sanidad sobre su rostro. Haga ese milagro, Señor. En el nombre de Jesús, oramos, Señor. Gracias, gracias, Señor. Amén. Vamos esta mañana. Seguimos clamándole a Dios. Llegando, hermanos, hasta usted, la intimidad de su casa, orando al Señor, pidiéndole al Señor por su vida para que Dios haga ese milagro. Gracias a los que nos escuchan en diferentes lugares, ahí en el Mercado Colón, ahí, hermanos, en cada barrio de Santa Ana, El Salvador, zona de Texistepeque, los hermanos que nos escuchan a través de Radio Pastor en la zona de Guatemala, fronteras de Guatemala, que Dios los bendiga. Los que nos escuchan en Chalchuapa, Dios me los bendiga. Estamos ahí viendo que teníamos 71 personas que había visto nuestro estado, más otras que nos habían visto. Tenemos aproximadamente 100 personas que están pendientes de nuestro estado en las dos líneas de oración. Así que Dios me los bendiga. Gracias por estar tomando control de esos hermanos, de estar ahí participando. Recordándole también, comparta nuestras portadas con otras personas para seguir llegando hasta lo último de la tierra. Es nuestro llamado. Si usted tiene un amigo en China, un hermano familiar en China, donde quiera, el mundo es grande, pero es pequeño. De repente nos encontramos con personas, hermanos, que nos escuchan y dicen, usted estaba, lo estaba viendo, o soy su seguidor en las redes sociales, me encanta ver su programa. Y nosotros no los conocemos, pero ellos sí los conocen a nosotros. Así que muchísimas gracias por estar, hermanos, siempre ahí pendientes. 191 me gusta tenemos en TikTok. Es muy poquito. Vamos a meterle a los 6,000 esta mañana. Vamos, seguimos orando. Su petición es importante. 714-878-1869. Es el número que usted debe de marcar. La gloria y la honra sea para nuestro Dios. A Él lo exaltamos, a nuestro Señor Jesucristo le damos la gloria. Alguien escriba rápidamente, a Jesucristo sea la gloria. Alguien escriba rápidamente, a Jesucristo sea el poder y el honor. Alguien, hermano, estamos en este lugar para darle gloria y honra al Dios Todopoderoso. Estamos aquí en este lugar para honrar el nombre del Señor. No estamos por otra razón. La razón es para bendecir el nombre del Señor. La razón es para exaltar el nombre del Señor y darle la gloria. A Él sea la gloria. Señor, te damos la gloria, te damos la honra, Dios mío. Ese es nuestro objetivo, reconocer tu poder, reconocer tu gracia. Señor, honrarte a ti, glorificarte a ti, Señor. No hay otro, Dios mío, sino que darte la gloria a ti, darte la honra a ti, darte la alabanza a ti, Señor. Vamos, haga un momento de adoración. Mueva la mano de Dios con esa adoración. Mueva la mano de Dios con esa adoración. Mueva la mano de Dios con esa exaltación. A Él sea la gloria, a Él sea la honra, a Él sea la alabanza, a Él sea la adoración. Gracias, Señor. In the name of Jesus we pray. Dios bendiga a nuestra hermana Ana Rosales. Dice, Dios le bendiga, pastor. Bendito día. Claro que sí, un hermoso día que nos está arropando con su presencia, nuestro Dios. Este día, ahora escribe, este día será un día de éxito para mí. Gracias, Señor. Vamos, 714-878-1869. 449 corazones, 449 me gusta. Vamos por los 1,000, vamos por los 1,000, vamos por los 1,000. Vamos, píquele ahí a ese TikTok y también a Facebook, no se olvide. De Facebook también. No se olvide de dejar su audio en Radio Pastor, a la línea de oración a través de Radio Pastor. Ahí también Canal 7. ¿Dónde está el reporte de Canal 7? Queremos ver cuántos oyentes tenemos en Canal 7 también. TV Texistepeque, Canal 7 Cristiano, Ciudad de Texistepeque. Saludos a todos los hermanos que nos escuchan en Texistepeque. Ya no hemos escuchado a los hermanos que nos escuchaban en Monte el Padre. Queremos esos hermanos del Monte el Padre que se reporten, los hermanos de Costa Rica que se reporten. Queremos orar por usted. 714-878-1869 es el número que debemos marcar para que nosotros nos conectemos con usted. Y si usted deja su número, entonces vamos a orar por usted todos los días. No solo a la hora del programa, sino que en nuestros cultos llevamos al altar ese teléfono con su nombre, lo ponemos en el altar y declaramos una palabra de bendición sobre ustedes. Thank you, Jesus. Vamos esta mañana a escudriñar las Escrituras. Vamos a llevar un tema para que nos aumente la fe. Para que nos aumente la fe. Vamos a ir a la palabra del Señor. Estamos en esta semana haciendo énfasis en la autoridad que tenemos. En la autoridad que tenemos. Usted como hijo de Dios tiene autoridad, hermano. En su boca hay autoridad. En mi boca hay autoridad. Todo demonio se dobla toda. Ah, mi alma adora al Señor. Masu aquí alaba su amaya. Dice la palabra del Señor, siento la presencia de Dios esta mañana palpable. Recuerde, el evangelio, el mensaje del evangelio no es un mito, sino una vida de prosperidad. Ese era el tema del domingo. Hoy lo tenemos ahí a las 12 del mediodía por Canal 7. Si usted se lo perdió el domingo, vaya a Canal 7, vaya a nuestro canal de YouTube. Ya está la gloria de Dios en Acción TV. Ya está la gloria de Dios en Acción TV. Está ya ahí también. Óigame. El mensaje de Jesús no es un mito, sino una vida llena de prosperidad. Pero ese es el tema del domingo. Hoy vamos a ver el versículo San Mateo 16, un versículo profundo. San Mateo 16, versículo 19, dice la palabra del Señor. A ti te daré las llaves del reino de los cielos. Y todo lo que atares en la tierra será atado en los cielos. Y todo lo que desatares en la tierra será desatado en los cielos. O sea, a Pedro no se le dio las llaves del cielo. Anote usted que a Pedro no se le dio las llaves del cielo. Se le dio las llaves del reino de los cielos, aquí en la tierra. A ver, una gente cree que a Pedro se le dieron las llaves del cielo. No, a él no se le dieron las llaves del cielo. A él se le dieron las llaves del reino de los cielos, aquí en la tierra. Pero quiero que investiguemos que esas llaves que le dieron, ¿qué es lo que hacen? Primeramente vamos a ir a ver qué significa la palabra, hermanos, vamos a ver qué significa la palabra atado. Porque el versículo dice, y a ti te daré las llaves del reino de los cielos, y todo lo que atares en la tierra será atado. Vamos a ver qué significa la palabra atado. En el griego es deo. Deo. Tiene, hermanos, el significado es de atar. Encadenar. Mire qué tremendo. Todo lo que usted encadena aquí en la tierra, o sea que tiene las llaves de encadenar. Eso es atar. Encadenar. También significa ligar. Se liga. Prender preso. O sea que usted apresa todo lo que usted declara en la tierra, usted lo apresa en el cielo. Para aquellos que preguntan, ¿por qué atan al diablo? ¿Por qué atan los demonios? Ahí en esas llaves es que Dios nos dio la autoridad de atar. ¿Se da cuenta? Ahí es donde Dios nos dio la autoridad para atar. Para atar. Por eso es que atamos los demonios. Si usted se pregunta, ¿de dónde sale esa palabra que yo ato, nosotros atamos y amarramos, y ligamos? Ahí está la clave. Que nosotros podemos atar las enfermedades. Entonces también es prender, sujetar, sujetar también. Sujetamos toda fuerza del mal. De ahí viene toda esa palabra que nosotros, los pentecostales, usamos y que se burlan de nosotros, porque ato todo demonio. De ahí viene esa palabra. O sea, no estamos al aire. Tenemos esa autoridad de atar aquí en la tierra todo demonio, y los demonios quedan atados en el aire. Ya vamos a hablar un poco de eso. Ahora vamos a ver la palabra desatar, que son dos palabras claves que se están marcando ahí. La palabra desatar. La palabra desatar es luo, L-U-O, griego, luo, que significa aflojar. Usted ata, pero usted puede soltar también. Tiene la autoridad de soltar. Por eso es que Elías ató la lluvia, pero también la desató. O sea que Elías oró aquí en la tierra y ató la lluvia. Él ató la atmósfera, porque la lluvia se forma en el mar a través de las nubes. Él ató las nubes. Las nubes, la atmósfera no se movió por esos 3 años y medio, porque él la ató, pero también él la desató. Vamos, diga, estoy aprendiendo. Vamos, los hermanos que están a través de Facebook, diga, estoy aprendiendo. No me glorificaron el nombre de Cristo. No vi que pusieran gloria sea nuestro Señor Jesucristo. Vamos, escríbamelo ahí. Gloria sea el nombre de nuestro Señor Jesucristo. Entonces, ¿qué es atar? Atar es aflojar, soltar, libre, abrir. Abro los cielos. Por eso es que declaramos, abro los cielos. Oh, this morning I open the heavens. Abro los cielos en el nombre de Jesús. Esa es la autoridad que se le dio a Pedro. Y se nos ha dado a nosotros como iglesia, porque no fue solo a Pedro, sino que a todos. No fueron llaves literales, sino que se les dio palabra en nuestra boca. Palabra en nuestra boca. Se nos dieron palabras en nuestra boca. Desato 5,000 me gusta. Ya llevamos 2,000. Vamos avanzando. Así ya 2,000 ya vale la pena. 2,000 ya vale la pena. Gracias por esos 2,000 me gusta en TikTok. Vamos, Facebook. ¿Cuántos vamos? ¿Miles? ¿Cuántos miles vamos a ir ahí? Entonces, liberar, a soltar de cadenas, soltar las cadenas. Quiere decir, hermano, que en el cielo hay cosas que están atadas, que te pertenecen a usted y que me pertenecen a mí. ¿Quién las habrá amarrado? Si Dios todo lo tiene suelto. Si Dios todo lo tiene suelto, pues ¿quién las ha amarrado? ¿Quién las ha amarrado? Para que Dios le diga, ha dicho Pedro, te da las llaves del reino de los cielos. Para que lo que ates y lo que desates, lo que sueltes en la tierra, será suelto en los cielos. Quiere decir que hay cosas suyas y mías que están atadas. ¿Será algún cheque que está atado en el cielo suyo? Sí, porque Satanás detiene la finanza, hermano. ¿No sabe usted, no se ha dado cuenta usted que hay momentos que usted trabaja, se mueve y hace, y las finanzas no le abundan? Las finanzas no caminan. ¿No será que hay un cheque atado allá en el cielo, que Satanás lo haya atado en el aire y esté detenido esa bendición? Por eso usted puede soltar, suelto la finanza, desato finanzas y se suelta. ¿Será que hay alguna enfermedad que está atada en el cielo y lo está atormentando a usted y necesita usted desatar esa enfermedad? Suelta mi cuerpo ahora. En the name of Jesus. No sé por qué me encanta esa palabra. En the name of Jesus. Deshacer. Deshaga las obras de Satanás, hermano. Destruir. Quebrantar. Suelta mi cuerpo ahora. En the name of Jesus. No sé por qué me encanta esa palabra. En the name of Jesus. Deshacer. Deshaga las

otra vez, del reino de los cielos. No te está dando las llaves del cielo. Las llaves del reino. Aquí en la tierra, donde nos movemos nosotros los humanos. Pero aquí en la tierra, con esas llaves, tenemos influencia en el cielo. Hablando de influencias, que comenzamos el programa diciendo, estuve estudiando qué influencia tenemos nosotros en El Salvador a través de la radio. Estuve buscando, ahora es tan fácil, hermano, buscar qué influencia tenemos a través de Radio Pastor. Estaba buscando qué influencia tenemos a través de Radio Pastor. Me falta Canal 7. Canal 7 nos reporta cuántos tenemos, hermanos, en Canal 7, cuántos nos escuchan, cuántos miles nos escuchan. O sea, hoy le pregunto, hoy investigo cuánto tenemos en Canal 7. Óigame, hermano. Reino de los cielos, tenemos influencia. Dice, te daré la llave del reino de los cielos y todo lo que ates, que es la palabra atar, dijimos, declares impropio e ilícito. Declaro impropio, ilícito, la enfermedad en mi cuerpo, la enfermedad en mi familia. Esa es la oración que debíamos de hacer nosotros. Declaro ilícito cualquier problema en este día. No lo declaro. Ahí la gente pregunta, ¿y por qué declaran? ¿Por qué declaran? Una vez me dijo una persona a mí, no, mejor no voy a tocar ese tema, vamos adelante, no quiero tocar ese tema, pero no quiero dañar el corazón de algunos que están ahí con nosotros. Ahora dice, declares impropio, ilícito en la tierra, será atado en el cielo. Y todo lo que desates, entre comillas, declares lícito, declares, una vez, las llaves no son metal literal que usted tiene. Las llaves son tu palabra. Las llaves son tu palabra, lo que tú hablas. Las llaves son tus palabras. Las llaves son tus palabras, lo que tú atas. Declara en el nombre de Jesús. Enmudezco toda fuerza del mal. Enmudezco toda lengua calumniadora. Decíamos, ¿se acuerdan? Enmudezco toda lengua calumniadora. Decíamos la semana pasada, ¿se acuerdan? Usted ata esa lengua. No tiene efectos esa lengua. Ahora, declares lícito en la tierra, será desatado en el cielo. Por eso que usted cuando viene en oración viene diciendo, Dios les bendiga a los hermanos, con todo respeto a los hermanos que están en TikTok. No es un programa de preguntas y respuestas, es un programa de oración. Es un programa de oración, no damos respuestas, no aceptamos preguntas, no damos consejería, sino que es un programa de oración. Con todo respeto, una de las cosas más lindas es respetarlo los unos a los otros. Respetarlo los unos a los otros. Ese es, ¿verdad? Sus comentarios positivos, eso sí son bienvenidos. Sus comentarios positivos son bienvenidos. Pero yo creo que debemos, hermanos, las redes sociales, hago paréntesis, las redes sociales están inundadas de gente, hermanos, llena de odio. Pero para eso estamos nosotros, para hacer el cambio. Para hacer el cambio. Para eso estamos nosotros, para hacer el cambio. Y empezar a desarrollar una cultura en las redes sociales. Una cultura, hermano, de gente, ¿cómo le dijera? De gente honrada. De gente que honre a Dios con nuestras palabras. No podemos seguir alimentando. Las redes sociales están destruyendo. Entonces nosotros debemos de entrar en ese ambiente de con respeto, respetarlos los unos a los otros. Oigan, que desates, declares lícito en la tierra, será desatado en el cielo. Ahora, cuando usted está orando y está atando y está desatando, algo se está moviendo en los aires. Algo se está moviendo en los aires. Algo se está moviendo en los aires. Cuando usted está orando, está desatando, algo se está moviendo en los aires. ¿A quién sí hay que golpear? Es a Satanás.

0: porque él sí es nuestro enemigo. ¿De quién sí vamos a hablar en mal en esta mañana? Es de Satanás, a él sí. Él sí es nuestro enemigo. Solo quiero darle testimonio de la oración que ata y desata. Mire, hermano, han habido casos. Han habido casos que esos brujos que se mueven en los aires, que salen de su cuerpo y hacen viajes astrales. Óigame lo que le voy a decir. Este es un testimonio fresco. Los brujos que se salen del cuerpo y hacen viajes astrales, ¿sabe qué les ha pasado? Muchas veces ya no pueden, les ha tocado batallar para regresar a los cuerpos. Porque en sus viajes, se han equivocado de ruta y han pasado sobre el techo de una iglesia que está orando. Óigame bien, esto es solo revelación para usted. Revelación para usted. Muchas veces los brujos que hacen viajes astrales, se han equivocado de ruta y pasan encima del techo de una iglesia que está orando. Y en ese momento hay un hermano, no voy a decir pastor porque hay hermanos que oran también, está orando, dice, ¡ato! ¡Todo brujo que se mueve en los aires! Y ese brujo ha quedado paralizado. Se ha detenido en los aires. Y no ha podido pasar. Porque la oración de un justo que tiene las llaves del reino, Sohamaya, Kenda, Lava, Sohamaya. Porque la oración de un justo que está clamando a todos los aires, y ese brujo quedó atado y no pudo pasar. En el mundo espiritual se mueven cosas poderosas, hermano. ¿Sabía usted que tenemos testimonios que a veces cuando se está orando, los cuadros, Sohamaya, Kenda, Lava, Sohamaya, los cuadros de satánico que están colgados en la pared, así como nosotros que oramos a través de la radio y la gente nos está escuchando, el vecino nos está escuchando en la radio y hay un vecino que es brujo y tiene cuadros en la pared. Tiene cuadros en la pared satánicos. Y esos cuadros, cuando nosotros estamos orando, ¡pah!, se caen. Porque el poder de Dios a través de la palabra interrumpe. ¡Pah!, se caen. Diga conmigo, ¡pah! Alguien diga, se cae todo cuadro satánico que hay colgado en la pared por el poder de la palabra que usted suelta. Estamos a 3,900 me gusta en TikTok. Metámosle ahí también. Bueno, denos unos regalos también ahí. Queremos que usted nos dé unos regalos en TikTok. Siembre una semilla en TikTok. Óigame, hermano, por eso es que esta oración tiene poder. Por eso es que la radio tiene poder. Por eso que nuestro programa tiene poder, no de nosotros, amados hermanos, sino de lo que hay en nosotros, el poder de Dios que está llegando. Imagínense cuánta familia nos está escuchando en este momento, cuánta gente nos está escuchando en sus trabajos, en sus hogares, en sus puestos, en el mercado. Cuánta gente está escuchando, hermanos, este programa está oyendo esta palabra que está llegando y atando y desatando. Desatando la bendición y atando las maldiciones del diablo, hermanos, ha lanzado a tu vida. ¿Sabía usted que cuando estamos orando y destruimos y atamos, hay todo satánico, todo brujo usa velas? Todo satánico, todo brujo usa velas para atraer los demonios. Las velas son para atraer los demonios. Las velas prendidas de diferentes colores son para atraer los demonios. Las velas que prenden, hermanos, son para traer los demonios. Cada vela, cada color de esas velas tiene un nombre de un demonio que es atraído. Lo hace la gente inocentemente y lo hace sabiendo las cosas. Pero es un altar que le forman a Satanás. Cuando una persona prende una vela, está atrayendo, hermanos, a Satanás, a sus demonios. Sus demonios. Satanás, a veces no, él no va a eso porque él no es omnisciente ni omnipresente. Pero hay millones de demonios y atrae las velas, atraen a los demonios. Por eso es cuando matan a alguien y le prenden velas en una colonia, en una esquina, le prenden velas a ese que han matado. no lo están guiando las luces, la luz no lo está guiando a él, la luz no lo está guiando a la persona que murió, no, la luz está atrayendo los demonios. Qué tremendo, ¿verdad? Sin saberlo la gente lo hace. Entonces, pero lo que le quiero decir es que cuando estamos orando, todo altar de brujería se apaga las velas. Se les apagan las velas. Se les apagan las velas. No puede. ¿Dónde? Emaso Jamaya. Óigame la autoridad que tenemos, pueblo de Dios. Óigame la autoridad que tenemos, pueblo de Dios. Óigame la autoridad que tenemos a la par de su casa. Si a la par de su casa vive un brujo y usted está bien con Dios, no va a poder trabajar ese brujo. No va a poder trabajar cuando usted está orando. Ese brujo no va a poder trabajar porque todas las velas se le apagan, porque todo lo que él hace se le destruye, porque hay alguien clamando. Quizás usted no sabe que el vecino es brujo, pero el poder de Dios, cuando usted ata, Emma Soja Maya, Kenda Lava Soja, cuando usted ata, todo es atado alrededor suyo. Y cuando usted desata, la bendición se desata también. Por lo tanto, yo vengo esta mañana atando toda enfermedad. Vengo atando toda cosa que esté estorbando tu vida. En the name of Jesus, we pray. Y desato una bendición. Meta la cabeza porque ahora viene la bendición de Dios sobre su vida. Ahora desato la bendición de Dios. Ahora desato la bendición de Dios. Ahora desato la bendición de Dios. Desato la bendición de Dios desde este aquel lugar, desde este altar de gloria. Vengo desatando la bendición. Reciba la bendición de Dios esta mañana. Vamos, desate la bendición de Dios ahí donde usted está. Desate la bendición de Dios ahí donde usted está. Vamos, desate la bendición de Dios ahí donde usted está. Desate la bendición de Dios ahí donde usted está esta mañana. Venga desatando la bendición. Vamos a desatar sanidad esta mañana, Padre. En el nombre de Jesús, Dios mío, vengo desatando sanidad. Gracias, Dios mío, por la vida, Dios mío, de nuestra hermana, Señor. Sonia Figueroa, Dios mío, vengo desatando bendición. Vengo desatando bendición, sanidad, Dios mío. Ese problema estomacal ahora recibe sanidad. Ahora recibe sanidad, desato sanidad, desato milagros ahora. Vamos, desatando milagros ahora, desatando milagros ahora en el nombre de Jesús, Dios mío. Desato ese milagro, Señor. Vengo, Dios mío, bendiciendo a mi hermana Pasita Torres, Señor. Gracias, Padre Celestial, en el nombre de Jesús. La vengo bendiciendo, vengo declarando, Dios mío, esa bendición sobre su vida. Vengo orando también, Dios mío, en este momento, Señor, ahora en el nombre de Jesús, ahora en the name of Jesus. We estar orando, empezamos orando, Dios mío, por mi hermano, Señor. Amílcar, Dios mío, venga usted, Dios mío, sanando ese dolor de muela, quitando ese dolor de muela, Dios mío, en el nombre de Jesús, en el nombre de Jesús. Venga, Dios mío, usted, Señor, quitando ese dolor de muelas en el nombre de Jesús. Extienda su mano de poder. Ese dolor de muelas en mi hermano Amílcar desaparece ahora. Desaparece ahora, Señor, en el nombre de Jesús. Extienda su mano de poder, su mano de gracia, Dios mío. Ahí en mi hermano Amílcar, Dios mío, venimos orando por mi hermana Magdalena Corea. Desatamos bendición sobre su vida. Desatamos bendición sobre su vida, desatamos bendición sobre su vida, Dios mío, en el nombre de Jesús. Dios mío, venimos orando por nuestra hermana Mariana. Dios mío, ponga su mano de poder. Desde acá enviamos la palabra y venimos declarando, Dios mío, ahora, Dios mío, venimos declarando, Señor, salud sobre ella. Desatamos salud ahora, desatamos salud sobre ella, Señor, en el nombre de Jesús. Declaramos salud ahora. Gracias, Señor. En the name of Jesus, we pray. Desate esa bendición sobre su familia. Desate salud sobre su familia. Vamos a orar esta mañana. No se quede con esa petición. Usted tiene autoridad. Usted tiene autoridad cuando se une. Gracias a Dios llegamos a los 5,000 me gusta. Es una bendición. Vamos a meterle más me gusta. Vamos, comparta nuestra programación a través de TikTok. A través cuando usted está sembrando. Eso es una semilla que usted siembra. Cuando usted comparte, usted está bendiciendo familias. No nos está bendiciendo a nosotros. Usted está bendiciendo familias. Usted está bendiciendo familias porque alguien en las redes sociales está para quitarse la vida. Alguien en las redes sociales quiere suicidarse y llega la bendición de Dios. Llega la bendición de Dios y le dice: entrégale la vida a Cristo. Entrégale la vida a Cristo. Entrégale la vida. Masohamaya, Kendalaba, Sohamaya. Mire, hermanos, el impacto. Por eso es que las redes sociales tienen un gran impacto. Porque son palabras que se declaran. sean escritas o sean pronunciadas, son palabras que se declaran, y no solo se declaran en un lugar, sino que se expanden a nivel del mundo. Por eso es importante soltar una palabra de bendición. Por eso es importante soltar una palabra de bendición. Padre, yo vengo bendiciendo a esa sembradora, Dios mío, a ese grupo, Señor, de hermanas que se ha dispuesto a llevar esta palabra juntamente conmigo, a llegar a ese millón de almas. Señor, vengo bendiciendo a la sembradora, a la pastora, Dios mío, bendigo a esa sembradora, a la pastora, sea bendecida, la bendigo, bendigo toda su descendencia, bendigo, Dios mío, también a mi hermana, Dios mío, Miriam Gómez, Señor, bendigo su descendencia, bendigo su descendencia, bendigo todo lo que ella haga, Señor, bendigo a mi hermana, Dios mío, Inés, ahora, en el nombre de Jesús, Dios mío, desato una bendición sobre ella, desato una bendición sobre esta sembradora, Señor, ahora, desato sobre una, Dios mío, esa bendición, Dios mío, sobre ella ahora, vengo desatando, Dios mío, también, Señor, ahora, vengo desatando la bendición sobre mi hermana Sonia, desato esa bendición sobre ella, desato esa bendición sobre su familia, ahora, esa bendición sobre mi hermana Sonia, que han sembrado este mes, han movido, Dios mío, este programa este mes, vengo desatando la bendición sobre ella, ahora, reciba la bendición, sembradora, mensajera del evangelio, reciban la bendición de compartir este glorioso evangelio. Señor, vengo orando por las hermanas, Dios mío, que sembraron el mes pasado. Dios mío, vengo orando, Señor, por mi hermana Eda Hernández. Derramamos bendición sobre su vida. Desatamos bendición sobre su vida. Mi hermana Marta, Dios mío, allá en el Copinolito, que sembró esa semilla también el mes pasado, Señor. Así a cada sembrador desde enero hasta este mes, Dios mío, venimos de cada uno de ellos, Señor. Por nombre los presentamos, Dios mío, los bendecimos ahora. En el nombre de Jesús venimos declarando esa bendición. Derrama bendición. Los aires están siendo golpeados. Óigame. Thank you, Jesus. Solo tengo una palabra para usted. Cuando usted ora, cuando usted ata y desata, estamos a 5,700 me gusta. Métale ahí también. Hermanos, solo nos faltan, ya solamente nos faltan 300 para los hermanos 6,000 me gusta ahí. Eso nos lleva a llevar la palabra. Pero quiero decirle, cuando nosotros estamos orando, los aires son conmovidos. Atamos ahora. Dios mío, arruinamos las carreteras ahora. Las carreteras, Dios mío, donde se mueven, Dios mío, los brujos, donde se mueven los hechiceros, ahora en el aire los desatamos, destruimos, Dios mío, desatamos y ponemos barricadas. Los brujos no pueden caminar. Ahí donde se está escuchando, Dios mío, esta palabra, ahí donde se está escuchando esta oración, ahí donde se está escuchando esta oración, Dios mío, ahora en el nombre de Jesús, atamos toda fuerza del mal. No pueden pasar. Más hojas, vamos, declare conmigo en su casa. Vamos a hacer esta declaración. El techo de mi casa no es carretera de brujos. Masoja Maya. Por el techo de mi casa no puede caminar ningún brujo. Masoja Maya, Kenda Lava Soja. Por el techo de mi casa no puede caminar ningún brujo. Hoy en el nombre de Jesús. Hoy en el nombre de Jesús. Dios mío, limpiamos los aires del techo de nuestra casa. Dios mío, vengo desatando ángeles de Dios en el techo. Vamos, haga esa declaración. Declaro ángeles. Gracias, Señor. Dios bendiga a nuestra hermana Cidia Cardona. Dios la bendiga. Gracias por estar pendiente de nuestra programación. La bendigo en el nombre del Señor. No son nuestras palabras. Es el poder que Dios nos ha delegado. No es la bendición propia nuestra. Es la bendición de Dios. Cuando usted abre el Dios de los cielos, que bendice usted. Usted no se quede con su petición, para que Dios no se quede con su bendición. Usted pone la petición. Nosotros ponemos la oración y Dios pone el milagro. Dios solamente usa este cuerpo humano sucio como lo usó con Elías. Elías era un hombre semejante a nuestras pasiones. Era semejante a nuestras pasiones, pero Dios lo usó. Él declaró que a las nubes que no se movieran para traer agua, y las nubes no se movieron. Emasohamaya. Luego después declaró, hermanos, que se movieran las nubes, fueran al mar y trajeran agua. Y las nubes se fueron al mar y empezaron a formar la tormenta. Empezaron a formar la tormenta. Alguien diga gloria a Dios. Padre, Dios mío, ahora vengo declarando, Señor, que se forme una tormenta de bendición sobre tus hijos. Se forme una tormenta de bendición. Vamos, diga, recibo esa tormenta de bendiciones. Señor, desde aquí, desde el reino de los cielos en la tierra, venimos, Dios mío, formando una tormenta de bendición. Venimos formando una tormenta de bendición. Comienza la lluvia, comienza la lluvia. Comienza la lluvia de bendición. Padre, oro por mi hermana Estela, Dios mío, ahí donde se encuentra nuestra hermana Blanca Estela, ahí en la casa, en el hogar de mi hermana, Dios mío, ahí donde está mi hermana Inés, Dios mío, en ese hogar bendecimos a mi hermana, Dios mío, Blanca Estela, esa necesidad. Ponga su mano sanadora en ese cuerpo. Ponga su mano sanadora en ese cuerpo ahora. Usted sabe la necesidad. Llegue con poder, llegue con poder a ese hogar, Dios mío, bendiciendo ese hogar. Vamos, cada hermano que está ahí en su hogar escuchándonos, diga, bendigo mi hogar. Quiero que recibir en esos TikTok, por lo menos, que usted, perdón, en WhatsApp, que diga, yo bendigo mi hogar, para saber que su hogar está siendo bendecido. Escriba en TikTok y diga, escríbame a través del WhatsApp y diga, bendigo mi hogar, mi hogar es bendecido. Emasohamaya, kendalabasoha. Oh, gracias Señor, Padre, oramos, Dios mío, por Señor, en esta mañana, por Dios mío, Joel Ordóñez, Dios mío, no puede dejar, Dios mío, las adicciones, venimos destruyendo toda adicción, Dios mío, ahora, todo vicio, adicciones, ahora se rompen en el nombre de Jesús, las adicciones se rompen, los vicios se rompen ahora, vicio de alcoholismo ahora es roto, ahora atamos ese vicio de alcoholismo, lo atamos ahora y desatamos la salud, Dios mío, en el nombre de Jesús. Todo aquel que está padeciendo de vicio de alcoholismo, vicio de tabaquismo, ahora atamos todo vicio de alcoholismo, drogadicción, lo atamos en el nombre de Jesús. Nuestra boca hay poder, está, nuestra boca está llena del poder y del fuego de Dios. Gracias, Señor. Padre, ahora vengo cubriendo mi vida, vengo cubriendo la vida de mi esposa, nuestra descendencia espiritual como de sangre, carne, los cubro con tu presencia, mi madre, mi familia completa, la familia de mi esposa, la familia de nuestra iglesia. Dios.
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0: para estudiar la palabra. Dios le bendiga. Vamos a orar por esta mañana que Dios nos ha dado en este amanecer glorioso. Padre, te damos gracias, Señor, por este momento maravilloso que tú nos das. Un nuevo despertar, Señor, para acercarnos a ti. Esta mañana, mi Dios Todopoderoso, en el nombre de Jesucristo, nos acercamos a ti a través de tu palabra, Señor. Te suplicamos, Señor, que tu Espíritu Santo, Señor, nos dé la presencia, Padre, para que esta palabra, Señor, cualquier pensamiento, Señor, que tú vayas a dar a cada uno de aquellos que escuchen esta palabra, Señor, lo dejes en el corazón de ellos para meditarlo, Padre. Gracias, Señor Jesús, por todo tu amor y tu misericordia. En el nombre del Padre, del Hijo y del Espíritu Santo. Amén. Vamos a empezar a leer. Estamos en Nehemías, hermano, y esta mañana vamos a estar leyendo el capítulo 4 y vamos a ver hasta dónde avanzamos. Y así dice, en el nombre del Padre, del Hijo y del Espíritu Santo. Nehemías capítulo 4. Cuando oyó Sanbalat que nosotros edificábamos el muro, se enojó y se enfureció en gran manera, e hizo escarnio de los judíos, y habló delante de sus hermanos y del ejército de Samaria, y dijo: ¿Qué hacen estos débiles judíos? ¿Se les permitirá volver a ofrecer sus sacrificios? ¿Acabarán en un día? ¿Resucitarán de los montones del polvo las piedras que fueron quemadas? Y estaba junto a él Tobías, amonita, el cual dijo: Lo que ellos edifican del muro de piedra, y subiere una zorra, lo derribará. Oye, oh Dios, nuestros, que somos objeto de su menosprecio, y vuelve el baldón de ellos sobre su cabeza y entrégalos por despojo en la tierra de su cautiverio. No cubras su iniquidad ni su pecado, sea borrado delante de ti, porque se airaron contra los que edificaban. Edificamos pues el muro, y toda la muralla fue terminada hasta la mitad de su altura, porque el pueblo tuvo ánimo para trabajar. Pero aconteció que oyendo Sanbalat y Tobías, y los árabes, los amonitas y los habdod, que los muros de Jerusalén eran reparados porque ya los portillos comenzaban a ser cerrados, se encolerecieron mucho. Y conspiraron todos a uno para venir a atacar a Jerusalén y hacerle daño. Entonces oramos a nuestro Dios y por causa de ellos pusimos guarda contra ellos de día y de noche. Y dijo Judá: Las fuerzas de los acarreadores se ha debilitado, y escombros es mucho, y no podemos edificar el muro. Y nuestros enemigos dijeron: No sepan ni vean hasta que entremos en medio de ellos y los matemos y hagamos cesar la obra. Pero sucedió que cuando venían los judíos que habitaban entre ellos, nos decían hasta 10 veces: De todos los lugares de donde volviereis, ellos caerán sobre vosotros. Entonces, por las partes bajas del lugar, detrás del muro y en los sitios abiertos, puse al pueblo por familias con sus espadas, con sus lanzas y sus arcos. Después miré y levanté y dije a los nobles y a los oficiales y al resto del pueblo: No temáis delante de ellos. Acordaos del Señor grande y temible, y pelead por vuestros hermanos, por vuestros hijos, por vuestras hijas, por vuestras mujeres y por vuestras casas. Y cuando oyeron nuestros enemigos que lo habíamos entendido y que Dios había desbaratado el consejo de ellos, nos volvimos todos al muro, cada uno a su tarea. Desde aquel día, la mitad de mis siervos trabajaba en la obra y la otra mitad tenía lanzas, escudos, arcos, corazas, y detrás de ellos estaban los jefes de la casta de Judá, los que edificaban en el muro, los que acarreaban y los que cargaban con su mano trabajaban en la obra, y en la otra tenían la espada, porque los que edificaban, cada uno tenía su espada ceñida a sus lomos. Y así edificaban, y el que tocaba la trompeta estaba junto a mí. Y dije a los nobles y a los oficiales y al resto del pueblo: la obra es grande y extensa, y nosotros estamos apartados en el muro, lejos unos de otros. En el lugar donde oyeres el sonido de la trompeta, reuníos allí con nosotros. Nosotros, nuestro Dios, peleará por nosotros. Nosotros, pues, trabajábamos en la obra, y la mitad de ellos tenían lanzas desde la subida del alba hasta que salían las estrellas. También dije entonces al pueblo: cada uno con su criado permanezca dentro de Jerusalén y de noche sirvan a centinela y de día en la obra. Y ni yo, ni mis hermanos, ni mis jóvenes, ni la gente de guardia que me seguía, nos quitamos nuestros vestidos, cada uno se desnudaba solamente para bañarse. Entonces hubo gran clamor del pueblo y de sus mujeres contra sus hermanos judíos. Había quien decía: nosotros, nuestros hijos, nuestras hijas somos muchos, por tanto hemos pedido prestado grano para comer y vivir. Y había quienes decían: hemos empeñado nuestras tierras, nuestras viñas, nuestras casas para comprar grano y a causa del hambre. Y había quienes decían: hemos tomado prestado dinero para el tributo del rey sobre nuestras tierras y viñas. Ahora bien, nuestra carne es como la carne de nuestros hermanos, nuestros hijos como los hijos, y he aquí que nosotros dimos nuestros hijos y nuestras hijas a servidumbre, y algunos de nuestras hijas lo están ya, y no tenemos posibilidad de rescatarlas, porque nuestras tierras y nuestras viñas son de otros. Y me enojé en gran manera cuando oí su clamor y estas palabras. Entonces las medité y reprendí a los hombres, a los nobles y a los oficiales, y les dije: ¿exigís interés cada uno a vuestros hermanos? Y convoqué contra ellos una gran asamblea y les dije: nosotros, según nuestras posibilidades, rescatamos a nuestros hermanos judíos que habían sido vendidos a las naciones, y vosotros vendéis aún a vuestros hermanos y serán vendidos a nosotros. Y callaron, pues no tuvieron que responder. Y dije: no es bueno lo que hacéis, no andaréis en el temor de nuestro Dios para que no ser aprobio de las naciones enemigas nuestras. También yo y mis hermanos y mis criados les hemos prestado dinero y grano. Quitémosle ahora este gravamen. Os ruego que les devolváis hoy sus tierras, sus viñas, sus olivares y sus casas, y centésimas parte de dinero del grano, del vino, del aceite que demandáis de ellos, como interés. Y dijeron, los devolveremos y nada les demandaremos. Haremos así como tú dices. Entonces convoqué a los sacerdotes y les dijo, jurad que harían conforme esto. Además, sacudí mi vestido y dije, así sacuda Dios de su casa y de su trabajo a todo hombre que no cumpliese esto. Y así sea sacudido y vacío. Y respondió toda la congregación, amén. Y alabaron a Jehová, y el pueblo hizo conforme a esto, también desde el día que me mandó el rey que fuese gobernador de ellos en la tierra de Judá, desde el año 20 del rey Artajerjes hasta el año 32, 12 años, ni yo ni mis hermanos comimos el pan del gobernador. Pero los primeros gobernadores que fueron antes de mí abrumaron al pueblo y tomaron de ellos por el pan y por el vino más de 40 siclos de plata. Y aún sus criados se enseñoreaban del pueblo. Pero yo no hice así a causa del temor de Dios. También en la obra de este muro restauré mi parte y no compramos heredad, y todos mis criados juntos estaban allí en la obra. Además, 150 judíos y oficiales y los que venían de las naciones que habían alrededor de nosotros estaba a mi mesa, y lo que se preparaba para cada día era un buey y 6 ovejas. Escogidas también eran preparadas para mí aves, y cada 10 días vino y toda abundancia. Y con todo esto, nunca requerí el pan del gobernador, porque la servidumbre de este pueblo era grave. Acuérdate de mí para bien, Dios mío, y de todo lo que hice por este pueblo. Capítulo 6. Cuando oyeron Sanbalat y Tobías y Gesén, el árabe, y los demás de nuestros enemigos que yo había edificado el muro y que no quedaba en el portillo, aunque hasta aquel tiempo no había puesto las hojas en las puertas, Sanbalat y Gesén enviaron a decirme, ven y reunámonos en alguna de las aldeas en el campo de Ono, mas ellos habían pensado hacerme mal. Y les envié mensajeros diciendo, yo hago una gran obra y no puedo ir porque cesaría la obra y dejándola yo por ir a vosotros. Y enviaron a mí con el mismo asunto hasta 4 veces y yo les respondí de la misma manera. Entonces Sanbalat envió a mí su criado para decir lo mismo por 5ta vez, y una carta abierta en su mano, en la cual estaba escrito, se ha oído entre las naciones de Gazmú, y Gazmú lo dice, que tú y los judíos pensáis rebelaros, y que por eso edificas tú el muro, con la mira, según estas palabras, de ser tú su rey. Y que has puesto profetas que proclamen acerca de ti en Jerusalén, diciendo, hay rey en Judá, y ahora serán oídas del rey las tales palabras, ven, por tanto, y consultémoslo juntos. Entonces envié yo a decirle, no hay tal cosa como dices, sino que de tu corazón tú lo inventas. Porque todos ellos nos amedrentaban diciendo, se debilitarán las manos de ellos en la obra y no será terminada ahora, pues, oh Dios, fortalece tú mis manos. Vine luego a la casa de Samaías, hijo de Delaía, hijo de Mehetabel, porque él estaba encerrado, el cual me dijo, Reunámonos en la casa de Dios, dentro del templo, y cerremos las puertas del templo porque vienen para matarte. Si esta noche vendrán a matarme. Entonces dije, un hombre como yo ha de huir, y quién que fuera como yo entraría al templo para salvarse la vida, no entraré. Y entendí que Dios no lo había enviado, sino que hablaba aquella profecía contra mí, porque Tobías y Sanbalat lo habían sobornado, porque fue sobornado para hacerme temer así, y que pecase y les sirviere de mal nombre, con que fuera yo infamado. Acuérdate, Dios mío, de Tobías y de Sanbalat, conforme a estas cosas que hicieron. También acuérdate de Noadías, profetisa, y de los otros profetas que procuraban infundirme miedo. Fue terminado, pues, el muro el 25 del mes de Elul, en 52 días. Y cuando lo oyeron todos nuestros enemigos, temieron todas las naciones que estaban alrededor de nosotros, y se sintieron humillados, y conocieron que por nuestro Dios había sido hecha esta obra. Asimismo, en aquellos días había muchas cartas en los principales de Judá y Tobías, y las de Tobías venían a ellos, porque muchos en Judá se habían conjurado con él, porque era yerno de Secanías, hijo de Ara, Anán, hijo de Abía, tomado por mujer a hija de Mesulán, hijo de Berequías. También contaban delante de mí las buenas obras de él, y a él le referían mis palabras, y enviaba todavía cartas para atemorizarme. Hasta ahí vamos a dejar. Hemos leído 3 capítulos. Estamos en el libro de Nehemías. Hemos leído el capítulo 4, 5 y 6. Vamos a interpretar, a recibir lo que el Señor ha puesto en nuestro corazón. Y el tema de hoy yo le puse: alerta contra el enemigo. Hemos estado leyendo acerca de cómo se edificaron los muros en Jerusalén. En Nehemías 4 leímos que Sanbalat se enojó por lo que se había edificado los muros. Con esto aprendemos que todo lo que se hace para la gloria de Dios, siempre vamos a ver oposición, pero el enemigo no puede en contra de los hijos de Dios, y mucho menos estorbar la obra de Dios. Amados hermanos, cualquiera sea lo que usted esté haciendo para el Señor, usted lo hace porque el Señor le da la convicción de aquello. Y siempre va a haber ciertas oposiciones que le van a querer detener lo que ya Dios le dijo que haga. Nosotros tenemos que saber escuchar la voz del enemigo y la voz de Dios. Muchas de las veces nosotros no entendemos exactamente cuál es el plan de Dios. En muchas cosas tenemos que actuar por fe, mi amigo y mi hermano. En muchas de las partes de nuestra vida tenemos que dirigirnos confiando en Él, y se podría decir que en la mayoría de las cosas. Nunca podemos confiar en nuestra propia intuición, en nuestra propia manera de pensar, porque sabemos que dependemos de aquel que está ahí arriba para nosotros continuar haciendo aún las cosas que Dios tal vez no son para el beneficio de la obra de Dios, pero sí para el beneficio de nuestra vida. En el verso 9, del capítulo 4. El clamor de los que edificaban y sus fuerzas decaían. Así pasa a veces. Sentimos desfallecer, pero Dios nos fortalece. ¿Se ha fijado que muchas veces usted está trabajando en algo y usted siente que no avanza? ¿Usted siente que está estancado? Déjeme decirle, pero eso lo puede traer a usted como sin desánimo, como en la manera de decir, ¿para qué hago esto? Si realmente no avanzo, no veo el fruto, no veo el propósito. Pero déjeme decirle, aquí no se trata de lo que vamos a ver en producción. Aquí se trata de actuar con fe, de seguir adelante y asegurarnos que nada nos estorba del enemigo. Porque muchas veces el enemigo viene para decir, lo que estás haciendo no vale la pena. Y eso lleva a un desánimo, pero vemos que en vez de eso, nosotros debemos dar ese clamor delante de Dios y preguntarle al Señor cuál es su plan y su propósito en toda obra que se esté haciendo. Todo lo que se hace es para la gloria de nuestro Dios. Verso 14. No importa qué tan grande está tu batalla. El Señor es más poderoso que cualquier batalla. Hay batallas, amigo y hermano, que son personales. Hay batallas que son familiares. Hay batallas que son congregacionales. Entonces, cuando somos un pueblo de Dios, nos vamos a unir. Así como esta gente se unió para edificar muros, así nosotros podemos ver el poder de Dios en nuestras vidas. Porque sabes que un pueblo que se une en la misma fe, jamás el enemigo lo va a poder derrotar. Y usted no esté pendiente de lo que el enemigo está haciendo. Porque realmente en tanta oración, en tanto clamor, en una de esas, todos los aires serán dispersados y todo estorbo será quitado y su gloria usted la va a ver. La gloria de Dios usted la verá, porque usted no tiene la mirada en lo que está aconteciendo, ni en el que le está, ni en su opositor, sino que está su mirada en aquel que todo lo puede y que es capaz de seguir adelante aún cuando usted ya desmayó. El Señor no descansa, mi amigo y hermano. El Señor se mantiene firme, dándonos la oportunidad de seguir adelante. Y sabemos que todo es para la gloria de nuestro Dios. Vemos en el verso 17 del capítulo 4, siempre dice, con las manos a estar trabajando lo que debemos hacer, pero con una de las manos trabajando y con otra estaban con la espada. Y la espada de nosotros, mi amigo y mi hermano, es la palabra. Es esa Biblia que nos ha dejado Dios para poder pelear toda batalla, mi amigo y mi hermano. No importa cuántas veces usted ya se leyó esta palabra, pero siempre usted va a encontrar algo que le va a decir, esto es para ti. Y con esta palabra tú vas a guerrear, con esta palabra tú vas a vencer todo obstáculo. En el verso 23, estamos viendo tiempos de alerta. Cristo viene pronto y no puede descuidarte. Así como el enemigo estaba atacando aquí, el pueblo estaba alerta. Así nosotros estamos viviendo ahora estos momentos y debemos estar alerta porque Cristo viene pronto. En Nehemías 5 vemos las quejas del pueblo. Verso 12, les devuelven todo lo que les han de devolverles por lo que ellos se quejaron. En el verso 13, se congregaron y alabaron a Jehová. Podemos ver acá, hermanos, muchas veces depende de cómo está nuestra vida y así le alabamos a nuestro Dios. pero en realidad, en las buenas y en las malas, alabemos al Dios en todo tiempo, amigo y hermano, y servidor del Dios Altísimo. Todo lo que haces para el Dios lo ve. Nada hay oculto para Dios. Él está pendiente de cada paso que nosotros hacemos para su obra y para la beneficencia de nosotros mismos. Muchas veces, mis amigos y mis hermanos, nosotros pensamos que todo lo que hacemos no hay que Dios lo esté viendo. Quizás Dios no se acuerda de mis obras, quizás Dios no se acuerda de lo que hice por Él, quizás Dios no se acuerda de lo que yo estaba obrando en su trabajar de este mundo. Hermano, no pensemos así. No pensemos así, Dios no es ciego, Dios está allí viendo. Y si tú estás pasando una parte difícil de tu vida, Dios no se ha olvidado de ti. Dios está ahí y está todavía peleando tu batalla, pero si Dios no desmaya, ¿por qué tú vas a desfallar? Sigue adelante. En Nehemías 6, es bueno conocer y estar alerta de los obstáculos que el enemigo pone, porque muchas veces las obras no avanzan en nuestras vidas porque estamos más pendientes de lo que el enemigo está haciendo que de lo que Dios está haciendo. Lo dejo con ese pensar. Sea usted sabio para el Señor y esté alerta a que el enemigo no le estorbe la obra que usted está haciendo. Vamos a orar. Padre, te damos gracias por este momento maravilloso. Bendice la audiencia y todo aquel que escuche esta palabra la guarde en su corazón. En el nombre de Cristo Jesús. Amén. Dios le bendiga.
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3: Dios bendiga, hermanos, en esta hermosa y bella mañana lluviosa, ¿verdad? Aquí nos mojamos un poco, hermanos, porque sí está lloviendo. Pero la gloria es para el Señor, que estamos buscando de Dios y alabando y bendiciendo el nombre de nuestro Señor. Vamos a leer un salmo, hermanos, para la gloria del Señor, para poder aprovechar el tiempo. Salmo 69 dice: Sálvame, oh Dios, porque las aguas han entrado hasta el alma. Estoy hundido en el cieno profundo donde no puedo hacer pie. He venido al abismo de aguas y las corrientes me han negado. Cansado estoy de llamar, mi garganta se ha enronquecido, han desfallecido mis ojos y esperando a mi Dios, y se han aumentado más que los cabellos de mi cabeza los que me aborrecen sin causa. Se han hecho poderosos mis enemigos los que destruyen sin tener por qué. He aquí, he de pagar lo que no robé. Dios, tú conoces mi insensatez y mis pecados, no te son ocultos. No sean avergonzados por causa mía los que en ti confían. Oh Señor Jehová de los ejércitos, no sean confundidos por mí los que te buscan, oh Dios de Israel. Por amor a ti, por amor de ti, he sufrido afrenta, confusión encubierto mi rostro. Extraño ha sido para mí, para mis hermanos, y desconocidos para mí los hijos de mi madre. Porque me consumió el cielo de tu casa y los de nuestros, de los que te vituperan. Cayeron sobre mí, lloré afligiendo con ayuno mi alma, y esto me ha sido afrenta. Bendito sea el nombre del Señor. Mire qué bueno es el Señor, hermanos, que Dios nos permite estar aquí ya, hermanos, bendiciendo el nombre del Señor. Bendecimos a los hermanos que ya están ahí en sintonía del programa, los que están ahí a través de la señal de la radio Pastor. Hermanos, bendito sea el Señor, les bendecimos en gran manera. Que sea Dios el que venga moviendo su mano de poder en la vida de mis hermanos, mis hermanas. Bendito sea el Señor. Los amigos, saludamos a nuestro hermano Oscar allá en Guatemala, nuestro hermano Alex Estrada, ¿verdad? Bendito sea el nombre del Señor. También allá en Guatemala. Saludamos así a nuestra hermana Kenny, allí en la Bella Samaria. Bendito sea el nombre del Señor. Nuestra hermana Carmen Arevalo, allí en Los Cedros. También saludamos, bendito sea el Señor, a nuestro hermano Javi, allá en Lourdes, Colón. Bendito sea el Señor. Así también saludamos a nuestra hermana Mayra, allá en New Jersey. Bendito sea el nombre del Señor. Que sea Dios bendiciendo la vida de nuestra hermana Mayra. La gloria sea para el Señor, que venga moviendo esa mano de poder en la vida de mi hermana, nuestra hermana Marina. Bendito sea el Señor, esposa de nuestro hermano José Rodríguez, allí en Virginia. Mi hermana Marina también allí en Los Ángeles. Bendito sea el Señor. Así saludamos a nuestra hermana Lidia allí en la aldea. Bendito sea el Señor. Nuestro hermano Osvaldo Ayala también allí en la Nazareno. Bendito sea el nombre de Dios. Que sea Dios bendiciendo la vida de nuestro hermano, su esposa, sus hijos, así a todos en general. Bendito sea el Señor, les mandamos saludos en gran manera. A los que también nos están sintonizando allá en Soyapango, bendito sea el Señor. Ahí también los que están ahí en el mercado central de Santa Ana, en el mercado Colón, bendito sea el Señor. Sea Dios bendiciendo a todos los hermanos. Mi hermana Magdalena allí en la 25, que Dios bendiga la vida de nuestra hermana Magdalena. Que sea Dios bendiciendo la vida de nuestra hermana. Vamos a orar ya, hermano, bendito sea el Señor, porque el tiempo va caminando rápido, hermano, bendito sea el Señor. Vamos así, doble sus rodillas, hermano, y así también saludamos a los hermanos que tal vez no mencionamos sus nombres, pero ahí en los comentarios nos mandan ahí sus saludos, y también nos mandan las peticiones que ellos tienen delante del Señor. Así que también no se preocupen, hermanos, que ahí estamos llevando esas peticiones para que sea Dios el que venga mostrando su amor y su misericordia a la vida de cada uno de vosotros. Bendito sea el Rey. Ahí doble sus rodillas, hermano, a los amigos también, a los que nos ven fuera del país del Salvador también, hermano, sea Dios bendiciendo. No duden en que Dios va a traer esa respuesta de lo alto. Bendito sea el Señor. Padre y buen Dios, Señor, que estás en gloria, Señor, te damos las gracias, Dios mío, por la oportunidad, Señor eterno, que nos vienes dando, Señor, de poder estar aquí reunidos, adorando, bendiciendo, honrando tu nombre, Padre, bendiciendo, Señor, esa mano de poder, Señor eterno, celestial. Por favor, te lo suplico, te lo imploro, Padre, que vengas moviendo esa mano de poder, Señor, en esta hermosa mañana, Señor. Gracias te damos, gracias, gracias, Padre, gracias te damos por esa bondad tan grande que nos permite de estar aquí en la radio Pastor, Padre, para bendecir la vida, Señor eterno, celestial, de cada uno de los hermanos, de los amigos que están ahí pendientes, Padre, en el nombre de Jesús de Nazaret. Señor, te lo pedimos, te suplicamos, te rogamos, Padre, venga moviendo esa mano de poder, Señor, en esta mañana, Padre, sobre la vida de mis hermanos, mis hermanas, Padre, en el nombre de Jesús de Nazaret. Señor, seguimos, Señor, pidiendo por la radio, Señor, por este programa que tú has dado, Señor eterno, celestial. señal. Abre las puertas de los cielos, abre las puertas de los cielos, Señor, para que este programa sea de bendición, Señor. Este programa sea de bendición a todos los que están ahí, Señor, escuchando, viendo a través del internet, oyendo a través de la radio, Padre Celestial, aleluya, Señor. Yo te pido que venga, Señor, preparando esa bendición, sea de bendición a todos los que están ahí, Señor, escuchando, viendo a través del internet, oyendo a través de la radio, Padre Celestial, aleluya, Señor. Yo te pido que vengas preparando esa bendición.

Ahí en la 25, Padre, venga poniendo tu mano de poder en la vida de mi hermana Mauda, Padre, en el nombre de Jesús de Nazaret, Padre, en el nombre de Jesús de Nazaret, Señor, en la vida de mi hermana Mauda, Padre, yo te pido, Señor, que te venga glorificando en la vida de mi hermana, satura, Señor, desde la coronilla, Señor, hasta las plantas de los pies, venga saturando, Señor, venga quemando, Señor eterno, toda obra del enemigo sobre la vida de mi hermana, Padre Santo, aleluya, Señor. Tú sabes la necesidad que hay en la vida de mi hermana Mauda, Padre, en el nombre de Jesús de Nazaret, Señor, te lo suplico, te lo imploro, Padre, que te venga glorificando, Señor eterno, celestial, en sus hijos, Padre, en la vida, Señor eterno, de mi hermano Alex, Padre Santo, aleluya, Señor, desde la coronilla hasta las plantas de los pies, Señor, su esposa, sus hijas, Padre, tome control, Señor eterno, de mi hermano Alex, Padre Santo, aleluya, de su hermano, de Ricardo, Padre Santo, aleluya. Señor, venga moviendo esa mano de poder, Dios mío, tome control en tus manos, yo lo vengo poniendo, Señor, para que tú vengas moviendo esa mano de poder en la vida de mi hermano Alex, Padre Santo, aleluya, Señor, glorifícate, Señor, en la vida de Ricardo, en la vida de su esposa, sus hijos, Padre, en la vida de Abigail, Padre, en la vida de Ricardito, Padre, usted moviendo esa mano de poder en la vida, Señor eterno, celestial, de estos, Señor, jóvenes, Padre Santo, aleluya, Señor, en el nombre de Jesús de Nazaret, en tus manos yo los pongo, en tus manos, Señor eterno, celestial, haga un milagro en la vida, Señor eterno, de esta familia, Padre, haga un milagro grande, haga un milagro grande, Padre, haga un milagro grande en la vida, Señor eterno, celestial, por favor, en la vida de mi hermana Kenia, Padre, en la vida de mi hermana, Señor, allá en la bella Samaria, Padre, glorifícate, Señor eterno, celestial, aleluya, Señor, venga moviendo, Señor, esa mano de poder, Señor, en esta hermosa hora sobre la vida, Señor eterno, celestial, por favor, glorifícate, Señor eterno, celestial, en la vida, Señor eterno, celestial, de mi hermana Kenia, Padre, en la vida de su esposo, en la vida de sus hijos, Padre, glorifíquese, Señor eterno, celestial, por favor, Dios mío, venga moviendo esa mano de poder en la vida, Señor eterno, celestial, de mi hermana Mirna Mata, Padre, allá, Señor eterno, celestial, aleluya, Señor eterno, santo de Israel, aleluya, Padre, venga moviendo su mano de poder en la vida de mi hermana Mirna, Padre, allá, Señor eterno, celestial, en la iglesia, la puerta estrecha, maná del cielo, Padre, venga moviendo, Señor eterno, celestial, por favor, Dios mío, venga moviendo en la vida de mi hermana Mirna, en la vida de mi hermana María Campos, Padre, tenga misericordia, Padre Santo, tú sabes la necesidad que hay en estos momentos, Padre, glorifícate, Padre Santo, aleluya, Señor, glorifícate en la vida de mis hermanos, Padre Santo, aleluya, Señor, haga el milagro, Señor eterno, porque para ti no hay nada imposible, Padre, para ti todo es posible, Señor eterno, celestial, por favor, Dios mío, rompe barreras, rompe cadenas, rompe ataduras, Señor eterno, celestial, por favor, en la vida, Señor eterno, celestial, por favor, te lo pido, en la vida, Señor eterno, celestial, aleluya, Señor, de estas personas que están pidiendo oración, Padre, en la vida de mi hermano Baldo Ayala, Padre, allí en la Nazareno, Padre, ayúdale a mi hermano, Señor, su esposa, sus hijas, Señor eterno, celestial, por favor, glorifícate de una manera especial, Señor, en esta mañana, Padre, tú eres el único, Señor, que puede romper cadenas, ataduras, Señor, en mi hermano, en la vida, Señor, de la iglesia, que tú le has dado, Señor, a mi hermano, Padre, en la vida, Señor, de mi hermana Carmen Arévalo, Padre, mira, Dios mío, santo, tené misericordia en la vida de mi hermana Carmen, ahí en los cedros, Padre Santo, aleluya, Señor, glorifícate de una manera especial, Señor, mi hermana Lidia, Padre, ahí en la iglesia, Cristo pronto viene, Padre, dale fuerzas a mi hermana, dale fortaleza, dale, Señor, esa ayuda de lo alto, Padre. En el nombre de Jesús de Nazaret, Señor, te lo pido, Padre, y yo te lo pido que venga moviendo, Señor eterno, esa mano de poder, Señor, esa mano de poder se venga moviendo, Señor, en la vida, Señor eterno, celestial, aleluya, Padre, de mi hermana, Padre Santo, aleluya, Señor, glorifícate, Padre, en la vida de Ricardo, en la vida de Nelson, en la vida de Quique, Padre, sea usted moviendo esa mano de poder, Señor eterno, en los hijos de mi hermana Lidia, la iglesia
Cristo pronto viene. Venga moviendo esa mano de poder en la vida de mi hermano Alex Estrada, Señor, allá en Guatemala, Padre. Ayúdale a mi hermano Alex, Padre, tener

misericordia, tené misericordia la vida de su hija, Padre bendito, aleluya, Señor, su hogar, Padre, a usted moviendo esa mano de poder, respalda la vida de mi hermano, ayúdale a vencer las áreas donde él no puede, Padre. Oh Dios mío, la vida de mi hermano José Rodríguez, Padre, su esposa, mi hermano, Señor eterno, celestial, Marina, Padre bendito, Dios amado, la vida de Mayra, Padre, allá en New Jersey, Padre, a usted moviendo esa mano de poder, Señor eterno, por favor, te lo suplico, te lo imploro, Padre, que venga derribando todos planes del enemigo, Señor, en el nombre de Jesús de Nazaret, en el nombre de Jesús de Nazaret, Señor, venga glorificándose en la vida, Señor eterno, celestial, por favor, en la vida, Señor eterno, del Señor amado, aleluya, Padre, en el nombre de Jesús de Nazaret, Señor eterno, celestial, por favor, llega ahí donde está la necesidad, Padre, llega ahí donde está la necesidad, Padre bendito, aleluya, venga tomando control de todo, Padre, mira por las peticiones que ponen, Señor, a la radio, Padre, mira, Dios mío, por liberación de cárcel, Padre, a usted moviendo esa mano de poder, Señor, en esta mañana, tú sabes, tú eres el abogado, tú eres el Señor eterno, el que puedes hacer el milagro, nosotros no podemos hacer nada, Padre, pero tú eres el que lo puedes todo, Señor eterno, aleluya, Padre, en el nombre de Jesús de Nazaret, Señor, te lo pedimos, Padre, que te venga glorificando sobre la vida, Señor eterno, celestial, aleluya, Señor, venga moviendo, Señor, esa mano de poder, Señor, en esta mañana, Padre, venga moviendo esa mano de poder, Señor, en esta mañana, Señor eterno, celestial, usted abriendo puertas, mira, Señor eterno, por lo que están pidiendo, Señor, un trabajo material, Padre, abre las puertas, Padre, abre las puertas de los cielos, Señor, en el nombre de Jesús de Nazaret, Señor eterno, celestial, yo te pido, mira, por esas infecciones, por eso, Señor eterno, infecciones, mira esos bronquios, toda bronconeumonía, Padre, reprendida en el nombre de Jesús de Nazaret, usted reprendiendo toda bronconeumonía, Padre, en el nombre de Jesús, toda gripe, toda fiebre, Padre, reprendida en el nombre de Jesús de Nazaret, Señor, te lo suplico, te lo imploro, Padre, que vengas moviendo esa mano de poder, Señor eterno, celestial, si hay alguien postrado en cama, Señor eterno, sea usted, Padre, moviendo esa mano de poder, Señor, en esta mañana, Señor, tú eres el único, Señor, que puedes hacer el milagro sobre la vida de aquel que está enfermo, Padre, mira por los que van en esas carreteras, Padre, acorácelos, Padre, cuida, guarda, Padre, bendito, aleluya, por los que están en las afueras del país del Salvador, Señor, tené misericordia, venga moviendo esa mano de poder, libera, santo, lama, sola, llama, canta, lava, saya, libera, Señor, en el nombre de Jesús, en el nombre de Jesús, venga liberando, Señor eterno, celestial, por favor, venga liberando, Señor, en el nombre de Jesús de Nazaret, Señor eterno, celestial, por favor, venga liberando, Señor eterno, de una manera especial, Señor, en el nombre de Jesús de Nazaret, Señor, a usted, Señor, moviendo en esas peticiones que hay, Padre, mira esas peticiones, mira por el que está doblando sus rodillas en esta mañana, mira el que está ahí, Señor, elevando un pensamiento de oración, Señor, mira el que está ahí, Señor, postrado, Señor, clamando tu misericordia en esta mañana, Señor eterno, celestial, por favor, Dios mío, a usted, Señor eterno, trayendo ese respaldo, mira por las almas, Padre, que todavía no han llegado a tus pies, Señor, convierte, trae las almas, Padre, toca los corazones, Dios mío, celestial, por favor, por los que tienen familiares, Señor, que todavía no están perseverando en la gracia tuya, Señor eterno, celestial, sea usted, Padre, el que venga moviendo esa mano de poder, Dios mío santo, te lo pido, Señor, en el nombre de Jesús de Nazaret, Señor, te lo suplico, te lo imploro, Padre, que venga moviendo esa mano de poder, Señor, en esta mañana, Padre, en el nombre de Jesús de Nazaret, mira por el mensaje de la palabra, Señor, a usted, Señor, hablando a través de labios prestados, Señor eterno, porque de nosotros mismos nada podemos, Señor, pero todo lo podemos en tu nombre, Señor eterno, te pedimos por la paz de Israel, Señor, ahí donde está, Señor, esa paz, Señor, allá, Señor, en Israel, Padre, glorifícate en Israel, Señor eterno, celestial, en tus manos está, Señor eterno, celestial, por favor, en el nombre de Jesús de Nazaret, Señor, te lo pedimos, Padre, te pedimos, Dios mío, que te venga glorificando, Señor,
Gracias, Señor eterno, aleluya, Padre, en el nombre de Jesús de Nazaret. Gracias damos, Señor, amados, al Rey de Gloria por lo que Dios nos permite hacer en esta mañana, de poder elevar este momento de oración delante de Dios. Hermano, bendito sea el Rey, porque solamente Dios es el único que puede hacer el milagro, puede hacer el milagro, bendito sea el nombre del Rey. Él es el único que puede ayudarnos a vencer, ¿verdad?, y llevar toda esa, bendito sea el nombre del Rey, esas adversidades que están llegando en estos momentos materiales. Mira estas situaciones que están pasando, esas casas que se están destruyendo, bendito sea el Señor, pero Dios va a tener misericordia de todas esas vidas que están padeciendo en estos momentos, bendito sea el Señor. Vamos, hermanos, a leer, hermanos, aleluya, una palabra para, hermanos, aleluya, glorificar el nombre del Señor, hermanos, aleluya. Vamos a leer, hermanos, bendito sea el nombre del Señor, la palabra de Dios, hermanos, alabado sea el Rey, porque sabemos, hermanos, de que solamente Dios puede hacer al hombre feliz, hermanos, nadie más puede hacer, hermanos, aleluya, bendito sea el nombre del Señor. Vamos a leer, hermanos, aleluya, bendito sea el nombre del Señor, el libro, hermanos, aleluya, hermanos, de los Hechos, en su capítulo, bendito sea el nombre del Señor. Libro de los Hechos, hermanos, bendito sea el nombre del Señor. Bendito sea el Rey. Libro de los Hechos, hermanos, bendito sea el Señor. Vamos, hermanos, a tratar la manera, hermanos, de bendecir el nombre de Dios, hermanos, aleluya. Dice el libro de los Hechos en su capítulo 17. Pasando por fin a Alfipolis y a Polonia, llegando a Tesalónica, donde había una sinagoga de judíos, y Pablo, como acostumbrado, fue a ellos y 3 días de reposo discutió con ellos, declarando y exponiendo por medio de la escritura que era necesario que Cristo padeciese y resucitase de los muertos, y que Jesús, quien Dios había anunciado, dice él, es el Cristo. Y algunos de ellos creyeron y se juntaron con Pablo y con Sila, y de los griegos piadosos en gran número, y de mujeres nobles de poca entonces. Los judíos no creían, teniendo celos, tomaron consigo algunos ociosos hombres malos, y juntando una turba alborotaron la ciudad, y saltando y la casa de Jasón, procuraban sacarlo al pueblo, pero no hallándolos trajeron a Jasón y a algunos hermanos entre las autoridades de la ciudad, gritando esto, que trastornaban al mundo entero. También han venido acá los cuales Jasón y recibido, y todo esto contraviene los decretos de César, diciendo que hay otro rey, Jesús, alborotando al pueblo y las autoridades y las ciudades, y oyendo estas cosas, pero obteniendo fianza de Jasón y de los demás, lo soltaron. Mire, qué bueno es el Señor, hermanos, porque sufrir por la causa del Evangelio, ese es el mensaje. Sufrir por la causa del Evangelio, porque sabemos, hermanos, que todos aquellos que buscamos de Dios y buscamos y tratamos la manera, hermanos, de hacer la voluntad del Señor, va a haber dificultad en la vida del creyente. Va a haber problema, hermano. Va a haber, hermanos, rechazo, hermanos, alabado, aún de la misma sociedad. Porque la gente va a decir anticuado, va a decir ya aburren, ya eso ya no funciona, ya no sirve, porque eso ya es de los tiempos antiguos, hermanos. Pero recuerde que la palabra de Dios es de ayer, de hoy y por los siglos, hermanos, no cambia. La palabra de Dios no cambia, el hombre cambia, el hombre transforma la palabra, el hombre trae la palabra a su conveniencia. Pero cuando Pablo y Silas fueron allá, hermanos, a Tesalónica, hermanos, bendito sea el Señor, allá, hermanos, hablar de la palabra del Señor, viendo, hermanos, aleluya, y pasaban y hablaban, platicaban y daban testimonio de la obra del que vive, hermanos, aleluya, la gente empezó a creer, empezó a tomar en cuenta ese mensaje, hermanos, que el apóstol Pablo y Silas empezaron a esparcir por ese lugar. Y la gente empezaron a ver prodigios también. Empezaron a observar, a sentir en sus vidas de que había algo diferente, hermanos, aleluya, a lo que ellos habían conocido.
Pero dicho de paso, hermano, hicieron unos alborotos aquellos que estaban en contra del evangelio y empezaron a acusar, a señalar a Pablo y a Sila hasta que los metieron preso, hermanos, alabado sea el Señor. Y ahí estuvieron preso, hermano, hasta que Dios usó a Jasón, que él pagó la fianza, hermano, de Pablo y de Sila para que los dejasen libres, hermanos, aleluya, acerca de lo que les habían hecho, hermanos, alabado sea el Señor. Sufrir por la causa del evangelio. Hoy no queremos sufrir por la causa del evangelio. Cuando nosotros miramos y vemos la historia de los hermanos antiguos, hermanos, de cómo ellos, hermanos, empezaron a esparcir, hermanos, la voz, empezaron a mostrar, hermanos, aleluya, el testimonio del evangelio, el testimonio de la gracia de Dios, el testimonio de la obra de Dios, el testimonio del milagro de Dios, aleluya, bendito sea el Señor, y la de la salvación que trae el conocer al Señor, bendito sea Dios. Ahora en día la gente, hermanos, ya le da lo mismo, hermanos, aleluya, porque ya no quiere saber nada del evangelio, quieren llevar su vida, hermanos, como mejor le parece. Y hay hermanos y hermanas que decimos estar perseverando en la gracia del Señor, pero nos hemos acomodado y llevamos el evangelio como mejor nos conviene. Y en esta hermosa hora Dios quiere que nosotros pongamos cuidado, hermanos, aleluya, de que la palabra de Dios nos enseña y nos dice acerca de que hay un arrebatamiento, que hay, hermanos, un levantamiento de la iglesia, hermanos, aleluya, bendito sea el Señor, que va a ser dado, hermanos, aleluya, a aquellos que estén perseverando en la gracia de Dios, no los que estén fuera de la gracia de Dios, de los que están escritos en el libro de la vida, que es el libro donde, hermanos, Dios va a tomar en cuenta, hermanos, para ser levantados al reino de los cielos, bendito sea el Rey. De lo contrario, hermanos, vamos a ser desechados, vamos a ser apartados, vamos a ser llevados a un lugar de tormento, dice la palabra del Señor. Por eso, hermano y hermana que me está escuchando en esta mañana, es necesario que usted y yo debemos de estar cuidando nuestra vida espiritual, perseverando a pesar de la dificultad que usted y yo podamos estar pasando. Porque eso no hay duda, porque nadie va a decir que el evangelio es un color de rosa, que solo es de sentarse, que solo es de caminar, que solo es de poner la mano y ya usted va a recibir la bendición, hermano. No, el evangelio, hermano, es de súplica, es de ruego, es de perseverar, es de luchar, es de esforzarse, es de apartarse de lo malo para poder, hermanos, estar siendo purificados por la gracia de Dios. De lo contrario, no vamos a poder obtener esa bendición que Dios habla en nuestra vida. De lo contrario, no vamos, hermanos, a estar en el reino de los cielos, como decimos muchos. Me voy con él, pero a saber para dónde, hermanos. Porque nuestra vida espiritual está dando mucho que desear, hermanos, aleluya. Y de eso Dios nos quiere aguardar. Por eso los amigos y las amigas no quieren saber nada del evangelio, porque estamos dando un mal testimonio. Estamos anunciando el evangelio de una manera equivocada, hermanos, alabado sea el Señor, para que la gracia, perseveraremos en el pecado, para que la gracia abunde, dice la palabra del Señor, de ninguna manera, porque más abajo de esa palabra da la contestación, porque es una pregunta: ¿perseveraremos en el pecado para que la gracia abunde? ¿Cómo va a haber gracia si estamos en pecado, si estamos ensuciando nuestro pecado? ¿Cómo vamos, hermanos, aleluya, bendito sea el Señor, mantener nuestra ropa, hermanos, aleluya? Usted tiene la ropa manchada y la va a meter, hermanos, en una ropa toda, en una agua toda chuca. ¿Cómo se le va a limpiar la ropa? Peor si es ropa blanca. La ropa blanca, hermanos, si usted le echa rinzo, le echa lejía, hermanos, y la revuelve bien y empieza a echar la ropa ahí, hermanos, aleluya, y empieza a restregarla, hermanos, y al final le va a salir bien blanca aquella ropa, hermanos, alabado sea el Señor. Ya no va a salir manchada, hermanos, alabado. Pero si usted mete una ropa blanca en agua chuca, ¿cómo va a salir limpia la ropa blanca? No se puede. ¿Cómo vamos a perseverar en el pecado para que la gracia abunde? Queremos estar en el evangelio, pero todavía queremos hacer lo malo. Queremos estar en el evangelio, pero todavía tenemos pensamientos que no son agradables a Dios, hermano.
Y aquí no estamos para juzgar, sino que para que hagamos un examen de conciencia de cómo está el Evangelio en nuestra vida. Porque Pablo y Silas sí entendían lo que tenían que hacer para poder ser buenos servidores de Dios, hermano. Se iban a meter a los lugares para que la gente conociera quién era Dios, no quiénes eran ellos. Porque hoy la gente, hermano, busca fama, hermanos, alabado sea el Señor. Está bien que usted ocupe, hermanos, aleluya, los instrumentos del internet para pregonar el Evangelio, pero no busquemos fama. El único famoso, el único glorioso se llama Jesús de Nazaret, porque Él es el medio por el cual nosotros podemos ser salvos. Ese es el único que se merece la gloria, la honra, el imperio y la majestad, hermanos, alabados sea el Señor. Porque ese es el camino nada más. Tanto para los que estamos en el Evangelio como para los que todavía están lejos del Evangelio. Pero nos hemos olvidado, hermanos, aleluya, de dar un ejemplo claro y vivo de lo que realmente Dios quiere en nosotros. Porque aquí no estamos hablando de clubes sociales, no estamos hablando, hermanos, de relaciones públicas. Estamos hablando, hermanos, de vivir una vida en santidad, hermanos, aleluya. Una vida pura, una vida limpia. Así como Pablo y Silas fueron a dar testimonio e hicieron milagros, prodigios y muchos llegaron por ese testimonio, y por ese testimonio de Pablo y de Silas nosotros fuimos alcanzados también, hermanos, aleluya, porque Pablo fue a predicarle a los gentiles y nosotros somos de descendencia gentil, y por esa gracia y la misericordia que Dios levantó a Pablo, por eso fuimos alcanzados nosotros también. De lo contrario, hermanos, estuviéramos destituidos de la gloria del Señor. Pero más vosotros nos ha hecho hijos de Dios. Solamente hay que creer en Él y abrir vuestro corazón, y Él estará con nosotros y nosotros con Él. Será hasta la próxima, y el Señor les bendiga.

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1: Gloria a Dios. El Señor les bendiga, amada audiencia de Radio Pastor. En esta bendecida mañana, un privilegio grande poder estar en cabines de Radio Pastor, de poder ver un nuevo día, una oportunidad más que el Señor nos regala de despertar, abrir nuestros ojitos. Bueno, y cuántos favores que el Señor nos hace, ¿verdad? Que son incomparables, ¿verdad? Ya ve, pues el tiempo está bastante lluvioso, pero le damos la honra y la gloria al Señor que nos permite estar acá en este lugar, ¿verdad? Para poder compartir primeramente la palabra del Señor. Por eso, bueno, y tantas cosas pues que el Señor los permite hacer, ¿verdad? Así es, desde ya Dios bendiga a toda la audiencia de Radio Pastor y este bendecido programa, Una Luz en la Oscuridad, con su ministerio Vientos de Gloria en Washington, ¿verdad? Es un privilegio grande pues poder estar compartiendo. Y esta mañana pues tenemos acá como no invitado especial, porque el invitado especial es padre, nuestro Padre Celestial, ¿verdad? Pero a mi hermano en Cristo, mi hermano Dimas Murga, ¿verdad? Acá lo tenemos en esta mañana para que podamos compartir un momento de esta hora de programa, ¿verdad? Sabiendo de que a veces, hermano, nosotros solos lo podemos hacer, pero es bueno, hermanos, compartir con cada uno para que nosotros, hermanos, la palabra pueda ser esparcida a todo lugar, ¿verdad? Vamos a leer un precioso salmo, bendito Dios, y vamos a orar un momento y luego le vamos a dar unas palabras a mi hermano que me acompaña, a mi hermano Dimas, para que él salude también a allí, ¿verdad? Él sabe lo que hará. Vamos a leer el Salmo 92, bendito sea el nombre del Señor, gloria a Dios. Dice la palabra del Señor, tal como está escrita, en el nombre de nuestro Señor Jesucristo: bueno es alabar a Jehová y cantar salmos a su nombre, oh Altísimo, anunciar por las mañanas tu misericordia y su fidelidad cada noche, en el decacordio, en el santerio y en todo suave con arpa, por cuanto me has alegrado, oh Jehová, con sus obras, en las obras de tus manos me gozo. Cuán grandes son tus obras, oh Jehová, muy profundos son tus pensamientos. El hombre necio no sabe y el insensato no entiende esto. Cuando brotan los impíos como la hierba y florecen todos los que hacen iniquidad, es para que ser destruidos eternamente. Mas tú, Jehová, para siempre eres altísimo, porque he aquí tus enemigos, oh Jehová, porque he aquí perecen tus enemigos y serán esparcidos todos los que hacen maldad. Pero tú aumentarás mis fuerzas como las del búfalo y seré ungido con aceite fresco. Padre nuestro que estás en el cielo, Señor, gracias. Gracias, Señor, en esta preciosa y bendecida mañana de día miércoles, Señor. Gracias porque los permite, Señor, un día más, una oportunidad más. Bendiga, Señor, esta hora de programación, Señor. Que sea siempre tú tomando el control, Señor, poderoso Rey. Gracias. Gracias porque a pesar, Señor, de las quizás dificultades de la lluvia, Señor, pero tú los has traído con bien, Señor. Tú los tienes en este lugar, Maestro Santo de la Gloria, para que nosotros, Señor, te demos honra y gloria, Señor. Bendecimos, Señor, en esta mañana, Señor, a mis hermanos directores de este bendecido programa, Señor. Allá, Señor, en Washington, mi hermana Iris, Padre bendito, y mi hermano Roberto, Padre bendito. Bendígalos en gran manera, Padre bendito, donde quiera que ellos se encuentren, Maestro Santo de la Gloria. Bendiga, Señor, a cada uno de mis hermanos que van a estar, Señor, allí conectados, Señor, por medio de las radios, por medio de Facebook, Señor, por medio de TikTok, Señor. allí, Señor, por medio de cada redes sociales, Maestro Santo de la Gloria, y esperando, Señor, que siempre tú, Señor, los des esa fuerza, Señor, para poder estar en este lugar siempre, Señor. Todo te lo pedimos, Señor, en el nombre poderoso tuyo, Señor. Gracias, Señor, poderoso Rey. Amén y amén. Le damos gracias al Señor, ya oramos al Señor. Pues ahora, pues vamos a darle a mi hermano, pues, ese tiempo para que nos salude, ¿verdad? Él sabe lo que hará, y desde ya, pues, agradecemos a los que ya se están conectando, a los que están ahí por medio de las redes sociales. Y siempre lo digo, pues, hermano, si hay alguien, hermano, de que tenga un testimonio, puede ponerlo por medio de WhatsApp al 7657-6093, ¿verdad? Para que

0: hermanos, aquellos que no creen en los milagros que Dios hace, que crean que Dios es grande y maravilloso. Le entrego el tiempo a mi hermano Dimas. Adelante, hermano Dimas.
1: Dios le bendiga, hermano Mario. Amén. Dios le bendiga, hermana Karina. Damos gracias a Dios por este momento que Él nos concede de estar en este lugar, por segunda vez ya en este lugar, para hoy es para impartir la palabra de Dios. Le damos gracias a Dios por ese privilegio tan grande de darnos la vida, de poder amanecer respirando, de no estar atado allá a un aparato para poder respirar. Dice la palabra de Dios que todo lo que respire alabe a Jehová. Y así que aquí estamos, damos las gracias a todos los que hacen posible esta transmisión por radio, por Facebook o por toda plataforma que los están escuchando. Le damos allá un saludo allá hasta Washington, a nuestra hermana Iris, hermano Robert, por hacer posible esta transmisión. Y también le damos un saludo allá a mi hermano Pastor Billy, su esposa, hermana Marta, y así a toda la congregación donde los congregamos en Bethesda. Así que gracias a Dios, un saludo a mi esposa, a mis hijos y a toda la familia y a todos aquellos que escuchan, que están atentos a esta transmisión de radio, pastor. Así que Dios les bendiga, mis estimados hermanos, y gracias, mi hermano Mario.
0: Amén, amén. Ahí teníamos los saludos de mi hermano Dimas, ¿verdad? Que Dios lo esté bendiciendo. Pues le doy gracias a Dios porque le digo, hermano Dimas, un día lo vamos a solicitar para que vayamos a compartir la palabra. Y qué bueno, hermano, porque mi hermano Dimas es una persona también bastante ocupada en sus labores materiales. Pero quiero decirles, hermano, que Dios es grande, Dios es maravilloso, que tiene un patrón tan especial, porque el patrón, pues sabemos de que a veces hay patrones bastante delicados que no le gusta que pierdan, pero mi hermano Dimas pues solo le dice al patrón, pues, y gracias a Dios pues le da esa oportunidad de estar acá, ¿verdad? Así es de que agradecemos la oportunidad y les digo, en esta mañana pues mi hermano Dimas en moto anda y créame que bien mojadito, pero aquí está, ¿verdad? Porque es que, hermanos, es lo que le agrada a nuestro Señor Jesucristo, ¿verdad? Que nosotros, hermanos, siempre estemos allí en contacto con nuestro Señor Jesucristo, ¿verdad? Así es de que esto no lo recompensa el hombre, esto lo recompensa Dios, ¿verdad? Porque sabemos que hay un agradecimiento en nuestras vidas. Hay algo, hermanos, como agradecerle a Dios de las maravillas que Él hace, ¿verdad? Quiero saludar a la familia Núñez también en esta mañana. Que Dios bendiga a toda la familia Núñez, mi hermana Marina, que Dios le esté bendiciendo, sus hijas, mi hermana Ivette, mi hermana Roxana, mi hermana Yanira, también mi hermana Zuleima, también Dios le bendiga en gran manera, mi hermana Susana Castro, que Dios le esté bendiciendo, mi hermana Diana Núñez también allí en Ciudad Paraíso, que Dios le bendiga en gran manera, su esposo, mi hermano Alexander, que Dios le esté bendiciendo, siempre lo digo, hermano Alex, adelante, es la orden del Señor y sabemos que Dios es el médico por excelencia, ¿verdad? Así es de que Dios va a hacer esa obra, hermano. Dios va a permitir que eso sea sano, esa enfermedad que está agobiando su cuerpo, ¿verdad? Dios bendiga a mis hermanos de la iglesia Pentecostés Monte Ored, el Congo. Dios bendiga a mi hermano Eduardo Hernández y mi hermana Lupita, que por ahí están conectados. Que Dios les esté bendiciendo en gran manera. Bendecimos a toda la familia Hernández y a toda su congregación en general. Dios bendiga también mi hermano Pastor Fabio Salguero Magaña, que por ahí se encuentra estorbadito de salud, pero sabemos de que Dios va a hacer la obra, ¿verdad? Saludar también a mis hermanos directores, pues ya oramos por ellos, pero queremos saludarlos en esta mañana. Yo sé que ellos ahorita están bastante ocupaditos de trabajo, pero aquí estamos nosotros para salir adelante también, ¿verdad? Con esta hora de programación. Dios bendiga a mi esposa ahí en casita, Dios bendiga a mis hijos, mis nietos y toda mi familia, donde quiera que se encuentren, que Dios me los esté bendiciendo en gran manera. Así es de que los saludos son muchos. Vamos a saludar en general a toda la audiencia, a todos mis hermanos, Planes de Ranchador, El Jordán y todas las colonias aledañas. Y cómo no decirlo, a mi hermano Eduardo Díaz, pastor de donde los permite estar congregados, que Dios le bendiga, a mi hermano Carlos y toda la congregación en general, mi hermana por ahí también, mi hermana Maura siempre se conecta, que Dios le bendiga en gran manera. Así vamos a escuchar una preciosa alabanza y luego continuaremos con la programación de esta hora.

0: de Dios, que bueno, ahí teníamos esa preciosa alabanza. Lucharemos como soldado, ¿verdad? Ese es el esfuerzo de nosotros cada día, porque la victoria ya la tenemos en la mano, hermano. Solo falta que nos esforcemos cada día, que cada día, hermanos, busquemos más de Dios y que le seamos fiel a Él, ¿verdad? Porque al hombre jamás le vamos a ser fiel, porque el único fiel que podemos hacerle fiel a nuestro Señor Jesucristo, ¿verdad? Así es de que ahí escuchamos esa preciosa alabanza de fuerza, de fortaleza. Quiero saludar a mi hermano Joel Alcántara allá en Boca de la Montaña, que Dios le esté bendiciendo a mi hermano Joel, ¿verdad? También quiero saludar también ahí a mi hermano de la colonia Santa Luisa, ahí en Santa Luisa, en San Sebastián Salitrillo, por ahí pues tenemos audiencia también. Por ahí me estaba comentando un hermano que allí nos escuchan, qué bueno es el Señor, ¿verdad? Pero este teléfono ahorita se ha quedado calladito, y como se ha quedado calladito, lo vamos a dejar que esté en silencio y vamos a continuar desde ya con la palabra del Señor, porque aquí es importante hablar de las maravillas del Señor y hablar lo que el Señor quiere para nuestra vida, ¿verdad? Así dejamos un buen tiempo también para poder orar por las peticiones, ¿verdad? Que es muy importante las peticiones. Yo siempre digo, para mí el programa es importante, la oración y la predicación. Así pues dejamos desde ya a mi hermano Dimas con ese precioso mensaje. Adelante, hermano Dimas.
1: Dios les bendiga nuevamente, hermanos. Damos gracias a Dios por esta bella oportunidad que Dios nos presta de impartir la palabra del Señor. No somos grandes predicadores, pero todo lo hacemos en el nombre de Jesús. Porque la verdad que en los tiempos que vivimos, tiempos, como dijo el apóstol Pablo, peligrosos, es de impartir y de hablar la palabra tal como está escrita. Sí, amén. Para alcanzar muchas almas, y aquellos caminan un poco torcidos, como dice la palabra de Dios, puedan enderezar sus pasos. Vamos a leer la palabra en Mateo 7:21. Un versículo o un pasaje tan conocido, creo que hasta de memoria lo podemos mucho, pero muy, muy pocos lo ponemos en práctica. Así que vamos a predicar la palabra de Dios en Mateo 7:21 al 23. Y dice la palabra como está escrita: honrando al Padre, al Hijo y a su Santo Espíritu. No todo el que me dice Señor, Señor, entrará en el reino de los cielos, sino el que hace la voluntad de mi Padre que está en los cielos. Muchos me dirán en aquel día: Señor, Señor, ¿no profetizamos en tu nombre? Y en tu nombre echamos fuera demonios, y en tu nombre hicimos muchos milagros. Y entonces les declararé: nunca os conocí, apartados de mí, hacedores de maldad. Padre y buen Dios que estás en los cielos, gracias te damos, Dios mío, por la oportunidad que nos concedes, bendito Dios, de estar en esta cabina de radio, Dios mío, para llevar esta palabra, bendito Dios, a todos los rincones, Dios mío, que pueda ser posible, Padre de Gloria, que estén conectados a través de Facebook, Padre de Gloria, a través de la radio, Dios Todopoderoso, bendice a todas las personas que están escuchando, a todos mis hermanos y amigos, aquellos fieles oyentes de esta radio, bendito Dios, bendícele, Padre de Gloria. Lo que sí les puedo decir, estimado hermano y estimado amigo, si usted está esperando un milagro, créale al Señor que lo va a recibir en el nombre poderoso de Jesús. Pedimos por todas esas peticiones que están hechas en esta radio, que le han hecho, Dios mío, al Todopoderoso, sino a esta radio, sino a ti, mi Dios, que tú estás obrando en gran manera en esas peticiones, bendito Dios. Gracias te damos, Señor amado, por todo lo que tú haces en nuestra vida. Gracias, Padre, gracias, Hijo, gracias, Espíritu Santo de Dios. Amén y amén. Aleluya. Como dice la palabra, no todo el que me dice Señor, Señor, entrará al reino de los cielos. Amén. Una palabra, un texto tan conocido por todos, quizás por todos los cristianos, quizás, pero muy poco ponemos en práctica lo que la palabra de Dios dice. Hermanos, ¿cómo está viviendo usted la vida? ¿Cómo está viviendo el Evangelio de Cristo Jesús? No solo con que usted se congregue en una iglesia, no solo con que usted, hermano, tenga un privilegio en la iglesia, tiene, hermano, su salvación. No solo porque usted tenga un ministerio, no solamente porque usted sea el mejor predicador de la palabra de Dios, no sea porque usted tenga el don de sanidad, no sea porque usted, hermano, usted sea el mejor teólogo en la palabra, el mejor licenciado, doctor, de eso nada le va a servir en aquel día, porque la palabra de Dios lo dice muy claro: no todo el que me dice Señor, Señor entrará al reino de los cielos, sino el que hace la voluntad de mi Padre. Palabra tan dura que es, pero tan eficaz para todos aquellos que confiamos y hacemos la voluntad de Dios como Él lo manda. Hay que ser obediente a la palabra de Dios. No hay que ser oidores olvidadizos. Hay que poner en práctica lo que la palabra de Dios dice. Si usted quiere vida eterna, atienda la palabra de Dios, obedezca la palabra de Dios, porque la palabra de Dios dice que sin santidad nadie verá al Señor. Palabra, hermanos, que enteramente tenemos que tener muy dentro de nuestro corazón. Dice la palabra: no todo el que me dice Señor, Señor entrará al reino de los cielos, sino el que hace la voluntad del que está en los cielos. Dice la palabra más en delante, dice, aleluya, dice la palabra de Dios: muchos me dirán en aquel día, Señor, Señor, no profetizamos en tu nombre, y en tu nombre echamos fuera demonios, y en tu nombre echamos fuera demonios, y en tu nombre hicimos muchos milagros. Oiga, oiga, mi estimado hermano, oiga, mi estimado hermano, lo que dice la palabra de Dios. En aquel día le dirán a mi Señor: en tu nombre profetizamos, en tu nombre echamos fuera demonios, en tu nombre hicimos muchos milagros. ¿Y qué es lo que dice la palabra de Dios? Nunca nos conocí, apartados de mí, hacedores de maldad. Oiga la palabra: nunca los conocí. ¿Puede usted cuántos años en la iglesia predicando la palabra de Dios, haciendo milagros, pero en aquel día que el Señor le diga: no los conocí? Qué amargo y qué terrible va a ser para todo aquel hermano que esté ante el trono del tribunal de Cristo, porque la palabra de Dios dice en Corintios que todo lo que hagamos en el cuerpo, sea bueno, sea malo, en aquel día tenemos que dar cuenta de lo que hacemos. Amén. Hermanos, qué serio y qué tremendo es, hermanos, estar ante el tribunal de Cristo y que los diga: nunca los conocí, apartados de mí, hacedores de maldad. Yo creo que el objetivo y la meta de cada uno es estar en la iglesia, es estar en el camino de Dios, pero por vida eterna, porque si no, de nada nos sirve, hermanos, estar en esta lucha, estar en este camino, si no tenemos la aprobación del Todopoderoso. ¿De qué sirve, hermanos, ser el más conocido en esta tierra? ¿De qué le sirve al ser humano ser el más conocido, el mejor predicador de este mundo, el mejor evangelista, el mejor líder de la iglesia, y allá en los cielos no se ha conocido su nombre? Qué terrible, hermano. Es mejor que aquí en esta tierra no ser conocido, pero que en el cielo nuestro nombre esté escrito en el libro de la vida. Hermanos, es necesario que tomemos en cuenta lo que la palabra de Dios dice. Si usted es de aquellos que está diciendo: en tu nombre echamos fuera demonios, todavía es tiempo de enderezar nuestros pasos, de decirle a nuestro Dios que Dios tenga misericordia de nosotros. Más atrás en Mateo, siempre en el capítulo 13, dice: entrad por la puerta estrecha, porque ancha es la puerta y espacioso el camino que lleva a la perdición, y muchos son los que entran por ella. Porque estrecha es la puerta y angosto el camino que lleva a la vida, y pocos son las que la hallan. Hermano, podemos ver, hermanos, lo que la palabra de Dios dice, que angosta es la puerta. Angosta es la puerta. Estrecha es la puerta y ancha es la puerta y espacioso el camino que lleva a la perdición. Y dice que son muchos los que hay. Y aquí, hermano, no le está hablando a aquel que anda perdido en el, sin Dios. Le está hablando a la iglesia, hermano, que son muchos los que van por ese camino diciendo que son cristianos, pero que sus obras son obras de impío. Hermanos, qué terrible es que dice que espacioso es el camino, pero dice que angosta es la puerta que lo lleva a la vida eterna. Hermanos, procuremos caminar por ese camino angosto, entrar por esa puerta estrecha. Yo sé que no es fácil, hermanos, las situaciones que estamos viviendo, pero tenemos a un Dios todopoderoso que está a nuestro lado. Solamente falta poner la confianza en el Todopoderoso y Él está para extendernos la mano. Podemos ver en Mateo 22, 14 que dice: son muchos los llamados y pocos los escogidos. Usted puede ver, hermanos, que Dios, ¿cómo los pone la palabra de Dios? Y esta es palabra de Dios, no es palabra de ningún apóstol, es palabra del Cristo de la gloria, aquel que murió en la cruz del Calvario. Dice que son muchos los llamados y pocos los escogidos. Qué bonito, mucha gente dice: yo siento el llamado de Dios. Qué bonito es decir que siente el llamado de Dios, pero qué más lindo poder decir: somos escogidos de Dios. Qué lindo, hermano, poder decir que somos escogidos de Dios. No solamente tener el llamado, sino también ser escogidos. Dice que en aquel tiempo, dice que mandó a sus discípulos a predicar su palabra. Y dice que los envió de dos en dos. Dice que aquellos hombres, dice que sanaron enfermos, se sujetaban ante los demonios. Dice que aquellos hombres venían contentos, venían alabando a Dios. Y llegaron en el maestro. Y dice que les dijo el maestro: no se maravillen de lo que están haciendo, maravíllense y alégrense, porque su nombre está escrito en el reino de los cielos. Hermano, qué lindo es, hermano, que tener esa aprobación del todo. Por eso, ¿de qué nos sirve? Dice la palabra de Dios, ¿de qué te sirve ganar todo el mundo? ¿De qué le sirve al hombre tener todo en esta vida si no tiene a Cristo en el corazón? ¿De qué le sirve al ser humano si no tiene al Todopoderoso en el corazón? Puede tener todo lo que pueda tener en esta tierra, pero si no tiene a Cristo, pues dice la palabra de Dios que somos miserables, somos pobres, somos desventurados. Pero bienaventurado aquel que oye su palabra y la pone por obra, dice la palabra de Dios. Hermanos, podemos ver, hermano, dice: son muchos los llamados y pocos los escogidos. Y la misma palabra donde leímos dice: no todo el que me dice Señor, Señor, entra al reino de los cielos. Hermano, yo quiero que usted esté viendo, hermano, que si Dios ha cambiado su vida, que si Dios ha entrado en su corazón, demuéstrelo. Sea luz ante las tinieblas, sea sal de esta tierra, hermanos. Pero lo que hacemos, hermanos, que la gente dice: para ser como fulano, yo no soy. Estamos sirviendo de piedra de tropiezo para que otros lleguen a la salvación de la vida eterna, lleguen al camino del Señor. Hermanos, si usted está caminando por un camino que no es el correcto, que no es el camino de Dios, todavía es tiempo. Mientras usted tenga respiración, mientras respire, todavía tiene esperanza de cambiar su vida y pedirle perdón a Dios, que Dios le ayude a cambiar su forma de vivir. Hermano, yo digo, la palabra de Dios nos habla tan claro. Nos habla tan claro, hermano, porque digo yo, mucha gente lee estos versículos. Mucha gente o cuando llega estos versículos se no los leen, se pasan a donde solo habla de bendición, donde solo habla de progreso. Pero cuando les dice, hermanos, que son pocos los llamados, podemos ver las iglesias, hermanos, unas iglesias llenas, pero solamente hay número de personas, pero el Espíritu Santo no está en esas personas, no está en esos lugares, porque hay congregaciones sin temor a equivocarme, con todo y pastor se van a ir al infierno. Con todo y pastor se van a ir al infierno por no hablarle la verdad a aquel que se congrega allí, por no hablarle y decirle que cambie. Dice la palabra de Dios en Corintios 5:17: de modo que si alguno está en Cristo, nueva criatura es. Las cosas viejas pasaron, aquí todas son hechas nuevas. Pero la gente quiere seguir viviendo la misma vida vieja que antes vivía. No hay un cambio en su vida, hermano. Lo primero que Dios cambia es el corazón. Y si Dios te cambia el corazón, te va a cambiar también tu forma de vivir. Hermanos, hay gente, hermano, que Dios dice: Dios ya me cambió mi corazón, ya soy nueva criatura. Y vistiendo de la misma forma, viviendo la misma vida. Qué lastimosamente es ver diciendo que son hijos de Dios. La palabra de Dios dice que no todo aquel que me dice Señor, Señor entrará al reino de los cielos. Que te quede muy claro, hermano y amigo, más estimado hermano, tú que estás diciendo que sos cristiano, que sos hijo de Dios y que estás viviendo una vida desagradable delante de Dios, pedile perdón a Dios y reconfirma tus pasos. Vuélvete al camino, dices, volveos a la senda antigua, dice el Señor. Preguntad cuál es la senda antigua y caminad por ella, dice el Señor. Yo quiero, hermanos, que leamos también en Isaías 29, 13. Aquí está una palabra tan poderosa que hay veces más claro la palabra de Dios no lo puede hablar. Dice la palabra de Dios, Dios dice el Señor, porque este pueblo se acerca a mí con su boca y con sus labios me honra, pero su corazón está lejos de mí y su temor de mí no es más que mandamientos de hombre que les ha sido enseñado. Oiga lo que dice la palabra de Dios. Dice el Señor, porque este pueblo de boca se acerca con su boca, perdón, se acerca a mí con su boca y con sus labios me honra, pero su corazón está lejos de mí. Hermano, por eso podemos ver muchas iglesias diciendo el poderoso de Israel, hermano, cantando tantos coros y brincando, pero presencia de Dios no existe en esos lugares, hermano, porque solamente están con su boca y con sus labios, pero el corazón de esas personas, de esos hermanos, están lejos de Dios. Hermano, es bueno reconocer que dice que un corazón contrito y humillado, dice que Él no lo desprecia jamás. Eso, hermanos, tiene que ser que nosotros lleguemos delante de Él con un corazón contrito y humillado. Dice que Él no lo desprecia jamás. Estimado hermano, tú que me escuchas, tú que me estás oyendo por medio de radio, por medio de Facebook o cualquier medio que tú estés escuchando esta palabra, oiga lo que dice Mateo 7:21. No todo el que me dice Señor, Señor entrará al reino de los cielos, sino el que hace la voluntad de aquel que está en los cielos. Mucha gente dice que en aquel día le dirán al Señor que profetizaron en su nombre y en su nombre echaron fuera demonios, en su nombre sanaron enfermos, en su nombre hicieron tantas cosas, y dice que les declarará: nunca los conocí, apartados de mí, hacedores de maldad. Estimado hermano, tú que me estás escuchando, tú que solamente de labios le honras, tenés que tomar en cuenta que tenemos a un Dios que dice en Gálatas 6:7, no los engañéis, Dios no puede ser burlado, lo que el hombre sembrare, eso también segará. No los olvidemos que viene el tiempo de la siega, viene el tiempo en el cual tú vas a recibir tu recompensa según lo que tú hayas hecho. Hermano, ¿cómo estás sembrando para tu vida eterna? ¿Qué estás haciendo por tu vida eterna? No, toma en cuenta, hermano, que a Dios no lo podemos engañar. Dice la palabra de Dios que si hay las estrellas, hiciéramos el nido, de allí nos va a derribar. Si a lo más profundo, dice, si allá a lo profundo fueras a hacer, hermanos, también tu habita, de allí mandará la serpiente para que te pique. ¿Por qué compara la altura y el abismo? Porque en ningún lugar que tú estés puedes esconderte del ojo divino de Dios. Dios siempre está viendo tus obras. Dios siempre está viendo lo que tú estás haciendo. Así que en esta hermosa mañana, Dios nos manda a que vivamos en santidad, a que vivamos conforme a la voluntad de Él, porque sin Él nada podemos hacer. Dice la palabra de Dios: acercaos a mí y yo me acercaré a vosotros. Qué bueno es cuando nosotros tomamos en cuenta, hermanos, al Todopoderoso, y lo ponemos en cuenta en todo lo que vamos a hacer. Yo en esta mañana, desde anoche, nos ponemos de acuerdo con el hermano Mario, y desde anoche estábamos ya pensando, y ahora todavía le dije a nuestro hermano Mario, truena o llueve, relampague, vamos a estar ahí. Sí, me dijo hermano Mario, y aquí estamos predicando la palabra de Dios, aquí estamos diciéndole a este pueblo que nos está oyendo que no estamos solos, tenemos a un Dios todopoderoso que está a nuestro lado. Dice que no te dejaré ni te desampararé, dice la palabra de Dios, como estuve con Moisés estaré contigo. Así que no temamos, hermanos, a ninguna situación que estemos pasando. Muy dura puede ser la situación, pero tenemos a un Dios de nuestro lado, a un Dios todopoderoso que Él está viendo nuestra forma de hacer las cosas, nuestra forma de caminar, nuestra forma, cómo vivimos el Evangelio, cómo le honramos a aquel Cristo de la gloria. Aleluya, damos gracias al Todopoderoso. Estimado amigo, tú que me estás escuchando en esta hermosa mañana, tú que estás, hermano, también tú, mi hermano, que estás escuchando en esta hermosa mañana, tú que estás, hermano, pidiendo un milagro, tú, estimado amigo, que también estás pidiendo un milagro, dice que al que cree todo le es posible. Así que en esta hermosa mañana yo te digo, solamente confía en el Todopoderoso y Él hará la obra en tu vida. Así que yo te digo, estimado hermano y estimado amigo, dice la palabra del Señor, no todo el que me dice Señor, Señor entrará al reino de los cielos, sino el que hace la voluntad del que me envió. Así, estimado hermano, estamos gracias a Dios por esta hermosa palabra que nos ha concedido compartir esta hermosa mañana. Así que yo le doy gracias a Dios y a toda la audiencia, a mi hermano Mario, a todos los que hacen posible esta transmisión. Así que Dios me les bendiga y damos gracias por esta palabra. Dios les bendiga, hermanos.
0: Gloria a Dios. Qué bueno el Señor. Ahí teníamos esa preciosa palabra de parte de Dios y en labios de mi hermano Dimas, ¿verdad? Así es que Dios bendiga a mi hermano Dimas. Quizás a veces, hermanos, esos mensajitos no les gustan a muchos, pero esos son los mensajes, hermanos, que nos llega a fortalecer nuestras vidas. Porque Dimas, ¿verdad? Así es que Dios bendiga a mi hermano Dimas. Quizás a veces, hermanos, esos mensajitos no les gustan a muchos, pero esos son los mensajes, hermanos,

Ya no, ya no, ya el tiempo ya está cerca, Cristo ya está a las puertas. Es necesario, hermanos, de que la palabra se predique. Por eso dice, dice que esa alabanza, oh, qué dura es tu palabra. Pero eso es para aquellos hermanos que no quieren nada con Dios. Pero para nosotros no es duro, hermanos. Para nosotros es un consejo muy especial que el Señor nos ha dejado, ¿verdad? Así es de que yo bendigo la vida de mi hermano Dimas y desde ya pues le doy gracias a Dios y a él por la invitación. Pues no tuvo en poco, pues a pesar de las inclemencias del tiempo, como ya lo dije, pero aquí estamos, ¿verdad? Gozándolos y compartiendo esa hermosa palabra, ¿verdad? Así es de que agarremos todo para nosotros y el que no lo quiera agarrar, pues que siga aguadito, que siga con un pie adentro y con uno afuera, ¿verdad? Pero nosotros tenemos que estar siempre listos y preparados porque la venida de Cristo está cerca, ¿verdad? Así es que vamos a escuchar otra alabanza y luego entramos en un momento de oración.

0: Gloria a Dios, ahí teníamos esa preciosa alabanza para saludar a toda la audiencia de Radio Pastor, ¿verdad? A todos, para que no me digan, a mí no me saludó, no, a todos lo estamos saludando con esa alabanza, ¿verdad? Así vamos a orar en esta preciosa mañana, porque como siempre digo, es lo más importante, la palabra y la oración, bendito Dios. Padre nuestro que estás en gloria, Señor, te damos gracias, Señor, en esta preciosa hora. Gracias porque tú nos has permitido, Señor, escuchar tu palabra, Señor. Gracias por ese consejo, Señor, que cada día nos regala, Señor. Gracias, Señor, por mi hermana locutora, Señor, mi hermana Jacqueline, Señor, que está acá, Señor. Quizás con sacrificio, Señor, pero acá está también, Señor. Bendígala, Señor, en gran manera, Señor. Bendecimos la vida, Señor, de mi hermana Iris, Maestro Santo de la Gloria. Mi hermano Roberto, Padre bendito, ahí donde se encuentra. Guárdalos, cúbralos en el hueco de tu mano, Maestro Santo de la Gloria. Provéale, Señor, lo que ellos necesitan, Padre bendito. Todo proyecto, Señor, está en tus manos, Maestro Santo de la Gloria. Lo ponemos en tus manos, Padre bendito, todo lo que ellos emprendan, Maestro Santo de la Gloria. En el nombre poderoso tuyo, Maestro de la Gloria, te lo pedimos, Señor. Venimos clamando, Señor, por mi familia, Señor, por mi esposa, Maestro Santo. En el nombre poderoso tuyo, Señor, tu mano poderosa, tu mano divina, Señor, allí, Señor, donde está, Señor, mis hijas, Señor, donde están, Señor, mis nietas, Señor, toda mi familia, Señor, en el nombre poderoso tuyo la ponemos en tus manos, Padre bendito, guárdalo, Señor, de todo peligro, de todo achaque del enemigo, Maestro Santo de la Gloria, en el nombre de Jesús, por el poder de tu palabra, Señor, venimos clamando, Señor, también por cada petición, Señor, que están puestas delante de tu presencia, Maestro Santo de la Gloria, la vida, Señor, de mi hermana Yolanda Díaz, Maestro Santo, mira tu sierva, Maestro de la Gloria, necesita, Señor, ese favor tuyo, Señor, necesita, Señor, que seas tú siempre, Señor, yo sé, Padre amado, que tú nunca la has dejado, Señor, ni la vas a dejar, Señor, por su hija, Padre bendito que estás, Señor, en esa silla de ruedas, Maestro Santo de la Gloria, te pedimos, Padre, que venga, Señor, obrando conforme tu voluntad, conforme tu misericordia, Maestro Santo de la Gloria, venimos clamando también, Señor, por mi hermana Enilda de Martínez, Padre amado, en el nombre poderoso tuyo, Señor, tu mano poderosa, tu mano divina, tu mano sanadora, Señor, esa protección para su hijo, Padre, en tus manos, Padre. Bendito Dios, lo ponemos, Maestro Santo de la Gloria. Venimos clamando, Señor, por la familia, Señor, por mi hermana Marina Núñez, Señor, ahí donde se encuentra, Señor, en su hogar, Maestro Santo de la Gloria. Mi hermana Roxana, Padre, su hija, Padre, y Ivette también, Señor, en el nombre poderoso tuyo, Señor. Mi hermana Yanira Núñez, Señor, ahí donde se encuentra, Señor. Mi hermano Jorgito también, Señor. Poderoso Rey, tu mano poderosa, Señor. Venimos clamando también, Señor, por su nieto, Maestro Santo, del hijo de mi hermana Yanir, de mi hermana, Señor, Marina, Maestro Santo. Que seas tú, Señor, tomando el control, Señor, de la vida de él, Señor. Ahí donde se encuentra, Maestro Santo de la Gloria. Para ti, Señor, no hay nada imposible, Padre. Tú puedes abrir, Señor, esas puertas, Señor, de esas cárceles, Maestro Santo de la Gloria. Por el poder de tu palabra te pedimos en esta mañana, Maestro Santo de la Gloria. Por mi hermana Zuleima, Señor Núñez, Padre bendito, poderoso Rey. La ponemos en tus manos, Maestro Santo. Mi hermana Diana Núñez, Padre, allí en, Señor, ciudad paraíso, Maestro Santo de la Gloria, poderoso Rey, su esposo, Señor, mi hermano Alexander, Señor, mire ese problema, Padre, de salud, Señor, tu mano poderosa, tu mano divina, tu mano sanadora, Señor, ahí en Colonia San Luis, Padre, mi hermano Jorge, Padre bendito, y su familia, Señor, en tus manos lo ponemos, y todos mis hermanos que escuchan este bendecido programa, Padre, si hay una necesidad, Maestro Santo de la Gloria, allí, Señor, llegas tú, Señor, a poner tu mano poderosa, Maestro Santo de la Gloria. Venimos, Señor, también, Señor, pedimos por mi hermana Olinda Perlera, Señor, allá, Señor, en Pañanalapa también, Señor, te pedimos por esa hembra, Padre bendito, que seas tú, Señor, obrando conforme tu voluntad, conforme tu misericordia, Señor. Mi hermana María de Mengíbar, Padre bendito, poderoso Rey, la ponemos en tus manos, Maestro Santo de la Gloria, que seas tú, Señor, obrando. Mi hermano William Alfredo, Señor Barrientos, Padre, por sanidad, Maestro Santo de la Gloria, en el nombre poderoso tuyo, Señor, tu mano poderosa, tu mano divina, Señor, llega allí, Señor, a Santa Luisa, Señor, también, Señor, hay necesidad, Padre amado, en el nombre de Jesús, tu mano poderosa, Señor. Venimos también clamando, Maestro Santo de la Gloria, por la vida, Señor, de mi hermana Gladys Pais, Señor, por sanidad divina, Maestro Santo de la Gloria. Te pedimos en esta mañana que seas tú, Señor, obrando conforme tu voluntad, Maestro Santo. Mi hermano, Señor Adonai, Padre bendito, Salinas, Padre, está pidiendo por esa sanidad, Padre bendito. Yo no conozco, Maestro Santo de la Gloria, pero tú eres el único, Padre, que puedes obrar, Señor. Tú eres el médico de médicos, Maestro Santo de la Gloria. Mi hermana Juanita, Señor de Pérez, Padre, está pidiendo sanidad, Padre bendito, en esta mañana, Señor. Lo creemos, Señor, que tú puedes obrar, Maestro Santo, en la vida, en la salud de mi hermana Juanita, Padre bendito. Mi hermano Fernando Morán, Padre bendito, esa provisión de empleo, Padre bendito. Oh, poderoso Rey, en el nombre de Jesús te pedimos esa empleos, Padre bendito, poderoso Rey, esos pensamientos de suicidio, en el nombre de Jesús, por el poder de su palabra, Señor, en esta noche, en esta mañana, Maestro Santo de la Gloria, te pedimos, Señor, que seas tú, Señor, obrando, quitando, Señor, esos pensamientos de suicidio, en el nombre poderoso tuyo, Señor, ata y sujeta, Señor, quema y carboniza, Señor, porque tu sangre preciosa tiene poder, Maestro Santo, para limpiar ese pensamiento, Padre, de mi hermano, Señor Fernando, Señor poderoso Rey, allí, Señor Morán, Padre bendito, en el nombre de Jesús, por el poder de tu palabra, Señor, limpia esos pensamientos de suicidio, Maestro Santo de la Gloria. Venimos clamando también, Señor, por mi hermana Milady, Señor Morán, Señor, por esa cancelación de deudas, Maestro Santo de la Gloria, en el nombre de Jesús, por el poder de tu palabra, Señor, en esta mañana ponemos esa palabra, Señor, de fe, de confianza para mi hermana, mi lady o amiga, Señor, en el nombre poderoso tuyo, Señor. Venimos clamando también por mi hermana Eda, Señor Morán, Padre bendito, oh poderoso Rey, por cada familia, por sus hijos, Maestro Santo de la Gloria. Solamente tú puedes, Señor, y tú sabes la necesidad que hay, Señor, en mi hermana Eda, Maestro Santo de la Gloria. También vengo clamando por mi hermana Graciela, Padre bendito, oh Maestro Griselda, bendito Dios, en el nombre poderoso tuyo, Señor, tu mano poderosa, Señor. Vengo clamando también, Señor, por mi hermana Paulina, Señor Guzmán, Señor, por esa fortaleza, Señor, esa pérdida de su familia, Maestro Santo de la Gloria, en el nombre de Jesús, por el poder de tu palabra, Maestro Santo de la Gloria, glorifícate, Padre, en la vida de ellos, Señor, mi hermana Reina Esperanza, Señor Jiménez, oh poderoso Rey, Jiménez Esperanza, Jiménez, Padre, por liberación de cárcel, Maestro Santo de la Gloria. Mi hermana Ceci, Señor Girón, Señor, por sanidad, Maestro Santo de la Gloria, en el nombre de Jesús. Vengo clamando, Señor, por mi hermano Fabio Salguero Magaña, Maestro Santo de la Gloria, en el nombre de Jesús, por el poder de tu palabra, Maestro Santo de la Gloria. Te venimos clamando, Señor, también, Señor, por mi hermano Salvador Ernesto, Señor, por esa protección, Señor, migratoria, Maestro Santo de la Gloria, en el nombre de Jesús, por el poder de tu palabra, Señor, obra conforme tu voluntad, obre conforme, Señor, tu voluntad, conforme tu propósito, Maestro Santo de la Gloria. Venimos clamando, Señor, también por mi hermana Carmen Lucero Martínez, Padre, y por mi hermano Marlon Asensio, Padre bendito, en el nombre poderoso tuyo, por liberación de cárcel, Maestro Santo de la Gloria, te lo pedimos que rompa, Señor, esas cadenas, Padre, tú conoces los corazones, tú sabes, Maestro Santo de la Gloria, en el nombre de Jesús, por el poder de tu palabra, Señor, mi hermana Gloria, Señor, de Calzadilla, Señor, poderoso Rey, y por su padre, Señor Alfredo Calzadilla, Señor, por esa sanidad divina, Maestro Santo de la Gloria, la ponemos en tus manos, Maestro Santo de la Gloria. Venimos también clamando, Señor, por mi sobrina, Señor poderoso Rey, Raquel, Maestro Santo de la Gloria, esa petición, Señor, que hemos puesto delante de tu presencia, Señor, tu mano poderosa, tu mano divina, rompe toda atadura, rompe toda cadena, Maestro Santo de la Gloria, en el nombre de Jesús, por el poder de tu palabra, Señor, obra conforme tu voluntad, conforme tu misericordia, Maestro Santo de la Gloria, en el nombre de Jesús, por el poder de tu palabra, Señor, venimos clamando, Señor, por mi hermana María del Carmen, Señor, en el nombre de Jesús, por el poder de tu palabra, Señor, por la familia, Señor, Verónica Costa, Padre bendito, por su columna, Maestro Santo de la Gloria, clamamos, Señor, por todas las necesidades, mi amiga Juana, Señor, ahí en los planes del ranchador, Señor, mira, necesita, Padre bendito, esa sanidad, tu misericordia, dice tu palabra, que es mejor que la vida, Maestro Santo de la Gloria, necesitamos de ella, Señor, desde tu sanidad, Padre bendito. También venimos clamando por mi hermano Armando Magaña, Padre, por su vista, Maestro Santo de la Gloria. Mira esa vista, Señor, tú conoces, Padre bendito. Venimos clamando también, Señor, por este anciano, Señor, mi hermano Margarito Archila, Padre bendito, poderoso Rey, necesita también de tu presencia, Padre amado, en el nombre de Jesús, por el poder de tu palabra, Maestro Santo de la Gloria. Glorifícate, Padre, en la vida de él, Padre bendito, en el nombre poderoso tuyo, Señor. Glorifícate, Padre bendito, Rey Santo de la Gloria, en el nombre de Jesús, por el poder de tu palabra, Maestro Santo de la Gloria. Oh, Cordero de Dios, en esta mañana, Maestro Santo de la Gloria, tú eres bueno, tú eres maravilloso, Señor. Para ti, Señor, no hay nada imposible, Maestro Santo de la Gloria. Obre conforme tu voluntad, conforme tu misericordia, Padre amado. En el nombre de Jesús, por el poder de tu palabra, Señor. Glorifícate, Padre, en la vida, Señor, de cada uno, Maestro Santo de la Gloria. Bueno eres tú, Señor. Glorifícate, Padre amado, en la vida, Señor, de mi hermana Sandra Flores, Padre. Mi hermana Sandra Flores necesita de ti, Señor, poderoso Rey. En el nombre poderoso tuyo, Señor, su hija, Padre. Ese proyecto, Señor, migratorio, Padre bendito. Oh, poderoso Rey, mi hermana Matilde, Señor, Elías Martínez, Señor, por esa operación, Padre amado, en el nombre de Jesús. Por el poder de tu palabra, Maestro Santo de la Gloria, venimos clamando por cada necesidad, Señor, que hay, Señor. Mi hermana Ana María, Señor, Maribel, Señor Vázquez también, Señor. Mi hermana Dora Vázquez también, Señor. Allí donde está, Señor, en ese problema, Señor, de salud, Padre bendito. Su nieta, Padre amado, en el nombre de Jesús. Mi hermano Jonathan Mendoza, Padre amado, poderoso Rey, en el nombre de Jesús. Venimos clamando, Señor, por mi hermana Sonia Contreras, Padre, oh poderoso Rey, por sanidad, Maestro Santo. Mi hermana Marta Sigüenza, Señor, ahí en el Jordán, Padre bendito, glorifícate en la vida de ella, Señor. Y cuántas necesidades que hay ahí en esa colonia, Padre bendito. Quizás no las alcanzamos a mencionar todas, Padre, pero tú ya las conoces, Maestro Santo de la Gloria. En el nombre de Jesús pedimos, Señor, que seas tú, Señor, obrando, Señor. Mi hermano José Castillo, Padre bendito, poderoso Rey. Mi hermana Marisol Argueta, Padre bendito, poderoso Rey, por ese matrimonio, Padre bendito. Mi hermana Marisol Martínez también, Señor, por sanidad, Maestro Santo de la Gloria. Por Juan Mendoza, Padre bendito, venimos clamando también, Señor, por la vida de los esposos Hernández, Padre, ahí en el Congo. Bendiga, Señor, a mis hermanos, glorifícate, Padre. La familia Vinuesa, Señor, en Colonia Cel, Padre amado, en el nombre de Jesús. Por el poder de tu palabra, Señor, la familia, Señor, mi hermana, familia Polanco también, Señor, la ponemos en tus manos, Maestro Santo de la Gloria. Glorifícate, Señor, clamamos, Señor, también por Iglesia Monte Santidad, Señor, planes de ranchador, Señor, por cada hermano, Señor, que se congrega, que los congregamos en ese lugar, Señor, bendiga ese lugar con bendiciones espirituales, Señor. Mi hermano pastor, Señor, si hay alguna necesidad, Señor, algún problema, Señor, en su cuerpo, Padre, en esta mañana pedimos que seas tú, Señor, obrando, Señor. Gracias, Padre bendito, poderoso Rey. Todo te lo hemos pedido en el nombre de Jesús, por el poder de tu palabra, Señor. Gracias, Señor. Así pues le damos gracias al Señor en esta preciosa y bendecida mañana. El tiempo corre y pues el tiempo, pues Dios lo hace, ¿verdad? Dios les bendiga a cada uno de los que estuvieron conectados, esperando que, si Dios lo permite, el próximo miércoles nuevamente estaremos en cabina de Radio Pastor. Y nuevamente Dios bendiga a mi hermano Dimas por hacerse presente a este lugar. Que el Señor les bendiga a cada uno. Y todas mis canciones.
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0: Quiero darle la gloria a Dios en esta tarde. Quiero agradecer al Señor, hermanos, por este tiempo. Le doy gracias a Dios por este privilegio inmerecido. Y esta noche yo voy a compartir con ustedes lo más importante de mi testimonio, porque si lo digo todo, pues tendría que amanecer aquí. Es un testimonio maravilloso del poder de Dios. Yo quiero que usted lo escuche atentamente, y que aquellos que por alguna razón o por alguna causa, hermano, si me dan un poquito más de volumen, porque yo quiero que esta noche los oídos muy delicados se truenen en el nombre del Señor. Y es un testimonio que ayuda y edifica al creyente, le aumenta la fe, y a los amigos les demuestra con evidencia el poder grande de Jesucristo. No tengo nada de qué gloriarme, soy un hombre común y corriente. Mi nombre es Jaime Betancourt, nací en Honduras. Soy médico de profesión. Escúcheme, hermano, yo me crié en un hogar donde había todo lo que un hombre humanamente puede desear. Mi padre fue un
1: militar. Mi nombre es Jaime Betancourt Castelar, nacido en Venezuela el 9 de noviembre de 1955. Tengo 29 años de edad. Me crié en Honduras. Me gradué de médico en la Universidad de Guatemala, Universidad de San Carlos Mateo, el 5 de agosto de 1977. Y vivo en Costa Rica, soy costarricense por naturalización y casado en Costa Rica. Mis padres viven en la República de Honduras y mi padre es el coronel Luis Felipe Betancourt, jefe supremo de la Fuerza Armada de Honduras, y mi madre es la licenciada Gloria Castelar de Betancourt, actualmente presidenta de las damas católicas de la alta sociedad de mi país. Yo simplemente soy un siervo de Dios que había sido desahuciado por la ciencia, que los grandes hombres de ciencia habían bregado con mi cáncer para darme una esperanza de vida, y que cuando los médicos me habían sacado hasta la lengua y no me habían sacado el alma porque no me la habían encontrado, me desahuciaron y me dijeron que muera en paz. Y Jesucristo llegó y puso su mano sobre mi cuerpo. A veces cuando tengo que hablar de mi testimonio, mi cuerpo tiembla, y a veces yo me aruño y yo digo, ¿será verdad que soy Jaime Betancourt? ¿No será que soy de otro planeta? Porque lo que estoy hablando parece algo irreal, parece algo que no tiene lógica, pero aquí estoy yo, he sido lavado, he sido sanado por el poder de Cristo. Yo me crié en una sociedad donde había todo lo que un hombre humanamente puede desear, donde había dinero, placeres, honores y privilegios, pero donde no había felicidad, porque la felicidad solamente se encuentra en Jesucristo, el Hijo de Dios. Ha sido una experiencia personal con el Señor. En estos años que he encontrado a Jesús, he tenido una felicidad que no la pude tener nunca jamás en la posición en que me encontraba. Vale la pena verdaderamente ser seguidor de Jesús. No ser un religioso ni ser fanático, porque Cristo, para tener a Cristo en el corazón, no se necesita ser fanático, sino se dice, solamente se necesita dar evidencia de que Cristo habita en el corazón del hombre. Siempre fui un joven que deseaba ser como mi padre. Cuando veía a ese coronel tan imponente, tan importante dentro de nuestra sociedad, yo me acuerdo que a la edad de 8 años, caminaba a la par de mi padre, y cuando ese coronel caminaba por las calles con ese sistema de seguridad, mi padre caminaba en esta forma recto, dando pasos de militar, y yo quería ser como mi padre, y me agarraba de su brazo y caminaba tan como mi padre, porque yo quería ser como mi padre también. A la edad de 14 años que yo logré mi título de bachiller, mis padres deseaban que yo estudiase en una academia militar, y yo también soñaba con ser militar porque yo deseaba sustituir a mi padre en su posición política que tenía dentro de nuestro país. Pasé mis padres me sometieron a un examen a la Academia West Point para que ingresara al ejército americano y de ahí ostentara una carrera. Pasé todos los exámenes teóricos, prácticos, pero cuando vinieron de la universidad a West Point para hacerme el examen de estatura, mi estatura era small y para ingresar a la Academia Militar tenía que ser large. Y entonces mi ambición de ser un militar de carrera se me trancaba, no podía ser militar de carrera, sino un tipo de militar ad honorem. Y para ingresar al ejército, pues con una posición de acuerdo a nuestra sociedad, pues tenía que adquirir una carrera, y usted por la carrera de médico. Empecé en Guatemala y el año 70 a estudiar medicina. Me gustaba ir a las fiestas, no bailaba, no fumaba, pero me gustaba ver las tonterías que los muchachos hacían. Y disfrutaba más viendo las tonterías que hacían que hacerlas yo. Pero al llegar a Guatemala me hice de un amigo que nosotros creemos que son nuestros amigos. Porque el hombre sin Cristo confunde la amistad con la hinchazón. Y me hice de un amigo el cual me invitó una noche a una fiesta. Llegamos a la fiesta y yo me senté en un sillón y empecé a observar a las señoritas que entraban, muy bonitas, muy preciosas, pero pasaban a un cuarto oscuro y ahí estaban por espacio de 20 minutos y después de que habían entrado bien peinaditas, bien bonitas, salían para afuera con el pelo desgreñado, con los ojos vidriosos y yo decía, qué cosa más rara que será lo que hacen en ese cuarto oscuro. Al rato mi amigo vino donde estaba yo y me dice, mira Betancourt, no me gusta andar contigo, no te gusta bailar, no te gusta fumar, no tienes novia. Yo le dije, mira Francisco, me gusta estar así. Mi amigo me dice, esto no puede seguir así, ven para acá, me dice, te voy a dar algo que te va a hacer que te sientas la mamá de Tarzán, pero no iba a ser ni chita la mona. Mi amigo me metió a aquel cuarto y sacó un paquete de cigarros prefabricados. Prendió un cigarro y me dice, mira Betancourt, tú le vas a hacer así. Y yo le dije, mira Francisco, yo nunca he fumado. Me dice, no te preocupes, que esta noche vas a aprender. Agarré el cigarro, lo absorbí, los pelos se me pararon de punta, casi me ahogo, pero sentí que sentía un cosquillero dentro de mi cuerpo. Y empecé a fumarme aquel cigarro hasta terminármelo. Y cuando terminé de fumarme aquel cigarro, aquel joven tranquilo, pacífico que había estado sentado, salió para afuera tirando poemas, bailando, besando a las muchachas. Me creía Rubén Darío, puros poemas. Sencillamente había fumado marihuana. Empecé a fumar marihuana, me llenó de cierta emoción. Sentí que la marihuana, pues, me hacía mantenerme tranquilo. Empecé a fumar marihuana constantemente. A los 2 meses me estaba fumando 2 paquetes diarios de marihuana, 44 cigarros. Y estudiando en la universidad, empecé a fumar y a fumar marihuana. A los 3 meses empecé a sentir que la marihuana ya no hacía en mi sistema nervioso lo que hacía originalmente cuando empecé a fumarla. O sea, que mi sistema nervioso estaba esperando o estaba pidiendo algo más consistente que la marihuana. Hablé con mi amigo y le dije, mira Francisco, la marihuana ya no me hace sentir como me sentía al principio. Me dice, no te preocupes, yo te voy a llevar a un lugar donde te van a dar algo que te va a hacer que te sientas mejor. Mi amigo me llevó a donde un médico que había sido expulsado del ejercicio de la medicina por vender drogas a menores de edad. Llegamos a donde el médico, mi amigo habló con él, al momento el médico vino con una jeringa, me dijo, pélese el brazo, y puso una inyección en mi vena, y sentí que cuando ese líquido iba entrando por mi vena, sentí como una patada de caballo, no pude resistir aquello, y caí al suelo desmayado. A los 10 minutos recobré el conocimiento, y el médico me dice, la primera es regalada, la segunda y la tercera, pero de ahí para allá usted tiene que comprarla. Empecé a inyectarme droga. Fumaba marihuana, me inyectaba droga, usaba cocaína, usaba heroína, usaba la SLD, todo lo que aparecía en mi camino lo usaba porque la droga se estaba convirtiendo en parte de mi cuerpo. A los 4 años yo sentía que la droga era como la sangre que circula por mis venas, no podía vivir sin ella, me había vuelto un esclavo de la droga. Un hombre que estudia medicina, que no es ignorante, que sabe que el efecto de la droga es dañino y fatal para su cuerpo. Un hombre que sabe que al inyectarse una droga está matándose a sí mismo. Que agarraba la jeringa personalmente y me inyectaba la droga. Me doy cuenta ahora que estoy en el Señor. Que cuando un hombre camina sin Cristo es como una barca sin capitán. Usted puede ser muy inteligente, puede ser muy sabio, pero si usted no tiene a Cristo es menos que la nada y está expuesto a que el diablo lo zarandee y haga lo que quiera con su vida. Mis estudios a los 5 años empezaron a disminuir después de que era de los alumnos más sobresalientes dentro de la universidad. Empezaron a decaer. A los 6 años empecé a sentir que la droga no me dejaba en paz. Yo me acostaba y no podía conciliar el sueño. Me iba a dormir y cuando yo me dormía dejaba la luz prendida de mi cuarto y el diablo me hacía sentir que me apagaba la luz. Iba a buscar agua para beber y cuando iba a abrir el tubo del agua, el diablo me cerraba el tubo y no me permitía abrirlo. Me acostaba y cuando me arropaba, el diablo me quitaba la sábana y me dejaba desnudo. Pasaron 7 años. 5 de agosto de 1977 era exactamente el día en que yo coronaba mi carrera como médico generalista. Me sentía el hombre más feliz de la tierra, porque a pesar de que tenía la puntuación más baja, lograba graduarme de médico con la puntuación de 75.9. O sea que si no hubiera sacado ese .9, automáticamente yo perdía mi año y tenía que repetirlo otra vez, pero por el .9 me convertía en un médico. Me sentía el hombre más feliz de la tierra, porque al fin y al cabo, con mis problemas, con mis dificultades, lograba lo que yo tanto deseaba y anhelaba. Ese 5 de agosto fuimos invitados a la universidad por el rector para hacernos una asamblea especial y cada uno leería la dedicatoria de nuestra tesis. Yo dedicaba mi tesis en esa ocasión a la Virgen de Suyapa, patrona y capitana del ejército de Honduras. Pero lo que a mí me venía atrás de eso, ni Suyapa ni mi mamá me iban a librar de lo que el diablo me iba a dar como regalo de premio. A las 8 de la mañana empecé a dar lectura de mi tesis. Todo el mundo me felicitó. El rector de la universidad vino, me saludó y me dijo: bienvenido compañero, como nuevo colega en la rama médica. El rector volvió a sentarse y en el momento que yo iba a sentarme, caí desmayado sobre el escritorio que estaba frente a mí. Y el rector dijo: no se preocupen, es que el doctor Betancourt está tan emocionado por verse graduado que se ha desmayado. Pero ese emocionado desmayado no volvía en sí. Pasó una hora y llamaron una ambulancia del Hospital Roosevelt de Guatemala. Me llevaron de emergencia al hospital, me acostaron en una camilla, empezó un grupo de enfermeras y médicos a bregar conmigo a ver qué era lo que ocurría. A eso de las 10:45 dicen los médicos y enfermeras que recobré conocimiento. Cuando mis ojos se abrieron eran como los ojos de una persona cuando está furiosa. Dicen que brinqué sobre la camilla donde estaba tendido, quedando arrodillado sobre la misma. Mis pelos se pararon de punta, mis ojos se pusieron vidriosos y mis manos se pusieron en esta forma a ver a todas las personas que estaban a mi alrededor. Y a mi mano izquierda estaba una enfermera que se llamaba Juanita Rivera, una mujer de 28 años de edad. Dicen los médicos que cuando ellos vieron mi reacción no pudieron explicar qué era lo que ocurría. Lo que pasó fue que yo brinqué sobre el rostro de esta mujer en términos de segundos, en términos distantes. Brinqué sobre el rostro de esta mujer en esta forma, dándole 3 golpes mortales en la parte izquierda de su ojo, haciendo que esos golpes eran tan fatales y tan mortales que su ojo brotó hacia afuera. Y en el momento que pude, enterré mis uñas extrayendo completamente todo el ojo de esta mujer y despedazándolo en mi propia mano. Sucedió en términos de segundos, en términos distantes. Cuando los médicos reaccionaron, era demasiado tarde. Había dejado a esta mujer completamente ciega de su ojo izquierdo. Los médicos trataron de dominarme y agarrarme, pero no podían controlarme porque la fuerza que tenía era fatal. Al final lograron sujetarme, me encerraron en una reja mientras le prestaban auxilio a esta mujer que yacía en el suelo llorando, gritando, se desmayaba, se hacía del cuerpo. La llevaron a sala de operaciones. Empezaron a anestesiarla, limpiaron la perforación donde había estado su ojo, y a la 1 de la tarde volvieron a donde estaba yo, me llevaron a una sala especial, empezaron a examinarme, no encontraban nada en el corazón, en ninguna parte, tomaron una radiografía de mi cerebro, y cuando tomaron la radiografía en mi cerebro, encontraron que en la parte alta del mismo había explotado un tumor canceroso desarrollando una hemorragia de células cerebrales. En otras palabras, hablando, había en mi cabeza, en mi cerebro, un tumor canceroso. Estoy hablándoles del día de mi graduación, del día con el que yo tanto había soñado, el día que yo tanto había anhelado. Mis padres llegaron porque ellos iban a celebrar una fiesta especial, porque su hijo único varón se graduaba de médico, y aquello era mucha fiesta y mucha cosa. Pero cuando mis padres llegan, encuentran que aquel hijo que se acaba de graduar de médico unas horas atrás es un desgraciado encerrado en una reja que también ya tiene una persona dañada. Mi reacción de loco era de tigre. Yo me creía tigre y arañaba las paredes en esta forma. Los médicos hablan con mis padres y le dicen: coronel, licenciada, lo que su hijo tiene es esto, esto y esto. Para su hijo ya no hay ninguna esperanza. Los médicos dicen: no podemos explicarnos cómo es posible que este hombre haya estado sano con este cáncer, con este tumor en su cerebro. No podemos explicarnos cómo es posible que este hombre haya durado hasta este momento para que esto explote de una manera tan extraña, tan violenta. Mis padres se llevan la desilusión más grande de su vida. Mis padres le dicen a los doctores: no, doctores, nosotros sabemos que nuestro hijo va a morir, pero queremos, por favor, que los días que nuestro hijo dure, haya para él una esperanza, que por lo menos nosotros podamos andarlo agarrado de la mano. Queremos que le hagan un tratamiento para que no sea un loco violento, que nosotros podamos andarlo como un tipo de loco mongolo, que aunque se va a morir tarde o temprano, pero que no sea un peligro para las demás personas. Los médicos no se hacen responsables de una intervención o de un tratamiento de esta naturaleza. Y por recomendación de estos médicos, mis padres deciden traerme al Hospital Metodista de Houston, Texas. Los médicos empiezan a hacer un estudio preliminar de mi caso. Tenían que hacer una perforación para que por esa perforación saliera todos los desechos de la infección del cáncer, para que eso no se estancara y se mantuviera por lo menos en parte limpio, porque la perforación de mi cáncer estaba en la parte alta de mi cerebro. Los médicos me rapan mi cabeza, me dejan caldo completamente. Y después de que rapan mi cabeza, perforan mi cabeza, haciéndome una perforación de 4 pulgadas. Esa perforación quedaría para siempre ahí, nadie podría cerrarla. Los médicos empiezan a bregar conmigo. A las 3 de la tarde dicen que salgo del quirófano. A las 6 de la tarde aproximadamente recobro el conocimiento. Pero los médicos, en vez de cortar el sistema que según ellos me iba a dejar tranquilo, cortan mi sistema auditivo y me dejan sordo para siempre y por siempre de ambos oídos. Y estoy tan loco como entré al principio al quirófano. Estos grandes hombres de ciencia que creen que ellos todos pueden hacerlo. Pero la Biblia dice que el diablo destruye, pero Jesucristo reconstruye. Los médicos se llevan, ¿se imaginan ustedes? Es un hospital de prestigio. No estoy hablándoles a ustedes de una clínica por ahí baratísima, una operación que valía $45,000. Y el dinero no había problema, pues porque los pobres pagan los impuestos. Mis padres no se quedan quietos y viajan conmigo a Madrid, España, para someterme a una segunda operación. Y estos señores, hijos del diablo, cometen otra equivocación y me dejan mudo. Pero mis padres no se quedan quietos. Yo creo que a veces ellos querían que yo muriese más rápido. Me someten a una tercera operación en un hospital metodista en París, Francia. Y estos otros señores me dejan ciego de ambos ojos. Y al final de la operación, cuando el médico vio la reacción, cuando vio el fracaso de ellos, llamó a mi madre, a mi padre, a su oficina, y le dijo: coronel, licenciada, por favor, dejen que su hijo muera en paz, porque lo que están haciendo es matándolo más rápido. Dejen que muera en paz, porque lo que le queda de vida es muy pronto, es muy poco. Me llama la atención profundamente las palabras de este hombre: que muera en paz. ¿Ustedes creen que un hombre en la condición en que yo me encontraba, esclavo del pecado, hijo del diablo, podía verdaderamente con un cáncer en mi cerebro morir en paz? A mí no me esperaba la paz, a mí me esperaba el infierno. Porque la Biblia dice que la paga del pecado es muerte. Y la salvación no es cuando usted se muere, la salvación es cuando usted tiene uso de razón y cuando usted decide recibir a Cristo como salvador de su vida. La salvación no es por intermediario, ni San Martín de Porres, ni todos los rezos, ni todos los rosarios del mundo lo pueden salvar a usted. Solamente Cristo tiene la autoridad para perdonar y para cambiar y para transformar y para hacerlo hijo de Dios. Mis padres tienen otro problema, estos señores médicos, después que me sacaron hasta la lengua y no me sacaron el alma porque no me la encontraron. Me desahucian y me condenan a la muerte. Mis padres tienen un problema. Nosotros pertenecemos a una sociedad burguesa y aristócrata de nuestro país. Y un escándalo de esta naturaleza, ¿se imaginan ustedes las señoras encopetadas de la alta sociedad de mi país? Iban a decir el hijo de la ministra de Educación, del ministro de Defensa, un loco, marihuanero, y drogadicto. Eso era algo que habría que cubrirlo de la sociedad. Mis propios padres, que me han dado la vida y que me han dado el ser, se avergüenzan de su hijo y es preferible que el hijo se muera, pero que el apellido se conserve. Deciden dejarme en Guatemala, en una clínica bautista para locos mentales, una clínica especial. Los bautistas siempre han sido especiales. ¿Cuántos dicen gloria a Dios? O sea que era una clínica donde solamente iban burgueses y aristócratas y no iban pelados. Y este hermano bautista del sur, que era el director de la misma, tenía un amigo loco pentecostal, de aquellos que ponen las manos sobre los enfermos y sanan. Y este loco pentecostal se llamaba el hermano José María Muñoz, pastor de la iglesia del Príncipe de Paz de Guatemala, un hombre que no sabía leer ni escribir. Y Jesucristo le llamó de la montaña a predicar su palabra. Y antes de partir a la presencia del Señor, dejó establecidas 1250 iglesias. Dedicar a Cristo no se necesita demasiada cosa, sino lo que se necesita es tener la unción y el llamamiento y amor por las almas. Estaba en una clínica donde solo había capacidad para 8 locos. Mi consultorio era el loco número 8. Yo estaba en la reja número 8 de ese hospital. Físicamente era un monstruo, era algo que causaba pánico y asco. Las enfermeras cuando me veían y se acordaban que le había arrancado el ojo a una compañera de ellas, me miraban con desprecio, con odio. Físicamente era un monstruo. Imagínense ustedes, un hombre calvo completamente, una perforación terrible donde se veía esa infección que salía, esa pus, esa pudrición. Caminaba en esta forma, todo mi sistema nervioso dañado, pujando, no caminaba normalmente, no veía, no hablaba. Cuando me iban a dar de comer, no crean ustedes que me ponían un mantel y me ponían servilletas. No, señores. Me tiraban la comida con un perro y yo tenía que buscarla en el suelo, comérmela con mi boca, del suelo al piso, del suelo a mi boca. Y comérmela posiblemente con mi propio excremento. Cuando me iban a bañar, no crean ustedes que me bañaban con talco, con jaboncitos. No, señores, me tiraban agua con una manguera a presión. Porque nadie se atrevía a acercarse a mí. 10 de octubre de 1977, ciudad de Guatemala. Este hermano, José María Muñoz, estaba orando en su cuarto y mientras oraba, el Señor le hizo sentir la inquietud y la necesidad de ir a aquel hospital para locos mentales. Y como él era amigo del doctor, pues entonces creyó que el Señor quería que de seguro hablara con el doctor. Y este hombre de Dios empezó a caminar hacia aquella clínica. Y al llegar a aquella clínica, para entrar a la oficina del director, tenía que forzosamente pasar por la reja del loco número 8. Y cuando el hermano Chema iba pasando por la reja número 8, sin ver a ninguno de los locos, dice que aquella voz del cielo volvió y le dijo: Chema, siervo mío, mira tu mano derecha y observa el loco de la reja número 8. Y cuando este hombre se dio vuelta y vio aquello, solamente dijo: ¡Ay, Señor, qué mono más horrible, qué monstruo más feo! Y cuando el hermano dijo estas palabras, aquella voz del cielo volvió y le dijo: Chema, siervo mío, quiero que sepas que ese loco feo que tú ves ahí va a ser un vaso para mi honra y para mi gloria. Aquellas personas que son médicos y que saben lo que es en un cuerpo 6 millones de células muertas, se imaginarán lo terrible que era mi condición. Cuando el hermano Chema, aquella voz del cielo le dijo que iba a ser un vaso para su honra y para su gloria, el hermano Chema empezó su mente a trabajar y le dijo: Señor, yo he visto pastores feos, los quechí, los haitianos, los caciqueles, los mayas, horribles y feos, pero con este señor ninguno, papá. Yo imagino que Chema se imaginaba que el señor lo iba a sacar de aquel manicomio así como estaba de horrible, y me iba a poner en una esquina y les iba a decir, ¡Cristo les ama! El hermano Chema dice que él entró inmediatamente a la oficina de este médico y entró corriendo porque no quería ver aquello otra vez. Aquello lo tenía horrorizado, lo tenía espantado, lo tenía confundido. A las 5 de la tarde, estoy hablando del 10 de octubre del 77, Hospital Bautista para Locos Mentales, Ciudad de Guatemala, zona 8. El hermano Chema vino con el doctor para despedirse y el médico iba a dejarlo hasta la puerta final. Dice el hermano que cuando el doctor le abrió la puerta de su oficina, él salió casi corriendo porque no quería nunca jamás volver a ver a aquel loco. Y cuando había dado unos pasos, aquella voz del cielo volvió y le dijo, ¡Chema, siervo mío! Quiero que vayas y ores por el loco de la reja número 8. Y ese hombre empezó a temblar y empezó a sentir miedo y le dijo, Señor, tú sabes lo que me estás pidiendo. Me estás pidiendo que vaya a orar por ese monstruo, Señor, no ves que si ese loco me agarra, me mata, me come, Dios libre, Señor. ¿Qué quieres tú, Señor? ¡Que yo me muera! Y dice el hermano que la voz del diablo vino a su mente y le dijo, Chema, sigue caminando, idiota, ¿cómo vas a creer que Dios te va a decir que vayas a orar por ese loco? Es tu mente la que te dice eso, sigue caminando porque si ese loco te agarra, te mata. Y Chema dice, sí, Señor, yo soy un bruto, ¿cómo voy a orar por ese loco? Dios libre, sigo caminando. Y cuando dio 20 pasos más, aquella voz del cielo volvió y le dijo, Chema, no es tu voz la que está hablando, soy yo, Jesús de Nazaret, el Hijo de Dios, que te dice que vaya y llore por el ojo de la reja número 8. Quiero que sepas que el que va contigo es más poderoso que el que está en él. El hermano le dijo al doctor, ábrame la puerta del loco número 8, y el doctor le dijo, Chemita, me da la impresión que usted está loco. Y el hermano le dijo, ábrame la puerta y el nombre de Jesús. Y este mericucho empezó a temblar y le dijo, sí, Chemita, yo se la abro. Abrió la puerta del loco número 8, agarró a Chemita por detrás, lo repujo para adentro y dijo, si a este loco se lo lleva el diablo, que se lo lleve solo. Y volvió a estar cantado rápido. Qué misericordia, ¿verdad? El loco Betancur estaba de espaldas porque yo solo pasaba arañando las paredes. Mis uñas se habían desgastado. Era algo horripilante. Y dice el hermano Chema que el demonio, científicamente, yo puedo probarles a ustedes que yo tenía un cáncer en mi cerebro. Científicamente yo puedo probarles a ustedes y los certifico y los reapruebo que tenía un cáncer. Pero como siervo de Dios, yo digo que lo que había en mí era una legión de demonios que se habían adueñado de mi vida para llevarme hasta el infierno. Yo imagino al diablo en el infierno moviendo el rabo y diciendo, este es mío, este me salpico ya, este es de mi propiedad. Pero me imagino a Jesús de Nazaret en el cielo diciendo, Satanás, lo que tú destruyes, yo lo reconstruyo. Y dice Chema que el demonio que había en ese loco le hizo sentir que algo había ahí que no le convenía. Y ese loco empezó a darse vuelta, y empezó a brincar, y empezó a saltar, a buscar y a saltar, porque el loco sabía que algo había ahí que no le servía. Y cuando estaba a 2 metros de distancia, para caerle a este hombre encima, José María Muñoz, siervo de Jesucristo, levantó su mano izquierda al cielo, y en el momento que la levantó, dice que como una especie de un rayo, cruzó el techo de aquel edificio, dejando aquella habitación completamente iluminada, al extremo que el director de la clínica dijo, ¡auxilio, un incendio, un incendio! Y el hermano le dijo, ¡no, señor, esto no es un incendio, esto es el Espíritu de Dios que ha venido para libertar a este oprimido del diablo! Y cuando aquella luz entró a aquella habitación, dicen que aquel loco que venía violento se paró y quedó traumatizado en esta forma que no se movía para uno ni para otro lado. Este hombre de Dios caminó hacia mi frente, con su mano derecha la puso sobre mi frente y dijo estas palabras sencillas pero poderosas, sin mucha bulla, sin mucho alboroto. La sangre de Jesucristo tiene poder. La sangre de Jesucristo tiene poder. Y en el nombre de Jehová Dios de los ejércitos, te ordeno, espíritu del diablo, que salga fuera de este cuerpo, porque este cuerpo va a ser para el Señor. ¡Fuera! Y cuando aquel hombre terminó de decir aquellas palabras, aquel loco cayó al suelo desmayado. Estas señales seguirán a los que creen. Señores, lo que yo estoy hablando esta noche va contra mi profesión. Y solo los locos como ustedes lo pueden entender. He estado en todas las universidades de este país dando conferencias. Y todos se han quedado con la lengua de fuera. En el suelo este hombre de Dios se arrodilló, puso su mano sobre mi frente y su rodilla sobre mi costado y empezó a ministrarme liberación. Y mientras este hombre oraba por mí, dice que por mi nariz, por mi boca, por mis oídos, salía sangre y pus, sangre y pus, sangre y pus. Y dentro de mi estómago, sin abrir mi boca, mi estómago le hacía así. Y una voz de adentro salía y decía, maldito, déjame en paz, maldito, déjame en paz, esta es mi casa, maldito, déjame en paz, maldito, déjame en paz. Y él decía, sal fuera, espíritu mentiroso. La Biblia dice que el diablo no resiste a la presencia de Dios. ¡Oh, gloria al Señor! ¡Oh, gloria! ¡Oh, gloria! Y mientras este hombre meditaba y oraba y reprendía al diablo, la perforación que había en mi cabeza, que era como una pared de cemento cuando no ha sido repellada, ¿entienden ustedes? Algo brusco. Mientras él invocaba la sangre de Jesús, aquella perforación se iba rellenando, hasta quedar completamente cerrada por el poder de Dios. Gloria al Señor. Jesucristo es el mismo ayer, hoy y todos los siglos. Si la iglesia ha perdido el poder es porque la iglesia le da la gana perderlo. Porque la iglesia es ineficiente y se ha alejado del Señor. Pero el Señor dijo, mayores cosas haréis vosotros porque yo voy al Padre. ¡Oh, gloria a Dios! A los 10 minutos de este hombre estar orando por mí, Jaime Betancourt Castelar, médico graduado con licencia 15, 25, 15, abrió sus ojos que estaban muertos y condenados por la ciencia. Y cuando vi a aquel hombre que estaba como encaramado sobre mí, abrí mi boca y hablé en español. Y dije estas palabras, Señor, ¿qué me está haciendo? ¿No ve usted que yo soy el hijo del coronel Betancourt? Le voy a decir a mi padre que lo mande a fusilar, porque usted me tiene secuestrado. Estaba viendo y estaba hablando en español. Y cuando el médico escuchó que estaba hablando, dijo, no puede ser, el loco está hablando, el loco está viendo. Y aquellas enfermeras caían al suelo desmayadas porque no podían resistir aquello que estaba ocurriendo. Aquello era algo que sobresaltaba lo natural. Aquello era algo que era ilógico. Era algo que no tenía razón de ser. Era algo que no tenía explicación lógica y científica. Y cuando yo dije esas palabras, ese hombre que estaba orando por mí con una sonrisa en sus labios, que no tenía cara ni izquierda ni derecha porque los dos son malditos, sino tenía cara de centrista, de cristianista, me dijo, y mis oídos empezaron a entender en español, hijo mío, yo no te tengo secuestrado, sino que quien te tenía secuestrado es el diablo y Jesucristo, el Hijo de Dios. que ha libertado para la gloria de su nombre. Estamos oyendo. Esa es una de las cosas por las cuales yo amo al Señor. No lo amo ni por miedo a ir al infierno, ni tampoco lo amo porque murió en la cruz del Calvario. Sé que es lo más glorioso y lo más hermoso. Pero aunque Él hubiera muerto en la cruz del Calvario, mi condición no me permitía disfrutar de ese beneficio. Yo le amo a Él porque cuando todos me habían despreciado, cuando la ciencia me había desahuciado, cuando mis propios seres amados me habían abandonado, cuando yo no podía pedir auxilio porque mi condición intelectual no captaba en pedir un socorro, Jesucristo me agarró porque tampoco podía agarrar su mano y me levantó y me hizo libre. Esta gente no podía resistir aquello. Me llevaron a una sala especial. Sacaron el archivo de mi expediente médico. Me tomaron una radiografía para ver cómo estaba funcionando mi cerebro. Y cuando salió mi primera radiografía, aquel cerebro viejo, canceroso, había desaparecido y había ahora un cerebro nuevo, como el de un niño que nunca jamás había sido tocado. ¡Oh, gloria a Dios! Les avisaron a mis padres. Mis padres llegaron. Les avisaron a mis padres.

Mis padres me echaron de mi casa. La última noche que estuve con ellos en mi casa, me dijeron, maldita la hora en que no te moriste del cáncer. Porque lo único que has hecho es avergonzarnos ante la sociedad. Has hablado contra la iglesia de Roma. Has hablado contra el Papa y contra la amada. Yo no había hablado contra nadie, señores. Yo simplemente estaba diciendo lo que Dios había hecho conmigo y yo no podía callar, porque si yo callaba, las piedras hablarían. Pero la Biblia dice, aunque tu padre y tu madre te dejaren, yo con todo Jehová te recogerá. Y eso es una verdad. Yo no podía ejercer mi profesión porque un hombre que ha estado en esta condición, pues ningún paciente va a venir a buscarlo. Pero por influencia de mis padres se logró que la universidad me hiciera un examen de reválida, me parece que le llaman aquí ustedes. Es un examen que cataloga la intelectualidad de uno y a ver si tiene los méritos. Y empezaron a hacerme un examen. Un hombre, por cierto, que era de izquierda. Me agarró desde las 8 de la mañana. Y me hacía preguntas que iban contra mi especialidad. Quería confundir mi mente. Y a las 3 de la tarde este hombre estaba tan loco que me dijo, maldito, me tienes trastornado, maldito, me tienes nervioso, eres más inteligente que yo. No puedo soportarte, desgraciado. Y cuando me dio el examen de vuelta, me estaba ganando mi examen con 95.9. O sea que sin Cristo era un bruto, pero ahora había alcanzado sabiduría y poder de Dios. Y aquí estoy, señores. Todavía tengo algo de loco, pero esto lo heredé de Cristo. Por algo Pablo dijo, no me avergüenzo del Evangelio, porque el Evangelio es potencia y poder de Dios para el que cree. Soy el hombre más feliz de la tierra. Dios me mandó en Costa Rica a construir un hospital. Es un hospital para drogadictos, alcohólicos, prostitutas y lesbianas. Fíjense ustedes qué generación. Tenemos todos los planos. Un ingeniero puertorriqueño nos regaló dos planos que valen $35,000 sin cobrar ni un centavo. Más bien me regaló $1,000. Solo faltó una bobería, $250,000. Yo sé que Dios va a proveer. Para mí ha sido grato estar con ustedes, amados. Esta tierra tiene un encanto. Y el encanto no es la ranita esa, sino el encanto es el pueblo de Dios que lo alaba en espíritu y en verdad. Cuando Puerto Rico se aleje de Dios, se lo lleva el diablo. Ni Estados Unidos, ni nadie lo podrá salvar. Porque la bendición de una nación es cuando ésta busca a Dios. Y esta es una virtud de este pueblo. Cuando vuelva a Puerto Rico, les voy a dar la segunda parte de mi testimonio. Cuando yo le puse al presidente de la República los planos para el hospital, ustedes saben, eso es mucha burocracia. Construir un hospital necesita un papelerío tremendo. Y pedí una audiencia con el presidente, porque esto tenía que ir al Ministerio de Salud, al Ministerio de Obras Públicas, por aquí y por allá. Yo no tenía ni la propiedad. Y yo le dije, señor presidente, yo voy a hacer un hospital para cristianos en Costa Rica. Y necesito que usted me dé la aprobación sin tener que pasar por todos los ministros de Estado. Doctor, me dice, en verdad que a usted todavía le quedaron cosas de loco. Me está pidiendo algo que yo no puedo hacerlo. Yo le dije, señor presidente, usted puede si quiere. Y como es para Dios, usted tiene que hacerlo y poner la firma sobre estos planos. Y él me dice, muchacho, me tienes trastornado. Ven para acá, dame esos papeles, te lo voy a firmar. Y nos dieron el permiso para construir el hospital. Estamos trabajando. Hay grandes hombres en este país que me han dado su respaldo. Hombres de Dios. Les agradezco profundamente su atención. Yo renuncié de ser rico para ser pobre y dejé de ser pobre para ser rico. No tengo dinero como antes, no tengo guardaespaldas, ni una cucaracha anda conmigo, pero la Biblia dice que el ángel de Jehová acampa alrededor de los que le temen y lo defiende. Muchas gracias.

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Amén. En esta mañana, mis amados hermanos, que el Señor les bendiga. Es una bendición el poder saludarles en esta mañana. Damos gracias a Dios porque Dios nos ha prestado la vida, ¿verdad? En esta mañana nos ha dado la oportunidad de un día más, de un día nuevo, ¿verdad? Que nosotros podemos contemplar la hermosura de Dios, podemos contemplar su misericordia, ya que nuevas son cada mañana las misericordias del Señor. Y gracias a Dios, pues, hemos tenido la oportunidad de estar nuevamente en este lugar. Pensábamos por momento no estar acá, ¿verdad? Por cuestiones del clima, siempre la naturaleza, pero sin embargo Dios ha sido bueno y nos ha permitido en su misericordia estar acá, ¿verdad? Y estar bien, gracias a Dios. Y es por ello que nos alegramos, ¿verdad? Nos gozamos en el nombre del Señor y pues agradecemos a Dios porque su misericordia siempre está para con nosotros. Así es de que en esta mañana, mis estimados, quiero meditar unos minutos en la palabra del Señor. Quiero hablarles, hermanos, acerca del tema "La puerta se cerró". Rápidamente podemos pensar en tantas cosas. Nuestra mente puede pensar en "la puerta se cerró", podemos pensar en la casa, podemos pensar en qué cosas que tienen puerta. Pero esta mañana yo quiero que vaya conmigo a Génesis capítulo 7, versículo 16. Dice la palabra del Señor de la manera siguiente: "Y los que vinieron, macho y hembra de toda carne, vinieron como le había mandado Dios, y Jehová le cerró la puerta". ¿De qué está hablando, hermano? Está hablando del diluvio. Bueno, hoy estos días podemos contemplar bastante agua. Bueno, no sé si donde usted vive o en el lugar que usted se encuentra no ha contemplado mucha agua. En lo personal hemos contemplado mucha agua. Salimos de nuestra casa, ¿verdad? Ya el agua había bajado, había calmado, pero poco habíamos caminado cuando se volvió a venir el agua recia, hermanos. Decirle que veníamos aproximadamente ya por Portezuelo, por la ferretería El Brasil del Portezuelo, cuando se vino una tormenta mera recia y fue de llover hasta llegar acá al Colón, hermano. Mire, fue recia el agua. Podíamos contemplar, podía ver, hermano, por la calle un grande tumulto de agua, no sé si me entiende, uno grande. Bueno, había crecido el agua en la calle, hermano. Y eso no fue, hermano, tanto así de poquito como en los días de Noé. En los días de Noé, hermano, fue como similar. Bueno, no sé qué tan cierto sea. He estado viendo unos videos donde no estoy seguro qué parte del mundo ha sido donde o qué nación fue donde el mar se salió de control, ¿verdad? Sus olas sobresalieron. Y tenga una idea de cómo pudo haber sido en aquel entonces, pero la puerta se cerró. Hay puertas que se abren y hay puertas que se cierran. En los días de Noé, Dios dio años de oportunidad para que la gente se arrepintiera, para que la gente entrara en el arca. Dios le dio un mandato a Noé y le dijo: vas a construir un arca. Y mire, me impacta lo que Dios hace en esta escena, en este escenario de Génesis capítulo 7. Dios hace una escena y lo que Él hace es, hermano, me impacta porque viene Dios y tan específico. Es por ello, hermano, que cuando Dios habla, yo creo en la profecía de Dios. Yo creo que Dios habla, pero Dios es específico. Y Dios, hermano, le habló a Noé y fue específico y le dijo: vas a construir un arca de tanto. Le dio las medidas, hermano, que iba a construir el arca. Y Noé la construyó e hizo el arca. Y resulta, hermano, que le dijo: vas a anunciar a la humanidad de que viene un diluvio, de que va a venir mucha agua. En aquel entonces, hermano, no era común ver tanta agua, porque mucho menos que lloviese agua, cayese agua del cielo. Porque dice la Biblia, hermano, que en aquel entonces
El rocío de la tarde, de la noche, era el que mantenía y daba fruto a aquellas plantas, ¿verdad? Con eso se era suficiente. Pero resulta, hermano, que Noé empezó a construir el arca y empezaron a ver, bueno, ¿por qué Noé está construyendo un arca? ¿Y por qué la está haciendo tan grande? Se pudo preguntar la gente de aquel entonces y empezaron a ver cómo Noé construía el arca. Mientras Noé construía el arca, empezaron aquellos comentarios: Noé está loco. A Noé, a saber qué le habrá pasado, porque es que está construyendo un arca. ¿Por qué Noé dice que viene un diluvio? ¿Por qué Noé dice que viene un derramamiento de agua para la tierra? Noé se ha enloquecido por los años, ya está anciano, ya está hablando cosas locuras, decía la gente en aquel entonces. Pero mientras el arca se construía, había tiempo para creer. Mientras Noé predicaba, había tiempo para entrar. Pero llegó un día cuando Dios cerró la puerta. Y después de eso, ya no hubo oportunidad, hermano. Hasta ahí se acabaron las oportunidades. Ahora en este tiempo, hermano, no, a los predicadores nos gritan que estamos locos, que nosotros solo somos locura, porque predicamos de que Cristo viene, predicamos del arrebatamiento de la iglesia, y que años por años se ha venido hablando del arrebatamiento de la iglesia y no sucede. Pero yo quiero decirte que tarde que temprano esto va a acontecer. Un dato aproximado, no lo tengo en mente, de cuánto pudo haber sido lo que Noé se demoró para construir el arca. Pero me imagino que tuvo que haber sido, se pudo haber tardado, hermano. Pero vea, y la gente empezó a decir todo ese tiempo, es una locura, no viene y no viene. Pero llegó el momento donde la puerta se cerró. La paciencia de Dios no durará para siempre, hermano. El versículo 3 del capítulo 6, siempre de Génesis, dice: y dijo Jehová, no contenderá mi espíritu con el hombre para siempre, porque ciertamente él es carne, mas serán sus días 120. Vea, la maldad se había incrementado. En Génesis capítulo 6 había una maldad, hermano, exagerada. Dios es paciente, dio tiempo a aquella generación para arrepentirse. No envió el juicio inmediatamente, primero envió advertencias. Es lo que Dios hace, amigo. Dios siempre advierte al ser humano. Dios manda una advertencia. Si no, veamos cuando Dios manda a Jonás a predicar a Nínive. Y Jonás va porque Dios, por así decirlo, la maldad se había incrementado en Nínive, que Dios, hermano, decidió de que iba a destruir la ciudad de Nínive. Pero Dios manda a Jonás y le dice: ve a Nínive y dile que dentro de 40 días Nínive va a ser destruido. Pero si se arrepienten, probablemente de que ya no suceda lo que yo he destinado para ello. Y resulta que fue. ¿Y qué pasó, hermano? Primero les advirtió, la gente creyó y Nínive ya no fue destruida. Pero en este tiempo también Dios tiene, hermano, predicadores, tiene gente que están anunciando, que están, hermano, advirtiendo a la gente de que Cristo viene y de que pronto la iglesia se va con Jesucristo, y de que aquel que no se haya arrepentido, el que no se haya inscrito en el libro de la vida, dice la Biblia, será lanzado al lago de fuego. Dos caminos hay nada más en los cuales tú puedes escoger: el camino angosto que te lleva a la vida eterna con Cristo, y el camino ancho que te lleva derechito al infierno, dice la Biblia. Pero Dios está dando tiempo para que el ser humano, el amigo, pueda arrepentirse. Dios no envió el juicio inmediatamente. Primero envió advertencias. Amigo, Dios sigue llamando hoy
es el día de la oportunidad. Dios sigue llamando. Qué lindo es Dios que todavía tienes vida. Todavía te está dando la oportunidad. Dios está llamando hoy. Primero, por su palabra, por la palabra de Dios. Dios está hablando a través de la Biblia. Dios habla. Tú puedes abrir la Biblia y puedes empezar a ver lo que está escrito en las Escrituras. Se está cumpliendo al pie de la letra. También Dios habla por las predicaciones. Ahora es fácil. Encendés la radio y allí vas a escuchar una predicación. Venís, de repente te metes a una red social y de repente, mientras vas pasando las publicaciones, ahí encontraste una predicación. Así es como Dios está llamando hoy. Por eso también Dios habla por las circunstancias de la vida. Dios llama. Dios tiene muchas formas de llamar. Dios llama por las circunstancias de la vida. Quizás ahora tú puedes ser alguien de los que dicen: ¿para qué voy a servir a Dios? ¿Para qué me voy a ser cristiano? Estoy mal de mi salud. No puedo servirle a Dios porque tengo una enfermedad mortal. Si no le serví a Dios cuando estaba alentado, ¿para qué le voy a servir ahora? Pues quiero decirte que Dios también llama a través de las circunstancias de la vida. No importa cuál sea la circunstancia de tu vida, ahora Dios te está llamando. Quizás puedes estar padeciendo de una enfermedad mortal. El médico te ha pronosticado tantos días de vida, pero ahora sabes qué debes de hacer: aprovechar tus últimos días que el médico te ha diagnosticado. Pero quiero decirte que la primera y última palabra la tiene Dios. Dios sabe el momento preciso en el cual tu vida acabará por completo. Ahora es el momento en el cual puedes aprovechar y puedes pensar de que Dios te está llamando hoy a través de las circunstancias de la vida también. También Dios habla por obra del Espíritu Santo. Dios habla por ello también. El Espíritu Santo puede llegar e incomodarte, pero también Dios habla de esa forma. Alguien puede pensar: Dios no me está llamando a mí hoy, porque esperas que Dios te llame como de la forma que me llamó a mí. Tantos millones de personas que somos cristianos evangélicos en el mundo y ninguno nos ha llamado Dios de la misma forma. A cada uno Dios nos ha hecho un llamado de una forma distinta. Por ello muchas personas piensan: todavía tengo tiempo. Muchas personas piensan: todavía tengo la oportunidad más adelante, más después lo voy a hacer. Cuando se le hace el llamado, dicen: más después lo voy a hacer. Y continúan posponiendo su decisión, cuando la decisión debe ser tomada hoy que tienes vida, hoy que tienes esperanzas. Mañana puede ser demasiado tarde. Hay un ejemplo práctico de esto, y es que el hecho de que una alarma aún no haya sonado no significa que el peligro no exista. Hay países, naciones donde tienen una alarma cuando hay un peligro. Un ejemplo es cuando hay países o naciones que tienen alarma cuando una bomba es lanzada para una determinada nación, y eso significa peligro y significa de que puede estallar en la nación, y dependiendo el voltaje o el calibre, ¿verdad?, puede ser que tiene la capacidad de destruir la nación entera. También tropas, misiles, cosas así, por así decirlo, pueden ser lanzados de una nación a otra. Y pues hay naciones donde tienen la capacidad de tener una alarma y que venga una bomba o un misil para una nación, y que la alarma no haya sonado todavía, no significa que el peligro no exista. El peligro sí existe, pero la alarma todavía no ha sonado. Pero sí, el peligro existe. La paciencia de Dios es una oportunidad para arrepentirse, no una licencia para seguir igual, hermano. Amigo,
La paciencia de Dios es una oportunidad de arrepentirse. No es una licencia para seguir igual, haciendo el mal, pensando en que Dios no ha venido y pues pueda hacer que tenga la oportunidad mañana. No, el llamado es hoy, esta mañana que Jesús te hace. En aquel tiempo la puerta se cerró. Hablando de el diluvio, la puerta se cerró. Ahí se acabó la oportunidad, ahí se acabó todo. Hubo un momento en que la puerta se cerró, pero no se cerró sola. No la cerró Noé, Jehová cerró la puerta. Así dice el versículo 16 del capítulo 7 que leíamos. Y mientras la puerta estuvo abierta, cualquiera podía entrar. Pero cuando Dios cerró la puerta, nadie pudo abrirla. Cuando Dios la cerró, nadie la pudo abrir. Noé no la cerró, la cerró Dios. Por eso Noé tampoco la podía abrir. Vea, la gente de aquel entonces, la humanidad, quizás llegó, le dijeron Noé a tocar la puerta. Noé, ábrenos la puerta, necesitamos entrar. Cuando vieron que en realidad estaba cayendo mucha agua y la gente quería entrar, algunos fueron capaces de decir: qué malo Noé, ve que nos estamos ahogando, nos estamos muriendo y no es digno de abrir la puerta para que entremos. Es que no era que Noé fuese malo. El problema fue que hubo oportunidad. Hubo oportunidad. La paciencia de Dios fue para arrepentirse, no para tener licencia de seguir igual. Oportunidad hubo, pero no quiso la gente en aquel entonces. Y vea, y la gente decía que Noé era malo. Noé no era el malo. Dios tampoco fue que fuese malo. Es que Dios advirtió. Dios estuvo enseñando, hermano. Advirtió a la gente de aquel entonces de que vendría un diluvio y de que la puerta se iba a cerrar también. Pero no quisieron. Y esa es la realidad de este tiempo. Dios habla al ser humano que la puerta aún está abierta, pero llegará un momento en que la puerta se va a cerrar y ya nadie la podrá abrir. Llegará un día en que terminarán las oportunidades de entrar, las advertencias, los llamados al arrepentimiento. Habrá un día donde los llamados al arrepentimiento se acabarán al cerrarse la puerta. Ya no va a escuchar que alguien esté por el mercado gritando de que amigo ven a los pies de Cristo. Ya no habrá nadie gritando en el parque, por las calles, haciendo un llamado para arrepentimiento. ¿Por qué razón? Porque la oportunidad se acabó. Cuando la puerta se cerró, se acabó todo. La Biblia enseña que la gracia tiene un tiempo que debemos de aprovechar. Eso enseña la Biblia. Y estamos en el tiempo de la gracia, el cual tenemos que aprovecharlo al máximo. Estamos en el tiempo de la gracia. Quiero decirle un ejemplo práctico, sencillo, que estamos en el tiempo de la gracia y esto es como un examen. Hay tiempo para responder las preguntas, hablando de un examen en la escuela secular. El profesor da el examen a los alumnos y los alumnos tienen un tiempo para responder. Pero cuando el profesor recoge la hoja, ya no se puede seguir escribiendo. El profesor se llevó la hoja. Me vino a la mente la respuesta de la pregunta 10. Era así y así.
Pero no podemos ya llegar y decirle: maestro, deme la hoja que se me vino en mente la respuesta de la pregunta número 10, la voy a escribir. No, ya no se puede. Llegó el momento en el que el maestro, el profesor, recogió la hoja del examen. Y ya, si no la respondimos toda, pues ya no hay oportunidad, ya no se puede volver a responder. Así de sencillo es este tiempo en el que estamos. Hay tiempo ahorita para responder al llamado de Dios. Pero cuando la puerta se cierre, ya no se podrá, estimado amigo, ya no se podrá responder al llamado de Cristo. Por eso es que la oportunidad es hoy. Los que estaban preparados fueron salvos. Versículo 23 del capítulo 7. Así fue destruido todo ser que vivía sobre la faz de la tierra, desde el hombre hasta la bestia, los reptiles y las aves del cielo, y fueron raídos de la tierra, y quedó solamente Noé y los que con él estaban en el arca. Oiga, leo de nuevo el versículo. Bueno, leo desde el versículo 17. Y fue el diluvio 40 días sobre la tierra, y las aguas crecieron y alzaron el arca, y se elevó sobre la tierra, y subieron las aguas y crecieron en gran manera sobre la tierra, y flotaba el arca sobre la superficie de las aguas, y las aguas subieron mucho sobre la tierra, y todos los montes altos que había debajo de todos los cielos fueron cubiertos. 15 codos más altos subieron las aguas después que fueron cubiertos los montes. Y murió toda carne que se mueve sobre la tierra, así de aves como de ganado y de bestias, y de todo reptil que se arrastra sobre la tierra, y todo hombre, todo lo que tenía aliento de espíritu de vida en sus narices, todo lo que había en la tierra murió. Así fue destruido todo ser que vivía sobre la faz de la tierra, desde el hombre hasta la bestia, los reptiles y las aves del cielo, y fueron raídos de la tierra, y quedó solamente Noé y los que con él estaban en el arca, y prevalecieron las aguas sobre la tierra 150 días. No fueron salvos los que solamente Noé y los que con él estaban en el arca, y prevalecieron las aguas sobre la tierra 150 días.

de madera para construir el arca. Cuando el arca fue terminada, pues muchos admiraron quizás el arca, dijeron qué bonita, pero porque dijeron eso, no fueron salvos. No fueron salvos los que conocían a Noé. No fueron salvos los que pensaban entrar después del diluvio. Fueron salvos los que estaban adentro. Y esa es, hermano, ese es algo que no podemos entender muchas veces, o mejor dicho, que el amigo no puede entender. Que no será salvo aquel que diga, mi mamá, mi papá es cristiano, y que porque ellos se salvaron, me voy a salvar yo. No, no se trata de eso. Fueron salvos los que estaban dentro. Los que estaban preparados fueron salvos. No basta con conocer un versículo de la Biblia. No basta con eso para ser salvo. Alguien puede decirme, yo conozco muchos versículos de la Biblia, pero no basta con conocer los versículos de la Biblia. No basta con asistir a la iglesia quizás todos los días simplemente por asistir. No basta con admirar el Evangelio. Porque muchos pueden decir, yo admiro el Evangelio. Pero no basta con eso. Es necesario tener una relación real con Cristo. Una relación íntima con Dios, con el Espíritu Santo. Nadie se salva mirando el bote desde la orilla cuando llega la inundación. Hay que subir al bote para poder ser salvo en el momento de la inundación. Del mismo modo, hay que venir a los pies de Cristo. Hay que venir verdaderamente a Cristo para poder ser salvo. Eso es lo que necesitamos nosotros, o lo que necesita, más bien dicho, el amigo para venir a los pies de Cristo. Amigo, ya no esperes otro día. Ya no esperes mañana. Noé no fue que fuese malo, pero es que Dios dio la oportunidad para que el ser humano pudiese ser salvo del diluvio. Pero el ser humano no quiso, no entendió. Por eso vino Dios y le dijo a Noé, entra tú y toda tu casa en el arca, porque a ti he visto justo delante de mí en esta generación. Y le dijo, y de todo animal limpio tomarás 7 parejas, macho y su hembra. Mas de los animales que no son limpios, una pareja, el macho y su hembra. También de las aves de los cielos, 7 parejas, macho y hembra, para conservar viva la especie sobre la faz de la tierra. Porque pasado aún 7 días, yo haré llover sobre la tierra 40 días y 40 noches, y raeré de sobre la faz de la tierra a todo ser viviente que hice. Y así fue como Noé hizo conforme a todo lo que le mandó Jehová. Vea, y entró Noé y su familia al arca. Entró los animales. Y sucedió que exactamente al 7º día, las aguas del diluvio vinieron sobre la tierra. Eso fue en el año 600 de la vida de Noé. Vea, y empezó aquel diluvio. Y hubo lluvia sobre la tierra 40 días y 40 noches. Y ahí fue donde entró Noé, Sem, Cam y Jafet, y los hijos de Noé, y la mujer de Noé, y las 3 mujeres de sus hijos con él entraron en el arca. Estas fueron las personas que fueron salvas del diluvio. Y todo ser que Dios había hecho, que tenía aliento de vida en sus narices, murieron en el diluvio por no haber entrado en el arca.

La puerta se cerró. Quiero llevar esto a un final. Los días de Noé nos enseñan: Dios es paciente y da oportunidades. Pero llegará un día cuando la puerta se cerrará. Y solamente los que estén preparados entrarán. Solamente los que estén preparados entrarán. Quizás has escuchado muchas veces predicaciones, por muchas veces. Quizás Dios te ha hablado muchas veces. Quizás has sentido su llamado en tu corazón, amigo. No esperes otro momento. No esperes una ocasión más conveniente, porque nadie sabe cuándo llegará el día en que la puerta se cierre. Hoy la puerta de la gracia sigue abierta. Hoy Cristo sigue llamando. Hoy todavía hay tiempo para arrepentirse, creer y entrar al refugio de la salvación. La pregunta no es si la puerta se cerrará. La pregunta es: ¿estarás dentro cuando eso ocurra? Esa es la pregunta que quiero dejar en tu corazón marcada. ¿Estarás dentro de la puerta cuando esto ocurra? ¿Cuándo qué? Cuando la puerta se cierre. Estimado amigo, hoy es el momento. No esperes otro día. La puerta se va a cerrar, como los días de Noé, dice la Biblia. También la Biblia es específica y hace una comparación. Y dice: como en los días de Noé, así también será la venida del Hijo del Hombre. No creas que fue una casualidad de que en los evangelios se haya mencionado esto que sucedió allá en Génesis. No creas que fue una casualidad que se haya mencionado que como en los días de Noé, así será la venida del Hijo del Hombre. Por muchas, muchas comparaciones, las cuales ahora te las he dado. Noé estuvo llamando a la persona, al ser humano, a que entrara en el arca, mas no quiso. La paciencia de Dios se terminó. Llegó el momento donde Dios cerró la puerta. Asimismo, en este tiempo llegará un momento donde Dios cerrará la puerta y ya no podrás entrar. Pensaron en que Noé era malo porque había cerrado la puerta, pero no pensaban que la puerta no la había cerrado Noé, la había cerrado Jehová. Y hoy es el momento, amigo, en el cual tú puedes echar manos a la vida eterna, en la cual tú puedes hoy venir a los pies de Cristo. Padre y buen Dios, en esta mañana, Señor, gracias. Gracias, Señor, por darnos la oportunidad de estar delante de tu presencia. Que el amigo, aquella amiga que nos ha escuchado en esta mañana, Señor, pueda entender que no será salvo el que admire el evangelio. No será salvo el que conozca de la Biblia. No será salvo el que haya asistido más de una vez a la iglesia. Será salvo aquel que se haya arrepentido y haya hecho un cambio de dirección y se haya dirigido al evangelio de Cristo, al nuevo nacimiento, Señor. En esta mañana, Dios mío, rogamos que sea su Espíritu Santo el que pueda convencer al hombre de pecado. Señor, que su Espíritu Santo convenza al hombre de pecado, Señor, y en esta mañana pueda venir arrepentido a tus pies. Señor, le necesitamos, Dios. Necesitamos, Señor, de su presencia divina, Padre. Necesitamos, Jesús, de que usted venga obrando en nuestras vidas.
Y que esta mañana, Dios mío, venimos orando también por las diferentes necesidades. Sé que hay muchas necesidades, Señor. Y que esta mañana, Señor, quiero comenzar orando por la necesidad de mi madre, Dios. Mira su estado de salud. Le necesita, Señor. Ahí llega, Padre, y sea usted quien pueda glorificarse en su vida, en su salud. Y pueda, Dios mío, hacer un milagro. Pueda, Señor, usted hacer un milagro en su vida, en sanidad total. Oro también, Señor, por mi hermana Virginia Cañas. Dios mío, para ti no hay nada imposible, Señor. Y ahora, si quieres, Señor, puedes llegar y levantarla de esa cama, Señor. Ahí donde ha estado postrada en esa cama, Señor, desconozco su enfermedad, desconozco su problema, Señor. Pero algo sí yo conozco, y es que tú puedes obrar. Y es de que usted, Señor, puede hacer algo especial en esta mañana. Usted puede llegar, Dios mío, y puede quitar todo dolor, todo problema en su garganta, Señor, en sus pulmones. En esta mañana, Dios mío, usted puede llegar glorificándose, Padre bendito. Aleluya, glorioso Dios. Bueno eres, Dios mío. Y digno de ser adorado, Señor, aleluya. Digno eres de ser alabado, Señor. Padre bendito, en ti estamos, en ti confiamos, Señor. De que tú eres el médico por excelencia. Y de que tú puedes obrar, Señor, de acuerdo a las necesidades. Oro también, Señor, por la vida de mi hermana Angelita de Caña, Dios mío. Ahí llegue y glorifique ese Señor. Ahí llegue y haga una sanidad total, Señor. También vengo orando, Señor, por la vida de mi hermana Rosario. Señor, usted tenga misericordia y pueda hacer una sanidad total, Dios eterno. También vengo orando en esta mañana, Señor, que sea usted quien pueda obrar en aquellas personas que te necesitan, Señor. En la vida de mi hermana Delia, de sus hijos, Señor, en la vida de Osvaldo. Señor, que usted pueda glorificarse. Padre, que usted pueda obrar de acuerdo a su necesidad. También vengo orando, Señor, por la vida del varón Eduardo Medina, Señor, y su familia, sus hijos, Señor. Oro por su familia para que sea usted quien pueda glorificarse y fortalecer su vida, Señor. En la familia Rivas también vengo orando, Señor, para que sea usted el que pueda obrar, Señor eterno, en esta mañana, de acuerdo a sus necesidades. Vengo orando también por mi hermana Ruth, mi hermano Pablo, Señor, allá en la finca Colomba, por esta familia, Señor. Vengo orando que sea usted quien pueda glorificarse. En esta mañana, Dios mío, también oramos para que sea usted quien pueda manifestarse, Señor, en la vida de mi hermana Rosa Cabrera, Señor. En esta mañana usted puede obrar, Dios eterno, en el nombre de Jesús. También le vengo pidiendo, Señor, por mi hermana Elizabeth. Dios, para que sea usted quien pueda obrar en su vida. Por la vida de Jennifer Arévalo también, Señor, que haya una sanidad total en su cuerpo. Para usted no hay nada imposible. Vengo orando también, Señor, en esta mañana, que sea usted el que pueda obrar, Señor, en las diferentes necesidades, Señor. En la vida de mi hermana Irma Flamenco de Castillo, Señor. Vengo orando por su vida, Dios, en esta mañana. Que sea usted el que pueda obrar, Señor eterno. En el nombre de Jesús, oro, Señor, para que sea usted quien pueda glorificarse. Oro, Dios mío, por su salud. Para usted no hay nada imposible, Señor. Oro por toda mi familia, Señor, mis hermanas allá en Estados Unidos, mi hermano, Señor. Sea usted quien pueda obrar en toda su familia, Señor.
mis hermanos acá en la frontera del Salvador, Señor, sea usted quien puede glorificarse. Sea usted, el Señor, el que pueda obrar de acuerdo a sus necesidades. Y esta mañana, Señor, también vengo orando, Dios, que usted visite las cárceles. Oro en esta mañana, Señor, por la vida de Jonathan Mendoza, Señor, por carta de libertad. Señor, vengo orando para que sea usted quien pueda obrar, Dios eterno. Nada imposible para usted, Señor, todo es posible. También vengo clamando, Señor, en esta mañana para que usted obre de acuerdo a las necesidades, Dios Todopoderoso. Aleluya, Jesús. Vengo pidiendo en esta mañana, Señor, para que sea usted el que pueda manifestarse, Dios eterno. En el nombre glorioso de Jesús, Señor, te damos gracias, Señor. Oro, Dios mío, por aquellos que por la naturaleza, Señor, de estas aguas han tenido que ser evacuados, Señor. Oro para que sea usted quien proteja sus vidas y le guarde, Señor. En el nombre de Jesús, Señor. Oro por toda la nación del Salvador, Dios mío. Que sea usted quien pueda glorificarse en esta nación, Dios mío. Y que un día no muy lejano la nación completa pueda entender y pueda conocerte, Señor, que hay un Dios que sana y salva. Hay un Dios que pronto viene también, aleluya. Señor, gracias por esta bella oportunidad que nos das, Señor. Muchas gracias, Dios Todopoderoso. Amén, mis estimados. Quisiéramos seguir orando, pero el tiempo se nos ha acabado. Hemos llegado prácticamente al final, ¿verdad? Y por ello, hermano, que si usted no escuchó que mencionáramos su nombre, pues, y usted ha orado, pues quiero decirle que Dios lo sabe. Y si lo sabe Dios, eso basta. No es mi persona la que hace el milagro, es Dios el que hace el milagro. Yo soy un simple ser humano que me dejo guiar a través del Espíritu Santo, a través de Dios, y que sea Dios quien pueda glorificarse en su vida, mis hermanos. Así es de que en esta mañana quiero saludar a un cumpleañero, ¿verdad?, de parte de Yanira Celada. Ella me decía que saludara a su hijo Baldo, si no me equivoco, que estuvo de cumpleaños ayer. Si no me equivoco, fue ayer, ¿verdad? Creo, si no me equivoco. Así de que de igual forma está de cumpleaños. Le deseamos muchas felicidades de parte de su madrecita a la vida de Osvaldo. Que el Señor le permita cumplir muchos años más a este joven, ¿verdad? Y lo guarde siempre, donde quiera que se encuentre. Así es de que, mis estimados, hemos llegado al final, ¿verdad? Pero antes también quiero saludar a mi esposa también, ¿verdad? Que estuvo de cumpleaños. Le deseamos muchas felicidades. Que el Señor le permita cumplir muchos años más y sobre todo le dé salud, ¿verdad? Así es de que, mis estimados, hemos llegado ya a la parte final, ¿verdad? De este programa. Si Dios nos presta la vida y la oportunidad, estaremos el próximo miércoles acá de nuevo. Y si no, prepárese, amigo. Cristo está a las puertas y su venida puede ser hoy mismo. Hoy es la oportunidad en la cual Dios te ha hecho un llamado en el cual tú puedes echar manos a la vida eterna. Mañana puede ser demasiado tarde, amigo. Así es de que si Dios nos da la oportunidad, estaremos de nuevo el próximo miércoles siempre predicando de su palabra. Y si no, prepárese, porque pueda que venga Cristo o la muerte llegue a sorprenderle. Mis estimados, en esta mañana que el Señor les bendiga a todos.

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4: Gloria a Dios. Bendiciones a todos mis hermanos y amigos que están a través de lo que es Radio Pastor acá en Santa Ana. Deseamos que el Señor les bendiga de una forma muy, pero muy especial. Donde quiera que usted nos esté escuchando, a través de la radio, a través de lo que es el internet, a través de lo que es nuestra página, también deseamos bendiciones a mi hermano Alexander Guandique, también allá a la 98.1 allá en la ciudad de Berlín. Deseamos que el Señor les bendiga una forma muy especial. Hoy tenemos 10 de junio y este día es patrocinado este espacio por mi hermano Rafael Fuentes. Él reside allá en los Estados Unidos, así es que queremos agradecer a nuestro hermano por estar colaborando para lo que es este hermoso programa. Y si usted desea hacerlo también este 10, pues lo puede hacer, ¿verdad? Ya que tenemos espacio todavía para que usted pueda también, ¿verdad? Gloria al Señor, darle lo que es la gloria a nuestro Dios. Dios es digno de adoración. Tenemos también ahí el miércoles 17, si usted desea también, ahí está el 17 disponible, como el miércoles 24 de lo que es el mes de junio. Así es que creemos que es una bendición el poder estar acá en cabina de Radio Pastor. Vamos a orar para que Dios sea el cual pueda bendecir este hermoso espacio. Buen Dios y Padre Celestial, en esta hora, Señor, te damos gracias. Gracias, Señor, por este momento, Señor, en el cual tú nos permites el poder, Señor, estar en estas cabinas de radio, Señor, para poder llevar la bendición a aquellos hogares, de aquellos hermanos, de aquellos amigos, Señor, de aquellas personas que están pasando momentos difíciles, pero tú ahí estás, Señor, para glorificarte. Bendice, Señor, a cada oyente. Bendice a aquellos que están, Señor, fuera de nuestro país. La vida de mi hermano Rafael Fuentes, Señor, allá en ese lugar donde él se encuentra. Esperamos que tú le bendigas. La vida de mi hermana Elena, también la vida de Lolo, Señor. Que seas tú llegando, Señor, hasta el Pajonal. Allá, Señor, donde se encuentran mis hermanos. Tú eres poderoso, tú eres grande, sublime Dios. Para glorificarte en la vida, Señor, de cada oyente, esperando, Señor, que tú obres en aquel que esté enfermo. Señor, pon tu mano en esta hora, su mano sanadora sea puesta en ese cuerpo, Señor. Tu palabra dice que tú eres nuestro sanador, tú eres nuestro libertador, Señor. Tú eres el que llevaste, Señor, nuestras enfermedades. Oh, glorioso Maestro Santo, pon tu mano, Señor, en ese cuerpo. Ahí donde está mi hermana Estebana Murcia, Señor. Glorifícate en esta hora, mi hermana Lidia Menéndez, Señor. Obra, Padre Celestial. Yo sé que tú tienes poder. Ahí donde está mi hermana Ixolina, Señor. Leemos, Padre. Glorifícate en esta hora. Ahí donde está mi hermana Dorita, mi hermano José Ramos, Señor. Tú eres poderoso, Señor, para glorificarte en la vida de mi hermano José Batres, Señor. Llega hasta ese lugar. Ahí donde está mi hermano, siempre esperando, Señor, tu mano poderosa. Que seas tú poniendo, Señor, esa fuerza, Señor, en ese cuerpo de mi hermano, Señor. Oh, Espíritu Santo, la vida de mi hermana Lucía, Señor, bendice la vida de mi hermana. Señor, sánale, Señor. Aparta, Señor glorioso, toda enfermedad que está agobiando, Señor, el cuerpo de mi hermana, Señor, para la honra y para tu gloria, en el nombre tuyo, Jesús de Nazaret, te lo pedimos, Señor. Bendice la vida de mi hermana Alexander Guandique, Señor. Llega, Señor, hasta ese lugar. Ahí está mi hermana Laura. Señor poderoso, bendice, Señor, a todos los oyentes de Radio Samaritana. Allá, Señor, en la ciudad de Berlín, Señor, creemos que tú vives, Señor, y permaneces para siempre. Hasta aquellos hogares de hermanos que nos escuchan en diferentes lugares, Señor, allá por Cesori, allá por Ciudad Barrio, Señor, por Carolina. Allá por Honduras, Señor Jesús, estamos, Señor glorioso, llegando, Señor, ahí están esas personas que necesitan, Señor, de ti en esta hora. Oh, glorioso Maestro Divino, yo sé que tú tienes poder para proteger, Señor, a aquellas personas que están quizás en lugares en el cual peligroso, Señor, pero ahí estás tú, Señor, para glorificarte y ayudarse. Señor, a mis hermanos, amigos, Señor, esos niños, Señor, téngales cuidado, Señor, oh glorioso Jesús de Nazaret. En el nombre tuyo, Señor, te lo pedimos y te damos la gracia, Señor, porque tú eres bueno, Señor. Tú siempre estás, Señor, para glorificarte y manifestar su poder. En el nombre tuyo, Jesús de Nazaret. Amén y amén. Qué bueno es nuestro Dios. Dios es grande, Dios es poderoso, hermanos, para glorificarse en su vida, donde quiera que usted nos esté escuchando. Dios bendiga a mi hermana Flor Aguilar. Yo creo que ahí está mi hermana por el mercado, en la casita, no sé, pero lo bueno es que ahí está mi hermana siempre pendiente de este hermoso programa. Creemos, hermanos, como también por ahí, ¿verdad? Tenemos a diferentes hermanos a través de nuestra página. Queremos decirle que usted puede marcar 2415-1436. 2415-1436 está disponible. Usted puede marcar esos números y déjeme decirle, esos números van a sonar. Gloria al Señor, ya que quizás, hermanos, está heladito. viento, quizás está lloviendo en algunos lugares, pero consideramos, hermanos, que estamos muy contentos siempre por la vida en el cual el Señor nos concede. Dios bendiga a mi hermana Vilma Asensio hasta Cantón Oromontique, allá San Miguel. Deseamos que el Señor le bendiga de una forma muy especial. Dios bendiga a mis hermanas Vinuesa. Yo creo que este día mis hermanas no hacen pancito, ¿verdad? Están en descanso. Deseamos que el Señor les bendiga, hermanas, en esta hermosa y bella hora. Ya se los acerca lo que es el tercer aniversario. 3 años de victoria en Colonia Celas. Es que ya casi, hermana, ya casi, ¿verdad? Con la ayuda del Señor, pues Dios ha manifestado su poder. Y como decía, no tenemos cómo pagarle al Señor, sino decirle gracias por todas las bendiciones que tú nos das. Dios bendiga a Danielito Saldaña, a Samuelito Rosa, a Jacielito. Tenemos a Adiel también por allí. Tenemos una llamadita, no sé. Gloria al Señor, Dios le bendiga.
0: Dios le bendiga, hermanito.
4: Dios le bendiga.
0: ¿No puede complacer con la alabanza?
4: ¿Cuál es la alabanza, hermano?
0: El Loco.
4: El Loco, ¿a dónde los escucha?
0: Hermano Néstor Linares, le habla aquí en el volcán.
4: Ah, en el volcán, está ladito en el volcán, hermano. Bendiciones. Bendiciones.
0: Por ahí tenemos la moazón que hay ahorita.
4: Gloria al Señor,
0: hermano. Bueno, hermanito.
4: Sí.
0: Yo me le bendigo. Guarda, un saludo también a la hermana Yaki, hermana ella.
4: Sí, hermano.
0: Y Anita, ahí están ahí.
4: Sí, sí. Ahí estamos, la hermano.
0: A su esposa, hermano.
4: Gloria al Señor.
0: Me le bendiga. Y a su hija también, hermana, también que está allá en, ahí en Zulután, ¿no? Hay que...
4: Ay, hermano, ahí la vamos a saludar. Ya está escuchando los saludos.
0: A la hermana Edith Quiteño también.
4: Hermana Edith.
0: Hermana también. Victoria Paniagua también.
4: A todas mis hermanas.
0: Hermanito, siempre le bendiga y me lo guarde siempre.
4: Amén, hermano. Bendiciones.
0: Amén.
4: Gloria al Señor. Qué hermoso, ¿verdad? Por ahí teníamos a mi hermano muy contento. Y él está más alto, hermanos. Allá, pues, está más lloviendo, más helado, dice el hermano, ¿verdad? Pero es una bendición. Como decía, también tenemos saludos a Lilian Guadalupe, mi hermano a Edis Quiteño, mi hermana Reina Consuegra, mi hermano José Ramos, mi hermana Dorita de Ramo, mi hermana Sofía Alfaro, mi hermano Neris Granadino, mi hermana Daisy de Granadino, mi hermana Carmencita de Ramírez, mi hermano Danielito Portillo, mi hermana Marilú de Portillo, Oscarito y Rebequita. Deseamos que el Señor les bendiga, como también a mi hermana Yané Quiteño, a Mateo y Emmanuel Quiteño. Deseamos que el Señor les bendiga en esta hora. A mi hermano Ernesto Linares, pues ahí estaba mi hermano comunicándose, ¿verdad? Bendiciones. A Iván Hernández, mi hermana Vilma Jordán. Tenemos también a mi hermana Delia de García, a mi hermano, mi hermana María Hortensia Calderón, mi hermana Rosa Ruiz, por ahí mi hermana y por el parque, ahí está mi hermana siempre, ¿verdad? En esa venta, deseamos que el Señor le bendiga. Mi hermano Daniel Pérez, mi hermana Lidia Menéndez, Irmen Menéndez, mi hermana Esperanza Galdame, mi hermano Eliezer Galdame, Anaí Galdame, mi hermano Mario Alfonso Alarcón, mi hermana Marisa de Rodríguez, Ana Julia Alvarado, mi hermano Carlos Guerra, mi hermana Rosa Irmadilla. Tenemos a la familia Flores, a mi hermana Emily Jiménez, a mi hermana Ana Rubia Erazo de Hernández. Tenemos a mi hermana Rosalina Retana, Alexandra Nicole y Erlinda del Carmen Retana. Mi hermana Rosa Lilian Pérez. Tenemos a mi hermano Rafael Fuentes, a mi hermano José Batre, a nuestro amigo Nicolás Anaya, Moisésito Elía. Y a Saúl Nehemilla, deseamos que el Señor les bendiga. Mi hermano Julio Chávez, mi hermana Martita de Chávez, Saúlito Chávez, mi hermana Elvia Franco, mi hermana Florecita Saldaña, mi hermana Mónica Lice Herrera, a Mario Guillermo Herrera Núñez. También deseamos que el Señor les bendiga. A nuestro hermano también Diego Noé Núñez, a mi hermana Ángela de Jesús, a mi hermana Evelyn Sorto, mi hermana María Martínez. Estos son los hermanos que están colaborando para lo que es la predicación de esta hermosa palabra. Así es que si usted desea agregarse, hermanos, usted lo puede hacer iniciando de este mes de junio, del mes de julio, usted, ¿verdad?, decide. 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Dios bendiga a mi hermana Juanita Mendoza, por ahí está siempre pendiente de este hermoso programa. Así es que queremos, hermanos, en esta hora complacer a nuestro hermano que nos solicitaba esa alabanza. Y si usted desea llamarnos, ahí tenemos 24-15-14-36 disponible. Así es que usted puede marcar, está ese teléfono para sonar. Escuchamos esta alabanza.

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Gloria a Dios, qué hermoso. Ahí teníamos ese hermoso canto. Ahí hemos complacido a mi hermana que nos llamaba de Chalchuapa. Deseamos que el Señor le bendiga de una forma muy especial y estaremos orando, ¿verdad? Que Dios se glorifique allí en su familia. Creemos, hermanos, que para Dios pues no hay nada imposible. Dios bendiga a Daniela Ábalos, también hasta allá, Cantón Oromontique, Jucuapa, Chinameca, San Miguel. Deseamos que el Señor les bendiga de una forma muy especial a todos los hermanos de esa zona también, ¿verdad? De lo que es zona de Oriente. Mire qué hermoso, ¿verdad? Ahí teníamos ese canto de Zulí, mi amor. Y esa es una bendición, hermanos, saber que Dios nos ama. Y ama, ¿verdad?, a toda la humanidad. Así es que es necesario, ¿verdad? Él dio su vida por nosotros, hermanos, para que ahora nosotros seamos felices. Gloria al Señor, en el camino del Señor. Antes, pues, dice la palabra del Señor que estábamos destituidos de la presencia del Señor. Por causa del pecado, estábamos apartados, pero mire qué hermoso, ¿verdad? Es nuestro Dios que Él tuvo misericordia de nosotros. Y a través de esa misericordia, pues aquí estamos, hermanos, en pie, cada día siguiendo hacia adelante. Así que si usted desea enviar su mensaje de texto, lo puede hacer al 76 57 60 93. 76 57 60 93 es el número en el cual WhatsApp de la radio. Si usted nos escucha en la zona de Berlín, en cualquier zona, usted que nos escucha a través de la 98.1, usted puede hacerlo también marcando allí 24 15 14 36, o enviando su WhatsApp a lo que es el 76 57 60 93. Mientras, vamos a la palabra del Señor, sabiendo que la palabra del Señor es la que nos ayuda también a seguir hacia adelante. Sabe usted que de todo, pues, nosotros tenemos necesidad de lo que es, hermanos, también la palabra de nuestro Dios, pues no debe de faltar. Y vamos a estar orando por esas peticiones donde no dudamos que Dios, hermanos, estará llegando hasta aquel rinconcito, allí donde está quizás postrado en el lecho del dolor, allí en esa camita, allí en esa hamaca, en esa silla de rueda, o no sé, ¿verdad? Pero lo importante es creerle al Señor, hermanos, que Dios es poderoso. Dice la palabra del Señor en el libro de Lucas, capítulo 19, Lucas 19, 12, y dice así: y dijo pues un hombre noble se fue a un país lejano para recibir un reino y volver, y llamó a 10 siervos suyos y le dio 10 minas y le dijo: negocia entre tanto que vengo. Oh Dios y Padre Celestial, en esta hora, Señor, te damos gracias. Gracias, Señor, porque tú nos permites el poder hablar de tu palabra en esta hora. No dudamos, Señor, que esta palabra pueda ser de bendición para cada uno, Señor, de los oyentes. En el nombre tuyo, Señor, te lo pedimos y te decimos gracias, Jesús. Amén. Es necesario, hermanos, que nosotros trabajemos, ¿verdad? Si nosotros trabajamos, pues vamos a recibir pago. La Biblia nos habla acerca de una parábola. Creemos, hermanos, y Dios siempre tenía sus medios para comunicarse con las personas.
Lo hacía por parábola y lo hacía a través de la palabra también, hermanos. Y en esta hora podemos considerar, dice la palabra, o sea, el versículo en el cual hemos leído. Dijo pues un hombre noble y se fue de a un país lejano. Mire, si nosotros vemos a través de la palabra del Señor, vino alguien. Y ese vino, y sabe, hermanos, ¿a qué vino? A pregonar la palabra del Señor, a desempeñar un trabajo en el cual se le había encomendado. Gloria al Señor. No vino solamente por venir, o como alguien dice que el Señor vino a morir para enseñarlos a morir, tampoco, porque ya se moría la gente en aquellos tiempos. Entonces, otros hermanos pueden decir, él vino a suplir para que nosotros suframos. Es otra cosa también en el cual no es solamente eso. Si nosotros vemos, hermanos, él vino a rescatarnos de donde nosotros nos encontrábamos, viviendo una vida perdida, una vida no de acuerdo a la voluntad del Señor. Entonces él vino a cumplir un trabajo en el cual se le había encomendado. Pero como su ministerio era poco, no iba a estar todo el tiempo, sino que iba a haber un momento en el cual tenía que partir de este planeta Tierra nuevamente. Y la palabra del Señor dice que el hermano se fue. Pero él se fue y ha dejado encomendados a que sigan el trabajo. ¿Sabe? El trabajo en el Señor no se termina. Quizá usted diga, yo ya estoy cansado de estar trabajando. Y gloria al Señor, siga trabajando. Mire, él se fue. Entonces dejó a sus discípulos para que ellos siguieran con lo que era el trabajo. Y ahora le digo otra cosa. Los ha dejado a cada uno de nosotros para que nosotros continuemos trabajando en lo que es su obra. Entonces él se fue. Dice la palabra del Señor, el hombre noble se fue a un país muy lejano para recibir un reino. Pero no solamente se fue, hermanos, dice la palabra del Señor. Jesús dijo, ¿verdad? Me voy, dijo, a preparar un lugar. Mire, hay un lugar en el cual está preparado. Entonces el Señor se fue a preparar un lugar, pero déjeme decirle, el lugar ya estaba preparado. ¿Cuál es el propósito de él? Es que dice que donde yo estoy, ustedes también estén. Amén. Gloria al Señor. ¿No se alegra usted por eso, hermano? Que alguien vino a preparar y nos dejó encomendado a que nosotros vayamos a predicar la palabra del Señor por donde quiera. Y después vendrá, dice, me voy para ese lugar a recibir un reino. Y se va, hermanos, gloria al Señor. Él está a la diestra ya de su Padre Celestial. Y desde allá los está viendo. Y una cosa en el cual le voy a decir en esta hora es que hay un lugar preparado. ¿Para quiénes? Para aquellos que cada día deseamos hacer la voluntad del Señor. Hay un coro en el cual dice, yo no me quiero quedar el día que Cristo venga. ¿Por qué? Porque ya no van a haber, hermanos, huracanes como hay en este planeta Tierra. Amén.
Gloria al Señor, allá no habrá frío, no habrá calor, gloria al Señor. Allá no habrá tristeza, allá no habrá enfermedad, allá no habrá tribulación. Mire, quizás los países como están atribulados. Gloria al Señor. Hermanos, hay lugares en el cual la gente está atribulada. Pero ¿qué pasa? Gloria al Señor, en el cual dice que Él se iba y Él va a venir. Y yo le estoy esperando. Gloria al Señor. No sé si usted le está esperando, como dice aquel coro. Yo le estoy esperando. Gloria al Señor. Puede hacer que este día el Señor venga, hermanos. Gloria al Señor. Puede ser, hermanos, que en este momento, quizás falten segundos para que el Señor venga a levantar a su pueblo, a levantar a su iglesia que le está esperando. Gloria al Señor. Estaba viendo allí algo en el cual dice que iban a enviar a un personaje, hermanos, allá a la luna, dice. Gloria al Señor. Y estaba viendo ahí cuando dice, ¿verdad?, que ellos, hermanos, van a ir allá porque allá están trabajando. Están haciendo un trabajo, están haciendo casas allá, dice, en la luna. Y deje de decirle, dice, en el 2028, dice que quieren llevar gente allá a la luna. Gloria al Señor. Pero déjeme decirle, yo le digo a esta hora, en este momento no vamos ni a la luna, hermano, sino que vamos al reino celestial, en el cual, si el Señor viniera en este momento, gloria al Señor, no vamos a la luna, pasamos de ese lugar. Entonces la gente, hermano, dice, vamos a ir allá porque allá va a haber un lugar, va a haber espacio donde estar. Gloria al Señor. Yo le digo que el espacio más grande es el lugar que el Señor tiene preparado para nosotros. Entonces le estamos esperando. Y dice la palabra que, y llamó a su 10 siervo suyo. Mire, Dios nos llamó. ¿De dónde los llamó? Dice el apóstol Juan, ¿verdad?, ya que él los llamó de las tinieblas a su luz admirable, para que ahora nosotros anunciemos las virtudes de aquel que los llamó. De allá donde estábamos, hermanos, gloria al Señor. ¿A dónde estaba usted cuando quizás la humanidad, hermanos, o cuando no valíamos nada? Ahora valemos algo. No valemos dólares, no valemos dineros diferentes, sino que valemos la sangre de Cristo Jesús. Entonces, ¿qué es lo que nosotros esperamos? Dice, llamó a sus 10 siervos y le dio 10 dramas. Y le dijo, negocia entre tanto que yo vengo. Gloria al Señor, se fue, pero Él viene. ¿Cuánto le estamos esperando? Gloria al Señor. Le dijo, negocia entre tanto que yo vengo. Gloria al Señor, se fue, pero Él viene. ¿Cuánto le estamos esperando? Gloria al Señor.

Mire, 10. 10 es el número perfecto. Gloria al Señor. ¿Cuánto quizás se alegran, hermanos, cuando están yendo allá a estudiar y se sacan 10? No le gusta sacarse más de 10, ¿verdad? O menos de 10, gloria al Señor. No los gusta, sino que los gusta, hermanos, sacar 10. Gloria al Señor. Entonces, la palabra del Señor dice que a uno le entregó 10, le dio 10. ¿Qué hace esta persona? Dice la palabra del Señor que hace, trabaja aquello que el Señor le había regalado. ¿Cuántas veces el Señor le ha dado un ministerio? ¿Cuántas veces el Señor le ha dado profecía o dones, hermanos, en el cual para que usted los desempeñe en la iglesia? ¿Cuántas veces quizás usted ha dicho, el Señor me ha dado el privilegio de ir a orar por los enfermos, pero no sale a orar? El Señor me ha dicho que vaya a predicar la palabra del Señor. A veces no queremos predicar la palabra del Señor. Nos da pena, hermanos. Gloria al Señor. Qué bueno aquellas personas que con todo, hermanos, qué privilegio tan grande, digo yo, se levantan en los buses, comienzan a predicar. A ellos no les interesa que los vaya viendo las personas. Gloria al Señor. Ellos le dan con todo. A veces nosotros decimos, yo antes tenía el privilegio de que hablaba en lengua. Gloria al Señor, pero ahora ya no habla en lengua. ¿Qué pasó? Hermanos, gloria al Señor. Yo antes iba allá a los hospitales, hermanos. Gloria al Señor. No porque lo llevaban, sino porque usted iba a visitar a los que estaban enfermos en los hospitales. Allá a las cárceles, hermanos, allá donde había una necesidad, usted iba a los hogares, hermanos, gloria al Señor. Pero ¿qué pasa? Dice la palabra del Señor que a este hombre que le había dado 10, dice que comenzó a trabajar aquellos 10 y viene el momento en el cual, ¿sabe usted?, que vendrá un momento en el cual el Señor nos pedirá cuenta lo que nosotros hayamos hecho mientras estábamos en este mundo. Gloria al Señor. Y sabe, el orgullo que tiene aquel hombre de presentarse donde aquel hombre y le dice, aquí vengo presentándome. Y le dice, he obtenido 10 más, gloria al Señor, qué hermoso, ¿verdad? He obtenido 10. 10 me diste y te entrego otros 10. O sea, en palabras en el cual podemos considerar que él había ganado 10 más. No estaba entregando lo que se le había dado, sino que estaba entregando el trabajo que había hecho, pues él había obtenido 10 más. Y el Señor le dice, mire, aquel hombre, en lo poco me fuiste fiel. Gloria al Señor. Porque, hermanos, quizás no estamos quizás en el cual, ¿verdad?, como alguien puede pensar, ya estoy bien en el número perfecto, no. Gloria al Señor. Y este hombre le dice, en lo poco me fuiste fiel, en lo mucho, mire, ahí viene lo bueno, en el cual el Señor le dice, en lo mucho te pondré, entra al gozo de tu Señor. Qué hermoso, ¿verdad? Qué contento estaba aquel hombre, hermanos, en el cual había trabajado en la obra del Señor. Y viene el otro y le dice, Señor, aquí estoy presente. Amén. Aquí estoy presente. Y le dice, tú me entregaste 5. Mire, aquí te entrego 5. ¿Cuántos?

0: Estaba entregando 10. ¿Cuántos Villa ganado? Villa ganado 5. Gloria al Señor. Y él le dice las mismas palabras que le dice al de 10. Le dice, ¿verdad? Gloria al Señor. En lo poco me fuiste fiel, en lo mucho te pondré. Entra al gozo de tu Señor. Hermanos, qué bueno, esas dos personas en el cual habían ganado, habían trabajado, habían aumentado, hermanos, gloria al Señor, lo que el Señor les había dado a ellos. Pero qué pasa cuando nosotros, hermanos, no aumentamos, ¿verdad? En lugar de aumentar, a veces para atrás. Gloria al Señor. ¿Sabe los tiempos actuales que estamos viviendo, hermano? Queremos llevar un evangelio a nuestra forma o a nuestro pensar. No, si así estoy bien. Gloria al Señor. El Señor viene y viene a traer el corazón. Amén. Solamente eso viene a traer el Señor, el corazón. Y ahí, hermanos, podemos andar como nosotros queremos, y cuando nos pregunta para dónde va, para el cielo. Amén. No, no es así. Tenemos que estar, hermanos, como dice la palabra del Señor. Dice, todo se lo debo a Él, dice, ¿verdad? No solamente el corazón, no solamente las manos, no solamente, hermanos, una parte de nuestro cuerpo. ¿Sabe? Nuestro cuerpo le pertenece al Señor. Aleluya. Y no quiere el Señor solamente una parte. Dice, yo le alabo de corazón, yo le alabo con los pies. Mire, ¿con qué le lava el Señor? Con los pies. Y si le faltan los pies, dice, yo le alabo con las manos. Y si no faltan las manos, yo le alabo con el alma. Amén. Gloria al Señor. Y si me faltar el alma, es que ya no estoy aquí, hermano. Gloria al Señor. ¿Por qué? Porque usted alaba al Señor porque está vivo, pero ya muerto ya no. Gloria al Señor. Por eso que dijo David en cierta ocasión, y en el Seol, ¿quién te alabará? Amén. ¿Por qué? Porque nuestro cuerpo ya, hermanos, saliendo lo que es nuestra alma, nuestro espíritu, él queda, déjeme decirle, como una forma, como alguien dijo que yo voy a ser un hombre, un ser humano, y hace el poco de tierra y forma aquel muñeco. Y el problema fue cuando necesitaba aquel muñeco que se le diera vida. ¿Sabe? Usted tiene vida porque el Señor se la ha dado. Gloria al Señor. Hermanos, dice la palabra del Señor que sí, nosotros fuimos creados por un poquito de tierra y somos tierra y a la tierra vamos. Gloria al Señor. Pero déjeme decirle, en esta hora Dios hace aquel poquito de tierra, hace aquella persona, pero ¿sabe qué le dio vida? Es el Espíritu de vida. Gloria al Señor, el que nosotros actual tenemos, hermano. Mientras el Espíritu está con nosotros, no estoy hablando del porque hay dos formas de Espíritu, el Espíritu de vida y el Espíritu Santo. Gloria al Señor. Entonces, ¿quién le da vida a nuestro cuerpo? Ese se llama el Espíritu de vida, el que le dio soplo. Cuando dijo, ¿verdad? Estaba aquel muñequito allá y le dijo, hay que darle soplo de vida. Y le dio vida, hermano, y los ha dado vida, y vida en abundancia. Alguien dice, no, hay que gozar en esta vida porque ya se va a acabar. Déjeme decirle, esta vida continúa. Gloria al Señor, quien se va a terminar en nuestro cuerpo, pero nuestra alma, nuestro espíritu continúa más allá. Pero lo que nosotros podemos considerar en esta hora es, ya vimos las dos personas en el cual se le dio, y ellos, hermanos, trabajaron para poder obtener más. Y dice, había otro hombre en el cual dice que le dijo, Señor, amén, Tú me diste uno. ¿Por qué? ¿Sabe? Dios nos capacita a nosotros, hermanos, lo que nosotros podemos hacer. Amén. Él los capacita. ¿Por qué le dio 10 a aquel que sabía que él iba a obtener los otros 10? Porque al otro le dio 5. Porque sabía que él iba a obtener otros 5. Entonces, ¿por qué al otro le dio? Mire, más uno le dio. Gloria al Señor. Hermanos, ¿y qué pasa de ese uno? Dice la palabra del Señor que hizo un hoyo. Mire, y lo enterró. ¿Cuántas de los que estamos, hermanos, sirviéndole al Señor, quizás usted ha enterrado su talento? Amén. El Señor le ha dado un talento de cantar, de predicar, de orar por los enfermos, de hermanos, de muchas formas. ¿Pero qué ha hecho ese talento usted? Ay, puntual, estoy cansado. Amén. Gloria al Señor. Está cansado, ¿verdad? Y porque está cansado, no quiere trabajar en la obra del Señor. Amén. ¿Sabe usted, hermanos, que en la obra del Señor hay muchos trabajos? ¿Alguien dijo? Ay, mire qué privilegio me han dado ahora de barrer. Dicen, eso lo hago en la casa. Yo, hombre, pero hermanos, es una bendición que usted barra ahí en la casa del Señor, en el tabernáculo que el Señor nos ha dado para reunirlo. Y ese lugar debe estar bien bonito, hermanos. ¿Por qué? Porque allí vamos nosotros a glorificar el nombre del Señor. Pero ¿sabe lo que hace este hombre? Dice la palabra del Señor que viene, se presenta donde iba a presentar y le dice: Señor, mire, aquí está mi talento que tú me diste. Y él le dijo: ¿y qué pasó? Ay, Señor, tuve miedo. Gloria al Señor. Lo escondí. Mire, no esconda lo que el Señor te ha dado, hermano. ¿Por qué? Porque a veces nosotros pasa esto, hermanos, que usted es cristiano. O somos cristianos, como se dice la palabra. Pero si alguien le pregunta a usted, mire, ¿y usted es cristiano? ¿O cristiano? ¿Y qué le dice usted? Ay, de vez en cuando voy a la iglesia, le dice, ¿verdad? Mire, ¿por qué? Porque le da pena que le digan que es cristiano. Y sabe el apóstol Pablo, él dice, porque no me avergüenzo del evangelio. ¿Por qué es? ¿Sabe qué es el evangelio? Esto no es una religión. Esto no es como alguien dijo, un pasatiempo. No, esto es, hermanos, algo que viene de la presencia del Señor. Y el apóstol Pablo, él podía decir, porque no me avergüenzo del evangelio. ¿Por qué? Porque es poder, gloria al Señor. El evangelio es poder, hermanos. Y yo no me tengo que avergonzar que me digan que soy aquí, soy allá. No, gracias al Señor que ahora diga que soy un cristiano. Antes, hermanos, quizás cuando allá estaba la cuneta, cuando allá andaba, hermanos, todo quizás loco, como se dice, ¿verdad? Como dice allí, hermanos, el canto que pusimos de primero. Hermanos, ahora que la gente diga, mire, ese cristiano ahora sí es cristiano, se le echa de ver hasta por fuera, hermanos, porque el Señor los ha cambiado, el Señor los ha transformado, el Señor los ha convertido, hermanos, como convirtió a Moisés, que dice que cuando venía de allá, hermanos, del monte, dice que Moisés traía un cambio bien diferente en la vida de Moisés, hermanos. Gloria al Señor. Entonces, ¿qué pasa cuando alguien los dice, hermanos? Gloria al Señor. ¿Y tú eres cristiano? Sí, dice usted, yo soy cristiano. Ah, ¿qué va a sufrir porque es cristiano? Suframos como cristianos y no como no personas que no somos cristianas, hermano. Bienaventurado, dice la palabra del Señor, que el que sufre por decir que es cristiano, porque hermanos, quizás vituperio y estas cosas sufrimos. Dice que el hombre le dijo: Señor, yo enterré el talento, mire. Y él le dijo: ah, siervo inútil, gloria al Señor. El lugar que le tocó a este hombre no era el mismo aquel, hermano, sino que le dijo: eche este allá afuera, mejor. De todos modos, no quiso servir. ¿Y sabe qué le dice, hermanos? Gloria al Señor. Siquiera lo hubiera puesto en el banco para que ganara intereses, pero no, lo escondiste. Amén. Gloria al Señor, no esconda lo que el Señor le ha dado, hermano. Trabajemos con la ayuda del Señor, pues dice el apóstol Pablo en Tesalonicense que el trabajo en el Señor no es en vano. Y esa es una bendición, hermano, saber que al final de nuestra carrera vamos a tener un premio, vamos a tener un galardón que el Señor nos va a regalar a cada uno de nosotros. Gloria al Señor, sigamos adelante. Cristo viene muy pronto a levantarnos. Ese que dice que se iba, pero venía. Y ese le estamos esperando en esta hermosa y bella hora, hermanos. Dormiditos, pero con una esperanza que un día los vamos a levantar. Gloria al Señor, para estar gozándonos en la presencia del Señor. Dios bendiga a mi hermana Blanca, consuegra. Por ahí está mi hermana Reina. Mi hermana María Ayala también allá. Yo creo que ya son como las 8 de la noche donde mi hermana, pero mire qué hermoso, ¿verdad? Ahí está mi hermana muy contento y yo considero que usted está contento también. Gracias al Señor porque Dios nos regala un día más. No hay cosa más hermosa, hermanos, que estar en los caminos del Señor. ¿Sabe? El Señor ha prometido y Él ha hecho una promesa con nosotros. Y Él no le va a quedar mentiroso, hermanos, porque lo que él dijo, eso se va a cumplir. Así es que sigamos adelante, creyéndole que Dios, hermanos, muy pronto vendrá. Damos gracias a Dios y queremos decirle, si usted desea ayudarnos, usted lo puede hacer con el miércoles 17, hermanos, de junio. Y tenemos el 27 de junio también por allí, ¿verdad? Así es que si usted desea colaborarnos con el 17 y 24 de junio, ¿verdad? Ahí están esas dos fechas. Usted lo puede hacer llamándolo al 6148-4357. Esta es la palabra del Señor en esta hora y les animamos a seguir adelante. Si el Señor no ha venido, aquí estaremos el miércoles. Que el Señor les bendiga.
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0: Amén. Gloria a Dios. Alabado sea el nombre de nuestro amado Señor Jesucristo. A Él sea la honra y la gloria en esta hermosa mañana y por los siglos de los siglos, porque Dios es bueno. Dios sigue siendo bueno. Y a esta hora, amado amigo, amada amiga, amado hermano, su programa En Busca de la Oveja Perdida. Y la oveja perdida eres tú, amado amigo, eres tú, amada amiga, tú que nunca has recibido a Cristo como Rey y Señor de tu vida. Tú que tal vez estuviste algún día en una iglesia, cualquiera que sea el nombre de la iglesia, ¿verdad? Pero hoy te has alejado del camino del Señor. Déjame decirte que en esta mañana nuestro amado Señor Jesucristo está tocando la puerta de tu corazón y te dice: aquí yo estoy a la puerta y llamo. Si alguno oye mi voz y abre la puerta, entraré a él, cenaré con él y él conmigo, dice nuestro amado Señor. Te es necesario nacer de nuevo. Es necesario nacer en Cristo Jesús, recibirlo como Rey y Señor de tu vida. Así que tengan todos muy buenos días. Les saluda su hermano y amigo en Cristo Jesús, Gregorio Antonio Lemus Mayén. Que Dios esté bendiciendo sus vidas a esta hora, ¿verdad? A esta hora vamos a orar, vamos a darle gracias al Señor y a pedir de su misericordia. Vamos a predicar el mensaje de la palabra de Dios, no sin antes, ¿verdad?, unos anuncios importantes, ¿verdad? Unos saludos. Primeramente, un saludo especial a mi esposa Raquel, a mi hijo Samuel, a Andrea, a Sofi, ¿verdad? Que Dios bendiga la vida de mi familia, y también pues a Brian Vega, ¿verdad?, que Dios esté bendiciendo a mi hijo. Y así un saludo pues para mi hermana Lili, ¿verdad?, para mis hijos, para Mariela, para Javier. También un saludo especial para Oscar, hermano Mayen, que Dios te bendiga, hermano. Y así pues a tu familia, a tus hijitos, que seas prosperado en todo, ¿verdad? Un saludo especial también para mi tío Eduardo Mayen, para sus hijos, su familia, que Dios lo esté bendiciendo. Y también pues un saludo hasta allá a Los Ángeles, ¿verdad?, mi tío Esteban Mayen, que Dios lo esté bendiciendo. Esperamos que pues esa recuperación pues haya sido un éxito, ¿verdad?, en su ojo. Y también pues a Irma Alarcón, ¿verdad?, la queremos mucho, que Dios la bendiga. Y así un saludo para toda la familia que está siempre pendiente, para todos los hermanos en Cristo, ¿verdad? Y también pues hasta allá Irving, Texas, ¿verdad? Ana Delmi Mayen, Dios bendiga a tía Delmi, ¿verdad?, que Dios me la bendiga. Y a Jennifer Cruz también, a Tania Vanessa, ¿verdad?, Ana María allá también en Canadá, que Dios la bendiga. Y también pues a sus hijitas, ¿verdad? Y también pues Dios bendiga la vida de mis hermanos que están también por allá, mi hermano Eric Tobar, José Cano, ¿verdad?, a José Lemus también, pues están pendientes, que Dios les bendiga. Y así pues un saludo para todos los hermanos también que están pendientes aquí, mi hermano Saúl Mojica, ¿verdad?, mi hermano César Amaya, ¿verdad?, que Dios me lo bendiga allá pues por Candelaria, la frontera. Y también pues a todos los hermanos, ¿verdad?, mi hermano Marcos Chihuila en Aguachapán, mi hermano Mario Maldonado, ¿verdad?, el pastor allá en San Salvador, ¿verdad? Y así pues a todos los hermanos que están siempre pendientes, mi hermano Eduardo Monroy, ahí en la finca, por venir, ¿verdad? Allá por Las Cruces, mi hermano Mario Chávez, su esposa, ¿verdad?, que Dios lo esté bendiciendo a todos, ¿verdad? Y también pues un saludo también para mi hermana Elizabeth, que Dios bendiga su negocio, ¿verdad?, su familia, su madrecita, ¿verdad? Así que gracias al Señor Ramos por este momento. Vamos a orar. Padre, buen Dios que estás en el cielo, santificado sea tu nombre. Te alabamos y te bendecimos. Te damos a ti, precioso Dios, toda la honra y la gloria. Te damos las gracias, Señor, y a esta hora buscamos tu rostro en el nombre de nuestro amado Señor Jesús para pedirte, Señor, misericordia, para darte las gracias primeramente por todo lo que has hecho por nosotros y sigues haciendo y seguirás haciendo, Padre. Gracias, Señor, también te clamamos misericordia, te clamamos sanidad, Señor, en Walter Mayen, mi Dios, hasta allá en el refugio, bendícelo, bendice a su familia, Señor, derrama esas provisiones que necesitan, ten misericordia de ellos, mi Dios, de Walter, mi Dios, restáuralo, Padre. Te pedimos por su alma, por su corazón, por su espíritu, que seas tú obrando en él, mi Dios, y en su familia. Te clamamos, Señor, que tú lo bendigas, y así, precioso Dios, te pido por la salud de mi hijo Samuel, mi Dios, que está enfermo, pero que tú lo restaures, Señor, te pido. Ten misericordia, Señor. Gracias te doy, Señor, por todo lo que tú haces, por esa sanidad en mi tío Esteban, Señor, por sus pies, mi Dios, por sus ojitos. Padre, bendícelo, mi Dios, a Irma, su organismo, a todos ellos, a Ruth Estela, mi Dios, su columna, sus riñones, sean sanados, Padre, en el nombre de Jesús. Bendice a toda la familia, Señor. Gracias por la sanidad que ha dado a mi hermana, Señor. Gracias porque eres tú quien hace la obra, Señor. En el nombre de Jesús, bendícenos, Padre. Bendice a todos los radioyentes. Bendice, Señor, en el nombre de Jesús, a los hermanos y hermanas que están pendientes siempre de este programa y de todos los programas y de buscar tu rostro, Señor. Bendícelos, Padre, ahí en el Colón, mi Dios, a las hermanas y hermanos que están pendientes, a los amigos también, Señor, a los que venden relojes por ahí, mi hermano Naún también, Señor, bendícelos. Ten misericordia de todos, Padre. Te pido, Señor, por la vida de Jorge Alas, mi Dios, que pueda recibirte como Rey, Señor, de su vida, Señor. Ten misericordia de las almas, Padre. En el nombre de Jesús, bendice a todos los radioyentes, Padre. En el nombre de Jesús, te doy las gracias, Señor, y te pido que sea tu Santo Espíritu en esta mañana, hablándonos a la mente y al corazón. En el nombre de Jesús, toda oposición del enemigo sea atada y encadenada, porque tuyo, Señor, es el poder de todos los cielos y de toda la tierra. Gracias, precioso Santo. Gracias, precioso Jesús. Amén. Amén. Gloria a Dios. Bien, vamos a meditar por un momento en la palabra de Dios. Estamos en el capítulo número 2 de Filipenses, ¿verdad? Vamos a leer del versículo 5 al versículo 11. Y leemos la palabra de Dios, así como está escrita, la leemos en el nombre del Padre, del Hijo y del Espíritu Santo. A Dios sea la honra y la gloria. Y dice la Escritura: haya pues en vosotros este sentir que hubo también en Cristo Jesús, el cual, siendo en forma de Dios, no estimó el ser igual a Dios como cosa a que aferrarse, sino que se despojó a sí mismo, tomando forma de siervo, hecho semejante a los hombres, y estando en la condición de hombre, se humilló a sí mismo, haciéndose obediente hasta la muerte y muerte de cruz, por lo cual Dios también le exaltó hasta lo sumo, y le dio un nombre que es sobre todo nombre, para que en el nombre de Jesús se doble toda rodilla de los que están en los cielos, en la tierra y debajo de la tierra, y toda lengua confiese que Jesucristo es el Señor, para gloria de Dios Padre. Amén. Revélanos tu palabra, Espíritu Santo, te lo clamamos en el nombre de Jesús. Amén. Amén. Gloria a Dios. Alabado sea su santo nombre. Qué bueno es el Señor. Bien, la exhortación del apóstol Pablo a los de Filipo, ¿verdad? A los de Filipenses, es que haya pues en el corazón de los cristianos, ¿verdad?, ese sentir que hubo en Cristo Jesús. Y esa es la exhortación. La exhortación es una invitación con amor, con el deseo y el anhelo de que la persona realmente pueda poner en práctica la palabra, el consejo, ¿verdad? Entonces, por eso Pablo exhorta al pueblo, y en esta mañana es Dios exhortándonos a nosotros por medio de su palabra. Haya pues en vosotros este sentir que hubo también en Cristo Jesús. ¿Y cuál es el sentir que hubo en nuestro amado Señor Jesucristo? Dice que el cual, siendo en forma de Dios, no estimó el ser igual a Dios como cosa a que aferrarse. O sea, no escatimó teniendo el poder para podernos mejor destruir, ¿verdad?, completamente, ¿verdad?, y poder hacer una creación mejor que nosotros, a pesar de nuestro pecado, a pesar de nuestras maldades, ¿verdad? Vino el Señor y nos amó, ¿verdad? Nos ha amado tanto nuestro amado Dios, y ese amor tiene que morar en nuestro corazón. El amor hacia todos, el amor hacia la obra de Dios también, el amor porque la obra de Dios no es simplemente salir a predicar. La obra de Dios no es simplemente el predicar en una iglesia, o el salir a las calles, ¿verdad?, o el cantar alabanzas, o el ser dedicado al estudio de la Biblia, ¿verdad?, sino la obra de Dios somos todos nosotros. Somos primeramente, bueno, el que sale a predicar o los que salimos a predicar a las calles, es ir con el deseo de poder ganar las almas para el Señor. De que aunque las almas no se arrepientan, pero predicarles el mensaje de la palabra del Señor, apercibirlos de la venida de nuestro amado Señor Jesús, apercibirlos de que tienen que arrepentirse, que si no se arrepienten no podrán obtener la salvación y la vida eterna que solamente la da Cristo Jesús. Porque no es cuestión de ser una mejor persona o vivir de una mejor manera o de una manera más cómoda, ¿verdad? Ya sea económicamente, anímicamente, ¿verdad? O físicamente, no. Sino es la meta, ¿verdad? O el propósito central es que las almas se arrepientan de su pecado y se vuelvan al Señor Jesucristo. Y ellos son la obra de Dios y nosotros somos su obra. Nosotros damos testimonio, por eso predicamos, porque damos testimonio de la obra que Dios ha hecho en nuestras vidas, en nuestros corazones. Seguimos siendo pecadores, seguimos siendo, teniendo grandes errores muchas veces. Pero sabe, lo importante es de que nuestro amado Señor Jesús ha obrado en nosotros. Lo que nos cuesta es a nosotros, ¿verdad? Nosotros los hombres. Por eso la obra de Dios es también cuando el pastor va y predica, que no lo haga con orgullo, que no lo haga solamente porque va a enseñar, sino que lo haga porque realmente va a edificar las almas, va a cuidar las ovejas del Señor, va a preocuparse realmente de darles un buen alimento, ¿verdad? En este caso, una buena palabra, la palabra como debe de ser predicada. Esa es la obra de Dios y este es el sentir que debe de haber en nosotros, no escatimando, ¿verdad?, lo que somos, no escatimando lo que tenemos, no escatimando muchas veces aún lo que no tenemos, sino haciendo la obra de Dios como conviene a la voluntad de nuestro amado Dios. Haya pues en vosotros este sentir que hubo también en Cristo Jesús. Y para poder tener el sentir de Cristo Jesús, amado amigo, amada amiga, primeramente hay que abrirle el corazón a Cristo. Usted, amado amigo, amada amiga, usted que está escuchando en esta mañana, oiga bien, no es cuestión solamente de que tenga el sentir de Cristo Jesús en su corazón. No, primeramente tiene que arrepentirse de su pecado. Primeramente tiene que abrirle su corazón a Él. Primeramente tiene que confesarle como Rey y Señor de su vida delante de los hombres, como está escrito en la palabra de Dios. En el Evangelio de Mateo, ¿verdad? Que si me confesares, el que me confesara delante de los hombres, yo le confesaré delante de mi Padre y delante de sus ángeles. Y el que me negara delante de los hombres, yo le negaré delante de mi Padre y delante de sus ángeles, dice la palabra de Dios. Por eso, amado amigo, amada amiga, haya pues en vosotros ese sentir que hubo también en Cristo Jesús, el cual siendo en forma de Dios, no estimó el ser igual a Dios como cosa que aferrarse. Porque se humilló hasta lo último, se humilló hasta encarnarse. Dice, sino que se despojó a sí mismo, tomando forma de siervo, hechos semejante a los hombres. Y estando en esa condición, dice la palabra, tomando forma de siervo y estando en la condición de hombre, se humilló a sí mismo, haciéndose obediente hasta la muerte y muerte de cruz. Por lo tanto, nuestro amado Dios lo exaltó. Y si queremos ser exaltados en Dios, en aquel día cuando Él venga, cuando Él derrame su ira o antes de que Él derrame su ira, es necesario entregarle nuestra vida a nuestro amado Señor Jesucristo. Amado amigo, amada amiga, el mensaje más importante es Cristo pronto viene. Cristo pronto viene. Que Dios les bendiga a todos. Hasta la próxima.
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bendiciones, hermano, en esta tarde. Ya estamos aquí en radio, saludando ahí al pueblo del Señor, hermanos. Pero ahí los vamos a estar saludando con unas alabanzas. Sabe, la alabanza es un mensaje que muchas veces nos ayuda, alegra nuestro espíritu. Y de alguna manera, pues, le voy a decir, ayuda mucho al alma. Así vamos a estar saludando, pues, a todo el pueblo de Dios, al que nos oye. Muchas personas me dicen cuando me ven en la calle, la estuve oyendo, mananita, mire qué linda las alabanzas o el mensaje, en fin. Por esa razón es que, y a veces ni pregunto los nombres, le digo a todo el pueblo de Dios. Así que Dios le bendiga, nos vamos a estar gozando por ahí con unos 3 o 4 temas de alabanza. Y luego vendremos a la palabra de Dios. Bendiciones.

Ahí nos hemos gozado con cuatro alabanzas muy lindas, ¿sabe? Después vamos a seguir oyendo después del mensaje también, hermanos. Traigo la palabra de Dios, mi hermano, en el primer libro de la Biblia, Génesis. Y vamos a hablar, hermanos, ahora en día, pues, ahora, del diluvio, cuando en el tiempo de Noé. ¿Por qué vamos a hablar del diluvio, hermanos? Dirán los cristianos que ya tienen años de estar allá, hacen lo mismo, si ya sabemos eso. O hay quien dice, ay, aburre el mismo mensaje, no mi amigo, ni mi hermano. ¿Sabes una cosa, mi hermano? El asunto es que la palabra de Dios no pasa de moda jamás, aleluya. ¿Sabes por qué no pasa de moda? ¿Y por qué no podemos de dejar de repetir lo mismo? Porque esta palabra jamás pasará de moda, amén. ¿Sabes por qué? Cuando nosotros venimos a Cristo, cuando el Señor nos llamó, los que ya tenemos varios añitos de estar en el Evangelio, conocedores del Evangelio, pues, ya hace bastante, oímos esta palabra, pero hoy en día, acuérdense que hay nuevas generaciones, acuérdense que hay una naciencia nueva, están naciendo muchos jóvenes, ¿verdad? Están naciendo personas que nunca han oído este mensaje, pues hoy lo va a oír, porque es necesario que esta palabra la oiga el ser humano. Nosotros que ya le voy a decir, hablando así, ya somos viejos en el Evangelio, ¿verdad? Me refiero que ya tenemos experiencia de esta palabra. Nos puede caer mal y aburrir, aunque la palabra no aburre, ni cae mal, ni pasa de moda. ¿Por qué? Porque las nuevas generaciones tienen que escuchar esta palabra, aleluya. Tienen que saber qué es lo que dice este libro santo. Por eso le voy a hablar Génesis 6 acerca del diluvio de Noé. ¿Por qué, mi hermano?

0: Mi amigo, ¿por qué? ¿Sabe por qué? Porque este es un gran ejemplo de esta historia que fue real. Cuando Dios mandó ese diluvio de agua en aquel entonces a los antiguos, ya había crecido aquella generación, la primera generación que el Señor mandó a este mundo. Ya se habían multiplicado los hombres, dice el Señor. Al decir hombre se refiere a toda la humanidad. Amén. Y vio el Señor, mire, de que la maldad había crecido, se había aumentado, qué barbaridad. Y hoy estamos peor. Bueno. Entonces al Señor se le ocurrió que dijo que iba a castigar a ese mundo con un diluvio de agua. Así iba a ser ahogado, pues. Mire. Y así fue. Entonces, como le digo, por eso no pasa de moda, porque hay jovencito, hay jovencita que nunca ha oído hablar este castigo terrible que le cayó a las personas en aquel entonces, ¿verdad? Por eso vamos a hablarlo en el capítulo 7 de Génesis. Unos cuantos versos, hermanos. Póngale cuidado a la palabra de Dios. ¿Qué dice mi hermano querido? Así, en su capítulo 7, 1. Oiga. Dijo luego Jehová a Noé: entra tú y toda tu casa en el arca, porque a ti he visto justo delante de mí en esta generación. Aleluya, qué lindo, oiga. Y eran multitudes de personas, amigos. Eran multitudes de personas que habían ya. El pecado había llegado a Dios, ya el Señor vio que la maldad estaba multiplicada en aquel entonces. Amén. Imagínense siendo montones de seres humanos. ¿Qué dijo allí? Que los únicos que iban a entrar a esa arca, que iba a ser el mismo Noé, por mandato de él, solo iba a entrar él y su casa, porque dijo al Señor que eran a los únicos que había visto dignos y justos para que se salvaran de aquella barbaridad de aguas. Y luego le dice: y de todo animal limpio de tomará siete parejas, macho, hembra, más de los animales que no son limpios, una pareja, al macho y a su hembra. También de las aves del cielo, le dijo, vas a meter parejas, mire, bueno, todo lo que usted ve ahora, a los volantiles, ¿verdad? Bueno, porque pasados 7 días, yo haré, ahí está hablando Dios, mire, con Noé, llover sobre la tierra 40 días y 40 noches. ¡Qué tremendo! Y raeré sobre la faz de la tierra a todo ser viviente que hice. Amén. Para que vea mi amigo, mi amiga, que usted no vive porque quiso venir a este mundo. Usted no vive porque le voy a decir, pues como quien dice, ah, no tengo dueño, no tengo quien me mande nada de eso. No, hay un dueño de nosotros. Hay un dueño que inventó poner humanos en esta tierra, todo lo que es el globo terráqueo. ¿Sí? Entonces, él dijo que iba, dijo, a raer sobre la faz de la tierra todo ser viviente que hice. Oigan, mis amigos, Él nos hizo, por eso dice su palabra y una alabanza. Él nos hizo y no nosotros a nosotros mismos. Aleluya. Como quien dice, mira, no te mandas sola, no te mandas solo. Yo te mando. Aleluya. Si yo quiero, amén, hago esto en tu vida. Y si no quiero, no lo haces. Aleluya, amá. Porque tenemos un dueño y es el Todopoderoso. Pero mi Dios se cansó en esa época. Ya el Señor se había hartado de ver tanta maldad. Imagínense en aquel entonces que no había sido inventada la tecnología y ahorita, ¿cómo está eso? Amén. Y ahora pregúntese usted cómo estará Dios, porque el hombre ha tenido un despertar tan grande. En realidad yo admiro la ciencia, cómo ha avanzado. La tecnología, cómo ha avanzado en verdad, cosas que antes no se vieron ni se oyeron. ¿Cuánta gente sabia? Mire cuántos inventos hace el hombre, bien bonito para el bien. Hacen muchas personas, son sabias, que están ocupando la tecnología para hacer el bien. Y qué bueno, pero se concentran en el bien. ¿Y qué mal les puede hacer Dios? ¿Cómo va a estar enojado Dios con esas personas? ¿Ah? Que usan la ciencia, la tecnología que Él ha permitido para que hagan el bien. No. Mi Dios ahí no está enojado. Es todo lo contrario. Les da sabiduría, les da entendimiento. Porque digo yo, ¿quién les ha enseñado? Imagínense tanta cosa que ha inventado hoy el hombre. ¿Quién les enseñó? Hay cosas que uno se queda, hermano, atónito. ¿Mm? En aquel entonces no había nada de eso. Pero hoy, ¿por qué Dios permitió todo eso? Para mostrar su poder. Y porque estamos viviendo los últimos tiempos. Y vamos a ver cosas que nunca se han visto. Aleluya. Pero así como el Señor está permitiendo el bien, oiga, también el enemigo está aprovechando todo para hacer que el humano peque y sea blasfemo y sea abominable delante de su Creador. Porque sí, ese tiempo estamos viviendo. Igual que en el tiempo de Sodoma y Gomorra, igual como esta gente, pero Dios se hartó de aquella gente y le dijo a su siervo Noé, amén, al único que había visto justo en aquel entonces, ya va a oír donde le dice, porque solo a ti y a tu casa he visto justa en esta generación. Oiga, mire qué lindo. Porque pasados 7 días le dijo, yo haré llover sobre la tierra 40 días y haré llover sobre la tierra 40 noches. Y haré y raeré. Raeré quiere decir destruir, desaparecer de sobre la faz de la tierra a todo ser viviente que hice. Oiga. Y hizo Noé, dice, conforme a todo lo que le mandó Jehová. Era Noé de 600 años cuando el diluvio de las aguas vino sobre la tierra. En ese entonces Noé tenía 600 años. En ese entonces. ¿Qué le parece? Bueno, y luego dice en el verso 12, estamos en el Génesis 7. Y hubo lluvia, dice, mire, sobre la tierra 40 días y 40 noches. Esto se lo estoy diciendo yo para que el amigo, para el joven, para la señorita, que ignore estas historias, que nunca ha agarrado un libro santo de estos, conozca y sepa el Dios que tenemos. Nosotros los evangélicos, no, ya todos los viejos evangélicos, pues ya están hartos quizás de este mensaje, pero esto es para las nuevas generaciones. Y dice, y entraron Noé y Sem, Cam y Jafet, hijos de Noé, la mujer de Noé y las tres mujeres de sus hijos, con él al arca. Mire qué lindo, qué precioso que ahí entraron. Mira, hasta las nueras. ¿Y qué quiere decir? Que esa gente estaba perfecta ante el Señor, pues. Vivían una vida temerosa. Sabían que existía un Dios. Mire qué lindo, qué precioso. ¿Y cuántos eran? Ya va a ver usted cuántos eran de familia. 8. Y váyame a ver usted, amigo y amiga, si aquella generación era tan grande. ¿Y por qué solo 8 se salvaron? Aleluya. Así está pasando hoy en día, aleluya. Así va a ser hoy en día cuando mi rey quiera salvar este mundo. Venga, primeramente va a llevar a su iglesia, a su pueblo que esté preparado. Los demás, se van a quedar millones y millones de habitantes en este mundo. Porque el mundo va a seguir, nada más que sin sabor. Porque el sabor está ahorita, aleluya, sobre la tierra. ¿Y quién es el que le da sabor a lo bueno aquí en esta tierra? Es el Espíritu Santo, aleluya. Pero cuando se vaya a la iglesia de mi rey, aleluya, ahí se va a ir todo lo lindo, lo rico, lo precioso, hablando espiritualmente. Se va a ir con el pueblo de Dios. Y este mundo se va a quedar insípido, deseando oír un mensaje, deseando oír una alabanza. Ya no la va a oír. Ahora todo el mundo le da la espalda al mensaje. Ahora la gente aturra la cara cuando hay un predicador en la calle. Ahora las personas le aturran el sueño. No se detienen a oír palabras, solo aquel que ya conoce, sí. Sí. Pero ¿qué le dijo el Señor? Verso 14. Mire, le habló de los animales silvestres. Le habló el señor de los animalitos que iban a entrar con Noé. Y vinieron pues Noé al arca de dos en dos, toda carne en que se había espíritu de vida, los animalitos, mire. Y los que vinieron, macho y hembra, de toda carne vinieron como lo había mandado Dios y Jehová. Y Jehová le cerró la puerta. ¿Qué le parece, amigo? ¿Quién va a cerrar la puerta? Quien cerró la puerta no era el hombre. Quien cerró la puerta fue Dios. Así hoy en día, el que te va a salvar no es el hombre. De la ira de Dios, de los juicios de Dios, no. Es Dios mismo el que nos va a llamar a juicio un día a toda la humanidad. El que va a coronar al que le agradó. Que últimamente, cuando suene esa trompeta, aquel que esté preparado es el que va a ser salvo. Y mire, dice el verso 16. Y que vinieron muchos, vinieron hembra y macho, toda carne vinieron como había mandado Dios, y Jehová le cerró la puerta. ¡Qué terrible! Ahora verso 24, mira, de Génesis 7. Y prevalecieron, dice, las aguas sobre la tierra 150 días. Usted haga la cuenta. ¿Cuántos días en 150 días? ¿Cuántos meses son? Los meses se componen de 30, pongámosle así, a 30 días el mes, va. Haga la cuenta usted. Y dice mi hermano, estábamos en el 7, ¿verdad? Pues hoy entramos al capítulo 8, porque es el mismo mensaje. Y se acordó Dios de Noé y de todos los animales y de todas las bestias que estaban en el arca, e hizo pasar Dios. Ya esto cuando ya había terminado de llover ese montón de días, hermano. Hizo pasar un viento sobre la tierra y disminuyeron las aguas, dice. Y dice, mire, y 17 días del mes sobre los montes de Araba. Y el verso 7, le voy al verso 8. De Génesis 8 le voy a leer, dice. Envió también de sí una paloma. Este fue Noé, el que quiso mandar una señal, ¿verdad? A ver qué pasaba, si ya había secado las aguas o qué. Una paloma para ver si las aguas se habían retirado, dice, de sobre la faz de la tierra. Pero en el verso 11 dice, y la paloma volvió a él, mire, perdón, a la hora de la tarde. Y aquí que traía una hoja de olivo. Ah, pero quiero decirle, al principio la paloma regresó, otra vez no hallaba. Dice el verso 7, es, y envió un cuervo, el cual saltó y estuvo yendo y viniendo hasta que las aguas se secaron sobre la tierra. Verso 8, envió también de sí una paloma para ver si las aguas habían retirado de sobre la faz de la tierra. Y no halló la paloma donde sentar su pie, dice alguna. Las aguas, y estaban aún sobre la faz de la tierra. Entonces extendió su mano Noé y la hizo entrar otra vez al arca. Esperó un 7 días, dice, mire, y envió otra vez a la paloma fuera del arca. Y el verso 11 dice, y la paloma, mire, volvió a él a la hora de la tarde. He aquí que traía una hoja de olivo en el pico. Y entendió Noé que las aguas se habían retirado de sobre la tierra, pero la volvió a encerrar, dice. Y esperó aún otros 7 días, y envió la paloma, la cual no volvió. ¿Qué le parece? Ya más a él, amén. ¿Por qué? Porque aquel animalito había hallado ya árboles, plantas, y ya vio que había donde asentar su pie. Mire qué precioso. Y sucedió que en el año 601 de Noé, en el mes primero, el día primero del mes, las aguas se secaron sobre la tierra. Y he aquí que la faz de la tierra estaba seca. Aleluya. Y en el mes segundo, a los 27 días del mes, se secó la tierra. Entonces habló Dios a Noé, mire qué lindo, diciendo, sal del arca tú y tu mujer y tus hijos y tus mujeres de tus hijos contigo, las nueras. y todos los animales que están contigo, de toda carne, de aves y de bestias, de todos reptiles sobre la tierra. Verso 18. Entonces salió Noé y sus hijos, sus mujeres, sus hijos, con él todos los animales, todo reptil y toda ave, todo que se mueve sobre la tierra, según su especie, salieron del arca. ¿Y qué fue lo primero que hizo Noé? Oiga, mi hermanito, nosotros los cristianos, esto es para los cristianos. Y edificó Noé, fue lo primero que hizo Noé al nomás que puso el pie en tierra, aleluya. Él dijo, gloria a Dios, Dios se merece una acción de gracias, aleluya. Qué lindo, cuando los cristianos nosotros reconocemos, aleluya, un favor de Dios. Venimos nosotros, hermano mío, y lo primero que nace en nuestro corazón es agradecerle al Señor, pero no solo de boca. Y yo le voy a decir, hermano, cuando nosotros hacemos promesa, no tardemos en cumplirla, porque hará que Dios se enoje. A veces por eso no hay que prometer. Bueno, su servidora no promete nada. Y cuando hace algo, un regalo, un presente, lo hago cuando ya estoy segura y ya tengo más bien listo aquello. Porque es peligroso prometer y no cumplir. Porque si se promete y después dice que fue ignorancia, que no sabía lo peligroso, harás que Dios se enoje, dice la Biblia. Sí. Pero vino Noé, mire, lo primerito que se le vino a la mente cuando puso pie en tierra. Dobló rodillas. Pero él dijo, a darle gracias a Dios. Y adornó un altar ahí como pudo, de piedras o de flores. Aleluya. Suficiente para que Dios viera que Noé estaba agradecido y que le estaba dando las gracias, aleluya, al que merece honra y merece gloria, aleluya, amá, porque es el único que merece que se le honre, mi lindo Señor. Y dice, mire pues, entonces salió Noé y sus hijos, sus mujeres, sus hijos. Y mire, el 19 dice. Gloria a Jesús. Entonces salió Noé y sus hijos. Y él dice, y todos los animales, reptiles y todo lo que estaba. Y ahora el verso 20. Y edificó Noé un altar a Jehová. Y de todo, y tomó de todo animal limpio. Y cada ave limpia, oiga, y ofreció un holocausto, o sea, un presente en el altar. En primer lugar, amigo mío, hermano mío, aleluya. En primer lugar, de lo único que tenemos, hacemos aquel presente. No vamos a dar lo que sobra, amén. No vamos a dar cualquier ofrenda, como dice el Señor allá aquí siempre en el Antiguo Testamento. No vamos a ofrecer algo que ya fue usado. No vamos a traer al Señor una ofrenda de dinero de una ramera. No vamos a traer un dinero que sobró de un borracho. No vamos a traer dinero que nos dio una bruja. Contimás, aleluya, jamás. No vamos a hacer eso. A Dios le vamos a dar lo mejor, aleluya. Aunque sea poquito, pero lo mejor. Y eso hizo Noé. Eso dijo él, se merece el Señor una gracias, que demos gracias. Y se tiró a tierra a dar gracias a él y su familia. Qué lindo, cómo Dios no iba a amar a aquella familia. Mire pues, y edificó Noé un altar, dice a Jehová, y tomó de todo animal limpio y de toda ave limpia, y ofreció holocausto en el altar. Y dice aquí el 21, y percibió Jehová olor grato. ¿Qué quiere decir? Al Señor le agradó aquel presente. ¿Qué quiere decir, amigos míos, hermanos míos? Que Dios se agrada cuando usted le ofrece algo de corazón, sincero. Nunca ofrezca lo que le sobra tampoco, aleluya. Mire, cuando no hay, pues mejor no se hace nada. No hay que hacer tratos con Dios y quedarse a medias, aleluya, porque hará usted que Dios se enoje. Porque ningún mentiroso, ningún hipócrita, ni cobardes quiere el Señor, aleluya. Dijo Jehová en su corazón, oiga, ahí se arrepintió el Señor de haber castigado a aquella humanidad, aleluya. Bueno, hay pasajes de la Biblia que dice Dios no es hombre para que mienta ni se arrepienta. Pero fíjese que como Dios así es, le hace lo que le place y qué. Aquí se arrepintió Dios, fíjese, de haber castigado a la humanidad entera. Ya cuando vio sola la tierra, el Señor le dolió. Pero como el hombre no entiende, y así estamos hoy en día, la humanidad no entiende. Está viendo todo lo que está sucediendo. Están viendo ahorita las catástrofes que están pasando a nivel mundial. Vaya a ver esos, todos esos países ricos, millonarios, en dinero y en lujos y en todo. Mire cómo han sido sacudidos estos días en esos tsunamis, en esos grandes, qué barbaridad. Grandes sismos, terremotos. Abriéndose la tierra, tragándose aquellos grandes edificios ahí en Filipinas y ahí también en muchos lugares de los países extranjeros. ¡Qué barbaridad! Pero ahí sí grita la gente, ahí gritando, ahí todo el mundo grita. Pero vaya a ver ahora. Se les predica la palabra de Dios y cierran los oídos, se hacen los locos. Estas personas son las que más en un problema, son las que más chillan, son las que más gritan. Como que son ratas huyendo cuando ven al enemigo, al gato. Está pasando todo eso en otros países. ¿Cuánta gente murió allí, en ese país de los chinos? Mira, grandes edificios, grandes hundiéndose, desbordándose. Porque el mar se salió y enfurecido. Y no vaya a creer, amigo, que solo por allá va a pasar eso. Eso está profetizado. De que vienen esas cosas a nivel mundial, a toda la tierra. Dios sabe que esta humanidad cada día está peor. Pero qué bueno el humano, el amigo, porque hay gente amiga que es prudente, en realidad teme a Dios. Pero yo le digo, amigo, entregue su vida, entregue su corazón a Dios. Entrégueselo, viva una vida sana, decente, humilde, agradecida con Dios, mi amigo. No enoje a Dios, no llame la ira de Dios, para que el día de su muerte usted muera en paz, para que tranquilo usted cierre sus ojos. No así el malo, no así el impío, el malvado, el blasfemo. No, porque él sabe que viene lo que viene, pero lo mismo le da. Pero Dios se agrada de aquel que le teme y le respeta. Imagínense que cuando fue el diluvio en ese entonces, en el antiguo tiempo, solo 8 familias se salvaron. Y siendo un mundo grande, ¿y ahora cómo está eso? ¿Pero qué? Solamente el que sea sabio. Y mire pues. Y edificó, dice Noé, un altar a Jehová y tomó de todo animalito limpio y de toda ave limpia y ofreció holocausto a Jehová. ¿Qué quiere decir? Una acción de gracias, un presente. Amén. Y aquí está Dios recibiendo ese regalo, mire, verso 21. Y percibió Jehová olor grato y dijo Jehová en su corazón, no volveré más a maldecir la tierra. Oiga qué lindo. Por causa del hombre, porque el instinto del corazón del hombre es malo desde su juventud. Ni volveré más a destruir todo ser viviente como lo he hecho. Aleluya, fíjese que Dios se arrepiente de hacernos daño. Después de que nos castiga, a Él le duele, aleluya. Esa vez al Señor le dolió cuando ya vio la tierra sola, que la vio silencia. Y solo 8 personitas estaban ahí. Y cuando él las vio, aleluya, ahí dando gracias, adorándole en aquella acción de gracias, a él le agradó y dice que lo recibió. Qué lindo cuando Dios recibe de nosotros algo que le hacemos con todo el corazón. Qué lindo. Cuando todo se lo hacemos limpiamente y con todo corazón. Mira el verso 22. Mientras la tierra permanezca, dijo Dios, mire, no cesarán las sementeras y las siegas, el frío, el calor, el verano, el invierno, el día y la noche. ¿Por qué, mi amigo? Porque todo lo hizo Dios. Dios es dueño de todo el mundo.
1: Dios nos creó, Dios nos formó y no nosotros a nosotros mismos. Por eso que el hombre orgulloso, la mujer guapa, el hombre guapo, bonito, se cree cuando está joven que es chulo y que los millonarios son dignos de lástima. Pero dice la palabra de Dios, pero el que teme a Jehová, la mujer que teme a Jehová, el hombre que teme a Jehová, estos serán alabados. ¿Qué le parece? Por eso el Señor, mire, está hoy en día mandando sus mensajes, sus predicadores todavía, porque Dios no quiere ver el llanto y el dolor del ser humano. Y no vaya a creer, mi amigo, que esto solo está sucediendo en los países extranjeros. No, muchos países han estado todos estos años en desastres. Y el Señor no miente. Si Él dice algo, lo ejecuta, porque Él no miente. ¿Qué le parece? Pero como el ser humano no quiere nada con Dios. Y el Señor está mandando todavía, tirando su palabra. ¿Qué es lo que hace el humano? Pues hasta se atreven a prohibir que uno predique. Se atreven a eso. Pero hay una cosa, ya el evangelio se predicó mucho. Todavía estamos ahí tirando la palabra. Amén. Para que en aquel día no le quede excusa a nadie. Por eso nadie va a poder negar que oyó palabra de Dios. Porque el Señor es cierto, Él es amor, pero también es juego consumidor, fíjese. Pero quiero decirle que está serio. Estamos viendo principios de dolores. Estos son principios de dolores, si el Señor lo dijo. Principios de dolores. Lo que falta, hermano mío, para que se cumpla la palabra de Dios, falta mucho. Pero el hombre o la mujer que es sabia y no quiere ver en aquel día la ira de Dios, desde hoy se puede preparar. Porque Dios no quiere en aquel día que se lamente el ser humano. Pero como no hace caso en la persona, oiga, los que van a ser salvos son poquitos. Son pocos, dice. Por eso dice la palabra de Dios. Son pocos, dice, los que se salvan. Pero Dios sale de su compromiso, fíjese. Dios tiene años y años de estar mandando este mensaje. Tiene años de estar mandando esta palabra. Pero así como la familia de Noé se salvó y fue la única que alcanzó misericordia, acuérdese, después de ver tantos millones y millones de personas en aquel entonces. Así ahora también. Serán pocos los que se salvan, solo aquel que le teme. Le voy a decir, nadie es perfecto en este mundo, no somos perfectos. Porque hemos pecado y pecamos. Pero el Señor es amor, ahí se cumple su palabra, Dios es amor, mire. Porque vuelve a esperarnos y vuelve a ver si reconocemos nuestra maldad. Él espera y ve si reconocemos nuestro pecado y nos humillamos y volvemos a levantarnos. Porque Él ya sabe que el hombre del todo nació en pecado. Pero qué lindo que dice el Señor, el que ve el mal y se aparta. Hay quien que dice, nadie va a ser salvo. ¿Y quién cumple? ¿Cómo no? Hubo gente que cumplió su palabra. Sí. Y así será hoy en día. Así será hoy en día. Que el Señor esté esperando que el humano entienda que hay un Dios justiciero y Él va a cumplir su palabra a nivel mundial. Su palabra tiene que llegar. Por eso Él permitió la ciencia, las redes sociales, oiga. Pero ¿qué es lo que está pasando hoy en día? La mayoría, bueno, los amigos, la mayoría, como la ciencia aumentó, fíjese, así como la ciencia ha aumentado para el bien, como yo le digo, que uno se queda con la boca abierta de que cuántas personas bien. Uno se mire, ¿y dónde habrá inventado esto esta persona? Es que está avanzando la ciencia de una manera. Cosas que no vimos antes las estamos viendo bien bonitas. Personas sanas de la mente. Que trabajan con sus manos y su mente haciendo cosas buenas para la humanidad. También ha avanzado, ha dado pasos agigantados el pecado, la maldad. el que es malo, la mujer que es mala, me refiero mala en maldades feas, también no quieren nada con Dios, sino que están haciendo la maldad en gran manera. Pero sabemos nosotros que el que empuja a la mujer y al hombre que haga la maldad, que se revuelque y que se hunda más en el fango de la inmundicia, es Satanás. Porque a Satanás le conviene, sabe que poco tiempo le queda. Pero yo te digo, amigo, si tú no quieres ir a condenación, si no quieres ver la ira del Señor en aquel día, oye, mira cuánta gente está muriendo día a día. Son barbaridades. Mira ese montón de gente que murió en esas Filipinas hace poco. Un día de esta semana, güey, ¿qué pasó? ¿Esas personas estarían a cuentas con Dios? Solo Dios lo sabe. Pero el que sí está a cuentas con Dios, que cada día se aflige y va al día con Dios, no hay problema. Por eso es que el Señor nos dice a nosotros, orad sin cesar. Oiga, orad sin cesar. Aleluya. Estar pendientes. No sabemos si la muerte o suena la trompeta. Como dice la gente, el fin del mundo está lejos. No, si el fin del mundo es si tú mueres hoy. ¿Ah? Veamos cómo muere esa parva de gente. Veamos cómo muere el diablo. Aquí en nuestro país ha cesado de matar gente como la mataba antes. Pero resulta que por otro lado está matando gente. Por otro lado. O sea, de otras maneras, pues. ¿Y qué hay de estas personas si no afligen su alma? Pues el que está a cuentas con Dios, no importa que venga la muerte. Si nosotros estamos reconciliados en el día, si vamos al día, si vamos, mire, minuto tras minuto, hora tras hora, y sabemos que estamos a cuenta con Dios, ¿qué importa cómo venga la muerte? ¿Qué importa? Sabemos que será un leve dormir. Y dice uno, y dicen que uno va a morir. No morimos, solamente pasamos al otro lado. Y a esperar los juicios de Dios. Oiga, o su ira, o su gloria, o su enojo, o su ira, o vamos a esperar que nos diga, venid benditos de mi Padre. Oiga, qué lindo. En esta hora yo doy gracias a Dios por esta palabra. Señor, yo te pido, Padre, por los amigos que se han detenido ahí tu palabra, aleluya. Porque el que tiene ser salvo no son montones, Padre. Si al caso uno o dos o tres. Cuando uno oye por primera vez la palabra, Señor, la palabra tuya, la palabra esta, que está escrita en la Biblia, y le pone cuidado, aleluya, es lindo. Porque si tenemos de ser salvos, desde ahí empezamos nosotros a meditar en Dios. Yo te pido misericordia para esas personas que nunca habían oído tu palabra y que la oyen, Señor. Para que esta palabra los aparte del mal, teman y respeten y sepan que hay un Dios de poder, hay un Dios de amor, hay un Dios de poder, hay un Dios de misericordia hasta el día de hoy. Porque viene el día que la misericordia de nuestro Señor se va a terminar, aleluya. Ahorita es un Dios de amor, amigo. Si tú ahorita te acercas al Señor y le dices, Señor, perdóname, yo no sabía esto, perdóname, recibe mi vida tal como soy. Si ya el Señor ya te conoce, solo perdóname, Padre. Voy a procurar portarme bien de aquí para allá. Voy a procurar, Señor, que lo que hice antes ya no lo vuelvo a hacer. Pero yo te pido perdón. Yo te aseguro que mi Rey, Él es amor, Él es lindo. Y Él como nos comprende. Sabe que nacimos en pecado, pero Él en el momento lo recibe a uno. Y afírmate. Cada día alábale, adórale. Hay que vivir. No somos perfectos como fue Noé, pero esa familia vivía con temor, vivía el día, ¿eh? Vivía el día, vivía la hora, a modo de no hacer el mal, ni a su prójimo, ni hacer el mal delante de Dios. Por eso es que el Señor, cuando se llegó a esa catástrofe, de ese diluvio, fueron los primeros que el Señor le dijo, solo a ti, a tu familia hallado justa en esta generación, entra al arca. ¡Qué lindo! También nosotros, si nosotros respetamos a mi Señor, si estamos reconciliados con Él, vamos al día y respetamos y tememos y nos apartamos del mal y lo buscamos. En un tiempo pecamos, lo ofendimos, pero como Él dice, que el valiente no se va a quedar tirado allá, solo los cobardes, porque el valiente se levanta. Si cayó, si fracasó en un tiempo, pero se vuelve a levantar, aleluya, alcanzará misericordia. Padre, en esta hora yo te doy gracias. Bendice a tu pueblo, Señor. Y te pido por los amigos, en tus manos los encomiendo, los que han oído esta palabra. Que Dios les bendiga, y será hasta la otra semana, de 12:30 a 1:30, el miércoles. Dios bendiga a todos los hermanitos que han oído esta palabra. Y ahí nos seguimos gozando con otros temas de alabanza. Que Dios les bendiga.

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El peso de la cruz no era lo grande. El peso de la cruz no eran los clavos.

0: Gloria a Dios.
1: Aleluya.
0: Bendito sea el nombre de nuestro Dios. Aleluya. Gloria al Señor. Bendiciones, bendiciones, mi amado hermano, querido amigo, ahí donde se encuentre en casita en este precioso día. Le damos las gracias a nuestro Dios porque Él ha sido más que bueno con cada uno de nosotros. Él ha sido más que bueno con usted y conmigo en este día que nos da el privilegio de poder estar de pie. De poder, mi amado hermano, estar con los ojos abiertos, respirando en este día. Muchos amanecieron en un hospital. Muchos amanecieron enfermos, con los ojos abiertos, respirando en este día. Muchos amanecieron

más que bueno. No tenemos cómo pagar la grandeza, las maravillas de nuestro Dios. Digno es nuestro Dios de toda alabanza, de toda adoración. Por eso no nos cansamos, mi amado hermano, de adorar a nuestro Dios. Y usted y yo tenemos que aprender, mi amado hermano, que en las luchas y en las pruebas tenemos que siempre estar agradecidos con nuestro Dios, un corazón deleitado. Agradecido es lo que a Dios le agrada. En todo momento, aleluya. Sé que hay cosas difíciles en nuestro diario vivir, pero Dios es fiel con usted y conmigo. Así que Dios le bendiga, mi amado hermano, ahí donde se encuentra en este día hermoso. Allí donde esté, en cualquier parte del mundo entero. Allí quizás donde está en el trabajo, en las fábricas, los hermanos que se reportan de la fábrica, Dios le bendiga. Los hermanos que se reportan, que nos escuchan allí en los mercados vendiendo, Dios le bendiga grandemente. Los hermanos que andan manejando en hora de trabajo, Dios le bendiga. Bendiciones, bendiciones sea Dios guardándolos en todo tiempo. Declaramos ángeles a su alrededor en este precioso día. Que ángeles acampan alrededor nuestro, cuidando de cada uno, de todo aquel que le clama con todo su corazón. Dios le bendiga. Dios le bendiga. Allí donde están escuchándolos, en todo El Salvador, en Guatemala, en Honduras, México, Estados Unidos, República Dominicana, Brasil, Ecuador, Venezuela, Honduras, Nicaragua. En diferentes partes del mundo entero, Dios le bendiga a cada hogar, cada niño, cada joven. Bendiciones en este precioso día. Esta es la hora de programa donde siempre nos gozamos en palabra, oración y alabanza. Escuchábamos una preciosa alabanza donde lo deleitamos, mi amado hermano. Y hoy queremos leer una hermosa palabra de Dios. Y hoy queremos, mi amado hermano, dejarle unos textos hermosos. Un texto, mi amado hermano, que quede en nuestro corazón. Mi amado hermano, siempre predicamos lo que Dios pone en nuestros corazones. Y Dios nos da palabra de aliento, de exhortación, de bendición. Dios siempre nos habla de diferentes maneras. Dios nos habla de que seamos fuertes, valientes, que aumentemos nuestra fe. Predicamos de la venida del Señor. Predicamos que tenemos que estar a cuentas con nuestro Dios. Porque el predicador, mi amado hermano, tenemos que predicar un poco de todo. No nos tenemos que enfocar en una sola cosa, porque todo necesitamos, y Dios sabe que necesitamos, mi amado hermano. Y estas horas de programa, mi amado hermano, no es en vano. Cada programador, Dios le da diferente palabra. Dios nos da diferente palabra y nos habla primeramente a nosotros. Bendito Dios. Quiero leer una hermosa palabra en este precioso día. Dios bendiga a todos los hermanos que siempre están orando por nosotros. Por cada programador, sigamos orando. No es fácil sacar una hora al aire. Es Dios el que provee para cada hora. Dios bendiga a los hermanos que nos
apoyan en oración con

0: ofrenda, Dios le bendiga grandemente. Dios bendiga a los hermanos en cabina de radio, al director, Dios le bendiga. Dios bendiga a cada oyente en diferentes partes de plataforma, por medio de internet, por medio de la radio Pastor, Radio Voz Evangélica. Dios le bendiga grandemente. Y quiero leer, mi amado hermano, una hermosa palabra que Dios me ha dado y ha quebrantado mi corazón. Y vamos a estar predicando en este precioso día. Dice la palabra del Señor, mi amado hermano, en Apocalipsis 20, 11 al 15. La leemos honrando al Padre, al Hijo y al Espíritu Santo de Dios. Y dice de la siguiente manera: y vi un gran trono blanco, y el que estaba sentado en él delante, del cual huyeron la tierra y el cielo, y ningún lugar se encontró para ellos. Y vi a los muertos grandes y pequeños de pie ante Dios, y los libros fueron abiertos, y otro libro fue abierto, el cual es el libro de la vida. Y fueron juzgados los muertos por las cosas que estaban escritas en los libros, según sus obras. Y el mar entregó los muertos que habían en él, y la muerte y el Hades entregaron los muertos que habían en ellos, y fueron juzgados cada uno según sus obras. Y la muerte y el Hades fueron lanzados al lago de fuego. Esta es la muerte segunda. Y el que no se halló escrito en el libro de la vida fue lanzado al lago de fuego. Quiero leer nuevamente el 15, que es el texto que Dios me dio, no solo para usted, sino para mí también. Y dice: y el que no se halló escrito en el libro de la vida fue lanzado al lago de fuego. Hermosa palabra de parte de Dios. ¿Sabe por qué le dije no solo para usted, sino para mí? Porque, mi amado hermano, muchos enseñan y dicen, yo sé que también usted lo ha escuchado, de que dicen solo es aceptar a Cristo en nuestro corazón y ya podemos vivir como queramos y como andamos. Y cuando aceptamos a Cristo en nuestro corazón, mi amado hermano, con todo nuestro corazón, nuestro nombre es escrito en el libro de la vida. Pero para que ese nombre no sea borrado, hay requisitos que hay que cumplir. No es solo, mi amado hermano, decir yo acepté a Cristo y vivir una vida no agradable a Dios. Mi amado hermano, he estado orando por esta palabra y he llorado. Porque hoy en día, mi amado hermano, el cristiano evangélico, tiene que ser diferente. No como está viviendo hoy en día, mi amado hermano. Los que predicamos el evangelio de Cristo, tenemos que vivir la palabra. Y cuando usted y yo, mi amado hermano, venimos ante la presencia de Dios con un corazón humillado, reconociendo nuestros pecados, nuestras fallas, Dios se glorifica y transforma nuestra vida y hace nuevas cosas en nuestra vida.
1: dice la preciosa palabra de Dios, mi amado hermano. Bendito Dios. En Romanos 10, que Jesús, el corazón que Dios se levantó de los muertos, será salvo. Bendito Dios. Pero también, mi amado hermano, nos enseña la palabra del Señor en 2 Corintios 5:17, que de modo que si alguno está en Cristo, dice la palabra, nueva criatura es. Las cosas viejas pasaron, he aquí. Y muchos, mi amado hermano, quizás van a decir, y no se preocupe, que lo he escuchado, que la hermana Nubia es muy extremista, muy exagerada. Pero es que, mi amado hermano, dar el consejo que tenemos que guardarlo para Dios, extremismo es que uno, mi amado hermano, quiera vivir

0: Mis amados hermanos, muchos dicen, ay, esta quizás es una santurrona. No cometimos errores, claro que sí, vamos a cometer. Errores. Ya no es, mi amado hermano, errores, ya no, sino que ya es una maña que trae, que no quiere dejar. Bendito Dios. Mi amado hermano, y usted me podrá decir, hermano, usted preocúpese por su salvación. Claro que sí, que la Biblia a mí me enseña que la salvación es individual. Yo no voy a pelear por su salvación. Usted no va a pelear por la mía. Pero como hermanos en Cristo, tenemos que aconsejarnos, motivarnos, que es necesario que lo guardemos para Dios. Y cuando Dios me daba esta palabra, el que no sea yo escrito en el libro de la vida, fue lanzado al lago de fuego. Mi amado hermano, me dolió mi corazón. Porque yo sé que van a venir muchas luchas y pruebas. Pero dice la palabra del Señor, mi amado hermano, que no todo aquel que dice Señor, Señor, entrará al reino de los cielos. Si la hermana Nubia no se quiere sujetar a la palabra, se halla escondidas, anda haciendo cosas no agradables a Dios, ¿usted cree que estaré un día en este lugar hermoso que habla la palabra del Señor? Que habrá un cielo nuevo, una tierra nueva. Y ahí estará todo aquel que fue fuerte y valiente y pudo vencer cada lucha y cada prueba. Que sujetó su carne a decirle no al pecado, no a la tentación. Y ahí estuvo siempre agradando a Dios, no agradando al hombre. Mi amado hermano, y lloraba y me levantaba esta palabra. Porque estudiando la Biblia, mi amado hermano, podemos entender que no es solo aceptar a Cristo hoy y a vivir como nos da la gana. Tenemos que guardarlos para Él. Tenemos que guardarlos para nuestro Dios. Tenemos que guardarlos con todo nuestro corazón, dice cuerpo, alma y espíritu. Guardarlo para Dios, adorar a nuestro Dios. Tenemos que guardarlos para Él. Bendito sea el nombre de nuestro Dios. Dice la preciosa palabra de Dios, mi amado hermano, que no todo aquel, dice Mateo 7:21, no todo, dice, el que me dice Señor, Señor, entrará en el reino de los cielos, sino el que hace la voluntad de mi Padre que está en los cielos. Y escuche lo que dice el 22. Muchos me dirán en aquel día, Señor, Señor, no profetizamos en tu nombre y en tu nombre echamos fuera demonios y en tu nombre hicimos muchos milagros. Entonces les declararé, nunca os conocí, apartado de mí, hacedores de maldad. Yo creo, mi amado hermano, que si los ponemos la mano en nuestro corazón, como estamos ante la presencia del Señor, será que si la muerte nos sorprende hoy, o Cristo viene, usted y yo, estamos listos. Y muchos pueden decir ahí, no, no hay nadie. Sí hay. Sí hay. En el tiempo que vino este diluvio, no todos se perdieron. Tuvieron la oportunidad. Pero Noé fue el único que fue obediente y se salvó él y su familia. De esos pocos que estemos alerta, que estemos preparados, seamos usted y yo. Porque no va a haber excusa, estaremos ante la presencia de Dios. Dice ahí donde leíamos, mi amado hermano. Que todos estaban ante la presencia de Dios. Y todos los muertos, todos, mi amado hermano, estaban allí, los que murieron en Cristo, los que no murieron en Cristo, ahí estaban. Un día vamos a estar ante la presencia de Dios. Y Dios los va a preguntar, ¿qué hiciste con tu vida? ¿Qué hiciste con tu ministerio? ¿Qué le enseñaste a tu pueblo, a mi pueblo? ¿Qué le enseñaste a esas ovejas? ¿Qué les enseñaste a tus hijos? ¿Qué les enseñaste a tus hermanos? ¿Qué hiciste con el evangelio? Cuando la palabra nos enseña que el evangelio es poder de Dios para salvación, que estamos enseñándole al pueblo de Dios. Que estamos, mi amado hermano. Qué triste que ahora en día, mi amado hermano, tengamos no más de nombre, somos cristianos. Y ante los ojos de Dios, damos mucho que pensar. Ante los ojos de Dios estemos mal, pecados ocultos que tarde o temprano van a salir a la luz. Aquí nadie me ve, aquí nadie me escucha, no es así. Guárdate para Dios. Guárdate para Dios. Guárdate para Dios, no quieras agradar al hombre porque el hombre te va a fallar. Dios es fiel contigo en todo momento. Pelea por tu salvación. Y hoy usted me puede decir, hermana Nubia, ¿será que si mi nombre es escrito en el libro de la vida y hoy acepto a Cristo en mi corazón, con todo mi corazón, pero mañana peco, me aparto, va a seguir mi nombre ahí escrito? Déjame decirte que no. Si fallas a Dios, caes en pecado, no le pidas a Dios que vas a ser salvo, que te salve, si no te vuelves a arrepentir, a reconciliarte. Si la muerte te sorprende, si la muerte te sorprende, oh, Cristo viene, no te vas para el cielo. Pero si aceptas a Cristo y en medio de las luchas y de las pruebas, ahí está guardándote para Dios. Ahí sí. Ahí sí. Ahí sí, mi amado hermano. Ahí sí, porque Dios te va a decir, en medio de la lucha y de las pruebas te mantuviste firme. Te guardaste para mí. Bendito Dios. Tengamos cuidado. En una ocasión, nuestro Señor Jesús, dice la palabra del Señor, ahí en San Lucas 10, 17, 20, del 10, del 17 al 20, usted lo puede leer. Que dice, mi amado hermano, que llegaron el regreso de los 70, dice. Llegaron con gozo y le dicen al Señor, aún los demonios se nos sujetan en tu nombre. Y dice la palabra del Señor que le dijo Jesús, yo veía a Satanás caer del cielo como un rayo. Y aquí le dijo, le doy potestad de hollar serpientes y escorpiones y sobre todas fuerzas del enemigo, y nada os hará daño. Pero no os regocijéis de los espíritus que os se sujetan, sino regocijaos de que vuestros nombres están escritos en los cielos. Mire, mi amado hermano, entonces, ¿qué quiere decir? Que usted y yo, mi amado hermano, tenemos que estar alerta y cuidar esa hermosa salvación. Hoy miramos personas, mi amado hermano, personas que dicen, yo hago esto, yo hago el otro, es que Dios me usa para esto, para el otro. Gloria a Dios, dice la palabra del Señor, que los dones son irrevocables. Y muchos decimos, mi amado hermano, porque la palabra del Señor nos enseña, no dice claramente que un privilegio no te va a llevar al cielo, pero nos enseña, ¿sabe por qué? Porque muchos son cantantes, evangelistas, pastores, predicadores, pero no viven la palabra de Dios. No viven la palabra de Dios. Y si no vivimos la palabra de Dios, mi amado hermano, no lo guardamos y no tratamos cada día de agradar a Dios, ¿usted cree que nuestro nombre está escrito en el libro de la vida? ¿Usted cree que en aquel día vamos a estar ante la presencia del Señor diciéndole, papi, aquí estoy, padre mío, lo logré? ¿Usted cree que somos dignos de que Dios nos diga que somos sus hijos? ¿Usted cree que somos dignos de decirle, padre, soy su hijo, aquí estoy? El que no se halló escrito en el libro de la vida, dice la palabra que leíamos, fue lanzado al lago de fuego. Entonces tenemos que tener cuidado, mi amado hermano, no solo porque tengamos 20, 30 años en el evangelio. Yo toda la vida he sido pastor, he sido profeta. Yo toda la vida he sido evangelista. Yo toda la vida, ajá. Pero ¿será que somos dignos de ser llamados hijos de Dios? ¿O será que solo tenemos de nombre nada más ser cristianos si no vivimos el verdadero evangelio de Cristo? Como le vuelvo a repetir, mi amado hermano, van a venir pruebas y luchas. Pero no podemos seguir así. No podemos seguir así. Dios no puede ser burlado. Dios no puede ser burlado, pueblo de Dios. Y lo siento mucho. Si muchos quisieran escuchar en el programa de la hermana Nubia, muchos quisieran escuchar, mi amado hermano, Dios te va a bendecir, te va a dar casa, te va a usar para esto, te va a usar para el otro. ¿De qué te sirve que quieras que Dios te use para muchas cosas, que tenga muchos talentos, muchos dones, si ahí en los secretos estás en pecado? ¿De qué te sirve que anheles tantas cosas, tanto ministerio, si lo pequeño no lo puede dejar? Hay cosas que estorban para que tú estés preparado, para que estés alerta. Hay cosas que te impiden seguir escalando peldaño. Métete en la arena a caminar. Métete en un lugar donde hay espinas, y si te mete una espina en el zapato, a ver si vas a poder continuar caminando, ¿verdad que no? No, no podemos, mi amado hermano, con una piedrecita en el zapato no podemos seguir caminando. Tenemos que tener esos zapatos, mi amado hermano, bien para continuar una caminata larga, si vamos caminando un camino largo. No podemos. Es necesario quitar, mi amado hermano, eso que está estorbando y te está poniendo en peligro tu salvación. Y no lo dice la hermana Nubia. No lo dice, mi amado hermano, la hermana Nubia. No es exageración de la hermana Nubia. No, lo dice la palabra de Dios, que si nuestro nombre no está escrito en este libro de la vida, no vamos a poder ser salvos. Si no estamos a cuentas con nuestro Dios, mi amado hermano, si no estamos preparados, no podemos decir, me voy con Él, me voy con Él. Yo no puedo decir, mi amado hermano, ahí pecando en el silencio, no se cree todo, donde nadie me ve, y gritarle al mundo entero, yo estoy bien y me voy con Dios. Cuando Dios conoce mi corazón, cuando Dios conoce su corazón, quizás usted dice, la hermana Nubia, quizás no tiene prueba. Claro que sí. A diario se nos presentan tantas luchas y pruebas, donde hay momentos que solamente le decimos, Señor, ayúdenos, porque esta prueba es fuerte. Y yo no puedo hacer nada sin su presencia. Claro que sí. Claro que sí, a diario vienen problemas, vienen luchas, vienen tentaciones. Claro que sí. Pero tenemos que aprender a ser fuertes y valientes y decir no. Conocer las veredas del enemigo. Y yo le decía a mi amado hermano, dice la palabra del Señor, y lo vuelvo a resistir al diablo, dice, y huirá de nosotros. Pero ¿qué está haciendo el pueblo de Dios hoy en día? Está haciendo todo lo contrario. En vez de resistir, le está dando, abriendo puertas, abriendo ventanas y dejando que el enemigo mine su mente. Tenga cuidado. Tenga cuidado. Tengamos cuidado, pueblo de Dios. Como ministros, como pastores, como evangelistas, como servidores de la alabanza, cantantes, predicadores de la palabra, programadores de la radio, predicadores de las calles. Tenemos que dar testimonio y agradar a Dios. Quizás al hombre no lo vamos a agradar nunca, porque siempre el hombre tiene algo que decir, que señalar, y justamente levantan falsos críticas. Pero que no los importe. El siervo de Dios decía, ¿de qué me sirve agradar al hombre y desagradar a Dios? No, yo quiero agradar a Dios siempre, porque el ojo de Jehová está en todo lugar. Agrademos a Dios. La palabra del Señor dice, por su fruto los conoceréis. Pero hoy en día, mi amado hermano, muchos dan buenos frutos, y aquel que va a estar en contra del evangelio de Cristo no quiere darse cuenta. Mira los buenos frutos, pero siempre va a tener algo que hablar de aquel árbol. Que las hojas, que las ramas, que el fruto estaba muy grande, que muy pequeño. Siempre siempre va a tener algo que hablar. Pero que a usted no le importe, mi amado hermano, sigamos firmes, fieles a nuestro Dios. Peleemos por esta hermosa salvación. Nadie lo va a salvar. Yo no lo puedo salvar a usted, usted no me puede salvar a mí. Dice la palabra que la salvación es individual, todos, cada uno peleamos por esa salvación hermosa. Procuremos cada día guardarnos para Dios. Y que en aquel día, mi amado hermano, cuando se llegue ese día, usted y yo podamos ver este cielo nuevo y esta tierra nueva. Oh, bendito Dios. Vi un cielo nuevo, dice el Apocalipsis 21, y una tierra nueva. Oh, bendito Dios. Qué hermoso será ese día. Y yo, dice Juan, vi la santa ciudad, la nueva Jerusalén, que descendía del cielo de Dios, dispuesta como una esposa ataviada para su marido. Y oí una gran voz del cielo que decía, aquí viene, que decía, he aquí el tabernáculo de Dios con los hombres. Y él moraba con ellos y ellos serán su pueblo y Dios mismo estará con ellos como su Dios. Mire qué hermoso va a ser ese día. Y sabe cuál es lo más hermoso, mi amado hermano, que si unos días atrás predicaba en ese texto, que dice que enjuagará Dios toda lágrima de los ojos de ellos y ya no habrá más muerte. Ya no habrá muerte, ni habrá más llanto, ni clamor, ni dolor, porque las primeras cosas pasaron. Qué hermoso será ese día. Quizás hoy lloramos, sufrimos, lloramos porque lo desprecia, porque somos diferentes, porque no somos hipócritas como muchos. Porque no solo decimos amar a Dios, sino que lo tratamos de hacer la lucha diaria y guardarnos para Él. Porque no vivimos un evangelio con hipocresías. Porque no vivimos un evangelio acomodado a las modas, al mundo. Es que, mi amado hermano, si acomodamos el evangelio como el ser humano quiere, entonces nadie sería salvo. Porque dice la palabra del Señor que sin santidad nadie verá al Señor. Y usted y yo tenemos que tratar cada día de guardarnos para Él. Si vas por un camino y tú sabes que para el lugar donde vas solo te ofrecen pecar y va a haber una tentación, no vayas. Si te invitan a un lugar donde tú sabes que solo te ofrecen la tentación, no vayas. Si un familiar, un amigo te invitó y tú sabes que allí te van a dar la tentación, no lo hagas. Eso no son tus amigos, no son tus familiares. Solo te quieren hacer pecar. Seamos, aprendamos a ser temerosos a Dios. Aprendamos a ser temerosos a Dios. Cada uno, como cristianos evangélicos, tenemos una prueba, tentaciones, pero que no se los olvide a usted y a mí, que vale la pena guardarnos para Dios. Y en Cristo, dice la palabra que leíamos también ahí, somos nuevas criaturas. Todas las cosas, las malas mañas, malos vicios, la mala manera de vivir tiene que quedar en el pasado.
1: Qué bonito es escuchar testimonios, mi amada hermana. Que ha habido un gran cambio en su vida. Que ya no es el mismo viciado. Que ya no es el mismo lleno de mañas que un día conocieron. Lo miran de pies a cabeza y dicen que no este es fulano que hace unos años atrás era esto, era el otro, era, pero un día llegó Cristo. Un día llegó Cristo a ser una nueva criatura. Un día llegó Cristo y transformó su vida. Un día llegó Cristo. Entonces, si Cristo llegó, usted lo aceptó en su corazón como Dios, como Salvador de su vida, como el Todopoderoso en su vida. Y es Él el que guía sus pasos cada día. Guárdese para Él, cuide eso tan hermoso. Déjese guiar por el Espíritu Santo de Dios hasta el último momento, ya sea que la muerte lo sorprenda o Cristo venga, que usted pueda ser salvo, bendito Dios, aleluya, que usted pueda, bendito Dios, aleluya, permanecer ese nombre en el libro de la vida y que no le vaya a decir nuestro Dios en aquel día, apartado de mí, que yo no te conozco, yo no sé quién eres, y sea lanzado al lago de fuego, como dice ahí la palabra que leíamos. Yo no quiero eso para mi vida, ni lo quiero para usted. No, bendito Dios, todavía estamos a tiempo. Mientras hay vida y esperanza, todavía estamos a tiempo. Si todavía respira, aunque estés en una camilla, todavía puede decir: Señor, perdona mis pecados, hoy te acepto como Salvador de mi vida. Quizás muchos ya no tienen la oportunidad de regresar el tiempo, de decir: ahora sí quiero hacer esto, quiero ser el otro, porque tuvieron muchas oportunidades. Quizá ya no tienen el tiempo porque están a punto de morir, están en agonías. Pero usted y yo, que Dios nos da el privilegio de poder estar de pie con salud, de poder respirar este aire puro, todavía podemos levantar nuestra mano y decirle: Señor, perdone mis fallas, mis pecados. Que mi nombre esté escrito en el libro de la vida y que nunca se borre. Que nunca se borre. Ayúdeme a estar firme hasta el final. Si la muerte nos sorprende hoy, que podamos estar listos. Dice ahí donde leíamos: que pequeños y grandes, muertos y vivos, un día estaremos ante la presencia del Señor. Y cada uno será juzgado según sean sus obras. Y unos estarán en este lugar hermoso, en el paraíso de Dios, donde no va a haber más llanto, más dolor, donde va a ser cielo nuevo y tierra nueva. Pero para todo aquel, no importa que haya sido cristiano a medias o cristiano bien convertido y guardándose para Dios cada día, todos estaremos, mi amado hermano, ante la presencia de Dios. Todos estaremos y daremos cuenta. Y el que no, dice, esté escrito en el libro de la vida, será lanzado al lago de fuego. Entonces, mi amado hermano, tengamos cuidado cómo estamos viviendo el Evangelio de Cristo. Vivámoslo conforme a la palabra. No conforme al hombre, no conforme a la carne. Meditemos y digamos al Señor: Padre, ¿esto le agrada a usted o solo es su presencia? Por eso muchos caen, mi amado hermano, y que Dios nos libre, que nos ayude a permanecer firme sobre la roca que es Cristo.

por agradar a Dios. Muchos están fieles a Dios. Nuestras puertas. Cristo está a las puertas. Bendito sea el nombre de nuestro Dios. Confesemos con nuestra boca que Jesús es el Señor y creámoslo con todo nuestro corazón, que Dios se levantó de los muertos, y guardémoslos para Él cada día. Vivamos para Él y seremos salvos. Oramos en esta hora y bendecimos su vida. Seamos nuevas criaturas en Cristo. El juicio ante el trono blanco llegará. Llegará. Llegará ese día. Para el que murió en Cristo, pues gloria a Dios. Pero qué triste para el que rechazó a Cristo. Pero ellos ya no tienen oportunidad, pero usted y yo todavía tenemos vida. Tenemos vida para ponernos a cuentas con Él. Padre, en esta hora, Señor, yo bendigo la vida, Señor, de mis hermanos, los amigos que están escuchando por medio de Facebook, por medio de TuneIn, por medio de YouTube, por medio de Radio Pastor, por medio de Radio Voz Evangélica. En este día bendigo su vida, Señor. Hemos predicado su palabra, Padre eterno. Que el que no se haya escrito en el libro de la vida será lanzado al lago de fuego. Señor, uno de esos que van a ser condenados en aquel día. Queremos ser, Señor amado, uno de esos pocos fieles, fuertes y valientes que permanezcan en la brecha, guardándose para usted cada día, venciendo cada lucha y prueba. Para que cuando la muerte nos sorprenda, usted venga, Señor, podamos estar a cuentas. En este día, Señor, yo no he venido a condenar a nadie ni a criticar a nadie. Señor, el único que lo hace y conoce cada mente, cada corazón es usted, mi Dios. Ayúdenos a cada uno, Señor, a poder vencer cada lucha y cada prueba, Señor. Declaramos en este día, mujer guerrera, hombre guerrero, Señor, que miren el blanco que es usted, mi Cristo, el único que sale en forma. Si uno viviendo, Señor, que el carnero del mundo y está descuidando, estemos firmes, Señor, que hoy, Señor, que hoy, Señor, Señor, lo importante que es permanecer firmes cada día. Yo bendigo la vida, Señor, ahí donde se encuentra, bendito Dios, cada hermano, Señor. Usted conoce esas peticiones. Usted conoce, Señor, esa necesidad. Ayúdeles a ser fuertes y valientes. Bendígalos, Señor. Guarde sus vidas. Derrame bendiciones hasta que sobreabunden sus vidas, Señor. Bendecimos la vida, mi hermana Edith Linares, hermana Jacqueline, ahí nos encuentra. Bendito Dios. Guárdeles, Padre eterno. Mire esas peticiones que hay en su corazón, Señor. Sea usted en todo momento ayudándoles a seguir hacia adelante. Por el pastor Mario, ahí donde se encuentra, Señor, mire esa petición que hay en su corazón. Por familia Domínguez, Señor.
por cada familia y unos se encuentran en este día, Señor. Mi hermana Diana, Padre, mi hermano Luis, mi hermano Toniel, mi hermano Isaías, mi hermana Juanita, Señor. Guárdele, bendígale, bendito Dios. Mi hermana Nancy, Señor, a cada uno por nombre, mi hermana Gloria de Guerra, familia Guerra, Señor, a cada familia y donde se encuentre en este precioso día. Mi hermana Natividad, fortalezcales, ayúdeles a seguir firmes cada día. Clamamos por los jóvenes, por los niños. Guárdeles en todo momento, Señor. Que ángeles acampen alrededor de ellos y sea usted contestando cada petición conforme a su voluntad. Gracias le damos, Padre, Hijo y Espíritu Santo de Dios. Amén, aleluya. Hemos llegado al final del programa. Sigamos hacia adelante viendo el blanco que es Cristo. Un fuerte abrazo a la distancia. Dios les bendiga.

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0: con ese canto.
1: Jehová, ¿quién habitará en tu tabernáculo? ¿Quién morará en tu monte santo? El que anda en integridad y hace justicia y habla verdad en su corazón.
0: Al hombre, las aves y todo.
1: Bienvenidos, hermanos.
0: Tú sí reconoces.
1: Es un enorme privilegio poder acompañarles. Los niños.
0: Y con ese canto.
1: Hoy no estarán en cabina. Los directores de este programa. Sea Dios bendiciendo la vida de Jeremías Isaí Mejía y Leonel Eduardo Mejía. Son nuestros directores de el espacio infantil Niños Agradecidos. Si usted desea escuchar alguna alabanza de esas que cantan los niños, dice uno, puede comunicarse al 2415-1436, al 7657-6093. Son los climas, hermanos. Han afectado mucho las lluvias en las últimas horas a la nación de El Salvador. Esperamos que usted pueda encontrarse bien. Si vive en lugares de alto riesgo, por favor, tome las indicaciones, las precauciones del caso.
0: Los libros me dicen que vengo del mono.
1: ¿Su servidora?
0: Es un mito y nada más.
1: Fue todo un reto llegar a la radio este día. Pero gracias a nuestro Dios aquí estamos.
0: Tú sí reconoces.
1: Y esa es una bendición muy grande. Saludos especiales para los niños que ya nos han enviado su nota de voz.
0: Le das alabanzas al Creador. Tú sí reconoces, pajarito, quien te dio la vida.
1: ¿Y nosotros?
0: Con ese
1: desde el día lunes, hermanos, también nos afectó el cambio de clima en la garganta, pero aquí estamos. Saludos especiales para nuestros hermanos que a través del internet nos están sintonizando. Damos paso a esta llamada. Dios le bendiga.
2: Dios le bendiga, hermana.
1: Dios le bendiga.
2: Alabanza del oso.
1: El oso, oh. Bueno, pues, con gusto le complacemos. ¿Cuál es su nombre?
2: Ángel Morales Flores.
1: Santo Dios, no lo conocía, hijo. Dios me lo bendiga. Bueno, por ahí tenemos el reporte de mi sobrino.
0: ¿Conoces, pajarito?
1: Ángel Adonai Morales Flores.
0: Y con ese canto,
1: es mi hijo, hermano.
0: Le das alabanza.
1: Saludos especiales para nuestros niños. Dios le bendiga.
2: Se nos metimos en aquí.
1: Amén, amén. Dios le bendiga.
2: ¿Tú vayas a ir a Segura?
1: Sí, va a ir a Segura.
2: Y tengo un saludito.
1: Sí.
2: Para mi bebita Mari.
1: Bueno, saludos.
2: Para mi bebito Tono.
1: Sí, saludos al abuelito.
2: Para mi mamá.
1: Saludos, mamita.
2: Para mi prima Samata.
1: Saludos, prima.
2: Para mi papá.
1: Para su papá.
2: Y te lleva la basa.
1: Sí.
2: El bupero.
1: ¿Él?
2: ¡Bupero!
1: Dios mío santo, necesito ayuda. ¡El!
2: ¡Bupero!
1: ¡El! Dios mío santo, ayuda!
2: ¡El bupero!
1: ¡El bombero! ¡Ay, Dios mío! Es que hoy se ando sorda, hijo. Perdón, ahí le complacemos.
2: Gracias.
1: Bueno,
2: me
1: Dios bendiga. Ay, hermanos, necesito.
0: Pajarito canta.
1: Necesito asistir al médico.
0: Tú sí reconoces.
1: El bombero.
0: La vida y te formó.
1: Saludos especiales para Byron, para Ángela, Adonai. Para cada uno de los niños.
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1: Sea Dios bendiciendo
0: Dios
1: a toda nuestra audiencia, para usted
0: más
1: que lleva un niño dentro y que siempre nos sintoniza. Saludos especiales. Continuamos por acá. Escuchamos esta nota de voz. Dios mío santo.
3: Yo le bendiga.
1: Sí, amén.
3: La alabanza que dice había un sapo.
1: Bueno.
3: Me llamo Isaías, vivo en Colonia Rosario.
1: Isaías, Dios me lo bendiga. Vamos a buscarle este canto que nos ha solicitado. saludo muy especial para nuestros niños. Sea Dios bendiciendo a los directores de este espacio. ¿Será este? Sí.
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1: que... Saludos especiales para nuestros niños que están de vacaciones así un poco forzadas, hermanos, pero es bonito disfrutar con los niños. Por ejemplo, ayer pasé con mi niña todo el día, hermanos. Génesis, Dios le está bendiciendo, hija. Dice por acá, Dios le bendiga, hermana. Soy fiel oyente. Heisel Montserrat. Y me puede complacer con la alabanza, el vaquerito. Bendiciones para usted. Igualmente para usted, muchas bendiciones, Heisel.
0: ¿Quién te dio la vida y te formó?
1: Hermana Dora. Es admirable la labor que usted está haciendo, amada hermana, con la crianza de las tres bendiciones que Dios le ha regalado.
0: Sé que Dios hizo al hombre, las aves y todo lo demás.
1: Que Dios la esté fortaleciendo, amada hermana.
0: Carito, ¿quién te dio la vida?
1: ¿Qué hacemos si usted no nos trae a los niños? Imagínese.
0: Tan bonito, le das a la...
1: Saludos especiales para cada uno de nuestros oyentes. Dios le bendiga.
0: Las aves y todo lo demás.
1: Que Dios la esté fortaleciendo, amada hermana.
0: Carito, ¿quién te dio la vida?
1: ¿Qué hacemos si usted no nos trae a los niños? Imagínese.
0: Tan bonito, le das a la...
1: Saludos especiales.

0: Bueno, de los niños.
1: Una para los niños, cualquiera, una bonita.
0: Ay, Dios mío, santo. Bueno, hermano.
1: El rábano.
0: El rábano, la ronda de las verduras. Con gusto, hermano. Bueno, vamos, Dios hermano, me lo bendiga. Amén.
2: Pajarito canta, pajarito canta, y démosle gracias.
0: Y a veces despertamos, hermano, por la mañana así un poco serio, porque el estrés del trabajo.
2: Con ese canto,
0: con las responsabilidades de la vida de adulto. Pero los niños, los niños
2: dicen que vengo
0: es diferente.
2: Que Dios es un mito y
0: bueno, no sé hoy, pero
2: más la Biblia dice que Dios hizo al hombre.
0: Hoy con eso de la tecnología, hombre, pero los niños normalmente si despiertan con una sonrisa y pidiendo comida.
2: La vida y te formó y con ese canto tan bonito.
0: Y uno quiere seguir durmiendo, hermana.
2: San creador,
0: hermanadora,
2: tú sí reconoces.
0: Y los niños ya ya quieren desayunar.
2: Y te formó.
0: Saludos para todos nuestros niños.
2: Bonito. Le das alabanza.
0: Para usted.
2: Creador.
0: Le lleva un niño dentro. Llevamos un niño dentro. Dice por acá, me llamo Alexis y quiero el conejito. Le oímos de Chalchuapa y me saluda mi abuela. Bueno, saludos para la abuelita de Alexis. Dios le bendiga.
3: Dios le bendiga, hermana.
0: Amén, hermana.
3: ¿Me puede poner alabanza que dice el sapo? El sapo.
0: Bueno, con gusto le complacemos.
3: Bueno,
0: Dios me le bendiga.
3: Bueno, Dios le bendiga.
0: Amén.
2: Dile al hombre que ya sale el sol.
0: ¿Y qué hacemos cuando los niños no obedecen?
2: Y démosle gracias al Creador.
0: Continuamos por acá, escuchamos. Señor Jesús. ¿Sí? Ay, Dios mío, santo. Sí. ¡Ay, Alexis! ¡Sí, Alexis!
2: Dice que
0: ¡qué bonito! ¡Saludos, mis niños! ¡Dios me los bendiga!
2: ¡Conoces, pajarito, quien te dio la vida y te formó! Y con
0: ¡Dios bendiga a cada uno de nuestros niños!
2: ¡Le das alabanzas al Creador!
0: Ser obedientes a los padres, hermano, es algo que como adultos debemos enseñar la obediencia a la palabra de nuestro Dios, la instrucción a nuestros niños.
2: Pajarito,
0: y ahí depende del trabajo que nosotros hagamos en el hogar, en la casa, pajarito, los primeros años de vida, en la educación y orientación de los niños.
2: Tú sí
0: se verá reflejado en el futuro un joven de bendición, una jovencita de mucho testimonio.
2: Le das alabanzas al Creador.
0: Pero todo inicia en casa. Según los expertos, los primeros 5 años de vida, hermano, son cruciales para dar enseñanza, para orientar, para instruir a los niños en su palabra y en todo lo demás.
2: Con ese canto tan bonito.
0: Instruye al niño en su camino y cuando fuere viejo no se apartará de él, dice la palabra de nuestro Dios.
2: Los libros.
0: Un saludo muy especial para Alexis, no, aunque le cuesta hablar, pero sí entendí.
2: Más la Biblia dice
0: que se llama Alexis. Ahora sí me costó Brandon.
2: Más, tú sí reconoces.
0: El bombero solicitaba.
2: Quien te dio la vida y te formó.
0: Necesita estar más cerca de los niños.
2: Bonito, le das alabanzas al Creador.
0: Y aprender el lenguaje, hermanadora.
2: Quien te dio la vida y te.
0: Cuando comienzan a pronunciar sus primeras palabras.
2: Bonito, le das alabanzas.
0: Qué bonito es eso, hermano.
2: Le das alabanzas.
0: Cuando dices sus primeras palabras. Y luego ahí van desarrollándose como está Brandon, como está Alexis, como está Ángela, Donay, van desarrollándose y aprendiendo a pronunciar palabras. Es una bendición. Yo no sé si usted la ha disfrutado, pero es bonito disfrutar del crecimiento y desarrollo de cada etapa de los niños.
2: Pajarito canta, pajarito canta.
0: Eso es algo muy especial. Dice por acá, Dios le bendiga, hermana.
2: Pajarito canta y démosle gracias.
0: Pido oración y quiero el canto con Noé. Soy hermana Griselda de Mejía. Saludos, amada hermana. Debajo de la lluvia pasamos hoy, hermana. Ya no nos pudimos detener a saludarla. Más de lejitos la miramos.
2: Los libros me dicen que.
0: Pero saludos especiales, amada hermana. Gracias por estar en nuestra sintonía.
2: La Biblia dice que Dios hizo al hombre, las aves y todo lo demás.
0: 2415-1436. La línea habilitada.

0: Ahí está el canto que nos ha solicitado a nuestra hermana. Un saludo muy especial para nuestros niños que este día están en casa. A lo mejor y mañana jueves vuelven a clases. Pero hermanos, uno se preocupa cuando aquellas grandes descargas eléctricas y los que estudian por la tarde, ya a las 6 ya está bien oscuro y los niños no han llegado de la escuela. Pero así es, hermano.
1: Pajarito canta y démosle gracias.
0: La temporada lluviosa está en su crecimiento en este momento. Esta temporada, mes de junio.
1: Tan bonito, le das a la paz.
0: Dice por acá, Dios le bendiga, hermana Jacqueline. Mi nombre es Michelle. Y quiero que me complazca con la alabanza El Patito Juan. Bueno, saludos, Michelle.
1: Sé que Dios hizo al hombre, las aves y todo lo demás. Tú sí reconoces, pajarito, quien te dio la vida y te formó. Y con ese canto.
0: Un saludo muy especial para cada uno de nuestros niños.
1: Al creador, le das a la
0: paz. Para Leonel. Creador. Dios lo bendiga, hijo. Para Jeremías, Dios lo esté bendiciendo, hijo. Un día cuando dejen a la sucesora y ellos pasen a la sociedad de jóvenes. Dios mío, hermano. ¿Cómo pasa el tiempo de rápido?
1: Tú sí reconoces, pajarito.
0: Sea Dios bendiciendo a nuestros hermanos que a través del internet nos están sintonizando.
1: Le das alabanzas al creador. Le das alabanzas.
0: Un día lluvioso, hermanos.
1: Pajarito.
0: Es Dios quien nos guarda y protege nuestro país.
1: Ya sale el sol. Pajarito canta, y démosle gracias al creador.
0: El verso 3 del capítulo 15 del Salmos dice: el que no calumnia con su lengua, ni hace mal a su prójimo, ni admite reproche alguno contra su vecino.
1: Los libros me dicen:
0: los que habitarán en el monte santo de Dios.
1: Soy nada más.
0: Aquel a cuyos ojos el vil es menospreciado, pero honra a los que temen a Jehová.
1: ¿Conoces, pajarito?
0: El que aún jurando en daño suyo no por eso cambia, quien su dinero no dio a la usura, ni contra el inocente admitió cohecho. El que hace estas cosas no resbalará jamás.
1: Le das alabanzas al creador, le das alabanzas al creador.
0: Que Dios bendiciendo a cada uno de nuestros hermanos. Tengo espacio para dos cantos más. Si usted desea escuchar alguna alabanza infantil, puede comunicarse. La línea está habilitada 2415-1436. Muy especial para cada uno de nuestros niños ahí en Salchuapa, para los niños en El Ranchador. Por ahí tengo a Génesis y a Ángela Donay Morales Flores.
1: Y démosle gracias.
0: Se Dios bendiciendo la vida de Alexis.
1: Pajarito, quien te dio la vida y te
0: fue. Saludos.
1: Y con ese canto,
0: Hazel Montserrat.
1: Le das alabanzas al creador. Le das alabanzas al...
0: Continuamos por acá. Dios le bendiga.
2: Dios le bendiga, hermana.
0: Amén, hermana.
2: Hermana, yo quiero escuchar el robot.
0: El robot. Bueno, con gusto.
2: A mí sí me entendió bien. Ay, hermana, Dios me la bendiga mucho.
0: Bueno, cuídese, hermana, bueno, Dios me la bendiga.
2: Buen Dios la guarde.
0: Amén, amén. Ya nos descubrieron, hermanos. Ahora sí, iniciamos con las alabanzas. Vamos a verificar que sea este canto. Ángel. Saludos especiales para todos nuestros niños. Bendecida tarde, que Dios nos bendiga, nos guarde a todos, hermanos.
3: No me...

0: No me regañes, mamá.
1: Pues si tú me lo tenías.

0: ¡Qué bonito día! Este es el día que hizo Jehová, y me gozaré y me alegraré en él. Gracias, Jesús, porque me has dado unos padres que me aman y que me enseñan tu palabra. Me has dado una hermanita que, aunque a veces me hace enojar, la sigo queriendo mucho.
1: Gracias, yo también te quiero mucho, hermanito.
0: También te doy gracias por nuestro hogar y por la comida que pones en nuestra mesa, por los juguetes que me diste este año. ¡Oh, sí! También por este traje de vaquerito, ¡hijo!
2: ¡Oye, vaquerito! ¡Ya limpiaste tu cuarto!
0: Sí, mamá, ya voy. ¡Psst, psst! ¿Quién es? ¿Quién anda por ahí?
3: ¡Soy yo! ¿No te acuerdas? Yo no le hago caso a mis mayores. ¡Me gusta gritar! ¡No puedo estar tranquilo! Y le doy muchos dolores de cabeza a la gente, especialmente a los padres.
0: ¿Quién eres?
3: Algunos dicen que destruyo familias y hogares, pero creo que exageran. Unos me han puesto el sobrenombre travieso, pero mi primer nombre es Rebelión y mi apellido es Desobediencia.
0: ¿Y qué haces aquí?
3: Bueno, escuché que tu mamá te mandaba a limpiar el cuarto. ¡Qué aburrido, man! ¿Por qué mejor no te pones a jugar Indians and Cowboys con tus amiguitos? ¡Eso sí será divertido! ¡Olvídate de tu mamá!
0: No, no. Yo no voy a ser un niño desobediente.
3: Mira, mira. Ya tienes tiempo que no has sido rebelde. Hazlo hoy, nomás hoy. Y si se enoja tu madrecita, ¿qué importa? Si te castiga, eso es lo de menos. Mañana será otro día. ¡Ándale, ándale!
0: No, no, yo soy un hijo de Dios y un vaquerito de Jesús. Y no quiero que me castiguen. Yo quiero tener un día feliz y alegre. Y si obedezco a mis padres, seré feliz. Porque la Biblia dice, si obedezco a mi madre y a mi padre, me irá bien en la vida. Así que vete, vámonos
3: no,
0: de aquí.
3: ¡No, no puedes!
0: ¡Órale, Scram! ¡No te necesito!
3: ¡No, no lo hagas!
0: Ahora voy a limpiar mi cuarto porque soy un vaquerito de Jesús.
3: ¡No!

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0: que vengo.
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0: Que el Señor me lo bendiga, amada iglesia del Señor. Adelante, que es la orden del Señor. Por lo cual dice el Señor, prepárense y alístense, porque la hora del Señor vendrá como ladrón en la noche, cuando no lo esperemos, el Señor vendrá. Gloria al Señor. Que Dios bendiga a todos mis hermanos, amigos, oyentes. Amigos y conocidos, que el Señor me los bendiga en este hermoso día que Dios los da y los regala por misericordia, hermanos. Tengan un feliz día en el nombre del Señor, desde aquí, desde donde está saliendo, hermanos, este programa. Con la ayuda del Señor estamos saliendo al aire una vez más para llevarles, hermanos, aleluya, la gran misión del Evangelio, que se pronuncia día tras día, segundo a segundo, minuto a minuto, porque la hora está cerca. La hora del Señor viene cuando no lo esperemos. El Señor vendrá, hermanos, aleluya. Preparémoslo si estemos a cuenta con el Señor, porque no es fácil lo que viene, no es fácil lo que estamos viendo, hermanos, aleluya. Por cuanto, aleluya, estemos despiertos, dice el Señor, aleluya. Bendito sea Dios, aleluya. Así es que Dios les bendiga, amados hermanos y hermanas. Que el Señor me los bendiga y me los colme con muchas bendiciones. Querida audiencia de Radio Pastor, familia espiritual de nuestro Dios, que el Señor me los bendiga en esta tarde, aleluya. Gloria al Señor, aleluya. Leo un versículo de la Biblia, aleluya. Y así venimos en palabra de oración, aleluya. Gloria a su nombre, aleluya, aleluya. Gloria a su nombre, aleluya. Bendito sea Dios. Y leemos este versículo de la Biblia, hermanos. Y lo vamos a hacer, aleluya, Efesios 5:14, para honra y gloria al Señor, aleluya. Si usted tiene tiempo, hermano, y le precisa oír palabra del Señor, aleluya, puede hacerlo, aleluya, gloria al Señor. Ya que a usted, hermanos, aleluya, tal vez tenga mejor lectura que yo, pues yo no he estudiado ni pasé por escuelas. Pero Dios es mi Dios y Dios es toda mi fortaleza, gloria al Señor. Por eso, en algo me equivoco, pues siempre les pido de eso. Que me perdonen, hermanos, aleluya, en el nombre del Señor. Pero leemos la palabra, hermanos, Efesios 5:14 lo dice de tal manera lo dice lo siguiente, aleluya. Para honrar el nombre de nuestro Señor Jesucristo, leemos este versículo y lo dice, honrando al Padre, al Hijo y al Espíritu Santo, lo dice a su letra, gloria al Señor. Bendito sea Dios, aleluya. Por lo cual dice, despierta tú que duermes y levántate de los muertos y te alumbrará Cristo. Mirad pues con diligencia cómo anduviste, no como necios, sino como sabios, aprovechando bien el tiempo, por lo que los días son malos. Por tanto, no deseéis ser necios, sino entendido del cual sea la voluntad del Señor. No os exprimáis con vino, no embriaguéis con vino, en lo cual hay desoluciones, antes bien sed lleno del Espíritu Santo, hablando en vosotros con salmos, con himnos y cánticos espirituales, aleluya, gloria al Señor, bendito sea su nombre, cantando alabanzas al Señor en nuestro corazón, dando siempre gracias por todo al Dios y Padre en el nombre de nuestro Señor Jesucristo. Aleluya. Gloria a su nombre. Gloria a su nombre. Gloria a su nombre. Aleluya. Santo Espíritu de Dios, caiga. Aleluya. Gloria a su nombre. Gloria a su nombre. Aleluya. Gloria a su nombre. Gloria sea al Dios de las alturas. Despierte, despierte, pueblo del Señor. Despierte. Tú que duermes de entre los muertos, aleluya. Ay, Santo de Israel, aleluya. Poder hay en ti, mi Dios amado. Gloria a su nombre. Despierte, mi hermano. Despierte, hermana. Despierte, tú que duermes. Aleluya, entre los muertos, aleluya. Los huesos secos, valles de huesos secos. Aleluya, despiértate. No dejes que el enemigo te engañe, no dejes que el enemigo te lleve por la mentira, por la maldad. Despierta tú que duermes entre los muertos, no ande perdiendo su tiempo, aleluya, con los muertos, aleluya. Gloria al Señor, todo aquel que no tiene, aleluya, el sello del Espíritu Santo, aleluya. Y no quiere creer que el Señor es nuestro Señor Jesucristo, está muerto espiritualmente, está muerto. ¿Y usted qué hace? Revuelto con los muertos, aleluya, aleluya, gloria al Señor, hermano. Usted que ha conocido de la gracia y la misericordia de Dios, ¿qué hace? Aleluya, bendito sea Dios con esa familia, hermanos que están muertos espirituales, están muertos en mundos, aleluya. Gloria al Señor, bendito sea su nombre, Señor, aleluya, gloria al Señor, hermana que ya conoció del Señor, aleluya, ¿qué hace con los mundanos? ¿Qué hace? Aleluya, gloria al Señor, ¿qué hace emparrandado juntamente con los mundanos? ¿Qué hace, hermano, emborrachándose con los borrachos? Hermano, usted ya conoce el Espíritu Santo, usted ya ha sido sellado con la corona de justicia, usted ya ha sido sellado y ha sido invocado, ya ha sido invocado el nombre del Señor en sus labios, hermanos, aleluya. Despierte, porque la hora viene. Despierte, despierte, aleluya, de los muertos levántese, aleluya, porque todo aquel, aleluya, gloria al Señor, bendito sea su nombre. Están oyendo, hermanos, rumores por el mundo entero, aleluya, y usted todavía dormido, usted todavía está pensando en otras cosas del mundo, en los bienes, qué va a ser, qué es lo que va a ser. Despiértese, porque el Señor viene, hermano, aleluya, está avisando, aleluya. Muchas señales estamos viendo por el mundo entero, hermanos, aleluya, gloria al Señor, bendito sea Dios. Hermano, tú que conociste la palabra del Señor y lo has cambiado, aleluya, y ahora sales a emborracharte con otros bolos, aleluya, que sigues, aleluya, en las parrandas, aleluya, despierte, despierte, aleluya, aleluya, despierte, por cuanto, despierte, tú que duermes entre los muertos, aleluya, aquellos que no tienen el conocimiento de Dios y no quieren creer, aleluya, están muertos, son muertos, aleluya, gloria al Señor, espiritualmente están muertos, aleluya, en delitos y pecados, porque la bulla de ellos solamente es seguir pecando, la bulla de ellos es seguir tomando, aleluya, gloria al Señor, aleluya, está muerto, esos huesos están muertos, hermano, esos huesos están muertos, aleluya, hermanos, aleluya, gloria al Señor, tú que le serviste por un tiempo al Señor y te has apartado y te has ido un camino siguiendo, aleluya, gloria al Señor, siguiendo, hermanos, aleluya, caminos equivocados entre los mundanos. Tú que sigue el mismo rumbo, aleluya, bendito sea su nombre, aleluya. Salí de allí, pueblo mío, salí de allí, pueblo mío, dice el Señor, aleluya. Corra, hermano, corra y reconcíliese con el Señor, aleluya. No dejes que el tiempo se pase, porque los tiempos, los días están cortos. Aleluya, gloria al Señor, aleluya. Teme al Señor, aleluya, bendito sea Dios. Ya no sigas, aleluya, gloria a su nombre. Aleluya, perdiendo el tiempo, hermano, hermana, aleluya, gloria al Señor. Despiértese, despiértese, tú que duermes entre los muertos. Por tanto, despierta, tú que duermes entre los muertos, aleluya. Duerme, porque el diablo lo tiene bien rendido, lo tiene bien, hermanos, dormido, aleluya. Que haciendo tales cosas, haciendo lo que el mundo hace, usted, aleluya, con eso cree que está ganando, con eso cree, pero está bien dormido espiritual. Levántate y le alumbrará Cristo, aleluya. Levántate, aleluya, gloria al Señor, aleluya, aleluya, aleluya, gloria a su nombre. Despierte tú que duermes de entre los muertos, aleluya. Hueso seco, deje esos huesos secos, aleluya. Bendito sea su nombre, alabado sea su nombre. Tú que has abandonado el hogar por ir siguiendo cosas mundanas, por ir siguiendo familia mundana, vas a ver el pago de esos huesos secos, van a sufrir en el lago eterno, aleluya, gloria a su nombre, aleluya, gloria a su nombre, por cuanto, aleluya, despierte, despierte tú que duermes entre los muertos. Aleluya, bendito sea tu nombre, Señor, aleluya, gloria a su nombre. Veas lo que Dios tiene, hermano, advirtiendo al pueblo, no al hombre, no a la mujer, sino que a todos lo viene hablando en esta tarde, que despertemos ya de toda mentira del diablo, que de los despojemos de toda obra del diablo, que los despojemos de todo lo que nos sirve, de toda esta basura del mundo. Despertemos, porque el diablo con garantías y grandes cosas los quiere engañar, equivocarlos el camino para hacerlos caer y trompezar y que caigamos juntamente con él al lago de fuego. Pero usted, mi hermano, que está despierto, aleluya, y si no está despierto en esta hora, Dios le está hablando que se despierte. Ya no sigue contemplando la basura, ya no sigue contemplando lo que nos sirve, ya no siga llorándole al hombre, ya no siga llorándole a la mujer, porque al cual la mujer mundana no le va a dar la vida, a lo cual el hombre no lo va a dar la vida, aleluya. Lo que Dios promete lo cumple, aleluya, gloria al Señor, aleluya. Llórele a nuestro Señor Jesucristo, porque solamente Él se lo merece, mi hermano, y despierte de ese sueño profundo, aleluya, gloria al Señor. Rescata su vida, rescátala, aleluya, gloria al Señor, bendito sea Dios. Y levántese en esta tarde, aleluya, gloria al Señor, bendito sea el nombre del Señor. Alabado y misericordioso es tu nombre, Padre Santo del cielo, aleluya, aleluya, gloria al Señor. Pueblo santo, ungido con la sangre de Cristo, pueblo, a usted viene hablando, aleluya, esta palabra, que muchos están perdiendo el tiempo en cosas vanas, en cosas que no lo van a salvar, en cosas que no sirven. Ponga la basura en su lugar, mi hermano, aleluya. Toda la vanidad de vanidades, aleluya, de este mundo no lo va a salvar, aleluya. Gloria a su nombre, bendito sea el nombre del Señor, aleluya. Preciosa y bella palabras, aleluya, bendito de nuestro Señor Jesucristo, donde advierte a su pueblo, aleluya, aleluya, aleluya, que se despierten, aleluya, despertar en un amanecer espiritual con el Señor, aleluya, aceptar a su único y suficiente Salvador, aleluya, a nuestro Señor Jesucristo. Despierte, acepte ahora, venga a Cristo, solamente Él le da la paz y la salvación que necesita. Cambie su vida, salga de Egipto, salga de allí, de ese lodo cenagoso, mi hermano, mi hermana, salga de ese lodo que lo ensucia, salga del lodo cenagoso, aleluya. Oh, venga al Señor en esta tarde, aleluya, gloria
1: su nombre, porque la manifestación de Dios está viendo por todo el mundo entero. Mire lo que está sucediendo. Países enteros están siendo destruidos por los terremotos, por los tsunamis, aleluya. Pero es que Cristo está a las puertas, aleluya. Y agradezcámosle a Dios que a nosotros todavía los está dando tiempo, todavía los está alcanzando la misericordia de Dios. Pero después de esas naciones viene con nosotros también, mi hermano. Por eso en esta hora yo le digo y le ruego, existo para que venga el Señor y acepte al Señor. Se reconcilie mi hermana, reconcilie ese hermano, porque la hora viene del Señor, aleluya. Y por eso tenemos que estar despiertos, aleluya, aleluya, para oír esa trompeta final, aleluya, gloria al Señor. Pero dice el Señor, despiértate tú que duermes entre los muertos, aleluya. ¿Qué hace usted adorando a los mundanos? ¿Qué hace usted llevando la misma vida de un pagano? ¿Qué hace usted llevando la vida de un borracho? ¿Qué hace usted llevando la vida de otro farsante peor que usted? Aleluya, gloria al Señor, aleluya, bendito sea el Señor, aleluya, aleluya, la hora viene, aleluya, gloria a su nombre, aleluya, gloria a su nombre, aleluya, Santo Espíritu de Dios, aleluya, aleluya, Santo, sí, Señor, en esta tarde, vengamos, hermanos y hermanas, en oración, digámosle al Señor que tenga misericordia del hombre, que tenga misericordia de nosotros, las hembras, aleluya, gloria al Señor, todas las que vengan con misericordia hacia nosotros, aleluya, perdone nuestras rebeliones, nuestros pecados, aleluya, gloria al Señor, aleluya, bendito sea el Señor, aleluya, gloria al Señor, hermanos, pueblo del Señor, humillémoslos cada día, siguiendo a nuestro Señor Jesucristo, aleluya, no miremos al hombre ni a la mujer, no miremos a nadie, miremos al blanco que es Cristo Jesús, aleluya, gloria al Señor, aleluya, aleluya, bendito sea su nombre, gloria al Señor, aleluya, ay santo, aleluya, Señor, aleluya, gloria a su nombre, Padre, en esta hora, Dios mío, aleluya, aleluya, venimos, aleluya, a clamarte, a suplicarte, Señor, de tus misericordias, Padre, y le decimos a ti, Señor Jesús del cielo, solo a ti te damos la honra y la gloria, Padre Santo, y por eso te decimos, aleluya, Padre nuestro que estás en los cielos, santificado sea su nombre, venga a nosotros tu reino, Señor, hágase su santa voluntad, así como en el cielo, también en la tierra, el pan nuestro cada día, dalos hoy y perdónalos, Padre, nuestras ofensas, enséñenos, Señor, a perdonar a los que los ofenden. No los dejes caer en tentación y líbralos, Señor, de todo mal, porque tuyo es el reino, el poder y la gloria, Padre, por los siglos de los siglos. Gloria a su nombre, gloria a su nombre, aleluya, gloria a su nombre, gloria, gloria a su nombre. Amantísimo y buen pastor, en las horas de esta tarde, Señor, yo vengo delante de su presencia, Padre Santo, presentándome una vez más, Señor Jesús del cielo, no como buena, sino como necesitada, Señor, que estoy de ti, Dios eterno, clamándote, Señor, que tengas piedad y misericordia, Señor bendito, aleluya. Venga, Señor, a mi vida, Señor, penetre y profúndate, Señor, en mi alma, Señor, cuerpo, Espíritu Santo de Dios, venga para limpiarme mi vida, Señor, limpia mi alma, Señor, limpia mi boca, mis oídos, Señor, limpia mis oídos con hisopos, Señor, únjame con incensios, Padre Santo, y tus colirios, Padre, y así poderme, Señor, acercar delante de tu presencia, Señor, y decirle, Dios eterno, una vez más, estoy delante de ti, Dios eterno, pidiéndote piedad y misericordia, Señor, tu misericordia, día con nosotros, Señor. Salva a los maestros, salva a los, Señor. Salva, Señor, de cualquier beneficio de la tierra. Todo lo que venga, Señor Jesús del cielo, sea convocado, Señor Jesús, a esos lugares solanos, Padre Santo, donde no hay gente, Dios eterno. Oh Dios mío, ponga su mano, Señor, sobre todo lo que venga, Señor. Todos huracanes, Señor, tsunamis, Padre Santo de la gloria, ponga su mano de poder, Maestro Santo, Maestro Santo, Maestro de gloria en esta hora, Dios mío, yo les suplico, Señor bendito, aleluya, por esas naciones, Padre Santo, que están siendo destruidas, Padre Santo, mire ese terremoto de Filipinas, Señor bendito del cielo. Aleluya, Señor, aleluya, Señor, es alerta, voz de alerta, Señor, aleluya, gloria a su nombre. Dios mío, ten piedad y misericordia, Señor, ten piedad y misericordia, misericordia, Señor, para esos países grandes, Señor, que están sentados en agua, Señor, esas naciones grandes, chiquitas, Señor, por pequeñas y grandes, Señor, pone tu mano de poder, Señor, y haz que todo ese pueblo, Señor, se humille, te pida, Señor, con reverencia, Señor bendito, acércalo, Señor, a tu presencia, Padre Santo del cielo, para que esas tierras, Señor Jesús del cielo, no sean desbaratadas, Señor bendito, por tsunamis, por terremotos, Cristo de la gloria, que se arrepientan, Señor, aleluya, y comiencen a clamar tu nombre, Señor, aleluya, gloria a su nombre, bendito Padre, en esta tarde, Señor Jesús, yo te clamo, Señor, por nuestro país, Señor, el Salvador del mundo, Señor, yo te pido, Señor, que vengas, Padre Santo, poniendo tu mano de poder, esa mano tuya, esa mano gloriosa, esa mano poderosa, Señor, ten piedad de nosotros, misericordia, Señor, te clamo, te pido, Señor Jesús, que no dejes, Padre Santo, que seamos atentados, Dios mío, que pase, Señor, sin ningún perjuicio, Padre Santo del cielo, en ningún territorio nacional, Padre Santo, podrá ser tocado, porque tu mano poderosa, Señor, estará, Dios, en cada cantón, en cada rincón, Señor, de nuestro país, Señor Jesús del cielo, mira Dios eterno, oh Dios mío bendito, cambia, Señor, calma la tempestad, Señor, cambia esa tempestad, Señor, esas furias, Padre Santo, que trae, Señor, el mar, Cristo de la gloria, mira cuánta tempestad se está levantando, Señor, en nuestro territorio, Padre Santo, pero yo en tu nombre, Señor, la reprendo y la ordeno que vaya en otro lado, Señor, desolado, Padre Santo, que tome otro lugar, Señor Jesús del cielo, envíe, Señor, esas aguas, Padre, a otro lugar desolado, Dios mío, donde no haya, Señor, perjuicio, Señor, de la humanidad, Cristo de la gloria, poderoso Rey, llegue, Señor, para calmar la tempestad, Dios mío, santo, así, Dios, como calmaste la tempestad, Dios eterno, Cristo santo de gloria, aleluya, santo de Israel, en esta hora, Dios mío, yo te clamo que llegues, Padre, a visitar los hogares de mis hermanos, de mis hermanas, Padre santo, aleluya, así te clamo, Señor, por mi hermana Aide, Señor Jesús del cielo, mi hermana Carmen Julia, Señor, su esposo, Señor, te clamo, Señor, por mi hermano José, Dios eterno, mi hermano Tony, mi hermano Manuel, Señor, mi hermano, Señor Jesús del cielo, oh Dios eterno, Alberto Martínez, Dios mío bendito, ayúdeles, Padre Santo, y sácalos adelante y en victoria, Señor bendito, allí, Señor, por mi hermana Emilda Martínez, Señor, los esposos Guerra, Señor, mi hermano Abraham, Dios eterno, allí mi hermana Dora Aquino, Señor, mi hermana Alicia, Señor, Barrientos, Cristo Santo del cielo, mi hermana Dora también, en Barrientos, Cristo de la gloria, allí Dios, tu mano de poder, Señor Altísimo, Padre Celestial, allí bendiga a mi hermana Dora Barrientos, Señor, allí Dios eterno, Cristo de la gloria, te pido, Señor Jesús del cielo, que llegues para bendecir la vida, Señor, de Jesús Alberto Hurtado, Señor, toda esa familia, Señor Jesús del cielo, cambia y transforma esas vidas, Dios eterno, Cristo Santo del cielo, reclámalo para una victoria más tuya, Señor, aleluya, bendito sea su nombre, Señor, llegamos al hogar de mi hermana Isabel, Padre Santo, mi hermano Cristóbal, Cristo de la gloria, Dios eterno, mira, Dios mío, está, Señor, mi hermana, Señor, con su dolor, Padre Santo del cielo, mi hermano Cristóbal, Señor, Dios mío, bendito, te clamo por ellos, allí en la empalizada, Dios eterno, Cristo Santo, llegue, Señor, bendito, para darle fuerzas y fuerzas del búfalo, Padre Santo del cielo, cubriendo y aguardando esa familia, Dios, así todas las hermanas de allá, Señor, de la empalizada también, Señor, que tú las colmes de bendiciones, Señor Jesús del cielo, te pido, Dios mío, en esta hora, Dios, cambia y transforme, Señor, esa vida, Cristo Santo de gloria, Señor, alista, Señor, tu pueblo, Padre Santo del cielo, mira, Señor Jesús, que la vida, Señor, de Hurtado te pertenece, Padre Santo, llámalo de regreso a tu redil, Padre Santo, que busque donde congregarse, que arregle su vida, Padre, en el nombre de Jesús, yo te clamo, te ruego, Señor Jesús del cielo, que llegues a él, Dios, por favor, Dios mío, guarda esa familia, Señor, mi hermana Patty, Señor, mi hermana, te necesita, Dios, abra las ventanas de los cielos y comience a bendecir, Dios mío, mandando, Señor, esa gracia espiritual y divina, Señor. Tus promesas son fieles y verdaderas, Padre Santo, y tu palabra dice, clama a mí y yo te responderé y te poneré cosas grandes y ocultas que tú no conoces, mi Dios. Así, Dios mío, te pido la bendición para mi hermana Patty, Señor. Señor, te pido que vayas quitando toda maldición, Señor, bendito del cielo, de las manos bota toda maldición de Aracelis, Dios mío, bendito del cielo, Señor. Abra la ventana de los cielos que abunde, Señor bendito del cielo, guarda y cuida, proteja, Señor Jesús del cielo, Señor, llega, Señor Jesús del cielo, allá, Dios eterno, trata, Señor bendito, y llegue para guardar, Señor, a Gerson, Dios eterno, donde quiera que ande, Señor, guárdalo, cúbralo, Señor, te lo suplico, mi Dios eterno, que tú lo guardes, Señor. De todo momento difícil tú lo salvarás, Dios eterno, Cristo Santo de gloria. Así te pido, Señor, por esa radio que guardes, Señor, todo el transmisor, Señor Jesús del cielo, Dios mío, guárdala, Padre Santo. Guarda esas antenas en esos cerros, Cristo de la gloria, Señor. También te pido, Señor, por mi hermano Toniel, Señor, mi hermana Jacqueline, mi hermano Luis Alvarenga, Padre Santo, mi hermano Diana, Señor, mi hermano Elías Flores, Dios eterno, mi hermano Toniel, Señor, bendito, aleluya, Dios eterno, guárdalo, cuídalo en el hueco de tus manos, llévelo, Señor Jesús, oh, gloria a tu nombre, Señor amado, gloria a tu nombre, Señor Jesús, así te pido por los ancianos, por los niños, así, Dios mío, clamamos por cualquier peste destructora que esté estorbando la vida de mis hermanos, Padre Santo del cielo, clamamos y suplicamos, Señor, de tu gracia divina, Señor, que tú vengas combatiendo, Señor, sanando, Señor, toda enfermedad, Señor Jesús, que sea, Padre Santo, tú tienes el poder para carbonizar toda enfermedad, Dios eterno. Entra a los hogares, Señor, y llega y visite, Señor, a mis hermanos que están enfermos. sánalos y llévelos de tu mano, Señor. Dale tu mano, Señor Jesús del cielo, y se puedan levantar de esas camillas, Padre. Sea cama o sea hospital, Señor, de esas camillas, levántalos, Padre Santo. Cualquier hospital que sea, Señor, dentro y fuera de nuestro país, Dios mío, sánalos, Padre Santo, sánalos, Señor, sánalos, Padre mío, de la misericordia te pido, tuyo, Señor Jesús. Oh Dios mío, tuya es la obra, Señor, para sanar y carbonizar toda enfermedad, Padre. Dios mío, desde ya te clamo por esas ventecitas de los mercados, Dios mío, las hermanas, amigos, conocidos, Señor. Te clamo, Padre Santo, que llegues para bendecir esas ventas, Padre, grandes y pequeñas. Te pido, Señor Jesús, que bendigas todo aquel vendedor, Señor, que ande en abundante en la calle, Señor. Que llegues, Padre, para bendecir, Señor. Llegue, Padre Santo, para salvar, Señor, esas casas financieras, Padre Santo del cielo, Señor. Las que están en hipotecas, Señor Jesús, Señor bendito, ayúdeles a mis hermanos, a mis hermanas, Padre. Te pido, Señor Jesús, bendito, que guardes, Señor, los accidentes y los de ancianos y ancianas, esos niños, Señor, venga, Señor, para recuperar a la lesbiana, a la prostituta, Señor Jesús, a ese hombre homosexual, extrasexual, Señor Jesús. Clamamos, Dios eterno, que llegues para bendecir todas tus naciones, Padre Santo, grandes y pequeñas, Señor. Clamo por las autoridades civiles y militares, Señor Jesús del cielo, todos aquellos que andan, Señor, con su equipaje, Señor, aleluya, vigilando la vigilancia, Padre Santo del cielo, te pido, Dios mío, que tú los guardes y los cubres. Cubra a todos, Señor Jesús del cielo, oh Dios mío santo. En tus manos, Señor, pongo, Señor, todas estas peticiones en tus manos, Señor Jesús del cielo, Cristo Santo de gloria. Los que van de viaje, los que van de camino, los que van en ese transporte, Señor, los que van oyendo, escuchando esta radio, Señor, aleluya. Oh Cristo Santo de gloria, te clamo, Señor bendito, que sea tu mano de poder guiando, Señor, ese auto, Señor, esa moto, esa bicicleta. Señor, te clamo, Cristo de la gloria, que sea tu mano de poder, Cristo Santo de gloria. Alabado sea su nombre, Señor Jesús, desciende, papito lindo, tu poder glorioso y maravilloso, Señor. Extiende tu mano, Señor bendito, sobre toda la humanidad, Señor Jesús, completa. Extiende tu poder, Señor bendito, en toda esta humanidad, Dios eterno. Perdone toda rebelión de toda la humanidad, Señor bendito. Que te ofenden, Señor, que se apartan de ti, que no te quieren, Señor, en esas naciones que no quieren, Señor bendito, saber de ti, Dios. Perdone, Señor, a tus pueblos, Señor bendito, de ellas tenga misericordia, sálvalas, Padre, en tu nombre, Señor. Yo clamo, Señor Jesús, por todos ellos, Señor, y alrededor del mundo entero, Señor, aleluya. Sea tu nombre glorificado, Señor, en todos aspectos, Señor, de nuestro país, fuera de nuestro país, Señor, donde quiera que se encuentre, Dios. Ahí abárcalo, Señor, y llegue, Señor, para bendecir todas tus almas, Padre, te pertenecen, Dios. Glorifícate grande y poderosamente, mi Señor, aleluya. Bendito sea su nombre, Señor, aleluya. Gloria a su nombre. Bendito sea el nombre suyo, Señor, aleluya. Gloria a tu nombre, Señor, gloria a su nombre, aleluya. Sí, Señor, venza con poder, Cristo Santo, aleluya. ¿Cuántos y cuántos, aleluya, gloria al Señor, no quieren, Señor, nada de ti, Señor? Mundo entero se va a quedar, Señor, a lamentar, Padre Santo, porque el día y la hora viene, Señor, aleluya. Rumores se ven por todo el mundo, Señor, aleluya. Pero este pueblo rebelde no quiere entender, Señor, aleluya. Es mucha la rebelión, Señor, que hay en este mundo, Señor Jesús del cielo, que todos piensan ir en pos de la maldad, Cristo Santo, aleluya, gloria a su nombre, Señor. Y usted, Señor, ya está cansado de la maldad de este mundo, Señor, aleluya, gloria a su nombre. Alabado sea su nombre, Señor Jesús del cielo, pero alista a tu pueblo, Señor. Aquellos, Señor bendito, que están preparándose cada día, Señor, para volar, Señor, a esa boda gloriosa contigo, mi Señor amado. Guarda y cuida este lugar, Dios eterno, guarda y cuida este lugar. Cuida, Señor Jesús del cielo, aleluya, gloria a su nombre. Cuide, Señor bendito, aleluya. Oh, Santo de Israel, en esta hora, Dios mío, llegue, Señor, a poner tu mano de poder, Señor. Llegue, Padre Santo, aleluya, bendito sea su nombre. Guarda, Señor, ese ranchito humilde, Señor, que me ha regalado, Señor. Guárdalo, Señor, de todo momento, Señor Jesús, guárdamelo, Padre Santo de la gloria. Gracias te damos, Espíritu Santo, por tu misericordia y tu bondad, Señor, que tú los has dado en esta hora, Señor. Gracias por esa victoria, Padre Santo, aleluya. Declaro, Señor, una victoria más, Señor, juntamente contigo, Señor, contigo estoy. Aleluya, gloria a su nombre, Señor, aleluya, gloria a su nombre. Gracias, Padre Santo, bendito sea su nombre. Tenga misericordia, Señor, de las aves de corral, Señor, las del cielo, Padre Santo, Señor bendito, todas las aves del cielo, Dios mío, tenga misericordia, mi Señor amado, aleluya, gloria a su nombre. Los que van de viaje, guárdalos, cuídalos, Padre Santo, los que cruzan desiertos, Señor, cuida, Señor Jesús, de todos los animalitos, Señor, hasta los reptiles de la tierra, mi Señor. Oh, de ellos tendrás misericordia, mi Señor amado. Gracias te damos en esta hora, Dios mío, santo, sí, Señor, aleluya. Oh, Santo de Israel, aleluya, sí, Señor, aleluya. Gloria a su nombre, Jehová Dios de los ejércitos, grande es tu misericordia, Rey. Te pido, Señor, por mi hermana Raquelita, Padre Santo del cielo, Dios eterno, su hija, Señor. Clamamos, Señor Jesús, por mi hermana Raquel, Dios eterno, sí, Señor, aleluya, su hija, Cristo Santo. Así, Señor, bendito por mi hermana Gaby, Señor Jesús del cielo, aleluya, gloria a su nombre, Señor, bendito sea su nombre para siempre, aleluya, aleluya, Señor Jesús, la honra y la gloria sea para ti, sola para ti, Señor, aleluya, bendito y alabado es tu nombre, Señor Jesús, quédate en esa radio, Señor, quédate, Señor Jesús del cielo, guardando los transmisores de la radio, Señor, guarda de esas antenas, Señor, allá, Señor Jesús, Dios eterno, Cristo Santo, aleluya, Señor, guarda y cuida de esas antenas, mi Señor, aleluya, guarda y cuida, Señor, esas antenas, Padre, allá en el faro, Señor, aleluya, allá, Dios eterno, estará tu mano, Señor, sobre esas antenas, Padre, en tu nombre, Señor, lo clamo, en tu nombre, pido toda la gracia divina, Señor, aleluya, oh, Santo, y todo cerco caerá, Señor. Pongo murallas de protección alrededor de nuestro país, de nuestras unidades, Señor, de toda humanidad entera, Señor. Murallas de protección, hermanos, hermanas. Murallas de protección el Señor está poniendo. Aleluya, gloria a su nombre. Aleluya, santo, sí, Señor. Ahora caen los muros de Jericó, aleluya. Y todo lo que está de la mano con él, aleluya. Levántese, levántese. en el nombre del Señor, aleluya, bendito sea tu nombre, para siempre y por siempre, mi Señor amado. Gracias, Espíritu Santo, gracias, Señor, gracias, Espíritu Santo, por tu misericordia, no hemos sido consumidos, mi Señor amado. Gracias, Espíritu de Dios fuerte, aleluya, Señor, aleluya, gloria a su nombre, gloria a su nombre, aleluya, aleluya, Señor, amén, Señor, y amén, amén. Dios le bendiga, amados hermanos, aleluya, gloria al Señor. Hemos clamado al Señor, hermanos, aleluya, gloria al Señor, aleluya, aleluya, Señor, amén, Señor, y amén, amén. Dios le bendiga, amados hermanos, aleluya, gloria al Señor.

0: palabras que trae mi hermana Carmen Julia, gloria al Señor, aleluya, bendito sea Dios. Así es que le dejo el espacio para que mi hermana, aleluya, tenga que hablar lo que Dios le ponga en su boca, aleluya, gloria al Señor. Estamos haciendo, hermanos, esta transmisión, aleluya, desde California, aleluya, gloria al Señor, bendito sea Dios. Así es que le damos la bienvenida a mi hermana Carmen Julia, y ella es la que se queda con la palabra del Señor. Dios le bendiga, por si acaso ya no me queda tiempecito de despedirme de este pueblo bendito y santo, sobre la mano de Dios, cobertura entera para todo el mundo. Que Dios le bendiga. Y si ya no me queda tiempo de despedirme de ustedes, pues hermanos, aleluya, el próximo miércoles estaremos a la misma hora, 3:30. Clama a mí y yo te responderé. Que el Señor le bendiga, mi hermana con nosotros.
1: Gloria al Señor, aleluya. Dios le bendiga, hermano, amigo que escuchan en esta hora de la radio, pastor. Por cualquier medio que usted la esté escuchando, el Señor bendiga su vida y le prospere y le dé su petición sea contestada en el nombre del Señor, siempre y cuando, como dice la palabra, que pidamos no para malgastar, sino para la obra del Señor, para que nosotros seamos prosperados día a día en su camino. Porque si nuestros ojos están puestos en Jesucristo, todo lo que pidamos va a ser bueno, porque lo que alumbra nuestro cuerpo es bueno, que es nuestra vista que está puesta allá en los cielos con nuestro Señor Jesucristo. Que Dios bendiga a esa hermosa audiencia, Dios bendiga a mi hermana Zulma también por este privilegio que me concede. Le saluda a la hermana Carmen Julia. Es un placer para mí poder estar hablando de su palabra. Quizás no como grandes, ni como fuertes, ni que sepamos el gran montón de palabras, hermanos, como hay gente más preparada, ¿verdad? Pero lo hacemos para honra y gloria de nuestro Señor Jesucristo, porque Él es bueno y para siempre su misericordia. Y como dice Salmo 92, bueno es alabarte, oh Jehová, y cantar salmos a tu nombre, oh Altísimo. Anunciar por la mañana tu misericordia y tu fidelidad cada noche, en el decacordio y en el salterio, en tono suave con el arpa. Por cuanto me has alegrado, Jehová, con tus obras, y en las obras de tus manos me gozo. Cuán grandes son tus obras, oh Jehová, muy profundos son tus pensamientos. El hombre necio no sabe y el insensato no entiende esto. Cuando brotan los impíos como la hierba y florecen todos los que hacen iniquidad, es para ser destruidos eternamente. Mas tú, Jehová, para siempre eres altísimo. Porque he aquí tus enemigos, oh Jehová, porque he aquí perecerán tus enemigos, serán esparcidos todos los que hacen maldad. Pero tú aumentarás mis fuerzas, y como las del búfalo, seré ungido con aceite fresco. Y mirarán mis ojos sobre mis enemigos, y verán mis oídos de los que se levantaron contra mí, de los malignos. El justo florecerá como la palmera, crecerá como cedro en el Líbano, plantado en la casa de Jehová, en los atrios de nuestro Dios florecerán, y aún en la vejez fructificarán y estarán vigorosos y verdes. Para anunciar que Jehová, mi fortaleza, es recto, y en él no hay injusticia, ese es nuestro Dios. Alabanza por la bondad de Dios, el título de este salmo. Ese es nuestro Dios, hermano. Y su palabra dice que el justo florecerá como la palmera, crecerá como cedro en el Líbano. Eso somos nosotros, no porque seamos justificados, porque somos buenos nosotros, sino por esa misericordia que alcanzamos en nuestro Señor Jesucristo, porque justificados, dice su palabra, somos pues por la fe. ¿En quién? En Cristo Jesús, Señor nuestro. Y aún imagínense en la vejez, que a veces hay debilidades en el cuerpo ya para los últimos años de vida. Dice que aún en la vejez fructificarán y estarán vigorosos y verdes, para anunciar que Jehová es mi fortaleza, es recto, y que en él no hay injusticia. Él es el que aumenta nuestras fuerzas, hermano, como las del búfalo. Así que si en esta tarde usted está decaído, sin fuerzas espirituales o sin fuerzas en su cuerpo, levante sus manos y fortalezcase en el poder. Dígale al Señor: Señor, no tengo fuerzas. Quiero servirte, quiero adorarte, alabar tu nombre, proclamar aún en mi vejez, aún en esta condición que me encuentro, que tú eres el Señor.

0: Señor, para gloria de Dios Padre, y le dígale, me fortalezco en el poder de tus fuerzas, y tú aumentarás mis fuerzas como las del búfalo, seré ungido con ese aceite, unge mi cabeza, dígale al Señor, con ese aceite fresco de lo alto, porque Dios es la vida de nuestra alma con su Santo Espíritu. Le damos la gloria y la honra a nuestro Señor Jesucristo, porque Él es bueno y para siempre su misericordia, aleluya. Pero el texto base, hermanos, para dar inicio a esta palabra, a esta reflexión de este día, de esta tarde, le invito a que abra su Biblia si tiene acceso a su Biblia, y vamos a leer en Apocalipsis 22, 12. La palabra de Dios se lee en el nombre del Padre, del Hijo y de su Santo Espíritu, y dice así a la letra: He aquí yo vengo pronto y mi galardón conmigo, para recompensar a cada uno según sea su obra. Yo soy el Alfa y la Omega, el principio y el fin, el primero y el último. Bienaventurados los que lavan su ropa para tener derecho al árbol de la vida y para entrar por las puertas en la ciudad. Mas los perros estarán fuera y los hechiceros, los fornicarios, los homicidas, los idólatras y todo aquel que ama y hace mentira. Yo, Jesús, he enviado a mi ángel para daros testimonio de estas cosas. En las iglesias yo soy la raíz y el linaje de David, la estrella resplandeciente de la mañana. Y el espíritu y la esposa dicen, ven. Y el que oye diga, ven. Y el que tiene sed, venga. Y el que quiera, tome del agua de la vida gratuitamente. Yo testifico a todo aquel que oye las palabras de la profecía de este libro. Si alguno añadiere a estas cosas, Dios traerá sobre él las plagas que están escritas en este libro. Y si alguno quitare de las palabras de este libro, de esta profecía, Dios quitará su parte del libro de la vida y de la santa ciudad y de las cosas que están escritas en este libro. El que da testimonio de estas cosas dice, ciertamente vengo en breve. Amén. Sí, Señor Jesús, la gracia de nuestro Señor Jesucristo sea con todos vosotros. Amén. Damos gracias al Señor por esta palabra, Dios Todopoderoso, que hemos podido leer, Señor. Tu palabra es bendita, Señor. Tu palabra es viva y es eficaz, Señor. Más cortante que toda espada de doble filo, Señor. Habla nuestra vida, Señor. Habla nuestros corazones, Señor. Que en verdad, Señor, nuestro corazón sea tuyo, Señor. Que nuestro ser por completo sea tuyo, Señor, en el nombre de tu Hijo amado. Te lo rogamos, te lo pedimos, Señor, te lo suplicamos en esta tarde, Señor. Y toda la honra y la gloria es para ti, Señor, siempre. Amén. Este día, hermanos, la palabra del Señor nos está trayendo recordatorio, porque sé que mucha de la audiencia que está sabe palabra del Señor, y el Señor nos recuerda una vez más: he aquí, yo vengo pronto. El Señor nos está diciendo, yo voy pronto y mi galardón conmigo para recompensar a cada uno según sea su obra. Él viene con galardones. ¿Qué significa, hermanos, ese galardón? Usted va a recibir una paga, una recompensa, un premio por algo bueno que usted realizó, por algo que usted trabajó. Porque cuando hacemos, sea bueno lo que hagamos o malo, tiene una recompensa. Porque si nosotros como seres humanos pecamos, la palabra de Dios nos dice y nos declara que la paga del pecado es muerte, más la dádiva de Dios es vida eterna. Y si nosotros le hemos sido fieles al Señor, hemos trabajado con anhelo en su obra bendita, trabajándole a Él. Porque déjeme decirle en esta tarde que el trabajarle al Señor es lo más lindo que puede haber, lo más hermoso. No importa, hermano, si usted quizás puede limpiar el templo, puede hacer cosas pequeñas que quizás otros no hacen, puede recoger una basura y nadie lo ve, nadie le dice aquí en la tierra, hermano, qué bien, nadie le da una palmadita en su espalda y le dice qué bien lo estás haciendo, pero hay uno en los cielos que dice su palabra, que sus ojos atalayan la tierra, Él lo está viendo en lo íntimo, Él lo está observando desde los cielos. Y allá en aquel libro están siendo escritas aquellas obras que usted hace. Y es por eso que el Señor nos recuerda en esta tarde y dice, aquí yo vengo pronto y mi galardón conmigo para recompensar a cada uno según sea su obra. El Señor nos está recordando que Él viene, estamos trabajando, estamos caminando, estamos avanzando en su camino con paso firme. Y dice el 14, dice 22:14, bienaventurados los que lavan su ropa, está lavando su ropa, porque cuando usted lava su ropa se limpia, cuando lee su palabra y la palabra del Señor lo invita a ser transformado, a cambiar, a que se despoje del viejo hombre, porque dice que este hombre está viciado y los pensamientos del hombre, dice la palabra del Señor, van de continuamente al mal. Pero si usted vive la palabra, si usted vive conectado con el Espíritu Santo, si el Espíritu Santo vive dentro de usted, déjeme decirle que va a ser fácil porque Él nos invita en su palabra y nos dice, venid a mí todos los que estáis trabajados y cargados y yo los haré descansar. Y también nos invita y nos dice, aprended de mí que soy manso y humilde de corazón y hallaremos descanso para vuestras almas. Bienaventurados los que lavan sus ropas para tener derecho al árbol de la vida y para entrar por las puertas de aquella linda y hermosa ciudad que ya está preparada, esperándola, ya está servida aquella mesa, querido hermano, y usted, amigo, que no ha reconocido todavía que Jesucristo es el Señor. Le invitamos esta tarde que lo reciba a Él, que le abra la puerta de su corazón y que Él pueda morar dentro de usted, porque mire lo que dice Apocalipsis 20:15, y el que no se halló escrito en el libro de la vida fue lanzado al lago de fuego. Es por eso que la palabra nos invita, hermano, que nos limpiemos, que hagamos frutos dignos de arrepentimiento, que el Señor se refleje en nuestra vida, porque déjeme decirle que nosotros no podemos ser los mismos de los del parecernos al mundo. No tiene que haber una diferencia, tiene que haber algo que a usted lo diferencie del mundo. Si usted se para en un mercado, ahí se va a ver usted que es cristiano, aún la gente lo va a reconocer, le va a decir, hermano, Dios le bendiga, sin que usted abra su boca y diga, porque su testimonio es impecable, porque el Señor Jesús vive en usted. Por eso el Señor les está diciendo, nos está invitando a que nos limpiemos este día, para que estemos listos y preparados, porque déjeme decirle que el día ni la hora nadie lo sabe. Pero Él nos ha dejado este manual glorioso para que nosotros le clamemos a Él, para que nosotros estemos atentos a su palabra, atentos a recibirlo a Él, porque Él viene pronto. Y mire como dice Mateo 24, del 40 en adelante. Entonces estarán dos en el campo, el uno será tomado y el otro será dejado. Dos mujeres estarán moliendo en un molino, la una será tomada y la otra será dejada. Velad, pues, porque no sabéis a qué hora ha de venir vuestro Señor. Pero sabed esto, que si el padre de familia supiese a qué hora el ladrón habría de venir, velaría y no dejaría minar su casa. Por tanto, también vosotros estad preparados, porque el Hijo del Hombre vendrá a la hora que no penséis. ¿Quién es, pues, el siervo fiel y prudente al cual puso su Señor sobre su casa para que le dé el alimento a tiempo? Bienaventurado aquel siervo al cual su Señor venga y le haya haciendo así. De cierto os digo que sobre todos sus bienes le pondrá. Pero si aquel siervo malo dijere en su corazón, mi Señor tarda en venir, y comenzare a golpear a sus consiervos, aún a comer y a beber con los borrachos, vendrá el Señor de aquel siervo en día que éste no espera y a la hora que no sabe, y lo castigará duramente, pondrá su parte con los hipócritas. Ahí será el lloro y el crujir de dientes. Ahora es el tiempo que nosotros nos apercibamos, hermana. Ahora es el tiempo que nosotros pongamos de nuestra parte. Usted puede decirme o pensar en su corazón y decir, pues no, yo, la hermana, porque no sabe que yo tengo problemas. Si este mundo está rodeado de problemas, hermano, donde quiera que usted vaya. La inflación económica está en Estados Unidos, está en Europa, en París, en El Salvador, en todas partes del mundo. Por eso es que la palabra nos recuerda esta tarde también y nos dice que el justo por la fe vivirá. El justo, entonces es necesario, dice, que practiquemos también la justicia. Entonces necesitamos poner en práctica esta palabra. Tenemos que decirle al Señor, ayúdanos. Señor Espíritu Santo, yo quiero buscarte, pero es fuerte la lucha que llevo. Ayúdame, yo sé que Él está con su mano extendida, porque su mano de misericordia, dice su palabra, que cada mañana son nuevas sus misericordias. Pero tenemos que recordarle al Señor, hablar con Él. Pero a veces no queremos orar, a veces no queremos leer su palabra. ¿Y cómo nosotros vamos a comunicarnos con Él si estos son los pasos para tener una comunicación con el Padre? Con el Padre, con el Hijo y el Espíritu Santo. Porque déjenme decirle que el Espíritu Santo es un caballero.
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2: Gloria al Señor, Dios les bendiga a mis hermanos y buenas tardes para todos. En esta hora tan especial, una hora tan hermosa, que aunque se esté nublado, es una hora muy rica para tomar cafecito. Vamos a leer ahí en el Salmo 42 para entrar a este programa. Como el siervo brama por las corrientes de las aguas, así clama por ti, oh Dios, el alma mía. Mi alma tiene sed de Dios vivo. ¿Cuándo vendré y me presentaré delante de Dios? Fueron mis lágrimas, mi pan de día y de noche, mientras me dicen todos los días, ¿dónde está tu Dios? Me acuerdo de estas cosas y derramo mi alma dentro de mí, de cómo yo fui con la multitud y la conduje hasta la casa de Dios, entre voces de alegría y de alabanza del pueblo en fiesta. ¿Por qué te abates, oh alma mía, y te turbas dentro de mí? Espera en Dios, porque aún he de alabarle, salvación mía y Dios mío. Gracias, Padre Celestial, por este momento especial, Señor, que volvemos a estar presentándonos a ti, este hermoso espacio, Padre Celestial, para poder transmitir alabanzas, para poder transmitir ese mensaje tan poderoso a muchas partes, Señor, hasta donde pueda llegar la señal a través de todos los servidores, los servicios, Señor, y aquí estamos para usted, dándole la honra y la gloria. Gracias, Padre Celestial. Amén. Gloria al Señor. Pues bien, mis hermanos y amigos, si usted también desea programar alguna su alabanza, aquí estamos compartiendo. Este programa es para compartir con el pueblo de Dios. Si usted desea una oración también, nosotros le ayudamos a lo que es el clamor. Vamos a oír la primera alabanza. Gloria al Señor.

Gloria a Dios. Ahí escuchamos, hermanos, esa hermosa alabanza que nos la pedía nuestro hermano Miguel. Ahí le estamos complaciendo hasta Chalchuapa, hermanos. Dándoles el saludo y que Dios derrame de bendiciones sobre su vida y sobre la nuestra, hermanos. Vamos a escuchar otra hermosa alabanza para la gloria y la honra de Dios.

Gloria al Señor. Muy buenas tardes, hermanos. Dios les bendiga en esta hermosa tarde. Gracias al Señor por la oportunidad que nuestro Señor nos concede, haberlos regalado este día más. Qué bendición, ¿verdad? Gloria a Dios. Veo por ahí que poco está sonando el teléfono. Es bueno, ¿verdad?, que nos diga desde dónde nos escucha, en qué lugar, ¿verdad? Si Chalchuapa o qué sabemos fuera de nuestras fronteras patrias, ¿verdad? Gloria al Señor. Así es de que esperamos su comunicación, ¿verdad?, para poderle complacer a su gusto musical. Gloria a Dios. Dios bendiga a cada uno de los hermanos que siempre están por ahí, ¿verdad?, con el oír de su programa Bajo la Sombra de Jehová y la Iglesia del Aire. Vamos a seguir escuchando otro canto.

Gloria a Dios. Ahí estábamos escuchando esas hermosas alabanzas, hermanos, que pedía nuestro hermano Néstor Linares y mi hermana Enilda de Martínez. Que la paz de Cristo esté con cada uno de ustedes, hermanos, y que Dios me les bendiga en gran manera. Vamos a escuchar otra alabanza honrando a nuestro Señor Jesucristo, hermanos.

Gloria al Señor, hermano, nos hemos gozado con esas hermosas alabanzas, pues sabemos que en medio de la alabanza podemos sentir la presencia de Dios, podemos sentir esas caricias divinas y pues el Señor hace nuestra vida conforme Él quiere, hermano. Vamos a venir a un momento de oración, a pedirle a nuestro Dios que sea Él, hermanos, el que guíe nuestra vida, el que nos dirija, hermanos, el que nos acoraza, porque sabemos que todas las peticiones son puestas delante de Él y sabemos de que en Él está la respuesta, hermano. Vengamos en palabra de oración para que el Señor conteste aquellas peticiones, hermanos, que nosotros tengamos en nuestro fondo de nuestro corazón. El Señor va a hacer nuevas cosas y va a cumplir a su momento, hermano, porque todo es el tiempo de Dios, nada es al tiempo de nosotros, hermanos. Muchas veces nosotros podemos equivocarnos, pero el Señor no, hermano. El Señor responde a su tiempo porque Él sabe de qué nosotros tenemos necesidad. Vengamos en palabra de oración, hermano, donde usted esté en su trabajo, en su escuela, hermanos. Ahí meditemos en el Señor. Si usted va caminando, si usted va escuchando la radio por medio de los buses, hermanos, pues que sea el Señor cumpliendo cada petición que usted tenga, hermanos. Vamos a orar en el nombre de nuestro Señor Jesucristo. Padre nuestro que estás en el cielo, santificado sea su nombre. Venga a nosotros su reino, hágase su voluntad en el cielo como en la tierra. Denos hoy el pan nuestro de cada día. Perdona nuestras ofensas como también nosotros perdonamos a quien nos ofende. No nos dejes caer en tentación y líbranos de todo mal, porque suyo es el reino, el poder y la gloria por los siglos de los siglos. Oh Rey amado, aquí estamos, Señor Jesús, delante de tu presencia, Señor. Venga, Señor Jesús, quitando todo lo que estorbe nuestros cuerpos, bendito Rey. Venimos, Señor amado, reconciliando nuestra alma contigo, Espíritu Santo. Venga guiando nuestro camino, Señor, guía nuestra vida, Padre amado. Venga haciendo una obra especial, Señor, en este momento, Padre. Venimos poniendo todas las peticiones en tus manos, Jesús amado, porque sabemos que en tus manos, Señor Jesús, usted hace una obra especial en cada uno, Padre. Venga tomando el control en este momento, Señor, de nuestra vida, Señor, de aquellos, Padre Santo, que se están poniendo en oración juntamente con nosotros, Señor amado. Venga contestando aquellas peticiones que mis hermanos y hermanas tengan, Señor. Venga haciendo una obra especial, oh Espíritu de Dios, oh Cordero Santo. Venga, Señor, derramando esa bendición de lo alto, Padre. Te clamamos a usted, Jesús de Nazaret, porque sabemos que solamente en usted tenemos esa respuesta divina, Señor. Aquella petición, por más dura que parezca, Señor, que podamos ver, Señor, aquella barrera, Padre. Venga tomando usted el control, Señor Jesús. Venga haciendo una obra especial, Señor, en mis hermanos, Padre, en mis hermanas, Señor. Venga tomando, Señor Jesús, ese control que solamente a usted le pertenece, Señor, la alabanza, Señor, la adoración, Padre, la gloria, la honra y el poder, solamente a ti te pertenece, oh Jesús de Nazaret. Venga obrando, Señor, en esos hospitales, Padre. Venga haciendo una obra especial, Señor, en aquel enfermo, en aquella camilla. Llegue, Señor, que su poder llegue, Padre Santo, aquella vida, Señor Jesús, que están necesitando un trasplante, Padre. Una cirugía, Señor Jesús, que están necesitando, Padre Santo, que sean sanados, Señor. Aquellos que ponen peticiones, Padre amado, en la radio, Señor. Aquellos que están pidiéndote a ti, Jesús, en los secretos, Señor amado. Yo sé que usted responde y responde en público, Señor. Te clamo por aquellos que están, Señor, privados de libertad, Padre. Tome usted el control, Jesús amado. Venga obrando con gran poder y gran gloria, Señor. Yo sé, Padre Santo, que ellos tienen cumplir, Señor, un cierto tiempo, Señor, pero solamente usted, Señor, es un Dios de justicia, Señor Jesús. Venga obrando en esa vida, Señor amado. Venga haciendo una obra especial, Padre, porque sabemos que tal vez cometieron algún error, Señor, pero yo sé que usted va a tomar el control de ese lugar, Señor amado. Venga haciendo su voluntad, Padre Santo. Aquellos, Señor Jesús, que tienen algún vicio, Padre. Aquellos, Señor Jesús, que
que están, Padre amado, padeciendo de algún vicio, Señor. Venga obrando en sus cuerpos y libéralos, Señor Jesús. Rompa toda cadena, Padre, toda venda que haya en sus ojos, Señor Jesús. Venga haciendo una obra especial, Padre amado, en sus vidas, Señor, porque sabemos que solamente usted puede romper toda cadena, Señor Jesús. Solamente usted puede hacer una obra especial en aquella vida, Señor, que quieren poner y el vicio no lo deja, Señor Jesús. Pero yo sé que usted puede hacer una obra especial en sus cuerpos, bendito Rey. Venga obrando con gran poder y gran gloria, Señor amado. Aquellos que no tienen un trabajo fijo, Señor Jesús, venga proveyendo ese trabajo de bendición, Señor, donde sea de su agrado, Padre Santo. Aquellos que son extranjeros, Señor Jesús, venga obrando, Padre amado. Aquellos que se han ido a otro país, Señor, a luchar, Padre amado, a querer prosperar, Señor, venga obrando en su vida, Señor, y concede las peticiones de su corazón, Señor. Provea ese trabajo, Señor Jesús, que mira, Padre amado, que la vida de allá no es igual que acá, Señor, pero yo sé que usted es fiel y verdadero y usted va a proveer esa bendición de lo alto, Señor. Usted va a proveer ese hogar, Padre, ese departamento, Señor, esa casa, Padre amado. Yo sé que usted va a proveer ese alimento en sus mesas, Señor, ese trabajo, Padre, ese trabajo fijo, Señor Jesús, y ellos te darán la alabanza, la gloria, Señor, porque saben de dónde ha venido, Señor, que es usted el que tiene el control de nuestra vida, amado Dios. Te clamo, Señor Jesús, por aquellos que tienen una petición, Señor Jesús amado. Venga, Señor, respondiendo, Padre amado, venga dando lo que mis hermanos y hermanas necesitan, Señor Jesús. Aquellos pastores desanimados, Señor, tome usted el control, Padre Santo, tome usted el control y que ellos, Padre amado, tengan, Señor, esa fuerza como el búfalo, esa fuerza como el águila, Padre, porque solamente, Señor Jesús, si te clamamos y te pedimos a ti, oh Altísimo Dios, sabemos que usted nos aumenta esa fuerza, Señor. Levanta al caído, Padre, aquel que está en depresión, Señor, aquel que está desanimado, Padre, que ya no quiere, Señor Jesús, congregarse, Señor Jesús, venga tomando el control de esa vida, Padre, y habla su vida, Señor amado, que ellos puedan sentir sus caricias, Señor, que ellos puedan sentir ese amor tan sincero que es de parte suya, Señor. Los de los lados lo pueden traicionar, Padre, le pueden fallar, amado Dios, las personas fallamos, Padre, pero el que no falla es usted, Señor. Señor, oh, venga obrando en esa vida, Señor amado. Venga haciendo una obra especial, Señor Jesús. Venga recibiendo esa oración ante tu presencia, Señor. Aquellos que están juntamente conmigo orando, Padre, venga usted respondiendo, Señor, a Jesús. Que podamos ver, Señor, esa respuesta, Padre. Porque cada quien estamos pidiendo diferente manera, Señor. Pero yo sé que usted es el que va a responder, Señor amado. Venga obrando, Señor Jesús. Aquellos, Padre Santo, que están en los hogares, Señor, que son madres y padres, Señor. Aquellas madres que quieren atentar con su vida y la de sus hijos, Señor. Porque ya no hayan, Padre Santo, una salida, Señor. Que sea tupido la mente, Padre, que el enemigo ha minado, Señor, la mente, Padre. Venga haciendo una obra especial en ella, Señor Jesús. Venga dándole esa bendición de lo alto, Espíritu Santo. Venga obrando con gran poder y gran gloria, Señor Jesús. Vengo poniendo en tus manos a la familia Tejada, Señor. A cada uno de ellos, Padre, aquellos que están en el extranjero, Señor. En diferentes zonas del país, Padre, los que estamos acá en El Salvador, Señor, los pongo en tus manos, Padre, así como la familia Ángel, la familia Segundo, Señor, la familia del Señor Jesús Ruperto, Padre, todas esas familias, Señor Jesús, y aquellas que no han sido mencionadas también, Padre Santo. Oh, bendito Rey, tome usted el control, Espíritu de Dios. Gracias, Espíritu Santo, por esta bella oración, Padre. Gracias, Señor, por la oportunidad que nos das de esta bella oración, Señor. Porque sabemos que te hemos pedido con fe, Padre, aunque sea poco, Señor. Pero yo sé que usted lo recibe, Señor, como un perfume grande en tu presencia, amado Dios.
quite toda enfermedad de nuestros cuerpos, todo lo que esté dañando nuestro cuerpo, Padre. Venga transformándonos, Señor amado. Ese Espíritu Santo venga derramándolo en este momento, Padre. Todo te lo hemos pedido, Señor Jesús, ante tu presencia, porque yo sé que usted es fiel y verdadero y usted va a cumplir a cada uno según sea tu voluntad, Señor. Gracias, Espíritu de Dios. Amén y amén. Gloria al Señor, hermanos. Vamos a escuchar una hermosa alabanza, hermanos. Le hemos clamado al Señor y yo sé que Él ha escuchado nuestras peticiones y nuestra oración, hermanos. Así que vamos a escuchar una hermosa alabanza en este momento.

Gloria a Dios. Ese avivamiento, ¿quién lo puede apagar? Dice Pablo que ni lo alto, ni lo bajo, ni lo ancho, ni lo porvenir, nada nos podrá separar del amor de Dios. Quiero leer una porción de la palabra del Señor allá en el libro de San Mateo, capítulo 7, versículo 7. Un pasaje muy especial que nos habla lo que nosotros los cristianos debemos de hacer todos los días. Dice: pedid y se os dará, buscad y hallaréis, llamad y se os abrirá. Habla acerca de la oración. Una de las cosas y uno de los grandes armamentos especiales que el Señor nos ha prestado para nosotros los cristianos es la oración. El cristiano que ora, el diablo no se lo devora. Y si usted no quiere orar, pues ya se lo comió el diablo. Así que entremos en oración siempre. Hay un personaje en la palabra del Señor llamado Daniel. Él oró y se tardó la oración 21 días. Y no llegaba la respuesta. No llegaba porque había un bloqueo espiritual en las partes celestes. Había un principado muy fuerte que no dejaba que la oración, la respuesta de Jehová llegara hasta Daniel. Pero él no desistió. ¿Qué pasa cuando nosotros no recibimos a la primera, no recibimos la respuesta de Dios? Desistimos. O si no, el cristiano siempre dice: voy a orar por esta petición. Comienza a orar y comienza a orar. Hace una semana de campaña en oración por la respuesta, pero a la final que dijo, quizás Dios no me va a responder. Ahí se nos fue todo lo que es el clamor que habíamos hecho. Así que persistamos en la oración, porque este hombre de Dios, Daniel, tenía una guerra. Nosotros también la tenemos. Es la misma guerra de ellos, la misma de nosotros. Y estaba luchando no con un demonio pequeño, estaba luchando con un principado ya bastante fuerte. Por eso es que el ángel que traía la respuesta le dijo de que le había pedido ayuda incluso al arcángel Miguel para que llegara a pelear a favor de esa petición que él estaba teniendo. Pero dice de que ahí en el Daniel capítulo 10 versículo 12 dice: entonces me dijo, Daniel, no temas, porque desde el primer día que pusiste tu corazón a entender y a humillarte en la presencia de tu Dios, fueron oídas tus palabras, y a causa de tus palabras yo he venido. Así que si usted está clamando, no desista. La petición que usted tiene va a llegar. Esa petición es como una gotita, una gota puede hacer que una roca se rompa. Así que insista, insista, porque es Dios el que da la respuesta al clamor de nosotros. Si nosotros le clamamos con todo el corazón, con toda nuestra alma, aquel deseo de nuestro corazón de buscar a Dios, Él va a dar la respuesta que nosotros estamos pidiendo. Porque hay muchos que piden y dejan de pedir, ya no siguen pidiendo. Por eso dice: pedid y se os dará, buscad y hallaréis, llamad y se os abrirá. Porque a todo aquel que pide recibe, y el que busca halla, y el que llama se le abrirá. O sea que no va a quedar así nomás, no va a quedar en el aire. Nuestra oración tiene poder y traspasa los cielos. Nuestra oración no tiene que quedar aquí nomás, tiene que llegar hasta el trono de la gracia del Señor. Y desde el primer instante en que usted y yo entramos en el clamor a Dios, en el primer

momento en que usted doblamos nuestras rodillas, o si usted no puede doblar su rodilla, sentado, acostado, como sea. Pero la respuesta de Dios es inmediata. Por eso dice en su palabra de que Él sabe lo que nosotros tenemos necesidad aún antes que nosotros le pidamos. Así que hay que insistir en ese clamor. No lo dude por ningún instante, porque si en ese momento en que nosotros dudamos, en ese mismo instante se pierde la petición. Allí perdemos la guerra. Lo que hizo Daniel fue no dejarse dominar por la duda. No se quedó quieto. Él siguió orando. Él siguió insistiendo. Él siguió clamando al cielo. Él siguió diciéndole: Señor, ayúdame en esto. Necesito esta respuesta. Porque él sabía que de un momento a otro la respuesta de Jehová iba a llegar. E iba a llegar de una manera muy especial, como lo sucedió. Porque en ese momento que llega el ángel, le dice: desde el primer instante que tú pusiste en tu corazón, en el primer instante en que nosotros ya llevamos en nuestro corazón acercarnos a Dios, en ese instante, hermanos y amigos, hay respuesta de Jehová. Y si se tarda la respuesta, siga luchando, siga guerreando, porque es a lo mejor que hay guerra en el cielo, porque eso es así. Hay guerra en el cielo en el que hace de que nuestra oración no pase, y tiene que pasar. Por eso es la oración. Usted pelea aquí en la tierra, usted y yo peleamos, guerreamos en la oración, y en la parte celeste ellos se hacen la guerra también. El mundo espiritual, quien se encarga de la guerra espiritual, es el ángel de Jehová, que acampa alrededor de los que le temen y los defiende. Por eso es que cuando nosotros llevamos una petición a Dios, y como lo hemos dicho en ocasiones, la respuesta no la damos nosotros, la sanidad no la tenemos nosotros, la tiene el Señor. Quien pelea esa batalla es nuestro Dios, quien nos puede ayudar en todas nuestras áreas tan difíciles de nuestra vida es Dios. Quien puede llevar nuestra carga es Dios. Porque muchas veces, si nosotros no vemos respuesta y decimos: ¿por qué, Señor, no veo la respuesta con esta mi enfermedad? Porque hay muchos que dicen: mi enfermedad. No es su enfermedad. No se haga propiedad de esa enfermedad. Porque muchos dicen: mi dolor de cabeza, mi cáncer, mi esto, mi aquello. No es suyo, no es propiedad suya. Dios ya la llevó en propiedad cuando hizo el sacrificio en la cruz del Calvario. Allí fue, porque Él dijo: consumado es. En el antiguo tiempo, cuando alguien decía consumado es, estaba diciendo: ya está comprado, ya está hecho, el trato ya se hizo, queda todo anulado. Eso significa consumado es, hecho está. Por eso es que usted y yo, hermanos, amigos, si tenemos una petición a Dios, Él ya dio su palabra desde hace más de 2000 años. A veces nosotros decimos: di tu palabra, pero la palabra ya fue dicha, porque dice: pedid y se os dará. Pero hay que pedir sabiamente, no hay que pedir sin conciencia. Hay que saber lo que nosotros le podemos decir a Dios. ¿Y qué es orar? Es hablar, es platicar. Así como usted se sienta a platicar con su amigo, con su amiga, a contarse los problemas, exactamente es igual con el Señor. Eso es oración, platicar con Él, de decirle de todo lo que usted necesita, de todo lo que usted está pasando, de todas sus tristezas, cuénteselas a Dios, no se la cuente a su compañero. Es el mejor que puede guardar el secreto, es Dios. El mejor que puede dar una respuesta es Dios. Ni siquiera es el brujo, ni siquiera es el psicólogo, ni siquiera es el doctor. A mí me dijeron hace más de 10 años que mi vida ya se había llegado, ya estaba desahuciado, y aquí estoy para la honra y la gloria de Dios. Porque el principio, la palabra de Dios es primero, y Él tiene también la segunda palabra, la primera y la última tiene Dios.
pedid y se os dará. Pero ¿por qué no recibo? Acerquémonos día con día a Dios. Daniel estuvo en esa guerra. Daniel sabía que tenía esa lucha grande. Pero él continuó haciendo esa oración. Él continuó haciéndole la petición a Dios de lo que él necesitaba. Si usted necesita trabajo, creyendo, dice la palabra de Dios, lo recibiréis. Si usted necesita salud, rompa ese contrato, rompa esa escritura que diga usted de mi propiedad, no es su propiedad esa enfermedad. Rompa esa escritura y diga, ya no es mío, es de Dios, porque Él la llevó todas mis enfermedades. La llevó cautivas allá en la cruz de Calvario. Y por su sangre y por su llaga fuimos nosotros curados. Y todo lo que usted pidiere, dice la palabra de Dios, creyendo, lo recibiréis. Pero tiene que ser creyendo con el corazón, no con la mente. No va a venir usted y va a decir, quizás me va a responder Dios. Quizás a saber si me escuchó Dios. Tiene que tener esa seguridad, esa certeza, la fe, la convicción de lo que se espera y la convicción de lo que no se ve. Allí es donde se ve la respuesta de Dios. Allí es donde Dios actúa a nuestro favor. Porque a Él lo que le gusta es que creamos en Él. Creamos que va a ocurrir el milagro. Que creamos de que Él es Dios. Y Él tiene todo bajo el control de Él. Por eso es que dice que hay que pedir y se nos va a dar. Dios puede hacer maravillas. Dios puede hacer prodigios. Pero el todo es que nosotros le creamos lo que Él va a hacer en nuestra vida. Lo que nosotros le estamos pidiendo. Tal vez su petición es bien difícil para usted. Tal vez su situación es extremadamente imposible. Para Dios todo es posible, porque déjeme decirle de que hay legiones de demonios que están bloqueando esa oración. Hay principados, hay autoridades en las partes celestes. Nosotros no conocemos el mundo espiritual quizás al 100, pero hay miles y miles de autoridades espirituales. Pero mayor es Dios. Por eso dice su palabra que es mayor el que está con nosotros que el que está en el mundo. Llamadle, llamad y se os abrirá. Toquemos la puerta de Dios. Toquémosle y Él va a abrir. Porque dice de que cuando nosotros le pedimos, Él responde. Él cuando nosotros le decimos tengo necesidad, Él da la necesidad. Cuando usted no tenga nada que comer, solo diga Dios proveerá y Él va a proveer. Cuando usted diga Señor no tengo dinero, Él puede hacer que usted tenga ese dinero que es muy, muy apreciado por nosotros porque de eso sobrevivimos. Pero déjeme decirle que Dios tiene el control. Oremos, guerreamos, donde quiera que usted ande, platique con Dios. Orar es platicar, conversar. Le salieron mal las cosas, dígale a él, platíquele a él. Señor, me salieron mal estas cosas, pero en usted yo voy a tener la victoria. Señor, le presento este currículum vitae. Usted va a dar la respuesta. Dios va a dar la respuesta sabiendo, creyéndole a Él. Creyéndole a las promesas que están en su palabra escritas. Desde hace más de 2000 años fueron escritas en esta palabra tan especial que nosotros tenemos. Y esas promesas son nuestras. Quiero dejarles este mensaje en su corazón y en mi corazón. Que todo lo que nosotros pidiéremos al Padre, creyendo, lo vamos a recibir. Promesa fiel y verdadera que están escritas, implícitamente escritas en la palabra de Dios. Oramos para entregar esta hora de programa, esperando que el próximo miércoles a la misma hora, si Dios así lo permite, estén nuevamente en sintonía de su programa Bajo la Sombra de Jehová. Gracias Padre Celestial, te entregamos Señor este momento, esta hora de programa radial Señor, y esperando que sea de bendición Padre, que pueda traspasar hasta donde se pueda posible
en los lugares recónditos, lugares donde no llega tu palabra, Señor, pueda llegar esta señal. Gracias, Señor Jesús. Amén. Que el Señor le bendiga.

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0: Que Dios le bendiga a toda nuestra audiencia. Gracias por estar escuchando Radio Pastor, donde sea que usted esté escuchando esta emisora. Que Dios le esté bendiciendo grande y poderosamente. 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Muchas bendiciones para todos. Gracias por escuchar Radio Pastor, la voz del amado en el occidente de El Salvador.
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Dios les bendiga, amados hermanos, en esta hermosa y bella tarde. En algunos lugares, pues ya es de nochecito, así es que buenas noches, nuestros hermanos y amigos. Les bendecimos en el nombre poderoso de nuestro Señor y Salvador Jesucristo. Qué bueno para los hermanitos que por allí están ya en su